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glorias infinitas, hermanas y hermanos, a la Santísima Trinidad Solar. Muy buenas noches tengan todos y cada uno de ustedes que están presentes en la sintonía de la programación de la hora estelar de la Divina Revelación Alfa y Omega, dando gracias infinitas por sobre todas las cosas a nuestro divino Creador, al Padre de Padres, al único Dios viviente que da y quita la vida, por las oportunidades, por las experiencias, por las vivencias. Gracias al divino Creador, estamos pues llegando a todos ustedes por las ondas amigas de Radio Más, en los mil kilosiglos de la amplitud modulada. Entonces, hermanitos, desde ya pues, sean bienvenidos, ¿no?, a la programación de la hora estelar de la Divina Revelación Alfa y Omega, la hora del conocimiento, la hora de la verdad, la hora de la ciencia, ¿no?, la ciencia del Divino Padre Eterno. Así es, hermanitos, entonces, desde ya, pues, nuestro cordial agradecimiento a todos ustedes, ¿no?, por su amable sintonía. Hermanitos, el día de hoy, como siempre lo hacemos, compartiremos con todos ustedes el conocimiento, ¿no?, el conocimiento que viene del Divino Padre Universal, la verdad que llega para todos nosotros y nos da la oportunidad para enmendar nuestros errores, ¿no?, y también nos da la oportunidad para ilustrar nuestra fe en base al conocimiento, en base a la escritura telepática, en base a las sagradas escrituras, que son pues mensajes divinos que el Divino Padre nos pone como una luz en nuestro diario vivir. Así es, hermanas y hermanos, ¿no? El Divino Padre nos dice lo siguiente: el arca de las alianzas es el acuerdo del propio pensar humano. Este acuerdo es entre las virtudes del espíritu y los elementos de la naturaleza. Y cada uno de vosotros hizo un acuerdo con los elementos vivientes de vuestro mundo. Este acuerdo fue conocido en el pasado en las diferentes psicologías humanas. Los faraones la conocían y la representaban en un cofre que tenía forma cuadrada. El pueblo de Israel lo simbolizaba por cuatro pilares y transportaban el arca por donde viajaban. No había aún templos. Los templos de adoración material salieron cuando surgió el comercio. Se trataba de sacarle el mayor provecho a la fe del pueblo. Hubo muchas guerras entre los que querían perpetuar la antigua arca de las alianzas y los constructores de templos. Los comerciantes y explotadores defendían a los últimos porque les convenía a sus intereses egoístas. Y como escrito está que todo espíritu es probado en su pensar, el Padre Jehová
dejó libre al espíritu. Fue su libre albedrío el que escogió el destino de su prueba. El espíritu le dio su cualidad y calidad a sus propios pensamientos. Y si el mundo materialista se guió por la adoración material, fue por la tendencia de los espíritus ambiciosos, de los que sacan provecho de cualquier acontecimiento o fenómeno humano, porque ven que la fe es perpetua y ven en ella sus ganancias aseguradas. La llamada roca religiosa es una de estas sectas comerciales. Todo lo reduce a dinero. Dice ayudar a los demás. En cierta manera lo hace, mas ellos son los que perpetúan la necesidad en los demás. Si el capitalismo explotador ha creado a ricos y pobres, ¿por qué la roca se alía con ella? ¿Por qué no la excomulga, como lo hizo con muchos inocentes? ¿Por qué bendice las armas producto del capitalismo? Sabiendo estos demonios que el divino mandamiento dice no matarás. La roca del egoísmo humano, la ramera comercial, la que ha engañado a millones y millones de hijos, caerá como deben caer los falsos cristos. Esta secta que siempre se alardea de amor al prójimo, fue la primera en negar al Cordero de Dios, porque sus espíritus viven materializados e ilusionados. Quisieron ser los primeros en el reino, en explicar a los otros que venían a un planeta Tierra las leyes del Padre. Mas sus jerarquías espirituales eran muy pequeñas. Lo que se propusieron necesitaba un poder moral más elevado. Debían ser criaturas más puras y no dejarse tentar por la riqueza. La mayor de las ilusiones, porque por las riquezas no entra al reino ningún espíritu religioso. La palabra roca simboliza en el reino el egoísmo espiritual de las criaturas. Estos demonios de la adoración material creen que roca significa eternidad de la iglesia. Nada más erróneo, porque en este mundo no existe roca que sea eterna. Todas se vuelven polvo, porque del polvo salieron. Los espíritus religiosos serán los primeros en ser juzgados, porque así lo pidieron ellos en el reino. Así es, maestro. Entonces, con esta introducción comenzamos pues la programación, ¿no?, de la hora estelar de la Divina Revelación Alfa y Omega. Así es, amaitos. Entonces, ya ustedes han podido escuchar en estas líneas que los religiosos pues no las enseñó el Divino Padre, ¿no? Los templos, las imágenes, los altares y toda la costumbre, toda filosofía que sale pues de la roca religiosa de la Iglesia Católica está en contra de las enseñanzas del Divino Padre Celestial, ¿no? Entonces, la Divina Revelación Alfa y Omega
viene justamente a ello, ¿no? Viene a ilustrarnos nuestra fe, viene a darnos a conocer sobre los errores de la humanidad. Y como mencionamos, nos da la oportunidad de hacer los cambios necesarios, ¿no? Cambios en las actitudes, cambios de costumbres. Entonces, dejemos de ser religiosos, si es que aún lo somos todavía, ¿no? Dejemos de serlo. Y hay que convertirse en buscadores, en estudiosos del conocimiento, buscadores de las grandes verdades que viene de Dios, ¿no? Así es, hermanas y hermanos de la hora estelar de la Divina Revelación Alfa y Omega. Así nos dice el Divino Padre Eterno. Desde el mismo instante en que se nace espíritu, nace la justicia espiritual. La justicia terrenal castiga temporalmente lo que cree que son violaciones del espíritu sobre la materia. La esencia de la vida humana son sus acciones, el origen de las acciones. La justicia de la tierra no la conoce, porque así lo pidió el espíritu humano en el reino de los cielos, y se le concedió. Pidió ser probado en su unión con el cuerpo de carne, y pidió conocer la ignorada justicia de la tierra. Esta justicia olvida las leyes del Creador, pues está prostituida. Ha hecho alianzas indebidas con la ciencia del bien, con el dinero que todo lo corrompe, y no se puede servir a dos señores, o se sirve desinteresadamente, o se sirve al interés. Lo último no entra al reino de los cielos. El interés egoísta es desconocido en el reino. Vuestra justicia es una justicia, es una injusticia. No sois limpios de corazón porque no cumplís con el mandato de humildad. Escrito fue que todo humilde es primero. Por lo tanto, debieron ser los humildes vuestros jueces y no vosotros, jueces y abogados hipócritas, fariseos del materialismo romano. Hicisteis una vez más lo contrario. Todo engrandecido nunca debió ocupar puestos de moralidad en el mundo. Ningún engrandecido de la tierra ha entrado al reino de los cielos. Solo los humildes de corazón entran. Por lo tanto, usurpadores de los derechos de mis humildes, quitaos de la vida pública, porque de lo contrario os quitarán. Llorar y crujir de dientes os espera. Los acontecimientos y el advenimiento del Cordero de Dios os sacudirá, porque seréis vosotros ahora los juzgados. Despreciados seréis por esta generación y las venideras. Triste papel de verdugos hicisteis en el mundo, mas os valdría no haber conocido justicia terrenal alguna, porque hasta un segundo de tiempo menos de injusticia que alguien haya recibido de vosotros, y no entráis al reino de los cielos. Nunca debisteis inmorales lanzar la primera piedra, porque en el reino
vosotros seréis los primeros en ser juzgados. Recibiréis lo que disteis a los demás, iréis a mundos de injusticias y de dolor, porque con la vara que medisteis seréis medidos. Debéis pagar ojo por ojo y diente por diente, célula por célula, poro por poro, dolor por dolor, de todo cuanto sufrió un reo, por vuestra justicia espuria. Solo los limpios de corazón son los jueces tanto arriba como abajo. Así es, amaitos, entonces, en estas líneas que hemos compartido con todos ustedes, el Divino Padre toca, ¿no?, a la justicia humana, la justicia terrenal, ¿no? Y nos dice, hermanitos, que los que debieran ser jueces deberían ser los humildes, ¿no? Los humildes de corazón deberían ser los jueces, ¿no?, que deben administrar la justicia terrenal, ¿no? Y no los jueces, abogados que hoy conocemos, ¿no?, porque su accionar es hipócrita. Y nos dice el Divino Padre que son los fariseos del materialismo romano, ¿no? O sea, en el pasado, por estudio bíblico, sabemos que han existido, pues, los fariseos, ¿no?, en esa época, cuando vino el divino Jesús de Nazaret. Ya sabemos, conocemos cuál era su filosofía, su comportamiento de ellos. Y como todo espíritu nace de nuevo, el Divino Padre nos dice que los fariseos de esa época han vuelto a reencarnar en la tierra, ¿no? Ahora, ¿quiénes son ellos? Son justamente los jueces, los abogados, los fiscales, todos los que administran justicia, ¿no?, en el planeta Tierra. Y también, hermanitos, todos los religiosos, especialmente de la Iglesia Católica, vienen a ser los fariseos modernos, ¿no? Y también los religiosos de las diferentes creencias, ¿no? Porque la filosofía del fariseo era, pues, negar, ¿no?, negar ante las evidencias de la verdad, negar al divino Jesús de Nazaret. Y hoy en día, los religiosos de hoy, de este tiempo, su filosofía es negar el retorno glorioso del divino primogénito solar Cristo, ¿no? Entonces, hermanitos, son los mismos, solo que cambia los tiempos, la forma, cambia la envoltura física, pero la filosofía, el comportamiento es igual, ¿no? Es igual, ¿no?, hermanas y hermanos.

0: Así es, hermanitos. Entonces, estamos pues en la hora estelar de la divina revelación Alfa y Omega, ¿no? La hora del conocimiento, la hora de la verdad, la hora de la ciencia, la hora de la espiritualidad, ¿no? Entonces, hermanitos, la hora estelar de la divina revelación Alfa y Omega justamente se caracteriza, ¿no?, porque damos a conocer, ¿no?, primeramente el conocimiento, la verdad absoluta del Divino Padre Eterno, ¿no? Y también, hermanitos, invitamos al análisis, al estudio analítico de las Sagradas Escrituras y también al estudio de la doctrina del Cordero de Dios, ¿no? Y a tomar conciencia, ¿no? Tomando conciencia, hermanas y hermanos, también se toma pues la iniciativa de compartir el conocimiento, de dar a conocer, ¿no?, de difundir la divina revelación Alfa y Omega, ¿no? Así es, hermanitos. Entonces, estamos pues en la hora estelar, ¿no?, de la divina revelación Alfa y Omega. Así es, hermanitos. El Divino Padre nos dice lo siguiente: en la prueba de la vida, muchos fueron obligados a sufrir las consecuencias de la extraña burocracia. Los que participaron sirviendo a la burocracia, sobre ellos recae el descuento de puntaje. Este descuento es segundo por segundo en todo empleado o funcionario que practicó sobre otros la extraña burocracia en la prueba de la vida. Había que saber distinguir a quién se servía con su propio trabajo para evitar que su propio fruto fuese dividido llegado al instante del divino juicio final. La divina advertencia estaba en la parábola que dice: solo Satanás divide y se divide a sí mismo. Es más fácil que reciba su premio de luz completo uno que se cuidó del contenido de esta parábola, a que lo reciba uno que no lo tomó en cuenta. En la prueba de la vida, muchos vistieron vestidos inspirados en sus propias formas de fe y a la vez escandalizaban mostrando partes íntimas del cuerpo. Los que así hicieron tienen juicio de parte de la fe. La fe habla y se expresa delante de Dios en sus leyes de fe, y la fe acusa a quien la escandalizó en su propia forma de vestir. Es más fácil que entren al reino de los cielos una que no vistió en sí misma su forma de fe en la prueba de la vida, a que puede entrar una que lo hizo. La verdadera fe no necesita de forma material para expresarse, porque la fe verdadera se lleva dentro de sí mismo. Los que tuvieron la extraña costumbre de manifestar su forma, su propia fe, en su propio vestir, serán llamados en el divino juicio de Dios criaturas de extraña fe, ¿no? Entonces, hermanitos, ustedes sacarán sus conclusiones, ¿no?, a qué se refiere el Divino Padre Eterno cuando juzga o menciona los que mostraron su fe, ¿no?, a la luz del día, a la luz de los demás, a través de su vestimenta, ¿no? Entonces, especialmente, hermanas y hermanos, en el mes de octubre, ¿no?, se ve esta práctica, el mes morado, le dice, ¿no?, donde los religiosos, los que tienen pues su fe arraigada en esa imagen, se visten, ¿no?, de una ropa morada. Entonces, hermanitos, esto es pues una hipocresía ante el Divino Padre Eterno, ¿no? No tienen ilustración. Y es por eso que lo hacen. O sea, no lo han leído, no han estudiado el Divino Evangelio, sino porque alguien o un grupo de personas inventó esa vestimenta y lo practicó, y todos los demás como monos, como bonitos, siguen, ¿no? Siguen haciendo lo mismo. Vengan, maitos, nosotros le mandamos el cordial de Dios. Los invitamos pues a todos ustedes para este domingo en nuestro local, la Isla 228, ¿no? Tenemos para todos ustedes un gran festival de viandas vegetarianas, ¿no?, a partir del mediodía en adelante.
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0: Así es, hermanitos. Entonces, este domingo los esperamos, ¿no?, en nuestro local, La Isla 228, a partir del mediodía, ¿no?, en adelante. Hermanitos, tenemos para compartir con todos ustedes la situación, ¿no?, en el viejo mundo, como lo llaman, o se han hecho llamar ellos, el primer mundo. Y todo este grupo de naciones son pues aliados, ¿no?, del imperio norteamericano, y como tal, hermanitos, con la caída del imperio norteamericano, todos sus amigos también caen, ¿no?, porque la influencia es así. Acá tenemos para compartir la situación presupuestaria de Alemania. Es desastrosa, ¿no? O sea, esto no lo saca pues cualquier noticiero, ¿no?, sino, hermanas y hermanos, lo sacan los noticieros que son pues independientes, ¿no? Vas a dar la fuente, ¿no? Es justamente Rusia Today, ¿no?, actualidad RT en español. Ahora, ¿qué es lo que dice, no? Ya no ostentamos el liderazgo tecnológico en muchos sectores, pues China y otros países nos han adelantado, ¿no? O sea, eso dicen los mismos alemanes, ¿no? La ministra de Trabajo de Alemania, Bärbel Bas, ha calificado la situación presupuestaria que enfrenta el país como catastrófica. destacando la pérdida del liderazgo tecnológico de Berlín. Nos enfrentamos a una situación presupuestaria desastrosa, sostuvo Bass en una reciente entrevista para ZDF. Nos enfrentamos a guerras que repercuten en nuestra economía y ya no ostentamos el liderazgo tecnológico en muchos sectores, pues China y otros países nos han adelantado. Ahí es donde debemos centrar nuestro esfuerzo. Ahora, alto desempleo, ¿no? También es otro punto. Al comentar la cifra de desempleados en el país, que ya supera la barrera de los 3 millones, Paz afirmó que las grandes empresas, especialmente en los sectores automotriz, químico y siderúrgico, están recortando puestos de trabajo, un proceso que se extiende a lo largo de varios años, ¿no? Reconocemos que estos sectores se encuentran bajo una enorme presión. Esto está relacionado con las cadenas de suministro, los aranceles, los precios de las energías y los costes laborales no salariales, ¿no? Eso es la situación en Alemania, ¿no? O sea, la misma funcionaria, o sea, un funcionario en Alemania, funcionario de gobierno, menciona esto, ¿no? Entonces, hermanitos, esto es, o sea, la situación es preocupante, ¿no? Allá en Alemania, ¿no? No solamente en Alemania, toda la Unión Europea es así. Y no solamente en la Unión Europea, el mismo imperio norteamericano está pasando, pues está enfrentando una situación socioeconómica terrible, ¿no? Primero porque tiene una deuda multimillonaria, ¿no? Una deuda que todos los días se dispara con los intereses y ya es impagable. Entonces, Estados Unidos es una nación quebrada, ¿no? Y con todo ello está pues arrastrando a sus socios, a sus amigos, ¿no? Solamente por un capricho nada más, el inmiscuirse pues en la guerra entre Rusia y Ucrania, ¿no? Han destinado enormes cantidades de recursos para mantener la guerra, ¿no? Para mantener la matanza entre rusos y ucranianos, ¿no? Entonces, las consecuencias son esas justamente, ¿no? Hermanas y hermanos, ¿no? Así es, hermanitos. Entonces, eso es pues la situación, ¿no? Y no solamente ello. Acá tenemos otro artículo, dice: sin agua, energía ni competitividad, la crisis que seca a Europa, ¿no? O sea, la situación es grave, ¿no? ¿Qué dice acá? Hungría cerró este domingo su única planta nuclear por primera vez en sus 44 años de historia, lo que plantea un desafío energético para el nuevo gobierno de Peter Mayer. Los ríos más importantes de Europa, incluidos el Rin y el Danubio, arterias vitales para las industrias pesadas de la región, están perdiendo caudal en medio de una serie de olas de calor, lo que interrumpe el transporte de mercancías y aumenta los costos de flete. Paralelamente, las temperaturas disparadas están limitando la generación de energía en reactores ribereños, elevando los precios energéticos y tensionando las economías, ¿no? Entonces, eso es pues la situación, ¿no? O sea, los ríos se están secando, ¿no? Están bajando su caudal, ¿no? En Europa. Entonces, maitos, eso es la situación, ¿no? Ahora, en cuanto al río más largo de Italia, el Po, dice, continúa reduciendo su caudal por debajo de mínimos históricos, lo que extiende la preocupación sobre el riesgo agrícola y la intrusión de agua salada en su delta, ¿no? Bueno, maitos, ¿quién son los responsables, ¿no?, para llegar a esta situación climática en el planeta Tierra, ¿no? Justamente son ellos, ¿no?, los que han desarrollado su industria en base, pues, a las energías fósiles, ¿no? La contaminación que han generado cada empresa a nivel planetario, ¿no? Entonces, maitos, ¿qué debemos hacer? Ya, según los estudios científicos, la situación es casi ya irreversible, ¿no? Entonces, optar por energía renovable, ¿no? Así es, hermanitos. Entonces, estamos en la hora estelar de la Divina Revelación Alfa y Omega.

dice el Divino Padre Eterno, ¿no? Se vamos a compartir un divino rollo hasta donde nos dé el tiempo, ¿no? Porque este divino rollo telepático es un poco largo, tiene bastante escritura. Dice así: relación entre Cristo y las dinastías faraónicas. Lo que hubo antes del paraíso terrenal, la maldita dinastía Osiris perteneció a las legiones de Satanás, un principio desconocido por el conocimiento humano. Sí, hijito, el principio de todo mundo comienza cuando este es microscópico. La tierra que habitáis fue en tiempos que escapa a todo cálculo humano, un planeta bebé. Era del porte de la cabeza de un alfiler. He aquí el divino complemento de la parábola que dice: hay que ser chiquitito y humilde para llegar a ser grande en el reino de los cielos. Porque las parábolas del Padre son para el espíritu y la materia. Todo lo creó y todo es viviente para el Padre. Nadie es menos ante Él, ni la materia ni el espíritu. Todos son iguales en derechos. En aquella remotísima época, no nacían aún Adán y Eva, porque al principio todo era fuego. Se os enseñó que Adán y Eva son vuestros primeros padres terrenales. Ciertamente que lo fueron, mas ellos no son el principio mismo del planeta, porque nadie es único en este mundo. Las dinastías faraónicas llegaron a este planeta cumpliendo una ley galáctica, una ley que por primera vez se sabrá en este mundo. Son muchas las leyes del Padre que ahora sabréis, porque pedisteis la prueba de la vida con olvido de vuestro pasado. De verdad os digo que sin olvido del pasado, vuestra vida no sería una prueba, porque todo lo sabríais. Todo mundo en sus principios es visitado por hijos mayores del Padre. Los hijos que han vivido más, que más le comprenden, porque mientras más sabe una criatura del universo, más participa en las leyes de la creación del Padre. Es por eso que todo espíritu nace de nuevo o reencarna de nuevo, porque el conocimiento salido del Padre no tiene fin, nada en el Padre lo tiene. La llegada de las criaturas faraónicas cumplió esta ley. Todo conocimiento toma una forma para continuar avanzando hacia el Padre. Todo conocimiento es viviente para vosotros. El conocimiento viviente se llama espíritu. En otro mundo se llama en otros términos. Porque nada tiene límites en el Padre. Las dinastías faraónicas fueron una de las primeras en presenciar el principio del planeta Tierra, porque hubo antes que ellos otras criaturas solares. Eran de fuego. He aquí la primera encarnación en este mundo, porque todo lo que nace y se transforma en la naturaleza es un nuevo nacer o nueva reencarnación, ¿no? Entonces, hermanas y hermanos, acá pues el Divino Padre nos hace
una revelación, ¿no? Nos explica, hermanitos, que Adán y Eva no eran pues los primeros seres humanos que poblaron la tierra, ¿no? No, Adán y Eva son de ahorita, nada más. Y antes que ellos han llegado pues al planeta Tierra las dinastías faraónicas, ¿no? Los faraones. Y acá el Divino Padre Eterno nos dice que ellos fueron una de las primeras, ¿no?, en presenciar el principio de la Tierra. Antes que los faraones, habían otras criaturas solares que eran de fuego, ¿no? Y ellos justamente eran pues la primera reencarnación, o sea, la primera encarnación en este mundo, ¿no? Porque en esos tiempos el ambiente del planeta Tierra también era fuego, porque la Tierra comenzó siendo fuego y poco a poco comenzó también el enfriamiento, ¿no? Ya, entonces continuamos con este divino rollo telepático, ¿no? En todo instante desde el principio del mundo viene ocurriendo la más microscópica transformación de un microbio. Es una microscópica reencarnación y el Padre todo lo ve y lo dirige. Estando en todas partes, está también en lo invisible y lo visible. Y lo invisible es tan visible y material como lo es vuestro presente. Así lo veo, Divino Padre Jehová. Veo pasar por mi lado infinitas criaturas de todas las épocas que ha tenido este mundo. Y veo sus escenas. Estoy en medio de ellas. Así es, hijito. Lo que ves te corresponde por jerarquía solar. Así fue en tu pasado. Y veo, Divino Padre Jehová, el futuro. Veo la revolución más grande de este mundo. Veo la revolución universal que provocará tu divina revelación. Veo que lo más grande y trascendental sale de tus escrituras. Así es, hijito, lo del Padre no tiene límites. Cuando el Padre se expresa a los mundos se transforman en todas sus costumbres. La dinastía faraónica que primero llegó a este mundo fue la dinastía Osiris. Eran gigantes de hasta 30 metros. Fue una época en que el cielo que rodeaba la tierra estaba abierto. Lo veo, Divino Padre Jehová, qué criaturas colosales. Y veo por tu divina gracia inmensas naves que brillan como brilla la plata al sol. Son gigantes, perdón, los gigantes parecen jugar con ellas. Sí, hijito, esas naves son las naves plateadas, venidas desde lejanos soles. Son las mismas que ha visto el mundo, las que llaman platillos voladores. ¡Qué hermosas son, Divino Padre! Esas naves me recuerdan todo un pasado galáctico. Veo que provengo por tu divina gracia de colosales soles. Sí, hijito. De todas partes del infinito se proviene. Es por eso que fue escrito que lo de arriba es igual a lo de abajo. En todos los puntos del universo existen leyes creadoras.
La dinastía Osiris, al principio, respetaba las divinas leyes de amor del Padre Jehová. Mas, cuando Satanás dividió a otras jerarquías solares en el reino de los cielos, los faraones también se dividieron. Estas criaturas galácticas eran telepáticas. Lo sabían por telepatía. Se comunicaban con los lejanos soles. Aprendían leyes y ciencias de otros mundos. El error que cometieron con la evolución humana fue la de haber creado el ocultismo, porque ni ellos ni sus seguidores entran al reino de los cielos. Nadie pidió al Padre en el reino de los cielos ocultarle nada a nadie. He aquí que hasta la más grande sabiduría que ha pasado por este mundo cayó ante los divinos mandatos del Padre Jehová. La primera dinastía cayó en soberbia ante el Creador del universo. Reconocieron como Dios al oso y lo representaban como el Creador del oro. Después, sucesivamente, fueron degenerando la verdadera espiritualidad, la única, la salida del Dios viviente, la del Creador de todas las cosas, incluyendo a los que ellos llamaban dioses. He aquí el más grande abuso de poder en este mundo, porque los faraones tenían poderes en la misma naturaleza después del hijo primogénito. Venían ellos por su condición de tener otra evolución proveniente desde lejanas galaxias. Estas criaturas sabían de la Trinidad más que cualquiera otras criaturas del conocimiento humano. La Trinidad la representaban en sus vestiduras. Las líneas alfa eran de color negro y amarillo. Crearon la primera filosofía de fuerza en este mundo. Faraón significa en ciencia celeste fuerza sacada del león, ¿no? O sea, la palabra o el término faraón significa justamente ello, ¿no? Fuerza sacada del león. Es por ello que crearon la Esfinge, una divinidad demoníaca que tenía cabeza humana y cuerpo de león. Estos demonios crearon la primera esclavitud de este planeta y todos sus poderes espirituales los fueron perdiendo a medida que caían en mayor soberbia. Las últimas dinastías solo contaron con la fuerza física. Estas criaturas tenían por misión colonizar la Tierra, enseñar lo que hay más allá de los lejanos soles. Mas la ambición, las ansias de poder, lo corrompieron. Se rebelaron al Padre Jehová, enseñaron en este mundo la adoración material hacia lo divino, ¿no? Entonces, de esa época de la era faraónica viene pues la adoración material, ¿no? La adoración a las imágenes, a los templos. Entonces, hermanas y hermanos, ahí es donde surgió el comercio, ¿no? El capitalismo surgió en la era faraónica. Una forma de adoración poco agradable al Padre Jehová,
porque con tal forma de adoración poco avanza la criatura. La dinastía Osiris conoció el paraíso terrenal de Adán y Eva, y la envidia se apoderó de ellos. He aquí una revelación que causará asombro e inmortalidad a su revelador. La serpiente que tentó a Eva fue la misma serpiente faraónica, porque en aquella remotísima época todas las criaturas eran telepáticas. Adán y Eva estaban acostumbrados a conversar por telepatía con todas las criaturas del universo. He aquí otra revelación que asombrará a este mundo. Esta morada estaba destinada a ser telepática por herencia. Y por culpa de la serpiente que tentó a Eva, no lo fue, porque desde el principio no estaba considerada la tentación en las leyes del Creador. Desde el mismo instante en que se violó la ley del Padre, hubo que cambiar infinitas leyes, de cuya aplicación salisteis vosotros, porque en la creación del Padre nadie es único. La violación que ocurre en las leyes de un microbio repercute cuando éste es colosal, porque todo es expansivo y jamás se detiene. Si vuestro divino Padre Jehová no hubiese intervenido cuando la maldita serpiente tentó a vuestros primeros padres terrenales, este mundo sería mundo infierno. No habríais conocido el progreso, porque todos seríais esclavos a perpetuidad. Era la intención de la serpiente, que fue mandada y enseñada por los primeros esclavizadores de este planeta. De verdad os digo que otros seguidores de Osiris están en este mundo. Son los que han creado desde siglos a ricos y pobres. Así como la maldita serpiente faraónica quiso dividir el amor que Adán y Eva tenían por su creador, así también los que os han dado un sistema de vida basado en el oro os dividieron en ricos y pobres. Olvidaron estos ambiciosos que todos sois iguales en derecho delante de Dios. Los llamados capitalistas de este mundo son los seguidores de Satanás, ¿no? Entonces, hasta aquí, hermanas y hermanos, para poder compartir, ¿no? Y poder entender lo que nos dice nuestro divino Padre Eterno, ¿no? Dice, los llamados capitalistas de este mundo son los seguidores de Satanás, ¿no? Entonces, hermanitos, saquen pues sus conclusiones todos ustedes, ¿no? Venga, hermanitos, llegamos al final de la programación del día de hoy, ¿no? Gracias al Divino Padre por la oportunidad que nos dio de llegar pues a todos ustedes, ¿no? Gracias a la emisora Radio Más, a nuestro hermano Javier, que tiene los controles, y a todos ustedes por su amable sintonía. Hasta el día de mañana.

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5: No reclames nada, porque pueden pensar que pongo precio a mi deber. Así son nuestros jueces y juezas, y yo, no reclamamos nada. Por ello, hoy en nuestro país se inicia un nuevo gobierno constitucional. Debo destacar el compromiso que representa el hecho que la presidenta de la República haya juramentado su cargo afirmando que respetará la independencia y la separación de los poderes del Estado y de la democracia. Nos preocupa que con voces recientes que desde el ataque y la diatriba hacia la judicatura alientan peligrosas formas de intervención al poder judicial, las cuales son inadmisibles en un Estado democrático. Un juez y una jueza son independientes cuando pueden resolver los procesos a su cargo libres de presiones políticas o de cualquier otra índole. Perdida esa independencia, la judicatura quedaría subordinada al poder político y las ciudadanas y ciudadanos, sobre todo los más vulnerables, quedarían sin defensa frente a los abusos de poder. Los trabajadores, los estudiantes, los emprendedores, las madres de familia, las personas adultas mayores y, en términos generales, todos quienes viven en este país tienen derecho a desarrollar su vida en paz y con tranquilidad. Lamentablemente, la inseguridad ciudadana empieza por casa, porque están ahí las estadísticas. ¿Quiénes son las personas agredidas? Son niñas, niños, mujeres, en el entorno familiar o en el entorno comunal. Buenas tardes con todos y con todas. Señora Presidenta Keiko Sofía Fujimori Uchi, Presidenta Constitucional de la República del Perú. Señor Miguel Ángel Torres Morales, Presidente de la Cámara de Senadores y del Congreso de la República. Señoras y señores jueces titulares de la Corte Suprema de Justicia de la República, que integran la Sala Plena de la Suprema. Señor Doctor Óscar de Jesús Reto Otero, Presidente de la Cámara de Diputados del Congreso de la República. Señor Vicepresidente de la Cámara de Senadores del Congreso de la República, Edgar Mancha Pineda. Señor Doctor Helder Domínguez Haro, Presidente del Tribunal Constitucional. Señora Doctora María Teresa Cabrera Vega, Presidenta de la Junta Nacional de Justicia. Señor Doctor Roberto Burneo Bermejo, Presidente del Jurado Nacional de Elecciones. Señora Carmen Berarde Teclin, Jefa del Registro Nacional de Identificación y Estado Civil. Señor Sergio Javier Espinosa Chiroque, Superintendente de Banca Seguros y AFP. Inicio esta ceremonia oficial y protocolar dirigiéndome con profundo respeto y gratitud a quienes integran la judicatura en nuestro país. Su labor no se limita solo a resolver controversias, muchas veces priorizando el trabajo sobre cualquier tema familiar, personal, incluso teniendo hijos o hijas de corta edad. O el denunciado siempre quedará disconforme con lo resuelto. Esto no es un defecto del sistema, sino un ingrediente inevitable de la impartición de justicia. Es la consecuencia de cumplir con el deber de decidir conforme a derecho después de escuchar, analizar y motivar. Ese es el resultado de dar la razón a quien le corresponde y el precio de no caer en la tentación de buscar adhesiones masivas o muestras unánimes de aprobación. En este punto me pregunto si las encuestadoras habrán considerado la variable que estoy mencionando de un 50% de personas vencidas en un proceso judicial, porque ello implica que jamás podríamos partir de un 100% de aprobación. Y no sé si alguna encuestadora alguna vez lo habrá hecho. Quisiera conocer cuáles son sus instrumentos de medición de nuestro trabajo y de nuestra aprobación, porque después de ver el video estoy segura que a las personas a las que hemos podido acceder, si se les pregunta, darán una respuesta positiva de nuestro trabajo. Entonces esto es muy importante para poder dar a conocer en realidad lo que los jueces y las juezas hacemos. La especial y dramática dificultad del trabajo judicial aparece cuando la disconformidad de quienes perdieron un proceso se transforma en ataques personales, en campañas de desprestigio y descalificación indiscriminada, como si el juez o la jueza que interviene en el caso fuéramos el problema, y no el caso, los hechos o el marco jurídico que tiene que ser aplicado. Mayor gravedad revisten estos ataques cuando provienen no del ciudadano particular, sino de actores políticos disconformes con determinadas decisiones judiciales. Más aún, y tengo que subrayarlo, cuando son parte o sujetos con interés en el resultado de algún proceso. Esto, sin duda, constituye formas de actuación no democráticas, de respeto hacia la judicatura y de menoscabo a la autoridad de los jueces. De esta manera, se enfrenta a la ciudadanía con el juez, lo cual resulta contraproducente para la estabilidad y la democracia que nuestro país necesita, y dentro de esta gran expectativa que se cierne ahora en el marco de un nuevo periodo de gobierno constitucional. Más y policiales. Nada más falso. Valoramos la inconmensurable tarea del Ejército, de la Marina, de la Fuerza Aérea y de la Policía Nacional a la construcción de la peruanidad y de la paz en nuestro país. ¿Cómo no sentir orgullo por Grau, Bolognesi, Cáceres, Quiñones, Mariano Santos, Alipio Ponce, quienes defendieron con su vida al país y por tantos otros que con el mismo heroísmo han defendido y defienden en la actualidad la paz y la democracia. Pero cuando en casos específicos suceden situaciones contrarias al derecho, la justicia de nuestro país no puede dejar de actuar. Eso no es persecución política, es buscar la verdad.
6: 6 y 23.
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9: El diputado Harvey Colchado, que acaban de mencionarlo, está en la Comisión de Ética. Estaba en la Comisión de Ética el señor Tito Rojas, el diputado, pero ya lo sacaron. Lo han sacado.
10: Señores diputados, con el quórum reglamentario, se inicia la sesión del Pleno de la Cámara de Diputados.
9: Se inició el Pleno. Bienvenidos, bienvenidos.
10: Adelante, diputada Ayón.
11: Agradecerle por el uso de la palabra en esta ocasión. Como representante de la región de Ica, pero también del país, quiero expresar mi pesar por la tragedia ocurrida en la ciudad de Nazca y ofrecer mis más sentidas condolencias a la familia de las víctimas. Creo que Ica es una región con alto valor cultural, pero también turístico y también económico. Es por ello que nosotros, quien le habla, tiene el derecho de contribuir con la seguridad para la ciudadanía.
12: Y relaciones exteriores. Modernización de la gestión del Estado y Contraloría. Economía, banca, finanzas e inteligencia financiera. Educación, cultura y deporte. Justicia y derechos humanos.
13: Para proyectos de ley.
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10: Ese es para proyectos de ley.
13: Se va a leer el reglamento mientras se va contando los votos.
10: De lectura al reglamento, relator.
12: Artículo 87, reglamento de la Cámara de Diputados, formas de votaciones, inciso B, a mano alzada, cada diputado expresa su voto alzando la mano ante el anuncio del presidente del sentido a favor, en contra o abstención. Cipriani Torne, no. Columbus Murata, sí. Condori Flores, sí. De Paz Lancho,
10: no.
12: De Paz Lancho, no. Dodero Hobbish, sí. Domínguez Herrera, sí. Duarte Patiño de Peset, sí. Espinosa Wilca, sí. Eusebio Padilla, sí. Fernández de la Torre. Pérez Malqui, sí. Pérez Quispe, sí.
10: Cada grupo parlamentario. Se va a someter a votación la propuesta de la Junta de Portavoces aprobada en la sesión celebrada el día martes 4 de agosto, en la que se acordó que sea 26 el número de integrantes de la Comisión de Acusaciones Constitucionales de la Cámara de Diputados para el periodo anual de sesiones 2026-2027.
14: Ya. Ha marcado su asistencia 124.
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10: Está uno, ahí está. ¿Cómo? El compañero Manay, a favor. Ahora sí, pues 124. Bien. 124 a favor. Sí, ha sido aprobado el número de integrantes de la Comisión de Acusaciones Constitucionales de la Cámara de Diputados para el periodo anual de sesiones 2026-2027.

0: Los que estén en contra. Uno. Uno.
1: Uno nada más.
0: Uno, ok, listo. Abstenciones, levantar la mano.
1: Cero, ninguno.
0: Ninguno. Compañeros, compañeras, sí ha sido aprobada la nómina de la Comisión de Ética Parlamentaria de la Cámara de Diputados para el periodo 2026-2027. Adelante, compañera.
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4: 6 y 29.
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6: Adelantado, hemos invitado a la actualidad y dice, como hemos visto, Vasco, adelante.
7: Claramente que la participación de los parlamentarios es presencial.
6: Su intención y díganos si ha sido mal interpretado.
8: ¿Y por qué hemos tenido que reforzar el sentido de la palabra presencial? Porque bajo esa puerta abierta, que si bien es cierto, se adecuó durante la pandemia, pero hemos seguido teniendo sesiones virtuales hasta, digamos, el último día.
6: El 26 de julio.
8: Entonces, claro, de repente quien no ha estado siguiendo el Parlamento o quien prefiere omitir las barbaridades del Parlamento anterior, no empieza por reconocer esos hechos. Bajo el reglamento anterior, que es muy similar al reglamento actual aprobado por los antiguos parlamentarios, se podría seguir sesionando de forma virtual, ¿no? Incluso apelando pues a esto de votar por celular, que me parece a mí una barbaridad. Entonces, lo que estamos planteando nosotros en realidad es que ahora explícitamente nuestro reglamento diga que las sesiones de pleno y las sesiones de comisiones, que son los espacios además legislativos más importantes, puedan y deban ser obligatorios para los congresistas de forma presencial. Eso es lo que hemos planteado.
6: ¿Está usted segura que no se había aprobado eso el 23 de octubre? No para ellos mismos, sino para los que se instalaran el 27 de julio.
8: Estoy tan segura, Fernando, que el proyecto de ley que hemos presentado, el proyecto de resolución legislativa, justamente ha modificado la redacción que existía. No estaba la palabra presencial puesta ahí, lo cual dejaba abierta lo que ha estado pasando hasta ahora. Usted sabe que en el Congreso que tenemos, que lamentablemente en muchas de las cosas va a continuar la senda del Congreso anterior, las cosas que no están explícitamente señaladas pues quedan a la arbitrariedad. Entonces, lo que estamos planteando es para que a nadie le quede dudas, ¿no? Porque hay muchas cosas que por dejarse digamos al vacío terminan siendo distorsionadas. Para que no quede ninguna duda, es que hemos puesto por eso que las sesiones sean presenciales, tanto
6: entonces,
8: de comisiones.
6: Que ha sido mal interpretado usted.
8: Yo no creo, creo que una persona con tanta experiencia.
6: Hay bastantes personas, hemos puesto a una porque ha sido oficial mayor, pero hay otras personas que creen que estoy abriendo la puerta.
8: No, la puerta está abierta ahorita. Y la mayor demostración es lo que usted mencionaba, ¿no? Este Congreso ha estado sesionando, votando virtualmente hasta los últimos días bajo el mismo esquema que hoy está aprobado para nosotros. Entonces, creo que más allá de estas, en todo caso, discusiones o interpretaciones, si tienen la convicción todas las bancadas de que el trabajo a nivel del pleno y de las comisiones tiene que ser presencial, aprobemos este proyecto de ley.
6: Yo en todo caso lo que tengo aquí afirmado es que en una elección que hubo el mes de octubre, 79 votos a favor, 20 en contra y 5 abstenciones, una de las novedades era justamente eliminar las sesiones virtuales en el Congreso, eliminar las sesiones virtuales, es decir, obligatoriedad de las presenciales, una práctica que había sido instaurada en abril del 20 a causa del COVID. ¿Usted no comparte esta
8: lectura? No lo comparto, porque hay una, como digo, un vacío, que se señale explícitamente que las sesiones de pleno y de comisiones son de carácter presencial, Fernando. Eso es lo único que estamos pidiendo, algo muy sencillo, pero que es mejor que quede establecido para que no apelen los diputados o senadores, sobre todo quienes van a presidir las comisiones o los de la mesa directiva, a ese vacío para decir, bueno, como no está establecido ninguna obligación de presencialidad, hagámoslo virtual. Entonces,
6: ahora
8: eso
6: bien,
8: es lo que estamos planteando.
6: Usted abre de todas maneras la puerta para ciertos casos específicos.
8: Sí.
6: Quienes estén enfermos.
8: Así es.
6: Y quienes se hayan de viaje oficial.
8: Así es.
6: Porque hemos tenido el caso de una congresista, la señora Digna Calle, para
8: así
6: no
8: es.
6: Nombrarla, sí. Que efectivamente estaba de viaje, pero durante meses y meses, y un viaje a título privado.
8: Sí, en el Congreso han existido históricamente dos tipos de licencia, ¿no? Una licencia por enfermedad, en la que tú tienes que demostrar además con un certificado médico oficial esa condición, ¿no? Y las llamadas licencias por viajes, que además también son licencias que pueden ser restringidas, ¿eh? Ha habido mesas parlamentarias, mesas de directivas que han restringido muchas veces esos viajes a los viajes oficiales, ¿no? Solamente en esos casos se habilitan licencias, ¿no? Y solamente en esos casos se debería permitir por excepcionalidad esa presencialidad.
6: Por
8: en todos los demás,
6: por enfermedad, sin límite de tiempo.
8: Bueno, se puede establecer en el debate en la comisión respectiva ese planteamiento, pero yo creo que ese es un caso en el que hay una razón objetiva, ¿no?
6: Tiene viajes que haber oficiales. Y ¿pero viajes privados también?
8: No, viajes privados no.
6: Si alguien tienen que necesita ser... viajar para ir a alguna actividad familiar o lo que fuera, no puede votar.
8: No, y en ese caso, Fernando, que también existe esa figura, si alguien tiene que ausentarse de su labor parlamentaria como corresponde, pide una licencia sin goce de haber y punto.
6: Así es. Muy bien, hablemos entonces de otro punto. Quiero saber... ¿cómo está viviendo usted las relaciones entre el grupo de los cuatro, de las cuatro bancadas que usted forma parte, con las relaciones con los minoritarios, que son Renovación Popular y Fuerza Popular?
8: En el caso de la Cámara de Diputados, bueno, sí. Podríamos empezar hablando de cómo fue la elección justamente de la mesa directiva, ¿no? Creo que se ha dicho...
6: ¿Y del Senado?
8: O en el caso de la Cámara de Diputados, ¿no? Ya. Como ya se ha dicho aquí, hubo un manejo, yo creo, bastante arbitrario por parte de la Junta Preparatoria, la Presidencia y la Junta Preparatoria, que todo el tiempo iba leyendo supuestamente un artículo de reglamento para amenazar a los congresistas que decidimos voluntariamente mostrar nuestro voto, ¿no? No sé si ustedes lo reportaron, pero me pareció a mí escandaloso, sí, bueno, y nunca lo vi yo en una votación de ese tipo, además muy contradictorio, porque la presidenta de la Junta Preparatoria, además ella misma lo había hecho en otro periodo legislativo, pero era un intento, yo creo que, de amedrentar sobre todo a los nuevos diputados, ¿no?
2: De este país, la gente de bien de este país, la gente que entiende que estamos hartos.
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2: De la leguleyada, de la triquiñuela, de quienes entendemos que la política se tiene que hacer de una forma correcta y honesta, que entendemos que es un juego duro, que entendemos que la disputa por el poder siempre es una disputa compleja, sabemos lo que significa, pero que tiene que estar enmarcada dentro de la ley y del juego limpio, anuncia de Luis Rubio a la alcaldía de Lima y la posibilidad de que Rafael López Aliaga encabece esa lista al municipio.
9: Con el aval cuestionable del jurado, le permiten entonces esta suerte de renuncia sui generis. Pero a su vez entonces no se queda allí, sino dice que va a postular a la Municipalidad de Lima, pero como no puede ser cabeza de lista, es decir, como alcalde, porque está prohibida la reelección, en consecuencia lo que va a hacer es ocupar el lugar de primer regidor. No tercero, no cuarto, porque en realidad todos los regidores son iguales. Si realmente le estás diciendo a la gente que no hay detrás de esta medida nada especial, ninguna, que no se preste interpretación, pues te vas al quinto lugar, tercer lugar, no, el primer lugar, el primer regidor, ¿no? Y ya se vio cómo la campaña corta que ha hecho el señor Luis Rubio, y están, digamos, las pancartas, la publicidad luminosa en varios sitios de Lima, aparece al lado del señor Rubio. Y el señor Rubio claramente era un candidato para fines formales. Para efectos reales, el candidato, y digamos hipotéticamente en un escenario alcalde, sería quien no podía ser alcalde, que es el señor Rafael López Aliaga. Entonces, ayer se materializó la renuncia y la ley sostiene que, habiendo pasado todas las etapas de admisibilidad de la lista, él no aparece como candidato a alcalde, sino como una lista incompleta que tiene encabezada por un primer regidor. Pero para fines prácticos, él va a hacer la campaña como si fuera ser alcalde de Lima. Si ya lo hizo antes, acompañado en las fotos con el señor Rubio, ahora lo hará con una foto solo él, ¿no? Entonces, para la ilustración de quienes nos escuchan y quizás no conocen de la norma, en el Perú se prohibió la reelección de gobernadores y alcaldes con motivo de las elecciones del 2016, para las elecciones del 2018. Entonces, no hay reelección de alcaldes y gobernadores 2018, 22 y ahora 26. Lo que están haciendo muchos de ellos, por si acaso, reelección o prohibición de reelección de la que yo no comparto.
2: Okay.
9: Creo que la vía es presentar un proyecto de ley, modificar la Constitución y pues que esta sea permitida. Pero no puedes utilizar estos recursos traposos, ¿no? Estos recodos que claramente lo está haciendo el ex alcalde de Lima, que es tan severo, tan duro, tan agresivo para quienes en principio no cumplen la ley o de su punto de vista no cumplen la ley, y sin embargo él ahora está allí. Pero además, según su comunicación, él no sabía nada, es muy difícil que esto sea así. Y bueno, si entonces el señor Rubio lo ha hecho por motivos distintos a lo que estamos especulando, el señor López Aliaga debería decir, bueno, yo entonces también renuncio, ¿no?
2: Claro.
9: Pero no es así claramente, ¿no? Parece todo que todo indica, y así va a seguir como candidato a regidor y en términos prácticos como candidato a alcalde. He visto a un periodista conocido que dice que lo que importa son los que las clases populares decidan. De eso no se trata.
2: No, pues.
9: Ni otro que dice el fin justifica los medios. El buen fin sería un buen gobierno local, municipal, que necesita Lima, pero así no son, realmente no son las cosas.
2: Así no, ¿no? se hacen las cosas. Así no, Fernando, pero déjame retroceder dos pasos. Primero, hay un jurado nacional de elecciones que inexplicablemente le permitió dejar de ser senador. Fernando, ¿puedes entrar por ese análisis también?
9: Sí, como se recordará, él sale elegido senador. En el recuento que he hecho, si él hubiera querido realmente no ser senador, hubiera sido simplemente candidato a la presidencia y no postulado a senador porque no está obligado. Como por ejemplo, a ver,
2: Jorge Nieto
9: fue candidato a la presidencia y no fue candidato ni a diputado ni a senador, ¿no? Claro. Eso pudo haberlo hecho. ¿Por qué lo hizo?
2: Claro.
9: Lo hizo, digamos, porque quería jalar la lista de senadores. Ese es el único propósito. No, pero la gente no vota para que jale una lista de senadores y luego él se retire. Él lo vota porque quiere que sea senador en todo caso. Es el único cargo irrenunciable de todos. El presidente de la República puede renunciar, el gobernador, el alcalde, etcétera. El único cargo irrenunciable es el ser diputado, senador, o sea, decir, parlamentario. El Jurado Nacional de Elecciones inicialmente tiene una posición, que es decir, nosotros no somos competentes.
2: Así es.
9: Se lava las manos, es el Congreso. Dice, y no son competentes, pero además da el razonamiento por el cual no son competentes. Y cuando en el Congreso también le dicen, nosotros tampoco acá tenemos nada que ver, resulta que el jurado cambia de posición y dice que sí son competentes, ¿no? Y por lo tanto, dice, en la medida de que esta situación permite que él no ha sido todavía no juramente y no es representante, por lo tanto puede renunciar y entonces puede candidatear como primer regidor de Renovación Popular. Abrió las puertas el Jurado Nacional de Elecciones. Y hoy día, claro, como ya han pasado las etapas, no se puede tachar, porque ese periodo de tacha ya pasó.
2: Claro, claro.
9: Y entonces el jurado dirá, no podemos hacer nada, ¿no? Cuando pudieron hacerlo. Esto, de alguna manera, se veía venir. No estamos hablando de algo nuevo, no estamos descubriendo la pólvora, en lo absoluto. Y esto ya lo hemos conversado, se ha conversado públicamente, ¿no? Y bueno, el jurado lo ha permitido.
2: Pero la burla al voto ciudadano es absoluta, Fernando.
9: Es una burla a la ley. Claramente es una burla a la ley. No solamente él. Hay que ser claros. Se han habido casos en San Miguel.
2: Sí, de verdad.
9: Y hay 23 casos a nivel nacional en que ya han renunciado los titulares.
2: Claro.
9: Y van como segundos quienes han sido sus subordinados. Muchos sean funcionarios del municipio o regidores. O sea, esta jugarreta realmente de muy mal gusto, de Pepe el Vivo, ¿no? Esto que no debe ser así, porque hay las vías que podrían permitir que efectivamente los alcaldes puedan ser reelegidos. Pero hoy por hoy eso no está permitido. Y por lo tanto todos debemos de ser fieles cumplidores de la ley, con mayor razón.
2: Claro.
9: En este caso los políticos.
2: Claro.
9: ¿No? Y más aún los líderes.
2: Ahora, te digo una cosa, Fernando. Mirar desde el otro lado, desde nuestra propia cultura política, el votante de López Aliaga tendría que ser alguien también que se desapegue de un político que en la cancha le demuestra que es una persona que no cumple la ley, porque, claro, no cumplirá con esta, pero mañana podría no cumplir con otras.
9: Bueno, hay cuestionamientos en relación a su paso por la alcaldía de Lima. Lo que él no ha cumplido, por lo menos en lo que va de este tiempo, es su palabra, ¿no?
2: Claro.
9: Él dice que su palabra es ley, ¿no? Del momento en que asumió la alcaldía de Lima y dijo que se iba a quedar y no se quedó.
2: Así es.
9: Cuando es candidato a senador y no se quedó. Ahora dice que en realidad va a acompañar a otro candidato y ya aparece, digamos, en todo caso, abierta la posibilidad de que sea el alcalde. Es decir, vamos a ver si es que, digamos, en el hipotético caso, que no salga elegido, no gane la lista de Renovación Popular, sino gane otra. Él ingresaría como regidor al Consejo Provincial de Lima. ¿Lo haría? ¿Él juramentaría como regidor? En todo caso, dado los antecedentes, que se nos permita por lo menos dudar. Y si no lo hace, pues estaría nuevamente engañando.
2: ¿Puede renunciar?
9: Sí, puede renunciar. Puede no asumir el cargo, ¿no?
2: Es impresionante. Pero lo que mencionas es cómo ese número de 21, ¿no? En todo el país que habrían usado este tipo de jugarretas.
9: 23, 20, no, son más.
2: Son más.
9: O sea, más, hay más que siendo hasta ahora poco alcaldes, aparecen como primeros regidores, pero ya hay 23 que han renunciado. Son como 125, algo así, a nivel nacional.
2: De acuerdo.
9: Son como 23 que ya han renunciado.
2: Mi pregunta va por este lado. ¿Estamos entonces ante una ley que no puso los candados suficientes para evitar estas trampas? ¿O es que el político peruano es más tramposo de lo habitual?
9: Las dos cosas, ¿no? No se contrapone. Pero yo creo que eso debe abrir.
2: Un debate.
9: Un espacio.
2: Claro.
9: Para la modificación de la
2: claro.
9: ley. Allí yo me permito quizá discrepar con algunos, pero yo sí creo que debe ser permitida la reelección del gobernador y del alcalde, aunque sea un periodo más. Porque en realidad el voto tiene dos caras, ¿no? Es premio y castigo.
2: Claro.
9: Quizá en algunos distritos, no creo que sean muchos, pero algunos, el alcalde ha hecho una buena labor.
2: Claro.
9: Y si es que iba a la reelección, merecía ser premiado. Está bien, en ese escenario, digamos, si el señor López Aliaga estuviera en ese escenario y por el voto de los limeños él sale reelegido, pues bien, ¿no?
10: Bien, amigos, estamos aquí en Frecuencia 1000, amplitud modulada 105.9 en la frecuencia modulada Radio Más, la radio del pueblo. Bien, hemos escuchado algunos audios. A ver, en principio, un poco replizando lo ocurrido por el día del juez, dando cuenta En su discurso principal, la doctora Janet de Tello, como presidenta de este Poder Judicial, de esa independencia que realmente debe ejercitarse, ¿no?, para evitar algún tipo de maniobras oscuras por parte del poder político en injerencias propiamente para la toma de decisiones, y que han motivado estos últimos meses, este último año, este, el anterior, o últimos años, el tiempo pasa pues rapidísimo, pero a raíz de una serie de fallos que no van probablemente en concordancia, ¿no?, con la intención que tiene este Congreso de la República, como bien íbamos señalando en estos últimos días, en lo que ha pretendido este Congreso de la República, con leyes truchas, dirán algunos probablemente, pero con leyes que han sido aprobadas en mayoría por esta derecha fascista, que permiten o buscan en todo caso impunidad, principalmente para quienes están envueltos en actos de violación de los derechos humanos. Ha sido bastante clara y bastante directa, y esto ha motivado de que en alguna medida el respeto que merece este tercer poder del Estado, no el poder judicial, haya quedado puesto sobre la mesa para que se entienda, y no permitan, en una suerte de sumisión, simplemente aceptar ese tipo de presiones, y que terminan, oye, inclusive abogando a otras instancias que tienen que ver justamente con jueces y juezas para que puedan ser sometidos a una suerte de disciplina, que para eso tienen la Junta Nacional de Justicia. Jueces que no están acatando estas leyes de impunidad, de amnistía, de prescripción, repetimos, en favor de asesinos que han participado desde las mismas Fuerzas Armadas puntualmente para acabar con vidas de mujeres, niños. Increíble, ¿no?, lo que hemos vivido pues en los momentos más crudos de lo que ha significado la violencia terrorista de uno y otro lado. En eso somos bastante claros y contundentes. Decíamos, se ha permitido que esos jueces, que en aplicación del control difuso que está permitido en la Constitución, o sea, por discrecionalidad, ellos vean cuál es la salida, ¿no? No necesariamente han aplicado esas leyes de impunidad. Y eso ha motivado para que de inmediato, oye, sean pasados, sean denunciados ante la Junta Nacional de Justicia, que es la institución que tiene que velar por, ¿cómo lo decimos?, a ver, la conducta propiamente que tienen que adoptar los jueces en temas como estos. Puntualmente, ¿no?, porque está pues en una suerte de contrasentido, contradicción. Hay una ley o hay leyes que acaban de ser aprobadas y que desde el Congreso, y con un presidente como este Rospigliosi, el gusano este fascista, que a toda costa, ¿no?, está buscando efectivamente salvar a cuántos militares implicados y comprometidos en estos hechos de lesa humanidad. Y como los jueces no se han permitido aplicar estas leyes, entonces ahora lo someten a ese proceso disciplinario para que desde la Junta Nacional de Justicia les apliquen sanciones que terminan inclusive hasta con suspensiones, y probablemente en algunos casos hasta con destitución. Eso es injerencia política. Y eso es lo que ha remarcado la doctora Janet Tello. Bueno, y el compromiso de la señora presidente va en el sentido de que efectivamente dice que su gobierno va a respetar la independencia de poderes. Van a respetar la democracia. Van a sujetarse a un Estado de Derecho. Y esperemos que ese Estado de Derecho, obviamente, se circunscriba a lo que la Constitución igualmente establece, ¿no? Bueno, estaremos atentos entonces a lo que se viene de aquí para adelante. ¿Creen ustedes realmente que este nuevo gobierno del fujimonato, del fujimontesinismo, por las praxis que ya estamos viendo nuevamente, tienda a respetar este tercer poder del Estado que debe gozar de total autonomía, de total independencia, y los fallos tienen que respetarse, pues, nos guste o no. Más allá, bueno, hasta hace poco, ¿no?, una de las instituciones más cuestionadas y que no gozaban de crédito, que eran totalmente, pues, adversas a la opinión de la gente, justamente en el Poder Judicial. Hoy ya sabemos que eso se ha revertido. Es el Congreso de la República el que tiene la menor calificación en aceptación, ¿no?, por parte de nuestra gente. Un segundo tema que habíamos presentado está referido a lo que está pasando en ese Congreso de la República. En este nuevo Congreso, ¿no?, bicameral, Cámara de Senadores, Cámara de Diputados, ya han tomado ayer la decisión de cómo van a ser integrados 16 comisiones ordinarias en la Cámara de Diputados, que han quedado ya con 26 miembros integrantes, la mayoría, y 20 otras. Bueno, al margen de cuántos integran tal o cual comisión, lo mismo en la Cámara de Senadores, está el hecho de quiénes la van a presidir. A ver, por ejemplo, por la cantidad de congresistas o de diputados que tiene mayoría Fuerza Popular, le corresponde la mayoría también de estas comisiones ordinarias. Fuerza Popular, el Fujimontesinismo, toma 6 comisiones. En segundo término aparece JP. Le corresponden 4 comisiones. Entre JP y Fuerza Popular, bueno, van a manejar 10 comisiones. 6 Fuerza Popular, 4 JP. Y el resto, bueno, pues se las van a repartir la misma fuerza esta de Renovación Popular. Y allí aparece ahora Nación, Obras y Buen Gobierno. Bueno, hasta allí, bueno, en fin. Esa es la forma, ¿no?, cómo se distribuyen estas comisiones. En función de esa proporcionalidad, o sea, ¿quién tiene más diputados? ¿Quién ha obtenido la mayor cantidad de representantes? ¿Quién ha quedado segundo o tercero? Está clarísimo. Lo otro que es importante, y lo más importante, ¿quiénes van a presidir esas comisiones? ¿Ya? ¿Y qué comisiones? La de Constitución, elemental. La de Justicia y Derechos Humanos, igualmente. La de Presupuesto y las otras que vienen detrás. Porque desde la presidencia, está clarísimo, tienen que ver por la agenda y van a finalmente, en función de lo que el reglamento del Congreso establece, son los presidentes de esas comisiones los que van a determinar esa agenda y qué tipo de leyes son las que se van a abordar. O ese tipo de iniciativas que, obviamente, ¿no?, en función de intereses de unos y otros, prevalecen para ser abordados en los debates. Y este último tema que tiene que ver, antes atendemos, a ver, tenemos una comunicación en el teléfono, vamos al 625174, buen día, le estamos copiando Radio Más.
11: Sí, buenos días. Bueno, pero ¿qué pasó con la izquierda ante la presión de la derecha y de los medios de comunicación? Se dejaron, César se fue sacado ya de esa comisión de ética por presión. Ahí se mide el temple, lo que es la fortaleza de una posición política. Estamos repitiendo la misma historia de Castillo, cuando fue medido, sacado de Éjar, y ahí la derecha se dio cuenta que eran blandengues. Esto hace notar que se dejaron encintar para luego hacerse montar. Términos utilizados por Vladimir Cerrón. Gracias.
10: No, igual. Las gracias al amigo. Y es importante, ¿no?, la observación que hace, y estamos de acuerdo, por presión mediática, efectivamente. La Comisión de Ética y la Subcomisión de Acusaciones Constitucionales. La Subcomisión de Acusaciones Constitucionales va a quedar conformada con 26 miembros. El trabajo es importantísimo, ¿no? Acusaciones Constitucionales. ¿Quién va a presidir esa subcomisión? Bueno, allí esperemos que no se dejen pisar el poncho, pues. Y la Comisión de Ética. Efectivamente, solamente 6 miembros integran esa Comisión de Ética. Como son 6 los partidos que conforman el Congreso, o las bancadas, cada una de las bancadas tiene un representante. Y el representante de Juntos por el Perú, efectivamente, recayó en la persona del diputado César Tito Rojas. Y eso también incomoda, ¿no? Porque una vez más se están dejando manipular de la manera más grosera. Y la prensa mediática, como siempre, ¿no? Porque todo el mundo, todos los medios de comunicación empezaron a sacarle, como se dice criollamente, ¿no?, los trapitos de quién es este congresista, ¿no? No de ahora, sino desde inclusive antes que juramente al cargo. Dando cuenta de que había llegado al Congreso de la República una bancada, oye, utilizando términos como esos, ¿no?, fuertes del Movadef, y consecuentemente teníamos una bancada terrorista de la izquierda en el Congreso, que eso no se podía permitir. En fin, barbaridades y estupidez y media que hemos escuchado de los grandes medios de comunicación. ¿Cómo van a hablar de una bancada del Movadef, de una bancada terrorista? Oye, han pasado todos los filtros, han participado de una contienda electoral, de procedimientos donde se establecen las mínimas y rigurosas exigencias para no permitir que gente que esté vinculada, como estos sabuesos, ¿no?, de la derecha, te dicen terroristas, y finalmente hayan logrado, pues, acceder a una curul en el Congreso. Pero y otra vez, se dejan estar, y al final, ¿qué han hecho? Han tenido que mover a este amigo diputado César Tito Rojas, lo han sacado de la Comisión de Ética, y todavía, ¿por qué? Porque él presidía la Comisión de Ética. Y dijeron, ¿cómo es posible que un diputado que está vinculado al Movadef, que está aprobado, y el Movadef es el brazo derecho, el brazo legal de Sendero Luminoso, por tanto, no puede estar, pues, en esa Comisión de Ética, y peor todavía, presidiéndola? Estamos hablando de la ética. En fin. Retroceden y lo han cambiado. ¿A quién van a poner? Sea quien fuera. Vamos al hecho de cómo se maneja ese tipo de presiones para hacer retroceder en la toma de decisiones, en este caso de elección, de la misma izquierda de JP, para designar a su representante. Ahí le faltaron, pues, pucha, que, ¿dónde está la gente, a ver, de JP? ¿Quién? El señor Zunini. ¿Qué pasó, mi querido señor vocero de JP? ¿Otra vez se dejaron estar? Bueno, resulta que ahora, supuestamente, la comisión, la presidencia de la Comisión de Ética, se la van a dar al representante ahora de Ahora Nación. ¿Quién es ese señor? Es Harvey Colchado. Y curiosamente, ayer mismo el Ministerio Público hoy está pidiendo 9 años de prisión por supuestamente. Bueno, y a eso lo vamos a comentar después de las 8 de la mañana, porque miren, la hora avanzó rapidito. Ya tenemos que marcharnos. Viene el equipo de producción de La Piedra en el Zapato y Cultura Viva. ¿Ya? Mayores detalles vamos a alcanzar después de las 8 de la mañana. Pero repetimos, no pueden seguir permitiendo ese tipo de presiones mediáticas que al final los hacen retroceder, ¿no? Empiezan a temblequear y, claro, hay que estar al gusto y servicio de lo que quiere la derecha y de lo que quiere su prensa, esta prensa rastrera, prensa mercenaria, en fin. Amigos, y por cierto que sí, hoy arrancamos con todo en esta campaña electoral, regional y municipal. Han quedado 15 ya definitivo para la gobernación y otros 19 para la Municipalidad Provincial de Arequipa. Amigos, gracias. Nos quedamos, decíamos, aquí en Frecuencia 1000, amplitud modulada 105.9 en la frecuencia modulada Radio Más. 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
12: Después que Vicuña Mackenna publicara su libro sobre nuestra independencia, comenzó a publicar su monumental obra Historia del Perú Independiente.
13: En el caso de Vicuña Mackenna es una interpretación liberal que busca dar fuerza a este discurso nacional sobre cómo se forma la nación, empujada por los ideales de la libertad. Más bien, en el caso de Paz Soldán, encontramos una visión, diríamos que oficial, de la historia de la independencia peruana. ¿Oficial en qué sentido? Porque se da fuerza, se conmemora a la figura de los libertadores, como que ellos definen la independencia. En ese sentido, la conmemoración de la independencia es, ¿no?, el 28 de julio de 1821. Y ese fue la conmemoración que tuvo éxito, finalmente. Él inicia su libro básicamente con la expedición libertadora, ¿sí? Y le dedica pues unos párrafos a lo que pasó atrás, ¿no? Las rebeliones de inicio del siglo XIX, ¿no? La de Cusco, la de Huánuco. Y él dice, bueno, los peruanos intentaron luchar por la independencia, pero finalmente el poder realista era demasiado poderoso militarmente y no pudieron hacer nada.
12: Como estamos viendo, la celebración o conmemoración de nuestra independencia el día 28 de julio de 1821 se fue definiendo desde los fundadores de la República. Pero es con Mariano Paz Soldán cuando ese discurso oficial se une al discurso académico, historiográfico. Por eso, muchos de nosotros y los libros del colegio señalan esa fecha como la más importante. Si bien hoy la historiografía de nuestra independencia también recoge que la etapa previa y posterior fueron igualmente importantes. Veremos qué pasa en el futuro cuando lleguemos al tricentenario de nuestra independencia.
13: En otros países de América Latina, las fechas de conmemoración de independencia no se da realmente en la jura de la independencia, sino se da en las primeras rebeliones, en 1810. Pero bueno, para empezar, recordemos que las conmemoraciones del bicentenario en los otros países vecinos se han dado en el 2010. En el Perú es 2021. Claro, todo eso es bastante artificial, para ser sincero. Porque esas primeras rebeliones o formación de juntas, todas se hicieron en nombre del rey, de Fernando VII. La del 28 de julio de 1821 es una jura de independencia, pero no es claramente la que define la independencia. Eso va a ser todavía en 1824, en la batalla de Ayacucho. una fecha que nosotros no conmemoramos, como bueno, no se conmemora como de la misma forma que el 28 de julio.
14: Pasoldán, pues el primer historiador que peruano que funda una narrativa sanmartiniana de la independencia, pero que a diferencia de Vicuña

pero la falta de unidad en sus planes, la escasez de luces y los ningunos elementos de guerra hicieron inútiles los esfuerzos. Mariano Felipe Pasoldán.

0: 1869, un año después de la publicación de Pasoldán, el ideólogo liberal Francisco Javier Mariátegui publicó sus Anotaciones a la historia del Perú independiente de don Mariano Felipe Pasoldán. Esto fue una crítica a la obra de Pasoldán. Mariátegui era un prócer de la independencia, partidario de la República y miembro del primer Congreso Constituyente, además de ministro de Estado.
1: Señala que gran parte forma de interpretar la independencia que ha tenido Pasoldán está tergiversada por precisamente esa documentación que solamente relata los hechos oficiales, ¿no? de la independencia, que es la versión sanmartiniana, pero que oculta la participación peruana de, por ejemplo, de personajes como él o de otros que participaron en conspiraciones sin necesidad de estar relacionados con la expedición libertadora.
2: El historiador que realmente introduce el debate de la participación en la historiografía peruana es Francisco Javier Mariátegui, que el año 1869 escribe una refutación a la historia del Perú independiente de Mariano Felipe Pasoldán, donde realmente deja la participación popular como en el tacho, así no existe. Y ahí Francisco Javier Mariátegui, que él mismo había luchado por la independencia, escribe lo que yo considero el alegato más interesante de corte incluso sociológico sobre la participación popular, que no se ha repetido, yo creo, que en la historiografía después. Él planteó un debate y en ese tiempo se debatía, ¿no? Hemos olvidado del debate.
0: Asevera el señor Pasoldán que San Martín, con la creación de las guerrillas, dio lugar a que la opinión se pronunciara por la causa de la libertad. ¿Podrían haberse formado las guerrillas sin estar formada la opinión? ¿No empezaron cuando apenas había desembarcado San Martín? ¿Y Ninavilca, Guavique, Jiménez y otros no se levantaron cuando San Martín no acababa de desembarcar? San Martín no formó la opinión pública del Perú, ni sus medidas la formaron. Formada estaba desde el año 1810 y lo comprueban los procesos de los patriotas, los destierros y prisiones que sufrieron y la pura e inocente sangre que en los cadalsos derramaron. Francisco Javier Mariátegui.
3: A inicios del siglo XX, antes de llegar a las celebraciones del centenario de nuestra independencia, se empezaron a producir estudios sobre las rebeliones de inicios del siglo XIX. Es así que para el centenario de la rebelión de Huánuco en 1912 y el centenario de la rebelión de Cusco en 1914, el destacado historiador Luis Antonio Eguiguren publicó varias investigaciones alrededor de esos acontecimientos.
1: Escribe la primera monografía sobre la revolución del Cusco. Es una monografía premiada en un concurso para estudiantes, tipo de interpretación de los estudiantes de colegio.
4: Empiezan a surgir estudios ya más importantes en el sentido de que se basan en fuentes sobre la rebelión del Cusco. O sea, ganó un premio además. Pero él tiene también otros textos sobre otras rebeliones. Empieza a escribir sobre ello.
0: Llamado al Cusco, Pumacahua, que estaba en Urquillos y que siendo cacique de chincheros tenía gran ascendiente sobre los indios, sintió en su corazón todas las amarguras que padecían los de su raza. Pidió la bendición al superior del convento de nuestro padre San Francisco de la población de Urquillos, abandonó las comodidades de su hacienda Tola y tornó a estrecharse en un abrazo de solidaridad fraternal con sus amigos los Angulo. Luis Antonio Eguiguren.

Creo que hoy hemos podido comprender por qué las niñas y niños peruanos de distintas generaciones, cuando hablamos de independencia, privilegiamos la figura de San Martín y el 28 de julio de 1821 como el acontecimiento más importante de todo ese proceso. Ahora sabemos que hay mucho más detrás del proceso de la independencia, antes y después del 28 de julio de 1821. La historia, como todo en la vida, es un proceso dinámico, no es un proceso estático. Todo depende de cómo miremos los hechos en función de lo que seguimos aprendiendo. ¿No es cierto? Bueno, pues, nos vemos en la próxima.

0: usted no entiende, señor. No entiende.
1: ¿Por qué es irrespetuoso,
0: señor? No. El que no entiende y es irrespetuoso es usted. Pero le estoy haciendo entender.
1: Es una pregunta simple.
0: Ábrame la puerta, por favor.
2: Amigos, ¿qué tal? Muy buenas noches. Bienvenidos a su programa Hablemos a ver qué pasa, edición de hoy, miércoles 5 de agosto del...
0: El que no entiende y es irrespetuoso es usted, pero le estoy haciendo entender...
1: Es una pregunta simple.
0: Ábrame la puerta, por favor.
1: ¿Por qué específicamente el señor Tito Rojas?
0: Permiso, no tape mi paso.
3: Sin tantos cuestionamientos, congresistas.
0: ¿Cómo dice?
3: No había una mejor opción sin tantos cuestionamientos.
0: Bueno, todos son opción.
3: Pero es una persona cuestionada y es el comisionado.
0: Ya. Fundador. Oiga, ya. Ustedes tienen que entender qué dice la ley. En algún lugar la ley le prohíbe al señor.
3: Es la mejor carta que tiene
2: Aquí en Exitosa sí han subido un videito un poco más completo sobre este encontronazo que ha tenido Iber Maravilla. Esperemos que los amigos de Exitosa no nos sancionen por estas imágenes, pero de todas maneras vamos a jalarle un poquito, porque a veces ponen como identificador automático y resulta que nos censuran el contenido. A ver, aquí ya escucharon el choque, la confrontación que he tenido con el reportero del canal N, y ahora sí ya es la reportera de el canal Exitoso. Escuchemos. A ver, ahí va.
3: Señor Maraví, ¿por qué poner una persona tan cuestionada en la comisión?
4: Exactamente, señor Tito Rojas.
5: Permiso.
3: ¿No había una mejor opción sin tantos cuestionamientos, congresista?
5: ¿Cómo dice?
3: No había una mejor opción sin tantos cuestionamientos.
5: Bueno, todos son opción.
3: Pero es una persona cuestionada y es la comisión.
5: Ya. Oiga, ya. Ustedes tienen que entender qué dice la ley. En algún lugar la ley le prohíbe al señor.
3: Mejor carta que tiene junto.
5: No, le he dicho eso. Eso le corresponde.
3: Mejor cuál.
5: Le corresponde evaluar a la bancada, al grupo parlamentario. Usted no es parte del grupo parlamentario, de tal manera que su opinión es intrascendente. Lo que pasa es que usted quiere que le responda, lo que le gusta. Y eso no.
2: Muy bien, bueno, los titulares, fíjese, senador Iber Maraví está ya contra la prensa, usted quiere que le responda lo que le gusta, y ahí han sacado a los muchachos de Exitosa, y obviamente el Expreso y todos esos medios están también enfocando desde su perspectiva, tratando obviamente de pintar a Iber Maraví como un violento, como un rebelde que se enfrenta ahí a la prensa porque cuestionan a su colega diputado, lo vinculan ahí como fundador de el Movadef. Escuchamos un poco más, por favor.
3: Bien, Katiuska, hay que puntualizar que este grupo de trabajo tiene en sus manos evaluar la sanción que se está pidiendo contra el congresista Julián Pérez Malqui, quien fue acusado de agredir a su pareja en la comisaría de San Miguel.
2: Efectivamente, bueno, yo creo que una de las primeras tareas que va a abordar la Comisión de Ética es el tratamiento o la tratativa ahí en esta comisión al diputado Julián Pérez Malqui de Juntos por el Perú. Recordemos que fue detenido, acusado de agredir a su ex pareja y también pues ha sido aprovechado por la gran prensa para golpear a Juntos por el Perú. Ahí entonces enfrentonazo o este encuentro, este cruce, diría yo, bastante intenso entre el senador de Juntos por el Perú, Iber Maraví. Luego vamos a estar detallando un poquito más sobre esta noticia, ¿sí? Y lo que ha pasado finalmente en la Cámara de Diputados. Pero tenemos hoy un invitado para hablar un poco acerca de lo que tiene que ver el rol de los jueces en los procesos electorales. Ayer ha sido el día del juez y hemos visto ahí a la señora Keiko Fujimori participando en esta ceremonia con la señora Yanet Tello, presidenta del Poder Judicial. Pero también estamos asistiendo a una serie de decisiones, ojo, del presidente del Jurado Nacional de Elecciones, que finalmente es magistrado, pertenece también a lo que es el aparato judicial, ante los caprichos del señor Rafael López Aliaga, y él mismo ha calificado como maniobra. Sin embargo, le ha dado luz verde para que el señor pueda seguir postulando una vez más, porque ya ha postulado para la alcaldía de Lima. Recordemos que el señor Rafael López Aliaga renunció a su cargo de alcalde de Lima para tentar la presidencia del Perú, pero no lo logró, pero sí logró una curul, un escaño en la Cámara de Senadores. El señor renunció, a pesar de que la ley impide o prohíbe la renuncia, el señor Burneo aceptó la renuncia y puso en su lugar al señor Absalón Vázquez como reemplazo del señor Rafael López Aliaga en la Cámara de Senadores, y el señor Rafael López Aliaga ha sido inscripto en esta postulación como candidato a teniente alcalde, ¿no? Y en las últimas horas el candidato a alcalde ha renunciado, lo cual quiere decir pues que Rafael López Aliaga, ya a cara descubierta, intenta violar, torcer la ley, la norma, todo esto con complicidad o con la anuencia del presidente del Jurado Nacional de Elecciones, el señor Roberto Burneo. Ya nos encontramos con el doctor Miguel Mendiburu, que es doctor en Derecho, ex juez superior titular y ex presidente del Jurado Especial de Elecciones. Entiendo, doctor, ¿es así o me equivoco? Corríjame si no es así.
4: Correcto, sí. Jurado Electoral Especial de Trujillo.
2: De Trujillo. Bien, doctor. Bueno, quiero pedirle su reflexión sobre lo que ha pasado ayer en esta ceremonia celebrando el día
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2: del juez,
6: más.
2: Donde ha estado la señora Keiko Fujimori, la señora Janet Tello, en cierta forma también le ha llamado la atención, ¿no? A las actitudes que tienen algunos legisladores o algunos integrantes de Fuerza Popular, sobre todo con el Poder Judicial, la independencia del Poder Judicial. ¿Qué opinión le merece, doctor?
7: 6:30 de la mañana, haciendo mis 15 minutos de tai chi en silla antes de empezar el día. Tengo 61 años.
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7: Empecé hace
6: más
7: un mes. Ayer,
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7: Mi esposa, literalmente.
4: Buenas noches, Jaime, y por tu intermedio quiero saludar a tu selecto público, selectos televidentes. En primer lugar, el tema que me preguntas es un tema de reflexión. Contiene un análisis de la concepción que tiene el Poder Judicial de sus problemas, de la problemática. Y la problemática del Poder Judicial es tratada de entenderse desde una perspectiva bastante preocupante, pero insuficiente, desconectada con la realidad. Es una preocupación que conduce, pues, a aunar ciertas inquietudes, pero que en el fondo ahí queda. No avanzamos. El aporte, la preocupación es importante, pero lo más importante es ver el problema desde sus raíces y conectado con la realidad. Y la realidad es la realidad peruana. El Poder Judicial tiene que estar conectado con la realidad peruana. Me parece que sigue la confusión sobre la concepción de la independencia del Poder Judicial iniciada desde la fundación del Poder Judicial republicano. Siempre se habló de la independencia judicial, de la independencia del Poder Judicial. Este tema no es un tema nuevo, es un tema que se repite en todos los ámbitos, especialmente en el ámbito forense. Pero sigue el problema de la deficiente concepción de esa independencia, y pues precisamente porque no se toca el tema con su profundidad, desde sus raíces, desde su entorno, desde su conexión con la realidad, es que el problema se mantiene. No tiene una solución profunda.
2: Sí, doctor, hemos escuchado a lo largo de toda esta campaña diferentes valoraciones por parte de los candidatos sobre el tema de la independencia de los poderes, ¿no? Entre ellos el Poder Judicial. Algunos concluyen de que hay algunos jueces que todavía no se someten al pacto. Otros aseguran que, bueno, todavía el Poder Judicial es un islote que resiste al copamiento del poder fáctico del pacto mafioso, y por tanto ahí hay una resistencia a lo que sería un totalitarismo. autoritarismo. Pero desde su perspectiva, ¿usted considera que en todo este sistema, porque usted está yendo precisamente a la concepción de lo que es el Poder Judicial con este modelo, con este sistema republicano, hoy tenemos ese Poder Judicial independiente, o alguna vez tuvimos un Poder de Justicia independiente que se rija por las leyes, por las normas, por los reglamentos, por los tratados, y no por cuestiones políticas o de cálculo político? Doctor, su audio, se ha apagado su audio. Su audio, por favor, si lo puede activar, su audio.
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4: Y también es relativa, no es una independencia comprendida en su dimensión exacta. Y el problema se presenta en la concepción que se tiene de la independencia. Se habla de una independencia jurisdiccional y se confunde la independencia jurisdiccional con la independencia administrativa o judicial. Es importante distinguir la independencia de un juez, que es jurisdiccional, con la independencia judicial, que es administrativa. De esta manera, esta confusión nos conduce a una visión parcial del Estado y de la democracia constitucional que fundamenta al Estado. Me explico mejor. El Estado es uno. El Estado es uno, y la independencia se da en base al poder de cada una de las funciones del Estado, que son tres las funciones básicas: ejecutivo, legislativo y judicial. Cada poder debe ser independiente en el ejercicio de sus funciones y autónomo en el ejercicio orgánico de su administración. Pero ocurre que la independencia del Poder Judicial es relativa en lo que respecta a su independencia jurisdiccional. Es relativa y es parcial. En cambio, la independencia judicial, entendida como institución, es una independencia muy incipiente por las siguientes razones. En primer lugar, el Poder Judicial no tiene una autonomía presupuestal. No tiene una autonomía normativa, como ocurre con el Congreso o como ocurre con el Ejecutivo, en donde estos poderes se organizan con autonomía, dictan sus propios reglamentos, sus propias formas de funcionamiento y organización. En el Poder Judicial todo está condicionado, ya sea por el Ejecutivo y por el Legislativo. Y cuando la señora presidenta, con muy buena intención, habla de la independencia judicial, que yo creo que es una preocupación muy grande que se comparte, pero no tiene la visión suficiente para poder comprender los alcances de esa independencia. Hay tantos hechos que lo demuestran. Y cuando se habla del equilibrio de poderes, ¿qué significa? Que los tres poderes están en el mismo nivel: ejecutivo, legislativo y judicial. Pero el poder judicial está en el centro, es el fiel de la balanza. El poder judicial es el que va a establecer el equilibrio, la armonía entre los otros poderes del Estado. De la misma manera como un juez en un proceso establece el equilibrio entre las partes, para de esta manera, obrando con imparcialidad, generar la justicia. Uh-huh. Y ocurre que a veces este equilibrio no se da. Por ejemplo, en el caso concreto, y quiero referirme en el juicio que yo lo denomino jurídicamente como el juicio mamarracho, el que fue bautizado oficialmente por el presidente Castillo, ¿qué pasó? Es un juicio ridículo. Un juicio ilícito, sencillamente porque desde antes que empiece el juicio, hasta su terminación, ya se sabía el resultado. Y todo apuntaba a lo mismo. Tenía que, es un juicio en el que ya se sabía cómo tenía que ser la sentencia y se preparó todo para lograr que la sentencia sea pues eficaz y pueda tener su objetivo. Ese es un juicio mamarracho, un juicio falso, una fantasía prácticamente, ¿no? Y eso lo demuestro en un ensayo que publico, ¿no? Entonces,
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8: 7:32.
9: Quebró nuestras fábricas, quebró nuestro campo y nos condenó a importar hasta el alma. El país que dejó de fabricar su destino. Cómo la globalización desmanteló nuestras fábricas, quebró nuestro campo y nos condenó a importar hasta el alma. Nos dijeron que la globalización era progreso, que abrir las fronteras traería desarrollo, tecnología, inversión. Que al firmar tratados de libre comercio, entraríamos al primer mundo sin despeinarnos. Pero lo que nunca dijeron fue que para que unos ganaran, otros tenían que perder. Y los que perdimos fuimos siempre los mismos. La estrategia era sencilla: hacernos consumir lo que no producimos, quebrar lo que producíamos y hacernos dependientes de lo que importábamos. Destruyeron nuestro aparato productivo, convirtieron nuestras fábricas en ruinas y nuestras tierras en desiertos. Y todo con la firma de nuestros propios gobiernos. En los años 80 y 90, los tratados de libre comercio no fueron acuerdos entre iguales, fueron capitulaciones. Nos vendieron como modernidad lo que era una rendición: el campo primero. El campesino que sembraba maíz fue obligado a competir con el maíz subsidiado del norte. ¿Quién iba a ganar esa pelea? No era una competencia, era una ejecución. Luego vinieron los textiles, la industria ligera, los pequeños talleres. La apertura fue una emboscada. Lo llamaron competitividad, pero era asfixia programada. Nos quitaron los aranceles, pero no los subsidios a sus productos. Nos exigieron libre mercado, pero protegieron el suyo. Nos impusieron regulaciones que ellos mismos violaban. Y lo peor, convencieron a nuestras élites de que esa era la única vía. Se cerraron fábricas enteras. Barrios obreros se quedaron sin trabajo. Oficios completos desaparecieron. Y cuando el trabajador exigía derechos, lo tachaban de dinosaurio. Le decían que el mundo había cambiado, que ahora había que ser emprendedor, flexible, autosuficiente. Pero ¿cómo se emprende sin crédito, sin tierra, sin maquinaria, sin Estado? Nos convirtieron en países importadores de lo esencial y exportadores de miseria. El mismo modelo para todos: producir poco, importar mucho, depender siempre. Ya no fabricamos ropa, ni zapatos, ni tecnología. Apenas exportamos minerales, frutas y cuerpos. En este nuevo orden, el subdesarrollo no es un accidente, es una política. Nos dijeron que habría más exportaciones, que competiríamos en el mercado global. Pero ¿cómo compite una economía sin infraestructura, sin ciencia, sin industria? Nos llenaron de zonas francas y maquilas que no dejan valor agregado, de ensambladoras disfrazadas de industria. Nos vendieron una fábrica de humo. Y todo esto mientras nuestros dirigentes siguen arrodillados. Entregan los puertos, los cielos, los recursos. Firman tratados que nadie lee, se sacan fotos con embajadores como si fueran virreyes. Creen que obedecer a Washington es estrategia, pero no es estrategia, es servidumbre. Si nos aliamos con el capital que nos empobrece, no vamos a desarrollarnos. Si seguimos importando el progreso, siempre llegará con precio y con deuda. Si no reactivamos el aparato productivo, seremos eternamente consumidores de lo que otros crean. Necesitamos volver a producir. No se trata de aislarse, sino de elegir con dignidad. No se trata de cerrar fronteras, sino de dejar de cerrar fábricas. No podemos seguir siendo países sin industria, sin ciencia, sin innovación. Necesitamos inteligencia industrial, no más tratados coloniales. ¿Por qué no tenemos fábricas de trenes, de aviones, de maquinaria pesada? ¿Por qué no impulsamos ingeniería inversa, innovación local, transferencia tecnológica, ¿Por qué no exigimos a nuestras agencias de inteligencia que trabajen para el desarrollo y no para espiar estudiantes? Porque el desarrollo no se importa, se construye, no se suplica, se planifica. El único modo de romper la dependencia es levantar industria nacional, proteger el conocimiento, apoyar al productor, vincular universidad con fábrica, dar crédito al que trabaja, no al que especula. Y si a nuestras élites solo les importa obedecer, tendremos que construir otra élite. Una que entienda que arrodillarse al norte no nos acerca al futuro, solo nos encadena al pasado. Una que vea en el pueblo trabajador no un obstáculo, sino una potencia. Porque si seguimos firmando contratos que nos condenan a ser consumidores eternos, nunca saldremos del agujero. Porque no hay soberanía sin industria. No hay futuro.
8: Hay solo 12 familias que controlan lo que comes.
10: 7 y 38. ¿Votas?
8: Mientras millones viven al día, estas familias concentran miles de millones de dólares. Son los dueños del verdadero Perú, el que no aparece en las noticias, pero que decide todo desde las sombras. Hoy te revelo los nombres, las fortunas, los tentáculos de poder y los escándalos ocultos detrás de las 12 familias que realmente mandan en el Perú. Esto no es una teoría conspirativa. Esto es el mapa real del poder económico que gobierna tu vida sin que lo sepas. Estos son los 12 apóstoles de la economía del Perú. Prepárate, porque este video puede incomodar a más de uno, pero también abrirte los ojos. ¿Estás listo? Empezamos con uno de los clanes más poderosos del país, un apellido que probablemente has escuchado cada vez que compras arroz, pan, fideos o usas una tarjeta de crédito. Puesto 1. El Grupo Romero. ¿Sabías que uno de los grupos empresariales más poderosos del Perú nació de un humilde negocio de aceites y hoy controla desde bancos hasta puertos y supermercados? Estamos hablando del Grupo Romero, una de las familias más ricas y polémicas del país. Con una fortuna estimada en más de 5 mil millones de dólares, su influencia no solo se siente en la economía, también en la política, los medios y hasta en lo que tú comes a diario. Todo comenzó en Piura, a fines del siglo XIX, cuando Manuel Romero Larrañaga, un joven español inmigrante, llegó a Perú y empezó con negocios agrícolas. Su visión lo llevó a controlar importantes plantaciones de arroz y algodón, exportando Radio a mercados más. Como el de Estados Unidos y Europa. Pero su nieto, Dionisio Romero Seminario, fue quien transformó esa empresa familiar en un imperio económico. ¿Qué controlan hoy? BCP, el banco más grande del país. Alicorp, el gigante de alimentos. Controla desde aceites, Primor, Capri, hasta fideos, salsas, snacks y productos de limpieza. Primax, cadena de grifos y estaciones de servicio. Ransá, logística y transporte de carga a nivel nacional e internacional. Pesquera Centinela y Tasa, controlan buena parte de la producción de harina y aceite de pescado. Sider Perú, acero para construcción. También tienen participación en AFP Integra, Universidad de Piura, Pacífico Seguros, entre otros. Poder político y económico. Han financiado campañas políticas, como quedó expuesto en el caso Keiko Fujimori en 2019. Han influido en políticas económicas desde los 90. Poseen medios de comunicación indirectamente y tienen voz en Confiep y otros gremios empresariales. Pero si creías que ellos lo controlaban todo, espera a conocer al clan que diseñó el Perú moderno como si fuera un centro comercial. El siguiente apellido tiene más marcas que un supermercado entero. Puesto 2. Grupo Intercorp Familia Rodríguez Pastor. Los Rodríguez Pastor, dueños del Grupo Intercorp, uno de los conglomerados más poderosos y silenciosos del Perú. Con una fortuna estimada en más de 7 mil millones de dólares, esta familia controla sectores clave como la educación, la salud, el sistema financiero y el consumo masivo. Es el grupo que más rápido creció en el Perú moderno, y su influencia...
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11: Esa maniobra, la de ayudar incluso a los más chicos, era la misma que ya habían hecho antes en Venezuela para evitar enemistades con la oposición, atendiendo sus necesidades.
12: ¿Y a Keiko a quién se refiere?
13: A Keiko.
12: Fujimori.
11: Sin embargo, en plena conversación ocurre algo raro, pues después de haber asegurado que sí ayudó a Keiko, Marcelo Odebrecht dice que nunca la conoció.
13: Na verdade, eu conheci todos os presidentes, o Toledo, o Alan Garcia e o Olan Tumala. Não me lembro de ter estado com a Keiko. Talvez a Keiko em algum evento, mas eu não me lembro. Como o Peru sempre foi um país muito relevante para nós, eu devo ter estado em média uma, duas vezes por ano.
11: Luego, o procurador brasileiro continua e diz... Usted dice que no se acuerda si tuvo contacto personal con ella, es decir, con Keiko Fujimori. Y el magnate brasileño responde, no, pero no descarta la posibilidad. No descarto, dice Odebrecht, es casi seguro que le dimos una contribución a Keiko, a su campaña y al partido. Sin embargo, el momento más jugoso de la charla sobre Keiko Fujimori con este colaborador eficaz es cuando se le menciona de nuevo ese texto escrito por él en el pasado. Aumentar Keiko para 500 eufacer visita. Y le preguntan a Odebrecht.
14: ¿Qué gustas?
15: Bueno, no, por eso Keiko saluda justamente la liberación de Ollanta Humala, porque ella también ha estado involucrada en este tipo de aportes, especialmente de Odebrecht y, por supuesto, posteriormente también de otras empresas o grupos de poder en nuestro país.
11: Eufacer visita es otra anotación, explicando que esa parte del párrafo se refiere a otra cosa distinta. No sé si era Perú, pero en el asunto de 500 y le dije que apoye a los candidatos de oposición para crear una red. Si crees que va a haber un desgaste, dale más a Keiko, dice Odebrecht.
13: Es un 500, yo no sé exactamente si yo falei a barato 500, mas eu botei aqui. Mas a mim, o que eu comentei com ele, olha, se você acha que tem algum risco, eu me lembro que eu comentei, ele, olha, então faz uma doação também maior a Keiko, que resolve. Não descarto, e é o que eu digo, eu acho, eu diria, quando eu digo acho, eu estou quase certo que nós demos alguma contribuição a Keiko na campanha dela e ao partido, entendeu?
12: Pergunta 30.
15: Bueno, ahí le preguntan a Odebrecht si él no determinó la entrega del dinero al partido de Keiko Fujimori, Fuerza 2011 o Fuerza Popular. Y él dice, no, la única contribución política hecha en Perú bajo mi coordinación fueron 3 millones de dólares para Ollanta Humala. En esa discusión provoqué a Barata para aumentar la contribución para Keiko si tuviese una reacción. Fuera de eso, no ordené nada, ¿no? Más o menos es lo que dice.
13: Ni sobre más ninguna otra información.
11: ¿Cómo ve usted el tema de la señora Keiko?
16: Yo creo que también se le ha dado dinero.
11: ¿Por qué?
16: Porque ahí ya el señor Odebrecht ha dicho, yo tengo la certeza, ha dicho, de que eso de 500, aumentar 500, es porque se le ha dado ya anteriormente dinero a esta señora y se le iba a dar.
15: Bueno, ahí están estos audios, son, por ejemplo, de hace 8 años. Y nos hemos pasado muchísimos años, hemos visto a través de la prensa, a través de los medios de comunicación, cómo es que se desenredaba esta maraña de Odebrecht y cómo es que los presidentes, no todos los que hemos visto en estos últimos 20, 30 años, han sido parte de esta asquerosa trama de corrupción. Y ahora se supone que este señor Ollanta Humala, a quien Odebrecht dice que ha entregado dinero, así como a la Keiko, no, se supone que no es un delito. Y es por eso que están libres. Hasta según, ¿no?, lo que comentan los abogados, hasta el 2019, esto no era un delito. Y por lo tanto, nunca tuvieron, dice, que estar en prisión. Es por eso que Ollanta Humala incluso dice que va a demandar al Estado por todo el daño que le han causado a él y a su familia. Y los sobornos que recibieron y el dinero que recibieron. Y además, en el caso de Ollanta Humala hay algo muy interesante, ¿no? Él considera que ha hecho un gobierno de izquierda. lo cual es totalmente mentira. Recordemos que en el caso de Ollantumala, que asesinó también peruanos y peruanas, porque lo recordamos muy bien también, cuando él, bueno, sí llega con el voto, ¿no?, de la gente del pueblo a ganar las elecciones, porque él dice una frase muy interesante en ese momento, ¿no?, que al pueblo le va a parecer interesante primero el agua, luego el oro. Pero ya ha llegado al gobierno, cambiado su plan de gobierno, ¿no?, con esta hoja de ruta, primero era el oro y después era el agua. Y es por eso que en diversas comunidades también aquí, ¿no?, lo que va a ser, bueno, todo el tema de la lucha por el agua, por la agricultura, va a haber asesinatos también por parte de la policía a los campesinos. Recordamos todo ello. Entonces, cuando este señor, en una entrevista que le hace a Rosa María Palacios, donde se hace la víctima y dice que su gobierno ha sido un gobierno de izquierda y todo lo demás, realmente a nosotros nos causa, ¿no?, nos desconcierta mucho, porque decimos, ¿no?, ¿y por dónde ha sido un gobierno de izquierda si todo lo que ha hecho es de derecha? Privatizaciones, matanza a los ciudadanos que han protestado. Y finalmente el tema de corrupción, y es por eso que fue a la cárcel, ¿no? Que ahora ya no lo, ¿no?, que en ese momento no se considera un delito. Bueno, eso ya son otras leguleadas del tema del derecho, ¿no?, que se tienen que ver. Pero Ollantumala no ha sido ningún gobierno de izquierda, que llegó gracias a que levantaba las banderas de la izquierda, ¿no? El tema de la protección del agua, que primero iban a ser los campesinos, primero iba a ser la agricultura. Eso es una cosa, pero que haya hecho un gobierno de izquierda, para nada. Y que se haga ahora una víctima, él y su familia, y que incluso, ¿no?, cuando le pregunte, y va a demandar al Estado peruano por todo el daño que le ha hecho, cuando se atreve a decir, sí, pues me han hecho muchísimo daño, y podría demandarlo, no tendría que demandarlo, realmente nos causa mucha indignación. Este señor no ha sido para nada un gobierno de izquierda, no ha sido un presidente de izquierda, ni nacionalista de izquierda, ¿no? Incluso mucha de su gente ha renegado de ese nacionalismo, traicionaron a mucha gente que levantaba las banderas de un nacionalismo que pensó en algún momento que iba a hacer algo por el Perú, por el país. Bueno, pero así estamos en el caso de Ollanta, y por supuesto, es por eso que Keiko Fujimori saludó en su momento la salida de Ollantumala, porque ella también estaba involucrada en la entrega de dinero, y no solamente el caso de Odebrecht, sino también a ella permanentemente. Los empresarios, los grupos de poder en este país le han entregado dinero. Por eso ella no considera, ¿no?, un delito todo lo que ha ido sucediendo con los ex presidentes. Bueno, y seguimos con la usurpadora número 2, nexos empresariales. Ojo Público ha sacado esta información muy interesante de los ministros de la dictadora, ¿no? Y esta información se llama nexos empresariales, los vínculos e intereses de los ministros de Keiko Fujimori con sectores económicos del Perú. Sus ministros no solamente están investigados por corrupción o han tenido estos problemas, no solamente son unos impresentables y camaleónicos que criticaban en un primer momento al fujimorismo, hasta el mismo Galarreta, y que ahora adoran al fujimorismo, sino que también están vinculados, siendo incluso ministros, están vinculados directamente con empresas. Y esto no podría ser en un país que se dice democrático. No se entiende un ministro que tenga relaciones con empresas de su mismo rublo o donde ha trabajado, porque es obvio que en su ministro o en su trabajo va a beneficiar a estas empresas, o no va a hacer ningún tipo de discernimiento, ¿no? No va a beneficiar al Estado, y es decir, a la población, sino que a quienes va a beneficiar es a la empresa privada. Por eso se supone que los ministros tienen que ser personas idóneas, pero eso hace muchísimo tiempo, desgraciadamente, en nuestro país ha dejado de ser. Aquellos que tienen, por así decirlo, ¿no?, el currículum adecuado o las condiciones adecuadas para ser ministros, desgraciadamente, la mayoría, el 98% podríamos decir, es gente que una y otra vez ha pasado por los diferentes ministerios, que no son, ¿no?, como se diría, personas idóneas. Son personas totalmente relacionadas al sector privado, y que en sus anteriores ya trabajos como ministros ha beneficiado al sector privado. Y eso es justamente ahora también lo que va a suceder, ¿no? O sea, y vamos a ver quiénes son justamente estos ministros. Uno de los primeros es el ministro de Energía y Minas, Guillermo Shino Guamaní, que estuvo vinculado, dice, durante los últimos años a 7 empresas mineras, ANAVI, Aruntani, Apumayo, Ayor, Mineras, Minera Ares, Administradoras, Cerro y Cerro Verde. Ya. En el caso de Aruntani, todos sabemos que la contaminación en el sur, tanto en la región Puno y en lo que es la región Moquegua y también Arequipa, Aruntani es una de las empresas mineras que por muchísimos años estuvo funcionando en Moquegua, contaminando, por supuesto, pero ahí el Estado pues no fiscaliza. Y cuando ya cerró la empresa en lo que es Moquegua, también dejó, ¿no?, una grave contaminación. Producto de ello, también se contaminó el valle de, el río Tambo, ¿no? O el río que, bueno, conocemos ahí en el Valle de Tambo. Hasta hace algunos años incluso iban los congresistas o el pueblo del Valle de Tambo, ¿no?, hacía este llamado a los congresistas, como Jaime Quito, por ejemplo, para que viera justamente la contaminación y que se hiciera algo al respecto. El problema era que el mismo Estado había dejado justamente que Aruntani cerrara así, sin tener ningún tipo de responsabilidad medioambiental. Y cuando había que denunciar en ese momento, ¿no?, a determinada empresa, ya no se podía porque ya había cerrado operaciones, como decían ellos. ¿A quién ibas a juzgar? ¿A quién ibas a exigir que reparara esa contaminación? No había nadie, porque ya la empresa estaba cerrada. ¿Y quién dejó todo que todo ello sucediera? Justamente los ministros, las autoridades en el caso del Estado. Entonces, este ministro de Energía de Minas, Guillermo Shino Guamaní, ha estado y está relacionado con todas estas empresas, ¿no? Por supuesto que no va a ser nada neutral con estas empresas, sino que va a haber siempre ese favorecimiento. Hasta 2024, dice Shino Guamaní, fue vocero del proyecto minero Crespo, cuestionado por comunidades campesinas en el Cusco. Empresas vinculadas al ministro de Energía y Minas, Guillermo Guamaní, ¿no? Bueno, claramente se ve que no es para nada neutral frente a lo que es la empresa privada de la gran transnacional minera. Otro de los ministros que está también cuestionado es el ministro de Desarrollo Agrario, Marco Pinelli Ruiz, que lleva 9 años en el sector agroexportador, periodo en el que fue representante de Agrocañete, Sociedad Anónima, Agrocañete 2, SAC, Cerro Bravo SAC y Agrocampus SAC. Minelli Ruiz fue asesor de la Comisión Agraria del Congreso cuando se aprobó la ley Klimper 2.0, que amplía los beneficios tributarios para las agroexportadoras, no, exportaciones, empresas vinculadas a Marco Minelli. El nuevo ministro de Desarrollo Agrario está relacionado con la empresa agroexportadora Agro, aquí está, Agrocarpu, y también conocida como Alpu, la fruta que más exporta es el arándano. Bueno, no solamente es una persona que sigue, ¿no?, relacionada a las grandes agroexportadoras, sino que también en el Congreso impulsó esta denominada ley Klimper, que claramente beneficiaba a las agroexplotadoras en nuestro país. Siguiente, el ministro de Vivienda, Mauricio Arnillas González, que desgraciadamente, como decimos, viene desde Arequipa, que este señor ha ido postulando varias veces, ¿no?, por el fujimorismo, recontra fujimorista. Todo el mundo lo conoce por su verbo florido frente a cualquier cuestionamiento que se haga del fujimorismo de la derecha. Él está dispuesto a defender lo mismo vocabulario de Milei, o peor todavía. Y no solamente ello, ¿no?, sino que también está relacionado con algunas empresas. Fue representante y accionista de la corporación Ecorígenes SAC, empresa dedicada a la compra y venta de predios, actividades inmobiliarias y construcción de edificios. Aunque el sector en el que se ha desempeñado no corresponde a su cartera, el ministro de Defensa, dice Rafael Belaúnde Llosa, es gerente de 2 empresas que promueven proyectos de construcción. Es gerente de 2 empresas que promueven proyectos de construcción. Vladimiro Guaroc Portocarrero, ministro del Ambiente, tiene vínculos con el grupo inmobiliario Adel. Además, fue consultor externo de Imagrow Perú y Río Blanco Cooper, empresas cuya principal actividad es la explotación de minas y canteras, ¿no? Se supone que es el ministro del Ambiente, ¿no? ¿Qué va a proteger ese señor si está relacionado directamente, ¿no?, con la actividad de la explotación de minas y canteras? Está relacionada directamente con empresas de este sector. Muy difícil, ¿no?, que vaya a defender algo. Y bueno, también tenemos aquí al ministro de Educación, José Antonio Chang Escobedo. Es rector de la Universidad de San Martín de Porres. En 2019, la SUNEDU detectó que el rector y otras autoridades universitarias recibieron pagos irregulares por 106 millones bajo el concepto de compensación. Y también tenemos al ministro de Comercio Exterior y Turismo, Roger Valencia Espinosa, que ha liderado empresas del sector turismo como Andean Lodges y Aoki Mountain Spirit, que ofrecen servicios de trekking en Cusco, ¿no? El ministro de Economía, Elmer Cuba Bustinza, es accionista de Macrocónsul e integrante del directorio de la Unión Andina de Cementos, empresa dedicada a la producción de cementos. Y bueno, tenemos también al canciller Carlos Spa y Garcés Alvear. Fue director de comunicaciones de la Embajada de Estados Unidos entre 2008 y 2023. Ha expresado el interés de incorporar al Perú al escudo de las Américas, iniciativa de Donald Trump. Bueno, estos señores no tienen absolutamente, ¿no?, esa visión de defender al Estado frente a lo que es la empresa privada. Muy por el contrario, ya están cuestionados. Están totalmente cuestionados. Su actuar como profesionales ha sido simplemente enriquecerse, trabajar con la empresa privada, tener relaciones con la empresa privada, y ahora también esos señores van a utilizar, como ya lo habíamos planteado en algún momento, van a utilizar su cartera para beneficiarse a ellos, seguir forrándose de dinero y beneficiar, por supuesto, a las empresas con las que ellos están directamente relacionados. Así de lindo es el país donde desgraciadamente vivimos en estos momentos, un país totalmente ¿no?, dictatorial, una dictadura también económica en ese sentido. Bueno, vamos al panorama internacional. Dentro de 2 días, Abelardo de la Espriella va a tomar ya su cargo como presidente de Colombia, ¿no? En un país donde es muy parecido prácticamente a lo que vivimos en el Perú, donde se ha hecho un fraude también con el conteo de votos, ¿no? Ya Petro nos ha ido explicando un poco acerca del software que es de procedencia israelí, de la votación también del exterior, de la campaña sucia que ha hecho Donald Trump porque no quiere perder Colombia nuevamente, ¿no? Colombia, o mejor dicho, Gustavo Petro, siendo presidente de Colombia, le ha generado muchísimos dolores de cabeza a Donald Trump. E incluso también, ¿no?, lo amenazó, como amenazó a Nicolás Maduro, y luego hubo, ¿no?, esta conversación que no nos gustó nada entre Petro y también Donald Trump. Pero de alguna u otra manera le ha hecho frente a este genocida que es justamente Donald Trump, ¿no? Y es por eso que él directamente, y en los diferentes discursos que él ha tenido, ha mencionado que no estaba dispuesto a perder Colombia o a perder otro país en América Latina, y él mismo ha dicho, no, hemos apoyado, estamos apoyando, impulsando a los gobiernos de tal, ¿no? En el Perú estamos con Keiko Fujimori, en Colombia estamos apoyando, ¿no? Este candidato en el Perú no puede salir, este candidato en Colombia no puede salir, y así, ¿no? Dictaba más o menos cuál iba a ser el futuro de América Latina, y no solamente eso, sino también apoyar económicamente, apoyar a través de lo que significa, pues, ¿no?, el tema económico. Y bueno, ganó con fraude, como siempre, el tema de la derecha, y en estas últimas semanas, ya a 2 días de que se haga de la presidencia de Colombia, hay una oposición bastante fuerte, ¿no? Hay marchas, movilizaciones. Hay también la oposición que aquí deberíamos tener,
10: ¿no? ¡Ocho y dos!
15: Sánchez y también el partido JP
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15: Que iban a hacer una gira democrática. Hasta ahora estamos esperando, señores de la oposición, esta gira democrática, porque la población, frente a lo que vemos, ¿no? El abuso policial, el abuso permanente, con estos señores que han puesto de ministros en salud, en educación, no van a hacer absolutamente nada. Entonces, ¿qué estamos esperando para levantar una oposición democrática? ¿Qué estamos esperando para decirle no, no a esta dictadora, no? Bueno, eso es parte de lo que se tiene que hacer en este país. Pero en el caso de Colombia hay una oposición más cuajada, ¿no? Incluso hay dos grandes líderes, uno de ellos justamente es Gustavo Petro y el otro es Iván Cepeda. Vamos a escuchar las declaraciones de Gustavo Petro con respecto a lo que va a significar, pues,
10: ocho y tres,
15: esta toma de mando de la Espriella. Vamos a escucharlo.
14: Que siguen latentes, Jimena, la escuchamos.
17: Johnny, televidentes, muy buenas tardes, pues estamos hablando del último.

0: 8 y 4.
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Hola amigos, ¿cómo estamos? La más cordial bienvenida a esta nueva cita con el trabajo periodístico para hoy. Día feriado no laborable. ¿Cuántos feriados? Bueno, vamos rememorando, nos dicen, la batalla de Junín. ¿Cuántos años? Bienvenidos al Noticiero del Pueblo. Estamos aquí en Frecuencia 1000, amplitud modulada 105.9 en la frecuencia modulada Radio Más. La radio del pueblo, tu mejor...

agosto 2026. Entre marchas y retrocesos quedó conformada la Comisión de Ética. Entre marchas y retrocesos quedó conformada la Comisión de Ética. Son seis, con uno de cada bancada. César Tito Rojas de JP Juntos por el Perú fue designado y finalmente removido por sus vínculos con el Movadef, dicen. La Junta de Portavoces también aprobó que la Comisión de Constitución estará integrada por 26 diputados, así como la de Relaciones Exteriores, Justicia y Derechos Humanos, Inclusión Social, la de Infraestructura, Economía e Inteligencia Financiera, Educación, Cultura y Deporte, Vivienda, Transporte. 10 comisiones tendrán 20 miembros. Allí aparecen, por ejemplo, Agricultura, Energía y Minas y Salud. Es el noticiero del pueblo. 6 de las 16 comisiones tendrán la presidencia de Fuerza Popular. 4 quedan en manos de Juntos por el Perú. Y con 12 quedan Buen Gobierno, Ahora Nación y Obras. Aún no definen qué comisiones quedarán en manos de unos y otras bancadas. La disputa es fuerte por la Comisión de Constituciones. ¿Quién va a presidir la Comisión de Constituciones? Igual la de Justicia y Derechos Humanos. La Comisión de Presupuesto. Serán los votos en mayoría los que definan cómo será la repartija. Otra vez la repartija. Claro, la mayoría en diputados.

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Presión mediática de la derecha entreguista y fascista, apoyada por la prensa concentrada mercantilista de Lima, hicieron retroceder a Juntos por el Perú. ¿Qué es lo que ha pasado? ¿Hasta dónde y hasta cuándo? Presión mediática de la derecha entreguista y fascista, apoyada por la prensa concentrada mercantilista de Lima, hicieron retroceder a JP. ¿Para qué? Para decidir cambiar a su representante ante la Comisión de Ética. Estamos hablando de César Tito Rojas. Se dejaron estar por cuestionamientos de vincularlo al Movadef.

demuestran debilidad, sometimiento a los poderes fácticos y las mafias. Ya es suficiente, basta de posiciones tembleques. Y como ellos, oye, como ellos, ¿no? O sea, la derecha se hacen respetar y mantienen a sus 15 ministros implicados en corrupción. Cuestionan este gabinete gangsteril y no pasa nada. Falta firmeza, falta personalidad.

dónde esté ese señor Zunini, el vocero, pero finalmente se trata de toda la bancada. ¿Qué ha pasado con Roberto Sánchez? No podemos seguir haciendo el papelón de siempre. Es el noticiero del pueblo, estamos en jueves 6 de agosto. Diputados de JP, o por lo menos algunos de estos, entre ellos Iber Maraví, puso en su lugar a esta prensa rastrera y lumperesca que tenemos en Lima. ¿Qué pasó con Iber Maraví? Oye, pretendieron arrinconarlo. Nosotros como bancada decidimos a nuestros representantes y legalmente, constitucionalmente, ninguno está impedido de ejercer ese derecho de representación. Oye, bastante claro, contundente, y todos los medios se le fueron encima. Y claro, en horas de la noche, todos cerraron filas para cuestionar, calificarlo de matón, para calificar de todo, le dijeron a Iber Maraví. Era obvio entender lo que se nos venía. Pero, oye, tenemos que ser claros, tenemos que ser firmes en momentos como estos. Por lo menos Iber Maraví se hizo respetar, puso en su lugar a esa prensa lumpenesca, rastrera, limeña. No es ningún malcriado. Nosotros como bancada, y tiene toda la razón del mundo, como bancada decidimos a quiénes ponemos y a quiénes sacamos. Nosotros tenemos nuestros representantes, y legal, constitucionalmente, ninguno de nosotros está impedido. Lo propio hizo el senador de JP, Humberto Morales. Igual fue contundente. ¿Dónde está la ética y la moral de los fiscalizadores y aquellos que dicen ejercitar el control político? ¿Qué pasó? ¿Qué sucedió? ¿Se callaron la boca? ¿Dónde están esos 15 ministros designados por la ilegítima señora K? No pasa nada, no dicen nada. Hay que ser responsables. A todos hay que medirlos con la misma vara. Está clarísimo. No se puede seguir cediendo a ese tipo de presiones. Háganse respetar. ¡Firmeza! Es el noticiero del pueblo, estamos aquí en frecuencia 1000, amplitud modulada 105.9 en la frecuencia modulada Radio Más. Oye, tenemos a cada ministro. Bueno, y nosotros, no, somos arequipeños, y claro, igualmente tenemos que cuestionar a ese ministro de vivienda. Dios, ese otro hocicón, este que se fue de lengua y dijo lo que quiso, pero allí está, lo mantienen, no pasa absolutamente nada. Y los otros, todos vinculados a investigaciones de alto vuelo, no corrupción, al rojo vivo. Involucrados en peculado, negociación incompatible, malversaciones, tráfico de influencias, abuso de poder, y no les pasa nada absolutamente. ¿Dónde está la prensa limeña? ¿Dónde están esos canaluchos? Esto es increíble. Le emprendieron contra uno de JP. Claro que iba a conformar la comisión de ética, pero se olvidaron y han quedado en total y absoluto silencio, ¿no? Para cuestionar a esos 15 ministros. Estamos aquí en el noticiero del pueblo, frecuencia 1000, amplitud modulada 105.9 en la frecuencia modulada Radio Más. No se quedaron satisfechos con la salida de Tito Rojas de la Comisión de Ética. Oye, ¿y se fueron contra quién? También se fueron contra Harvey Colchado. Él pertenece a Ahora Naciones. Tampoco lo quieren en esa comisión. Dicen que está cuestionado e investigado por el Ministerio Público. Están pidiendo a propósito 9 años de cárcel por supuesta negociación incompatible, falsedad ideológica. Alquiló vivienda de su familia a la misma Policía Nacional. Vamos a ver cómo camina el caso, pero miren, siguen ejercitando la utilización, ¿no?, del mismo Estado, el Ministerio Público. Miren, al toque nomás la Fiscalía. Ya asaltaron y están pidiendo 9 años de cárcel por supuesta negociación incompatible. Oye, pero si ayer nada más la señora Fujimori decía ante este nuevo aniversario, o el día del juez, ¿no?, ante el Poder Judicial,

aguanta todo. Háganse respetar, firmeza es lo que se les pide. Ustedes tienen mayoría en la Cámara de Diputados y no se pueden hacer respetar. Ahora sí son mayoría, tienen mayoría. Entonces, pues no pueden ser o seguir siendo esos peleles de siempre. No queremos a blandengues. No necesitamos de esa gente, o sea, políticos de izquierda que fácilmente puedan ceder.

Hoy es día feriado no laborable, sí pues, el calendario marca rojo, ¿verdad? El jueves 6 de agosto. Rememorando la batalla de Junín, 1823, sí pues, 1822, 23. Bueno, a ver, vamos a revisar en un momentito. Oye, extrañamos, ¿no?, al doctor Salvador Muñoz del Carpio Churqui. Las efemérides nunca pasaban por alto, pero le daba pues un sentido y un contenido, una dirección propia, ¿no?, de lo que es el amor a la patria. No era el patriotero de aquellos que tenemos en abundancia.

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Ollantumala, Tazo salió al frente. ¿De quién? De Keiko Fujimori. Ollantumala, allá en Libertad, revienta a la señora acá, a la presidente de la República, Keiko Fujimori. Por lo menos Ollanta es claro, directo, no tiene ningún temor. Ella sí recibió dinero de las mafias, ella sí recibió dinero de Odebrecht, ella sí recibió platita para sus campañas electorales. Está clarísimo. O sea, finalmente fue parte de esas denuncias, ¿no? Por lavado de activos. No, no, el delito no se configura. Ya sabemos por qué. Pero igual, sí recibió platita, recibió ¿cuántos millones? ¿Dónde está esa plata? ¿Qué hizo con todo ese billetón? Bueno, sirvió para comprarse no sé a cuántas conciencias, cuántos peruanos. Y el día de hoy la tenemos como presidente del Perú. Esto es increíble. Bueno, Ollanta también lo ha dicho de manera clarita, directa. Ella sí, la señora Keiko, la señora acá, se ha recibido ¿cuántos millones? ¿No es cierto que le dio plata a Odebrecht? ¿Y qué cosa es Odebrecht? La transnacional corrupta. Entonces, ¿de qué estamos hablando? Oye, los grandes empresarios, la Confiep también le dio plata. Ha recordado cómo Dionisio Romero, el gran, el banquero, el representante de los grandes banqueros en el Perú, le dio 11 millones de soles. El señor Rasmus, 12 millones. Pucha, todo el mundo le dio plata a la señora acá. Y el día de hoy es presidente del Perú. Por Dios, ¿qué es lo que ha pasado con nuestra gente? Aquí tenemos una lectura al revés realmente, ¿no? Estamos mal, pues, en comprensión lectora. No comprendemos absolutamente nada. Vemos las cosas al revés. Tenemos una tabla de valores totalmente invertida. Lo malo para nosotros es bueno. Bueno, no para todos nosotros, para algunos o para, no sé, un tercio de peruanos, ¿no? ¿Qué tal tabla de valores? Vemos las cosas al revés. ¿Sufrimos de astigmatismo político? ¿Confundimos los colores? ¿Confundimos realidades? Dios, ¿qué nos está pasando? Estamos en el Perú, por eso somos un país de tercer mundo. Así que lo malo, lo corrupto, lo podrido en el Perú termina siendo para muchos lo positivo, lo bueno, ¿no? Lo rescatable. ¡Qué cosas, en fin! Bueno, pero lo dijo clarito Ollantumala, esa señora sí ha recibido plata, ha recibido buenos millones. Yo no he recibido nada, dice Ollanta. Oye, cuidado, tú no has recibido la platita, le has preguntado a Nadine. ¿Quién ha sido, pues, la cajera? ¿No ha sido Nadine Heredia? ¿Que tú no has recibido plata de Odebrecht? ¿Tú no has recibido plata? Yo no he recibido plata.

más allá, ¿no? Lo que todos entendemos clarísimo, ¿no? Ella sí ha recibido esos buenos millones de los grandes empresarios privados. Y el día de hoy tiene que devolver, el día de hoy tiene que pagar esos favores. Ah, caramba, claro, está clarísimo. ¿Tú qué crees que va a legislar contra los banqueros? No, el día de hoy ya está, tiene lista una ley. ¿Para qué? Para que desde... ¿cómo se llama este? Bueno, el mismo Banco Central de Reserva, que tiene que ver con las tasas de intereses que tienen que cobrar los banqueros. Bueno, ya para eso lo ha ratificado a Julio Velarde. El día de hoy ya no van a haber barreras, ya no van a haber parámetros. Ahora sí, bueno, suponíamos que eso ya estaba liberado. No, no, no. Van a liberar esas tasas de créditos, ¿no? Por los préstamos que hacen a la gente. Bueno, ya no van a ver ese tipo de parámetros. Estaba en 115% aproximadamente. Era la tasa de interés máxima que se podía cobrar. No, ahora las van a liberar. O sea, los banqueros van a quedar en libertad para cobrar lo que mejor les parece. Si quieren, te van a cobrar 100. Si quieren, te cobran 200. Si quieren, te cobran el 1000% en intereses. ¿Qué? No, no, eso va a estar permitido. Claro, tiene que devolver favores, pues, la señora acá. ¿O no, mi querida Keiko? Esta señora no sabe el terreno que está pisando. Es una nueva marioneta de los grupos de poder económico. No demuestra el talante, ¿no?, de una presidente de la República. Esta señora va a terminar mal. Hoy no sabe lo que hace realmente. No sabe dónde se ha metido Keiko Fujimori. Así como tiene que pagar a los banqueros, igual a los otros grupos de gran poder económico, bueno, tiene que estar por el servicio de la CONFIEB, los señores de la CONFIEB, o sea, la Confederación de Grandes Inversionistas Privados. Eso es, la CONFIEB. Y la Confederación de Grandes Empresarios Inversionistas Privados. Le van a exigir: oiga, señora, nosotros pusimos la nuestra, ¿cuántos millones le hemos dado? Ahora pues queremos que gobiernen en favor de nuestros intereses. Ya sabe usted lo que tiene que hacer, señora, o se lo vamos a recordar. Oye, y por otro lado, se ha convertido, quiere no dar muestras de que es una presidente populista. Dice que está con el populorum, quiere dictar algún tipo de medidas, no sé, para atender programas sociales. Señora, mire, ahora, ¿qué va a hacer? ¿A quién va a servir? Bueno, esa es la intención, entre comillas, que quiere aparentar, ¿no? De estar con el pueblo, con ese tipo de leyes populistas. Pero en el fondo, los compromisos obviamente están con la gran empresa privada, con los multimillonarios, que le metieron cuánta plata, cuántos millones, señor. ¿Qué ha hecho con esa platita? Nunca quiso responder. Lo cierto es que hoy es presidente del Perú, la señora presidente, no es presidenta. Y está bien dicho, la señora presidente del Perú, ya por si acaso, no es la presidenta del Perú. Igual cuando se hace referencia, ¿no?, a la señora Janet Teño como presidenta del Poder Judicial, no es la presidente del Poder Judicial. Muy bien, amigos, estamos aquí en Frecuencia 1000, amplitud modulada 105.9 en la frecuencia modulada Radio Más. Lo que se venía a venir, estas leyes pro impunidad ya empiezan a tomar forma, empiezan a tomar cuerpo. Jueces peleles, jueces mediocres. Así como tenemos, pues, no sé qué está pasando. No queremos mediocridad en nuestros políticos. ¿Qué ha pasado con JP? Peleles, mediocres, buenos para nada. Se dejan estar, se dejan pisar el poncho, como decimos aquí. No queremos este tipo de políticos, eso no es la izquierda. Pero en fin, ya tendrán que responder, tendrá que hablar pues este señor Zunini, ¿no?, el vocero de JP, y el mismo Roberto Sánchez. No puede ser posible que hayan terminado, ¿no?, finalmente sometidos, uy, a lo que quiere la derecha. Ya basta. Han dejado en libertad a los 8 militares asesinos de los 5 jóvenes en Colcabamba, en Huancavelica. ¿Recuerdan ustedes? Los ametrallaron, los mataron, los sometieron a una masacre. 5 jovencitos deportistas. Oye, 18, 19, 20 años fueron acribillados, fueron asesinados por nuestros soldados de las Fuerzas Armadas. Lo cierto es que se iniciaron las investigaciones, los procesos, y un juez valiente dijo: señores, prisión preventiva, prisión preventiva. Pero resulta que en las últimas horas, ¿qué ha pasado? ¿Qué ha sucedido? La sala superior de este mismo Poder Judicial ha tomado la decisión de dejarlos en libertad.
Se terminó, han revocado la prisión preventiva y la han cambiado por comparecencia con restricciones. No puede ser posible. O sea, aquí se mata y finalmente... ¡Dios! ¡Ya basta! Esas leyes pro crimen, ¿no? Estas leyes impunidad empiezan a tomar fuerza. Y esto no se puede asentir, no lo podemos aceptar pues de ninguna manera. Es el noticiero del pueblo, frecuencia 1000, amplitud modulada 105.9 en la frecuencia modulada Radio Más. Oye, los congresistas van a ganar menos. ¿Qué creen ustedes? ¿Van a querer aceptar una iniciativa legislativa que acaba de ser presentada por una congresista? ¿Por una diputada de quién? De JP. Sí, sí, Caterín Palomino. Está presentando una iniciativa legislativa para el recorte de pensional, no, el recorte remunerativo, claro, las remuneraciones de los señores congresistas. A ver, está pidiendo que, oye, que cobren pues solamente 8.000 soles. Suficiente pues 8.000 soles. Solamente está hablando, ojo, ¿eh?, del sueldo, de la remuneración mensual que reciben. ¿Cuánto les pagamos? 15.600 soles. 15.600. Bueno, dice, con 8.000 está bien. Ojo, ¿eh?, solo está hablando de la remuneración, el recorte de la remuneración. No está hablando, no sé, oye, cómo quedan los gastos por representación, cómo quedan las otras bonificaciones especiales que tienen. Al final un congresista está forrándose con cuánto, con más de 25.000 soles. Negocio redondo, ¿saben cómo la hacen, pues? ¿Creen ustedes que van a aceptar recordarse el sueldo? Oye, no se necesita de una ley, no es que el Congreso la apruebe. Dicen los especialistas que es suficiente un decreto supremo. ¿Qué? Sí, suficiente que la señora Fujimori, como presidente del Perú, tome la decisión. Muy bien, señores, decreto supremo, firmado por el ministro de Economía y Finanzas, firmado por la presidente del Perú, y listo. Va, el recorte de sueldos. ¿Creen que eso va a ser Keiko Fujimori? No, pues tendría que empezar por ella misma, ¿no? Oye, ¿cómo queda el sueldo que se incrementó la mamacha Boluarte? Si puede, 15.600, ¿a cuánto se aumentó el sueldo? A 35.000 y pico, prácticamente 36.000 soles. Nadie le ha preguntado a la nueva mamacha que tenemos en Palacio de Gobierno. Señora acá, oye, ¿usted va a seguir cobrando los 35.000 o 36.000? ¿Y cuál es el problema? Dirá Keiko. Yo soy la presidenta, ¿no? Debo ganar más todavía. Más quiere la mamacha Keiko. Total, oye, las arcas están abiertas. El dinero está botado, hay plata como cancha, hay que recoger nomás el billetito. Qué fácil es, ¿no?, para esta casta de politiqueros. ¿Qué creen ustedes que va a prosperar? No, simplemente le van a echar tierrita. Oye, la prensa limeña, chitón, silencio absoluto. No, no, esos temas no se tocan. Esos temas no aparecen en la agenda, ¿no?, de periodística, pues, o sea, para nada en absoluto. Qué cosas, en verdad. ¿Y usted cuánto cree debiera ganar un congresista? Bueno, allí están, ¿no? Cómo se desgañitan, cómo prácticamente se sacan los ojos en campaña. Al final, aquel que llega al Congreso, bueno, hoy tenemos diputados, hoy tenemos senadores, igualito terminan siendo millonarios. Vamos a revisar otra vez el patrimonio ya de los señores congresistas, pero esto se la saben todas. Oye, resulta que parte de sus bienes ya han sido transferidos a familiares, a terceros. Claro, pues no van a aparecer con cuántas propiedades. ¿Qué hacen con todo ese billetón? Oye, en 5 años, ¿cuánto de platita se levanta? ¡Caracol! Bien, bien, estamos aquí en el Noticiero del Pueblo. Estamos en jueves, sí, hoy es día feriado no laborable. Jueves 6 de agosto 2026. 6-2026.

Bueno, por lo menos tenemos a un curita, tenemos a un arzobispo, un cardenal en Lima que oye, no la deja a la señora Fujimori. Lo han cuestionado la misma prensa limeña, estos buenos para nada, esta prensa lumpenesca, son en verdad una vergüenza no escuchar estos amigotes de la prensa en Lima, esos canaluchos, pero hay algunos que lo hacen ya de manera descarada. Ese canalucho de Huilas, eso es periodismo, ¿qué cosa es? Eso es el canal Huilas, ahí hay tres chiflados que tienen en horas de la noche. 1, 2 y 3, 3, 2 y 1. Ahí en los tres chiflados. Pucha, que escuchar a estos, ya muy poco los vemos, pero siempre bueno no estar por aquí, estar por allá. Hay otro tipo de propuesta informativa, de análisis, otros espacios en otros medios, en la misma prensa limeña. No, y no es por echarle flores a unos y otros, pero por lo menos hay alguna marcada diferencia, ¿no? Pero en ese canalucho de Willax, ese señor Erasmo Wong la libró. Oye, se libró, estaba siendo investigado. ¿Cómo han quedado esas investigaciones? Lavado de activos, 300 millones de soles. Ese es el dueño del canal Willax. Para ese canalucho, para esa gente podrida, para estos lavadores de activos, oye, ¿de dónde no sacan el billete? No se trata de personas, están metidos en minería ilegal, están metidos con el narcotráfico. Pero miren, quieren ser los abanderados, ¿no?, de la lucha contra el crimen organizado, contra la corrupción, cuando el dueño, el jefe, el patrón que tienen estos periodistas de quinta, esta prensa lumpenesca de ese canal, el dueño, el patrón que tienen, decíamos, miren, en todo lo que esté involucrado. Oye, ¿por qué no lo tocan un día al patrón? Aquí vamos a tocar al patrón de Willax. No, ¿para qué les damos tanta importancia? Pero escuchar a esa gentita, qué tremendos que son, ¿no? Los tres chiflados que tienen en horas de la noche. ¿Cómo se llaman esos tres chiflados? Bueno, pues son para qué, bueno, sí. Mejor continuemos con lo nuestro, les estamos haciendo propaganda gratuita. Bueno, lo atacaron. Sí, otros periodistas igual se fueron encima. ¿Contra quién? Contra el cardenal, contra el arzobispo de Lima, Carlos Castillo. ¿Y por qué? Porque, claro, el día de las fiestas patrias, el día del 28 de julio, en la misa Te Deum, ¿no es cierto? Desde el púlpito, en la homilía, pues le llamó la atención a la señora Keiko y al gobierno propiamente, ¿no? Les recordó que, oye, la palabra de Dios tiene que ser, pues, cumplida, tiene que ser puesta en la praxis. No simplemente se trata de golpearse el pecho, oye, y luego gobernar con una espada de Damocles que es una amenaza permanente para cortarle la cabeza al pueblo con ese tipo de medidas y políticas que se adoptan en función de defender intereses de los grandazos, de los repulones, de los millonarios y simplemente, oye, olvidar al pueblo. Y les dijo, ustedes no pueden seguir utilizando la imagen de Dios. ¿Para qué? Para fines politiqueros. Señora Keiko, hay que respetar los derechos humanos, hay que respetar los derechos fundamentales de la gente. Lo cuestionaron, oye, le dijeron por qué el cura tiene que meterse en manejo ya político, eso es cuestión del gobierno de turno. ¡Ah, caramba! Es pues su derecho, que la iglesia para qué está. Ya se olvidaron por qué papá Dios mandó a Jesucristo. ¿Quién fue el primer gran revolucionario? ¿Quién fue el primer socialista comunista que tuvimos aquí en la tierra? ¿No fue Jesucristo? Entonces, pues, oye, y parece que el cura no. Esa es la forma de actuación de alguien que es de convicciones, que tiene firmeza, que tiene contundencia, que no es un pelele. Oye, bien por este Carlos Castillo, no sé, a ver el día que lo jubilen de la iglesia, lo meteremos, pues lo jalaremos y seguramente lo vamos a postular, no sé si como senador o a la presidencia de la República. No se ha asustado y por el contrario ha salido con más contundencia. Ahora saben qué ha dicho, miren a lo que le está diciendo, este curita sí es macho, este cura se ríe de la prensa, los tres chiflados. Y voy a hacer caso a chiflados que tenemos en la prensa esta. Y además porque es consciente cuál es el trabajo, ¿no? Cuál es el derrotero de esa prensa lumpenesca. Así que él sigue firme. Ayer, ¿qué cosa es lo que ha dicho el cardenal, el arzobispo limeño Carlos Castillo? Uy, le ha dicho de frente a la señora Fujimori y a estos podridos que tenemos de esta derecha en el Congreso de la República.
Lo mejor que podemos hacer para recibir a su santidad el Papa León XIV, hoy le ha dicho como símbolo espiritual, es derogar las leyes pro crimen. Que miren, de frente, así de hachazo, como dicen los chicos, señora Keiko Fujimori, usted que estén en el gobierno. Ahora pues ustedes que están en el Senado donde se toman las decisiones, tienen que derogar las leyes pro crimen. Deroguen las leyes pro crimen. Como símbolo espiritual ante la visita del Papa León XIV. Cuando llegue el Papa, el día 11 de noviembre, va a coincidir, oye, llegue el niño y llegue el Papa. ¿Cómo es esto? Sí, pues llegue el niño. ¿Cuál niño llega? El niño, pues, el fenómeno este natural con todo lo que va a significar, yo no sé, pero en situaciones críticas, no cuando estemos sufriendo, padeciendo, oye, las inclemencias de esta madre naturaleza, también vamos a tener al Papa, pues, a León XIV aquí en el Perú. En fin, tendremos que recibirlos ambos, ¿no? Por un lado el niño es incontenible, no lo vamos a detener. Y al Papa tampoco le podemos cerrar las puertas. ¡No, que va! Bueno, pero bien, bien lo que está expresando Carlos Castillo, decíamos el arzobispo, le está diciendo señora Fujimori, en una muestra de desprendimiento o de símbolo, miren lo que le dice, ¿eh? Símbolo, como símbolo espiritual, ante la visita del Papa, señora, deroguen esas leyes pro crimen. Uy, y la señora no responde. Shh, silencio absoluto. Claro, por la señora Keiko van a responder otra vez los periodistas. ¿Y qué le van a pedir? Oiga, ¿usted para qué se mete? La iglesia tiene que dedicarse, ¿no? ¿A qué? No sé, a expandir el evangelio, a velar por los pobres. ¿Y cómo, pues? ¿Cómo va a defender a los pobres? Queriéndolo o no, son parte de la vida política del país. Y nos parece bien lo que está haciendo el cardenal, este señor arzobispo, Carlos Castillo. ¿Ustedes qué creen? ¿Qué piensan? ¿Es una injerencia en la vida política del país? No, la iglesia no debe meterse en temas políticos, te dicen. ¡Mentira! Todo el mundo hace política. Oye, los curas para ayudar a la gente más menesterosa, ¿cómo lo hacen? Ejercitando pues la política. ¿Quién les da? ¿A dónde piden? ¿A quién recurren? ¿No? Para de alguna manera agenciarse de recursos y poder aliviar la suerte de tanta gente menesterosa. Bueno, más allá de lo que sabemos igualmente, qué tipo de intereses también defiende la iglesia. Pero por lo menos tenemos algunos de estos personajes, ¿no? De la cúpula, pues, ¿no? De nuestra iglesia, que tienen el valor de pararle los machos a quienes detentan el poder político y el poder económico.

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Y bien, en el plano local, regional, la gente dirá, oye, ¿qué pasa pues con nuestros candidatos a la región? No, no, ahora sí vamos a arrancar con todo. A ver, vamos terminando. Triple choque ayer en Miraflores, en la avenida Tarapacá de la iglesia de Chapichico, dos cuadras arriba. Tremendo, ¿no? Por disputarse pasajeros. ¿Qué ha sucedido? Bueno, resulta que dos vehículos del servicio urbano de pasajeros, dos buses, esos carros grandes. Bueno, en esa correteadera que ya es clásica, ¿no? En estos amigos conductores, finalmente, bueno, estrellaron a un vehículo menor, a un automóvil, pues prácticamente lo hicieron sándwich. El carro que venía por detrás del vehículo menor lo estrelló con tal fuerza que el carrito este obviamente no pudo ser controlado por el conductor y se fue a estrellar con otro vehículo que estaba delante y que también era el otro bus de la misma empresa, ¿no? Los carritos estos naranjas, carritos, los carrazos, bueno, los buses que prestan servicio urbano al distrito de Miraflores, nuestro distrito. ¿Qué pasó? Esto no tienen respeto por nada ni por nadie. No les importó cuántos heridos, 6, 7, 8, se hablan ya de 10 heridos, ¿no? Tremenda colisión, tremendo golpe que le dio al vehículo menor este carro del transporte urbano, ¿no? Bueno, tuvo que aparecer nuestros amigos de la compañía de bomberos, auxiliar a los heridos. No pasó a mayores felizmente, pero esperemos que se ponga buen recaudo a esta gente. No podemos tener al volante a irresponsables, ¿no? A gente que no tiene ningún, temor puede de pasarse la luz roja. ¿Cuántos de estos casos vemos diariamente, no? Igualito y se pasan por aquí, por allá, son dueños pues de las pistas. A propósito del transporte urbano, bueno, ya saben todos, ayer corrió como reguero de pólvora la decisión de la Municipalidad Provincial de Arequipa. Ayer, en esta conferencia de prensa, se alcanzó la información de que el pasaje urbano vuelve a ser un sol. ¿Desde cuándo? Desde hoy día, vaya usted con su sol. No, no, no, no, no hay problema. Un sol, señores, y tienen que pegarlo allí, ¿dónde? Donde la gente pueda visualizar el transporte masivo de pasajeros en Arequipa. El transporte urbano es responsabilidad de la Municipalidad Provincial de Arequipa. Aquí nadie puede hacer lo que mejor le parece su santa y reverenda gana. No se trata de que el transportista diga, no, eso será pues la disposición de la municipalidad. Nosotros cobramos lo que nosotros debemos cobrar y creemos que tenemos que cobrar. No, no, señor, así no funciona la cosa. Entendemos que los fiscalizadores del transporte, ¿no?, de la Municipalidad Provincial de Arequipa, ahora tienen una ardua labor, una ardua tarea. Son 10 empresas, 10 concesionarias que están vinculadas al CIP. De esas 10, 6 ya tienen que pagar o tienen que cobrar un sol. Y a ver, íbamos dando cuenta, por ejemplo, de que de las 10, 6 empresas del transporte concesionarias del CIP deben volver a cobrar el sol. Estamos hablando de las empresas que prestan el servicio para Acero Colorado, para el Cono Norte. Transcaima, estos carritos que también prestan el servicio para Caima. Un sol es el pasaje. Unión Arequipa, estos que prestan el servicio para Alto Selva Alegre y Miraflores. ¿Ya? Ustedes, vecinos de Miraflores, de Alto Selva Alegre, tienen que pagar un sol. Vayan con su sol y listo, no hay problema. Igual decíamos, la Transcaima, esta que presta servicio para Caima, tienen que pagar un sol. Lo propio para los usuarios que hacen uso de estos vehículos para el Cono Norte, para Acero Colorado, un sol. Etrabús, la empresa, la concesionaria Etrabús, que presta los servicios para Mariano Melgar, también van a pagar un sol. La otra empresa, la otra concesionaria, Megabús, esta presta servicios para Sachaca, Hunter y Tía Baya. Usuarios de Sachaca, Hunter y Tía Baya, un sol pagan desde hoy, ¿correcto? Listo, y finalmente Cotum Express. Esta también presta servicios para Cerro Colorado. Ya son las 6 empresas que desde hoy, pues ya ayer ha sido ya publicado, ¿no?, este comunicado de la Municipalidad Provincial de Arequipa. Hay otras 4 empresas, están en evaluación. Ya,
ha habido un incumplimiento de lo acordado, pues, en esta suerte, ¿no?, de compromisos que finalmente se logró determinar de que el pasaje se iba a cobrar a $1.30. Bueno, lo firmaron por 6 meses, pero tenían, repetimos, una serie de exigencias, de compromisos tenían que cumplirse, ¿no? Lamentablemente no lo hicieron, y eso ha motivado para después, miren, de cuántas reuniones y previa evaluación, finalmente se llegue a tomar decisiones de esta naturaleza.

0: 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Muy bien, tenemos nueva consejera regional. Bueno, esto ya era conocido. Finalmente asume funciones María Herrera Terrazas, la dama María Herrera Terrazas, porque ya todos sabemos que Marlene Armenta ya es diputada, ¿no? Ha sido elegida congresista por Ahora Nación, sí, pues, y ha quedado vacante ese espacio que teníamos en el Consejo Regional, que ya acaba de ser cubierto ya formalmente por María Herrera Terrazas. Bueno, se queda hasta fin de año, ¿no? ¿Cuántos meses tiene? Bueno, agosto, septiembre, octubre, 5 meses. Bueno, por lo menos va a cobrarse una dietita de más de 4,000 soles. Provecho. Muy bien, amigos. Y el tema este de las renuncias. Hasta ayer venció el plazo. ¿Cuántos candidatos a alcaldes han renunciado? Pucha, que han renunciado no 5, 10, 20, 100, 200. ¿Cuántos han renunciado? Bueno, el día de hoy entendemos el Jurado Nacional de Elecciones va a ser todo un alcance, ¿no? Porque está la cantidad de renuncias que se han presentado a nivel Perú, y Arequipa obviamente no es la excepción. Han renunciado, ¿no?, a ser los candidatos a las alcaldías provinciales, distritales. Oye, pero qué terrible. Esto es un absurdo, esto es una burla para nosotros, bueno, los peruanos, los arequipeños. Se han burlado en nuestra cara pelada. Y el Jurado Nacional de Elecciones, señores del Jurado Nacional, señor Burneo, este pobre caballero. Bueno, pues, es que no es él simplemente. Son 5 miembros en el Jurado Nacional de Elecciones los que toman decisiones para lo que hoy significa una burla abierta, ¿no?, a este tipo de procesos electorales. Esto no puede seguir permitiéndose. De inmediato tienen que accionar. Bueno, entendemos que el Jurado Nacional de Elecciones algo más puede hacer, aunque hemos escuchado ayer a este señor Burneo dando cuenta de que no hay ningún tipo de impedimento, ¿no? La ley, bueno, pues así lo consiente. Y como han renunciado a postularse a las alcaldías, entonces, no, la lista queda. Y consecuentemente, no es que se anule la lista, no participa, la lista continúa en carrera. Claro, y obvio es entender, si gana la lista, ¿no?, la contienda electoral para las municipalidades provinciales y distritales, entonces, al no tener candidato, o no tener alcalde propiamente, ¿no?, porque si gana, ¿quién es el alcalde? No, el alcalde renunció en su momento, ¿no?, de acuerdo a la norma, de acuerdo a la ley electoral. Como renunció, entonces, ¿quién tiene que asumir la alcaldía? El primer regidor. Y el primer regidor se convierte en alcalde. O sea, miren ustedes lo que pretenden hacer. Eso no se puede aceptar de ninguna. Eso es contravenir, pues, la misma Constitución. No hay reelección. No hay reelección, y lo que vamos a ver en algunos casos, o sea, no serán todos, pero algunos seguramente se van a dar. O sea, el actual alcalde provincial o actual alcalde distrital nuevamente se va a quedar por un periodo más. Pero si dice la Constitución que no hay reelección, entonces, pues, ¿esto queda en manos de quién? Del Jurado Nacional de Elecciones, señor Burneo. Señores, ustedes representantes, altos magistrados, no sé, de este Jurado Nacional de Elecciones, tienen que reaccionar. Igual, todos ustedes están sometidos, no sé, a los designios de este bueno para nada, de este Rafael López Aliaga. Ya basta, por Dios. Este es el que ha generado todo este problema, no, todo este bollo. Se están burlando de nosotros, claro, se burlan, pues, de la ley electoral, pero de todos nosotros los peruanos. Decidimos que no hay reelección, no hay por reelección. Cambien en todo caso la. Hay que reformar nuevamente la Constitución, no sé, la ley electoral. Y permitan, no sé, una reelección, lo que quieran. Pero la Constitución es clarísima. Y eso no se puede transgredir. Lo último que escuchábamos ayer a los especialistas era de que, bueno, para evitar este tipo, ¿no?, de sacadera de vuelta a la ley, estos saben lo que hacen, pues. Qué fácil es sacarle la vuelta a la ley, ¿no? De una u otra manera, le sacan, pues, la ley, la tiran al tacho de la basura. No se puede, esto es inconstitucional. Yo no sé si en algún momento esto vaya a trascender y vaya a significar que se presente. Para eso están los abogados. ¿Dónde están los colegios de abogados? A ver, ese colegio de abogados de Lima, ¿qué pasó? Se durmieron. El colegio de abogados en Arequipa, otro pelele que han puesto ahí. Oye, Jorgito Sumario, ¿a qué te dedicas, hermano? Tú eres especialista en temas estos municipales. Sí, sí, ¿no es cierto? ¿Y nada dices? Chitón, calladito. ¿No es que la hijita, la familia también está participando en la vida política del país? Bueno, tiene la hija, la esposa, no sé quiénes tiene ahí como regidores. Estarán aspirando en algún momento también postularse, pues, a la alcaldía. ¿Qué sé yo? Es su derecho, correcto, ya. No estamos diciendo que eso es ilegal. Pero éticamente, no sé hasta dónde. Oye, cuando se presentan este tipo de situaciones, ustedes ya han estudiado el derecho, ¿no? Al derecho y al revés, valga la redundancia. ¿Cómo pueden permitir este tipo de vejaciones a la ley electoral? Tú que eres especialista en materia, Jorge Sumari, buen día. Tú que eres el decano del Colegio de Abogados de Arequipa, por lo menos pues pronúnciate, haz algo, hermano. Estás ahí, estás parasitando en ese Colegio de Abogados tan venido a menos. ¿Quién nos entiende en verdad? ¿Cuál es el aporte pues que se hacen desde los colegios profesionales? Tiene que haber algún tipo de aporte, porque si no, ¿de qué estamos hablando? Ya basta, por Dios. Jorge, haz algo, hermano. ¿Qué va a hacer este pobre hombre? Bueno, otros especialistas que han dicho, y tienen toda la razón del mundo. Bueno, ayer ya habíamos abordado el tema, ¿no? En el caso, por ejemplo, de este, ¿qué le decimos a este cerdo de la política, este Rafael López Aliaga? Ese hombre lo único que quiere es poder, no solamente poder político, poder económico. Pero si tiene ese poder, lo tiene, es que quiere más. Ya sabemos lo que hizo, ¿no? Siendo alcalde de Lima, renunció, se burló de los limeños, y yo no sé, esta gente limeña, ¿qué pasa? Oiga, señor, usted que vive en Lima, usted que es limeño, ya pues, o sea, así fácilmente lo pueden burlar. Este los ha embarrado con toda la porquería, y ahí están ustedes agradeciendo, ¿no? Los engañó, dijo que no renunciaba, renunció, se fue, se postuló a la presidencia de la República, y al mismo tiempo se postuló al Congreso, a la Cámara de Senadores. Como no lo eligieron presidente, bueno, pues resultó siendo electo senador de la República, y no le dio la gana, y dijo, no quiero ser senador tampoco. Oye, pero eres pues senador, respeta a tus 300.000, más de 300.000 votantes, que se vayan al carajo, diría el cerdo este, ¿no? Me interesa un pito, y así haya votado 1.000.000 por mí, no quiero pues, me van a obligar. Diablos, entonces, ¿para qué te presentas a una contienda electoral? Tú estás presentándote a una contienda política para respetar el voto de la gente, la confianza que deposita la gente en este tipo de políticos. Ese es el tema. Se está burlando de nosotros, del pueblo. Le interesa un comino, ya para no ser grosero, de repente dirán otros probablemente, ¿no? No me interesa, pues, oye, pero no me interesa, no, ya, voy a volver a la Municipalidad de Lima, pero no puede, pues no hay reelección. ¡Ja! El gordo se reía. ¿Que no puedo? Van a ver de lo que soy capaz. Y miren lo que está demostrando. Lo último, para abrir líneas también. ¿Creen ustedes por ventura, y ojalá le den una lección a este cerdo, y lo saquemos de la vida política del país, porque este es un vividor, un oportunista? Lo que él quiere es manejar el billete de todos los peruanos, de todos los... No le interesa más nada. ¿Qué va a pasar? Escuchen bien, ¿eh? Como ayer ya lo hemos dicho. Oye, si por OVE gana cualquier otra lista, ¿no? Que no sea Renovación Popular. Pero es claro entender, Renovación Popular quedará pues segundo, ¿no? Y va a meter a 4 o 5 regidores probablemente. Y uno de ellos va a ser Rafael López Aliaga. Escuchen, amigos de Lima, nos están escuchando en Lima. ¿Saben lo que va a hacer López Aliaga? Otra vez va a patear el tablero. O sea, va a volver a meter aislada, les va a mandar un patadón donde más les duele. Escuchen, amigos de Lima. ¿Qué creen que va a aceptar ser regidor nada más de Lima? Ya lo fue hace años atrás. No ha querido ser senador de la República, tremendo cargo, el sueldazo que se va a manejar, pero el poder político, ¿no?, que va a tener desde el Congreso, el primer poder del Estado. ¿Creen que va a aceptar ser regidor de la, por más municipalidad metropolitana de Lima que sea? No lo va a aceptar, pues. O sea, ¿qué quiere este tipejo? ¿Ahora lo tienen más claro? Simplemente quiere manejar toda la marmaja, todo el billete. Este quiere convertirse en el hombre más poderoso, en el multimillonario número uno del Perú. Este quiere estar por encima ya de quién, de Roque Benavides, de los Brescia, de los señores Héctor Rodríguez de Leche Gloria, del grupo de Rodríguez Pastor, en fin. Esa es la ambición del enfermo este. Ya terminamos con eso. Miren, ¿cuál es la salida? Para evitar la reelección de los alcaldes, entonces, si no hay alcalde, ¿no? Ya renunció el candidato a la alcaldía. Obviamente, si gana la lista, ¿quién asume? El primer regidor. Pero resulta que ese primer regidor es el alcalde en funciones, o el alcalde que propiamente se reelige para otro periodo más. No le corresponde, la Constitución dice, no hay reelección. Entonces, ese no pasa, listo, queda como regidor, y el segundo es el que debiera asumir la alcaldía. Esa es la figura, por el momento, ¿no? Para ponerle traba a la actuación totalmente hasta delincuencial de esta gente, ¿no? Porque ya basta de este tipo de manejos totalmente descarados. No se puede aceptar, no se puede permitir este tipo de conductas y comportamientos que en realidad, pucha, que son el acabose. Listo, amigos, a ver, pucha, la hora nos va a ganar. Atenderemos estas dos comunicaciones. Tratemos de ser, les vamos a rogar con el mayor respeto porque tenemos que entregar libre. Hoy vamos a entregar, lo hemos dicho para ayer, pero hoy sí lo hacemos, ¿ya? Este texto que tenemos, atentos por favor, pero les vamos a pedir las personas que realmente necesiten el material, ¿ya? Este libro de metodología de la investigación científica, nos han traído 4 ejemplares más, son 8, los vamos, sí, no, son para sortearlos, para entregarlos a ustedes. ¿Qué vamos a hacer? Porque si no el tiempo nos va a ganar. Después de las 9, ya van a ser las 9 de la mañana, miren cómo pasa la hora. Las 9 primeras llamadas que tengamos, no, perdón, 8, porque un texto se queda aquí. Los 8 primeros que llamen van a recibir el libro este de metodología de la investigación científica. Ya, hoy no estamos regalando, no vamos a regalar canastas navideñas, no vamos a regalar cualquier otra cosa. Hoy regalamos conocimiento. Hoy regalamos ese alimento espiritual, el conocimiento que necesitamos. Y ustedes, jóvenes que están en la universidad, para ustedes principalmente y básicamente es este libro. Gracias a grandes y buenos amigos de la Universidad San Agustín, gente que está con el doctor José Alberto Chepiú Salazar. No está ya con nosotros el doctor José Alberto Chepiú Salazar, pero igual, espiritualmente está aquí. Agradecer al doctor Mauricio Vargas Chávez y a quienes, desde la UNSA, al doctor Edgar Chávez Díaz. Edgar, para usted, caballero, gracias, ¿no?, por estar siempre pendiente del trabajo que hacemos aquí en la radio. Y miren, vienen aquí a la radio, ¿no? Bueno, están de alguna manera, no diremos conformes, satisfechos, pero por lo menos respetan el trabajo periodístico que desarrollamos aquí en Radio Más y desde la universidad, así como del colegio, algunos colegios profesionales, como el Colegio de Ingenieros, también vienen aquí hasta la radio. En fin, es interesante el trabajo que hacemos de manera concertada, de manera coordinada. Ojo, entonces en un momentito más les vamos a pedir para que puedan participar. Ahora sí, vamos a ver sobre los temas que hemos abordado en esta primera hora. En el teléfono fijo, perdón, en orden, en el 974, pasamos al 989 y terminamos en el teléfono fijo, sí, por favor, en el 974, buen día, le copiamos Radio Más.
1: Sí, buen día. El tema de interpretación de este proceso electoral, cuando nosotros estudiamos el curso de introducción a ciencias jurídicas, justamente a nosotros los abogados nos enseñan a interpretar la norma. Entonces, yo creo que una de las formas de interpretar la norma es partiendo de los principios generales del derecho, la ley y la Constitución, y indudablemente la filosofía del derecho. Bajo esos elementos constitutivos, deducimos que en este caso el proceso electoral, el jurado de elecciones como Administración de Justicia Electoral puede sacar una directiva de acuerdo a nuestro criterio en el sentido de interpretar los límites que debe el derecho de elegir y ser elegidos. Los límites en el sentido de que uno es el proceso electoral para candidatos, para presidente de la República, para congresistas, digamos, para alcaldes y para gobernadores regionales. Entonces ahí viene la interpretación en base a los principios del derecho, de que debe haber un límite que condicione, solamente debe participar, de acuerdo a la naturaleza de cada proceso electoral, solamente una sola vez. Uh-huh. O sea, una sola vez va a ser candidato a la presidencia de la República, más una sola vez va a ser candidato a diputado, una sola vez para ser alcalde y una sola vez para ser gobernador regional. Uh-huh. Entonces, yo creo que el Jurado Nacional de Elecciones, en forma complementaria a las normas del proceso electoral, puede sacar una directiva haciendo límites en cuanto a la participación e interpretando en sentido extensivo el derecho a ser elegido y a ser elegido.
0: Correcto, elegir. Interesante.
1: Es decir, uh-huh. hay soluciones.
0: Correcto, bien. No, las gracias a usted, amigo, el abogado, ¿no? Tiene una posición clara igualmente. Eso, algún tipo de alcance, ¿no? Para evitar semejante burla, ¿no? Vamos en el 989, en orden, por favor, en el 989. Sí, buen día, le copiamos adelante. Radio Más.
2: A ver, Luis Ángel, ¿qué tal? Soy Miguel.
0: Ah, ¿cómo está, ingeniero? Buen día.
2: Mira, Luis Ángel, partamos de algo claro y concreto. Mira, yo sé que tú sinceramente estás haciendo los esfuerzos para que la gente que va a elegir en Lima, o en el norte o en el oriente, puedan tomar conciencia y no dejarse pues llevar por estos que se creen dueños del Perú. Uno de los que se cree dueños del Perú, y de tu voto y de tu conciencia, el que se cree con derecho a ordenarte qué debes hacer, el que se cree con derecho a decirte qué está mal y qué está bien, es el Chancho López Aliaga. ¿Sí? Entonces, ya, aparte de ello, también creo que ya todo tu público y el pueblo peruano,
0: Radio Más,
2: en su mayoría, creo que entiende de que a este tipo de basuras políticas los apoya la prensa corporativa, la prensa grande, la prensa que está allá en Lima, canales de televisión. Ahí está, pues, ¿no? Esa basura periodística que se llama Willax, Panamericana, Latina, con todos sus mermeleros y mermeleras, ¿no es cierto? Entonces, le hacen una campaña, cuando comete errores, sus errores los suavizan, pero completamente, etcétera, y de eso eres consciente tú, yo y la mayoría del pueblo peruano. Pero a pesar de que somos conscientes de eso, el resultado electoral está ahí. Presidenta Lateico y casi el segundo puesto del Chancho Aliaga. Uh-huh. Ahora, ¿qué se presenta la situación? Él quiere pues llegar a ser autoridad, es que tendrá en la cabeza, ¿no? Habría que empezar a estudiar eso, pero al final de cuentas, lo que tú, yo y todos los ciudadanos en el Perú nos estamos dando cuenta es de que este político, entre comillas, oye, quiere manipular las leyes, interpretarlas como les da la gana y presionar a la institución que tiene que interpretar esa ley, etcétera, etcétera, para darle pase libre.
0: Clarísimo. Gracias, Miguelito, por favor, compréndanos. Tenemos más invitados y hay mucho material que tenemos que entregarlo el día de hoy, sí o sí. Mil perdones, si todavía están en la otra línea telefónica, en el 625174, buen día, le estamos copiando Radio Más.
3: Muy buenos días, señora Compatino. Lo que dijo anteriormente el señor Franco tiene razón, porque la Constitución o las normas de las elecciones no consta eso. Pues, ese alcalde no puede participar ni para la mayoría ni para primero nada. Así debería ser, pero lamentablemente no existe. Hay un vacío, pues. Ahora, el pueblo es el que va a decidir. El pueblo es el que va a decidir. ¿Por qué? Porque Lima no creo que son tan papanatas para volverlo a decir al señor Paporque, que está metido, de que ha hecho esa maniobra que ha hecho. El pueblo es el que decide, no nosotros. Usted puede decir que ese candidato es así, es bueno o malo, no, pero el pueblo es el que elige. Si un candidato de mi distrito no ha trabajado, no ha hecho las cosas bien, se ha burlado del pueblo, todo, pues, ¿usted cree que lo vamos a elegir personas conscientes? No. Es depende de nosotros, que hemos elegido a nuestros representantes. Gracias.
0: Uh-huh. Bueno, el pueblo es el que decide, dice usted. No sé, usted no se considera del pueblo seguramente. Pero tiene toda la razón, efectivamente. El pueblo vota, pues. Pero no nos olvidemos. Hay un marco legal, constitucional, y no puede ser transgredido, pisoteado. Lo que estamos viendo, pues, ¿no? a veces confundimos un poco las cosas, ciertamente. Estamos en un estado de derecho sobre el cual gira, pues, lo que debe significar, ¿no?, el respeto a una democracia, una participación que involucre a todos por igual. No aquel que tiene el poder económico hace, pues, tabla rasa, ¿no?, de la norma, de la ley, bueno, finalmente la sobrepasa, pues, y listo. Esta última comunicación, por favor, ¿sí? Y luego vamos a una pequeña pausa, y luego de la pausa, atentos ya, porque vamos a recibir esas 7-8 llamadas para que puedan estar llevándose uno de estos textos, repetimos, del doctor Jorge Alberto Chepiu Salazar, Metodología de la Investigación Científica. Este texto lo están vendiendo, por si acaso, ¿dónde está? A ver, aquí. Hay gente que quiere pagar su platita, de paso que apoyan, pues, porque esto cuesta, ¿no es cierto? Están atendiéndolos en la Avenida San Martín 127, aquí en Vallecito. Avenida San Martín 127, Vallecito. Preguntar por el doctor Mauricio Vargas Chávez, ¿ya? Van por parte de la radio, creo que hasta en 40 soles, el texto está en 50 soles, hasta en 40 soles se los pueden entregar. ¿Listo? Ahora sí, perdón, estamos en el teléfono, en el 625174, bienvenido, Radio Más.
4: Buenos días, hermano de San Compatino. Estoy llamando por el sorteo, por el libro.
0: ¿Llama usted por el libro?
4: Sí.
0: A ver, ¿cómo hacemos? Para ser respetuosos, ¿no?

0: Ya tenemos aquí los candidatos, ya esto quedó en limpio y claro. ¿Quiénes quedan? ¿Cuántas listas van para el gobierno regional? ¿Cuántas para la municipalidad provincial y obviamente también para distritos? Y todo lo que hemos ido encontrando en esas hojas de vida, pucha, que esto es increíble. Tenemos a los más pintados, a los más fuertes supuestamente para la región, que terminan siendo unos jalatos. Ni siquiera trabajan. ¿Qué? No trabajan, no tienen ingresos, pero son los que están haciendo las campañas más fuertes, más multimillonarias. ¿De dónde pues sale la platita? Uno dice que está... Oye, ¿será cierto? Obvio que lo van a negar, pero ¿y de dónde? Pues ¿quién está dando la plata? Y ayer nos confirmaron, bueno, nos confirmaron, entre comillas. Enseñen el boleto, el voucher, ¿qué te van a enseñar pues? Dice que hay un milloncito que ha puesto el norte, ¿qué cosa? Oye, tienen problemas con el niño. No, del norte dice que ha llegado para Arequipa 1 millón. ¿De dónde? ¿De APP? Sí, de APP. César Acuña dice que ha puesto su cuota, ya. Un aporte de 1 milloncito, ¿por qué? ¿Y quién es el candidato en Arequipa de APP para el gobierno regional? ¿Quién? El cóndor, pues, Cáceres Llica. Oye, Cáceres, Elmer, compadre, ¿de dónde sacas la plata? A ver, por eso es importante revisar esas hojas de vida, ¿no? ¿Qué patrimonio tienen estos? Ahora resulta que no tienen nada, no hay ni patrimonio, ni ingreso, no chambean, pero todo eso se van a enterar de aquí para adelante, ya, porque desde hoy vamos a empezar con fuerza. Rapidito, por favor, vamos cumpliendo con la tanda. 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

0: Bien, bien, amigos, estamos aquí en Frecuencia 1000, amplitud modulada 105.9 en la Frecuencia Modulada Radio Más, la radio del pueblo, tu mejor alternativa. Ahora sí, por favor, vamos a abrir líneas. Las personas que llamen y se comuniquen con nosotros, de inmediato les vamos a hacer entrega de este libro, Metodología de la Investigación Científica, del doctor José Alberto Chepiu Salazar. Ya, a ver, ya están sonando los teléfonos, vamos atendiendo esta primera comunicación en el teléfono fijo, luego vamos al 989, atentos, no corten, por favor, atentos, ya. Nos dan simplemente el nombre, y si desean ustedes nos dicen si están estudiando o son padres de familia para sus hijos, pero es importante, ya, por favor. Listo, entonces, miren, agradecer otra vez. No está ya con nosotros el doctor Jorge Alberto Chepiu Salazar, pero él es el autor de este libro tan importantísimo, ¿no? Sobre todo para los jóvenes que están estudiando en la universidad y obviamente tienen que preparar la tesis. Metodología de la Investigación Científica. Rapidito, en todo caso, a ver, empecemos entonces. Vamos al teléfono fijo y luego pasamos al 989 y vamos al teléfono en el 974, en el 6251. 74, en orden, por favor. En el teléfono fijo, buen día. Nombre, por favor.
1: Buenos días.
0: A ver, perdón. Vamos en orden, en el teléfono fijo primero, en el 625174. Buen día, nombre, por favor. Hola.
1: Buenos días.
0: Atento, por favor, sí. Nombre, por favor, señora, señorita.
1: Illari Taipe.
0: Illari Taipe.
1: Sí.
0: ¿Segundo apellido?
1: Cela.
0: Cela. Correcto. ¿De qué parte nos llama usted?
1: Sí.
0: ¿De qué parte llama usted, perdón, señora, señorita?
1: Cerro Colorado.
0: Cerro Colorado. ¿Está estudiando o es para algún hijo suyo?
1: Estudiante.
0: Ay, qué bueno. ¿Dónde estudia? Disculpe que preguntemos, siempre es bueno conocer, ¿no? ¿En la UNSA, en alguna universidad particular?
1: En la UNSA.
0: ¡Ah, carambas! ¡Qué bueno! La UNSA, nuestra UNSA. Ya, hemos tomado nombre entonces la señorita Cela Illari y...
1: Taipe.
0: ¿Perdón?
1: Taipe Cela.
0: Correcto, Taipe. Listo, Illari, ya tiene usted su texto aquí. Vamos, ahora sí, en gracias. A usted las gracias. Se están cruzando los teléfonos. Vamos ahora sí al 989-6522. Buen día, le estamos copiando. Nombre, por favor.
2: Buenos días, Alison Mendoza Arizaca. Quiero agradecer por el libro de metodología de investigación científica.
0: Ah, correcto, Alison Mendoza. ¿De qué parte llama usted, Alison?
2: Arequipa, de Socabaya.
0: Socabaya, correcto. ¿También está estudiando o es para alguno de sus hijos?
2: Sí, soy estudiante. Estoy actualmente cruzando la carrera de Derecho en la Universidad UTP.
0: Ah, qué bien, Alison. Miren, ¿cuánto les va a servir este material bibliográfico? Gracias, Alison, por esa deferencia. Entonces, les vamos a pedir, por favor, a las personas que están llamando, vengan aquí a la radio, les vamos a esperar hasta la 1 de la tarde para hacer entrega del material, ¿correcto? A ver, ahora sí vamos, gracias. Vamos en el 9, no, a usted las gracias, buen día. Hay otro llamado que está pendiente, vamos. Un momentito, por favor, en el 989, se están cruzando los llamados. Vamos, en el 974. Buen día. Nombre, por favor.
3: Aló, buenos días. El nombre de Mari Zúñiga, por favor. Mari Zúñiga Caguas.
0: Por favor, un poquito más fuerte y despacio.
3: Mari Zúñiga Caguas.
0: Correcto. Mari Zúñiga Caguas.
3: Sí, por favor.
0: ¿De qué parte, Mari?
3: Miraflores.
0: Miraflores. ¿Está usted estudiando?
3: Sí, es para una maestría.
0: Qué bueno. Bien, Mari. Correcto, ya la tenemos aquí apuntada. Bueno, qué interesante, ¿no? El alimento espiritual, el conocimiento, que es tan importantísimo. Un momentito, no se desesperen. Permítanos. Ahora vamos a ver. Estamos en el otro teléfono. Vamos al 989 y luego pasamos al teléfono fijo, ya en ese orden, por favor, en el 989. Buen día, nombre, por favor.
4: Manolo González.
5: Alfredo.
0: Manolo González.
4: Manuel González Díaz.
0: Manuel González Díaz, ¿de qué parte, amigo?
4: Sí.
0: ¿De dónde llama usted?
4: De Paucarpata, señor Ancón.
0: Paucarpata, ¿es para usted, para alguno de sus hijos?
4: No, es para mí.
0: ¿Está estudiando?
4: Sí.
0: ¡Ah, caramba! ¡Qué bien! Disculpe si somos demasiado preguntones a veces. ¿Qué carrera está usted siguiendo?
4: Derecho.
0: Ah, caramba, qué bien, qué bien. Gracias, amigo, ¿ah? Lo esperamos ya, aquí en la radio ya hasta la una de la tarde. Correcto, correcto. A ver, vamos al teléfono fijo en el 625174. Sí, buen día, le copiamos Radio Más. Su nombre, por favor. Uy, ¿qué pasó? Ah, perdón, perdón. Ahora sí lo copiamos en el teléfono fijo. Buen día, nombre, por favor. Uy, uy, uy, ¿qué pasó? Hemos perdido la comunicación. A ver, vamos en orden, sí. Va, en el 989, sí, buen día, le estamos copiando. Nombre, por favor.
5: Alfredo Guayhuacau.
0: A ver, despacio. Alfredo Guayhua.
5: Causto.
0: Alfredo Guayhuacau.
5: Sí.
0: ¿De qué parte, amigo?
5: De Caima.
0: Desde Caima. ¿Está estudiando, amigo mío, o es para algún familiar?
5: No, es para mí, estoy estudiando.
0: Ah, qué bien. ¿Qué estudia, amigo mío?
5: Informática.
0: ¿En la UNSA?
5: En el Honorio.
0: Ah, ya, ya, correcto. Vale, vale. Gracias, Alfredo, ya tienes también tu libro. Listo. Vamos en el teléfono fijo, en el 625174. Buen día, le estamos copiando Radio Más.
6: Aló, sí. Nora Apaza Flores.
0: Vamos, a ver. Nora Apaza Flores. Estamos apuntando aquí, Nora Apaza Flores, correcto. Nora, ¿de qué parte nos llama usted?
6: Del Cercado.
0: Del Cercado. ¿También estudiante?
6: No, docente.
0: ¿Docente?
6: Sí.
0: Ah, caramba, que mi querida maestra. Bueno, es necesario, ¿no? Un docente tener este material. Correcto, correcto. Norita, entonces le esperamos también aquí en los estudios de la radio. ¿Conocen la radio, verdad?
6: No.
0: Ah, estamos... luego le indicamos, miren, 1, 2, 3, 4, 5, 6, ya el último libro que tenemos. No, perdón, ¿cuántos son? Ya, dos tenemos, dos llamadas más y cerramos. Gracias, gracias Norita por la participación. A ver, vamos, las dos últimas llamadas, ¿en qué teléfono estamos? Bueno, el teléfono fijo y en el 989 y cerramos. En el 989, sí, buen día, nombre por favor.
7: Aló, buenos días, Edgar Adolfo Mita Sánchez.
0: Edgar...
7: Adolfo Oblita Sánchez.
0: Oblita Sánchez, ¿de qué parte?
7: Mariano Melgar.
0: Mariano Melgar, ¿es para usted, para algún familiar?
7: Es para mi hijo que estudia psicología. Bueno, él también ya es periodista. Estudia psicología en la UNSA. También mi alma es periodista.
0: Correcto, amigo mío. Gracias, gracias igual por esa deferencia que tienen para con la radio. De alguna manera retribuimos, ¿no? La sintonía que nos permiten. Y ahora sí cerramos. Mil perdones, miren. Nos decían, hay que sortear, es que no hay tiempo para el sorteo porque no tenemos los minutos que quisiéramos. Pero vale la pena. A ver, terminamos con el número, en el número fijo. Mil perdones porque hay mucha gente que necesita el texto, ciertamente. Pero... a ver, vamos primero al teléfono, en el 625174, sí, buen día, nombre, por favor.
8: Buenos días, señor Anco.
0: Amigo, por favor, péguese al teléfono porque no lo estamos copiando.
8: Buenos días.
0: Ahora sí.
8: Para participar en sorteo.
0: Nombre, por favor.
8: José Ramos Centeno.
0: Otra vez, se ha alejado. Acérquese y fuerte, despacio, por favor, ¿José?
8: José Ramos Centeno.
0: Ah, correcto, José Ramos Centeno.
8: Sí, sí, señora.
0: Ok, José, ¿de qué parte nos llama usted?
8: Alto Cerro Alegre. Estoy estudiando actualmente en una maestría en la UNSA.
0: ¿Qué estudia usted, amigo mío, perdón?
8: Ingeniería mecánica.
0: Ingeniería mecánica. Qué bien, qué bien. Gracias, José. Sí, listo. Y están los nombres. Tenemos ocho personas que se van a llevar estos textos. Nos están escuchando nuestros amigos de la UNSA. Los señores doctores que se han permitido llegar hasta la radio, en verdad, un agradecimiento especial para ustedes, ¿no? Y por esa confianza que tienen aquí en Radio Más y en el noticiero. A ver, entonces, las personas que van a llegar aquí, ¿dónde estamos ubicados? Para quienes no conocen el medio de comunicación, o donde los estudios, ¿no? Estamos aquí en el límite del Cercado con Miraflores. Bueno, fácilmente somos arequipeños, conocemos Manuel Muñoz Nájar, ¿correcto? No es Octavio, una cosa es Octavio Muñoz Nájar y otro es Manuel Muñoz Nájar. Cuando hablamos de la línea divisoria, listo, es la parte de arriba, ¿ya? El cruce de Muñoz Nájar con Independencia y donde también comienza Mariscal Castilla, ¿correcto? O creo para alguna gente es mucho más fácil, ¿no? Mariscal Castilla Independencia, ¿ya? ¿correcto? Mariscal Casilla Independencia, ahí en la esquina, ahí tenemos el tablón, todo el mundo conoce el tablón. Del tablón, a un ladito, a un costado, como que se viene para la avenida Goyeneche, está la plaza, esta, ¿cómo se llama nuestra plaza principal? Aquí tiene un parque. Aquí en el parque tenemos la iglesia. Es el Parque Azángaro, ¿correcto? Parque Azángaro. Fácilmente usted va a ubicar, ahí está la iglesia. Frente a la iglesia, ahí estamos ubicados. Levanta usted la cabeza, la vista, y va a ver unas antenas. Ahí, aquí está la radio. Estamos haciendo algún tipo de mejoras, sí, sí. Estamos en ese trabajo, en esa chamba. 105, ¿correcto? Parque Azángaro 105. Aquí los vamos a esperar hasta la una de la tarde, por favor. Entonces, las personas que han salido premiadas son Illari Taupesela. Illari Taupesela llamó de Cerro Colorado. Alison Mendoza Arizaca llamó desde Socabaya. El tercer texto se va para Mari Zúñiga. Uy, no le copiamos el segundo apellido, pero igual, Mari Zúñiga llamó desde Miraflores. El cuarto libro se va para Manolo o Manuel González Díaz, nos llamó desde Paucarpata. El texto número 5 va para Alfredo Huaygua Causto, nos llamó desde Caima. El sexto libro se queda con la señorita Nora Apaza Flores, ¿sí? Nora Apaza Flores. Y finalmente, Edgar Oblitas Sánchez, que nos llamó desde Mariano Melgar, y José Ramos Centeno desde Alto Selva Alegre. A ver, 1, 2, 3, 4, 5, 6, 7, 8. Nos hemos pasado uno, creo, no. Sí, son 8, porque uno se queda aquí en los estudios de la radio. Necesitamos también, aquí tenemos nuestra pequeña, pequeñísima biblioteca, pero algo tenemos aquí en la radio. ¿Ya? Listo, entonces, quedó clarito. Ya son las 9:30, los vamos a esperar por favor hasta la 1 de la tarde, no nos vamos a mover, vamos a estar aquí esperándolos. Por favor vengan y les vamos a hacer entrega de este material importantísimo. 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Miren, el material es buenísimo. 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Las personas que lo necesiten, porque todo el mundo necesita material como este, ¿no? 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El doctor Mauricio Vargas Chávez. Si bien, si tienen a bien, le dicen, un favor, venimos de Radio Más, están aquí ustedes entregando el libro, este de metodología de la investigación científica del doctor Jorge Alberto Chepiu Salazar, queremos adquirirlo. 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Bueno, así usted no esté en la universidad, así lo tenga como material algún día, es necesario que tenga en casa un libro como este. Sí, sí, sí. Algún familiar estará en la universidad, estará siguiendo una carrera técnica, qué sé yo. Interesante, ¿no? Metodología de la investigación científica. A ver, un cachito. Miren, aquí van a encontrar el capítulo 1, Introducción a las Ciencias Sociales, Filosofía, Epistemología, La Lógica, La Ciencia y los Métodos Científicos, Teoría Social y Perfiles de Investigación. El capítulo 2, Los Trabajos Académicos, Las Modalidades de Trabajo Académico, Monografía, Artículo, Ensayo, Diagnóstico, Informe de Investigación, Tesina, Informe Final de la Investigación, La Tesis Universitaria. Aparece en el capítulo 2. aprendizajes requeridos en una tesis, modalidades de tesis, condiciones y exigencias, organización, matrices, en fin. El capítulo 3, elaboración, proyecto de investigación. El capítulo 4, elaboración, proyecto de tesis. Capítulo 5, ejecución del proyecto de investigación. Capítulo 6, presentación, resultados y conclusiones. ¿Listo? Importante, ¿no? Pero por supuesto que sí. Otra vez, gracias a ustedes, amigos, que nos permiten la sintonía diariamente, y a nuestros grandes y buenos amigos de la Universidad San Agustín, a los doctores ya mencionados. Muy bien, amigos. Ahora sí, vamos a continuar con lo nuestro. Los esperamos aquí hasta la 1 de la tarde, por favor. Vayan, adquieran ese material. Siempre es importante tener material como este en casa, ¿no? Repetimos, usted de pronto todavía no tiene algún niño, lo va a tener. Todos tenemos hijos, todos tenemos familia, y ese es un material realmente infalible. No puede faltar en casa, en la biblioteca, ¿ya? Ahora sí, vamos, repetíamos a lo nuestro. Miren, ¿cuántos candidatos tenemos al gobierno regional y a la municipalidad provincial? Trataremos de correr porque los tiempos siempre nos terminan ganando. Para el gobierno regional de Arequipa, nos iban preguntando tal o cual candidato, quedan, no quedan, porque estaban en observación. Ya se definió, ayer se cerró todo, y esos son los que quedan. Acción Popular, Ahora Nación, Alianza para el Progreso, Arequipa Tradición y Futuro, Coalición Transformadora, Tierra Verde. No conocen al partido, pero ahí está. Participen en la contienda regional. Coalición Transformadora, Tierra Verde, Frente Popular Agrícola FIA del Perú, Los Pescaditos. Aquí aparece Fuerza Arequipeña, Fuerza Ciudadana, es el otro movimiento regional, ¿no? Fuerza Ciudadana. El Movimiento Regional Arequipa Avancemos. Aparece el Partido Aprista Peruano. Figura el Partido Democrático Somos Perú. El Partido Político Todo con el Pueblo. Todo con el Pueblo. ¿Este no es el partido de Pedro Castillo? Aparece Renovación Popular Perú. Renovación Popular. Salvemos al Perú. Visión Perú. Y Yo Arequipa. ¿Correcto? Son las listas que participan al gobierno regional. ¿Cuántas son? 1, 2, 3, 4, 5, 6, 7, 8, 9, 10, 11, 12, 13, 14, 15. 15 listas. ¿Hemos sumado bien? A ver, 2, 4, 6, 7, 8, 9, 10, 11, 12, 13, 14, 15, perdón, 16, eran 15, ha aumentado una más. Por eso era importante esperar, decíamos, el último momento. Una vez más, o estamos sumando mal, 2, 4, 5, 6, 7, 8, 9, 10, 11, 12, 13, 14, 15, efectivamente, 16 listas para el gobierno regional. Hasta ayer teníamos 19 para la Municipalidad Provincial de Arequipa. No sé, de pronto a última hora ha aumentado alguna otra, ¿no? Como ha ocurrido para el gobierno regional. Entonces, ahora sí, vamos, ya queremos avanzar. Acción Popular, rapidito, candidatos. Esto es lo otro que de pronto no nos parece bien. Señores del Jurado Nacional de Elecciones, señores del Jurado Electoral Especial, ¿por qué complican el tema? ¿Por qué? Miren lo que hacen, ¿ah? ¿Eh? Presentan la lista, ¿no? La lista de los candidatos. Debe ser pues en orden. A ver, ¿quién va a la cabeza? ¿Quién es el candidato a la gobernación? ¿Quién va como candidato a primer vicegobernador? Y recién vienen los otros candidatos, ¿no es cierto? Pero no. Primero aparece un accesitario. Segundo aparece un candidato a consejero regional. Tercero aparece otro accesitario. Oye, ¿y dónde aparece pues la figura del candidato al gobierno regional? ¿Está por la mitad o al final? ¿Qué pasa? Antes no era así. Hoy no sé si quieren confundir o creen que la gente no va a revisar. Bueno, pues y así lo van a dejar. No. A ver, miren, por ejemplo, aquí el primero que aparece en lista es un accesitario. Emilia Cruz Pérez, accesitario. El segundo, otro accesitario. Sandra Andrea Llaza Nifla. Tercero aparece, rapidito, Nelly Susana Aquino Guaylla de Abarca, consejero regional. Rosario Estela Puño Umpire de Morán, cargo consejero regional, postula a una consejería regional. Óscar Faustino Sarmiento Berróspide, consejero regional. Sabino Edgardo Llamoca Maima, accesitario. Janet Petronila Pérez Vera, consejero regional. Pedro, aquí aparece, recién aparece, él es el candidato. Pedro Edwin Martínez Talavera, gobernador regional. Aparece Grimaldo John Cárdenas Palomino, accesitario. Percy Rubén Mamani Mamani, consejero regional. Raúl Stalin Fernández Medina, consejero regional. Jorge Luis Herrada García, accesitario. Miguel Ángel Rodríguez Chile, consejero regional. Soriaga, bueno, nombre, Soriaga Gardenia Bolívar Medina, consejero regional. Ali Ángelo Choc Amézquita, Chioc. Bueno, qué nombre o qué apellido este, ¿no? Ali Ángelo Choc Amézquita, consejero regional. Sara Esther Risueño Díaz, accesitario. Jimmy John Arana Choque, consejero regional. Andrés Herminio Ponce Núñez, accesitario. Fara Marle Villalobos Flores, consejero regional. Luis Miguel Carpio Mamani, consejero regional. Gabriela del Pilar Coaguila Canaza, accesitario. Evelyn Margot de la Torre Quispe, accesitario. Ana Patricia Zúñiga López, vicegobernador regional. Aquí está. ¿Quién va a la vicegobernación como candidato? La dama Ana Zúñiga López. ¿Quién es la señora o señorita? Luego aparece Ángel Esquivel Vilca, accesitario. Renato Arana Moscoso, accesitario. Jonathan Díaz Flores, accesitario. Flor de María Salgua Maita, consejero regional. Fanny Delia Tito Torres, accesitario. Mayra Lucía Llatza Nifla, consejero regional. Edgardo Llamoca Nina, consejero regional. Diana Elizabeth Yupanqui Vilca, consejero regional. Elisban Chancolla Chancolla, accesitario. Y finalmente, Esperanza Victoria Martínez Talavera, accesitario. Perdón, Martínez Talavera. Oye, es familiar, es la hermana. Claro, si el candidato es Edwin Martínez Talavera, y aquí aparece Esperanza Martínez Talavera. Es la hermana, pues, o sea, van los hermanos en Acción Popular. Ahora, veamos rapidito. Aquí aparece, vamos, el candidato, consejero regional, donde estuvimos aquí, aparecía con el número 8. Aquí está, Pedro Edwin Martínez Talavera. Rapidito, miremos la hoja de vida. ¿Ya? Ya lo conocemos, congresista de la República. En fin, el historial de este caballero lo conocemos muy bien. Pero igualito, aquí aparece. ¿Dónde nació? En San Juan de Ciguas, Arequipa, Arequipa. ¿Dónde vive? Lugar de residencia, Mariano Melgar. Nacido en el año de 1966. ¡Ah, carambas! Ha cumplido 60 años y es sesentón. Pedro Edwin Martínez Talavera. El buen amante, ¿no?, de las Miss, que se llevó las chicas a uno, pues allá al Congreso de la República, ¿no?, a su oficina congresal. ¿Qué tal? ¡Qué buenos gustos que tiene este congresista, ex congresista y hoy candidato al gobierno regional! A ver, experiencia, ¿dónde trabaja, trabajó? ¿Qué nos presenta aquí? Registro laboral, el único, no hay más. O sea, dice Congreso de la República, congresista de la República, 2021-2026. No hay más nada. O sea, en este momento, el hombre que está desempleado, Edwin, no trabajas, vas a volver a la chamba que tenías. Oye, todo trabajo es digno, por si acaso. Aquí no vamos a menoscabar qué va a ser, que no, no, no. Queremos saber a qué te dedicas ahora. Pregúntenle, señor, usted ahora, ¿a qué se dedica? No, ¿está viviendo de sus rentas? ¿Está viviendo? ¿De qué está viviendo? Avancemos. Formación académica. ¿Es doctor en qué? Estudios. A ver, siempre es bueno revisar la hoja de vida rapidito. Estudió, ¡ah, carambas!, en el Congreso, probablemente, porque no tenía, pero aquí está, no dice que estudia Derecho. ¡Ah, carambas! ¿Dónde? En la Universidad Continental. ¿Concluidos? No. Otra vez, oye, ¿por qué no terminas pues la carrera, hermano? Ya te metiste, termina. ¿Cómo? Oye, dispones de tiempo, tienes dinero, hay economía. No vas a decir que no tienes platita. No sé en qué año se habrá quedado. No vaya a ser que solamente te hayas ido a matricular y ahí te quedaste. No creyéramos. Estudios de Pol no tiene más nada. Lo único que aparece es Universidad Continental, nombre de la carrera, Derecho. ¿Concluidos? No, no terminó la carrera. Vamos. Trayectoria partidaria. Candidato al Gobierno Regional de Acción Popular. Ya lo conocen. Bueno, a ver. ¿Cuál es la trayectoria que tiene? Registro de cargo popular, alcalde distrital, Acción Popular en Mariano Melgar. Y congresista de la República, bueno, ya sabemos. Relación de sentencias, ¡ay carambas! A ver, ¿tiene algún proceso? ¿Qué? Oye, aquí aparece. ¿Cuál es el problema que tiene este amigo? Edwin Martínez Talavera, registro ámbito penal. Número de expediente, por si acaso, porque luego te dicen... Mentira, es falso. No, número de expediente 04358-2017. Fecha, sentencia firme. El 19 de noviembre 2019. Órgano judicial, segundo juzgado penal unipersonal. Delito, nombramiento ilegal del cargo. Oye, ¿qué has hecho? Cuando era alcalde, pues, nombramiento ilegal. Ay, bueno. Multa, el fallo, la pena, multa, ¿no? Modalidad suspendida. Bueno, podría considerarse como un acto de corrupción, ¿no? Nombramiento ilegal del cargo. Y ahí lo dejamos, vamos. ¿Qué más tenemos aquí? Relación de sentencias declaradas fundadas. No, no hay información. Avancemos. Relación de renuncias efectuadas a otros partidos. Tampoco hay información. Declaración jurada. A ver, aquí aparece sector público y sector privado. Del sector público, carambas, está registrando un ingreso de 187.200 soles. 187.000. Sector público, ¿eh? O sea, como congresista. Ya no es congresista. Bueno, la declaración jurada se ha presentado mucho antes, ¿no?, de que deje de ser congresista. Que nada más 180. No, no. Te habla remuneración bruta. Bueno, remuneración. Esa es la remuneración, ¿no?, del Estado. Solamente considera los 15.600 la remuneración. Oye, ¿y los otros ingresos que tienes? No, eso no se considera. ¿Qué? Qué simpáticos que son. Renta bruta anual, tanta, no aparece nada. Dice, otros ingresos anuales, 13.000 soles del sector privado. O sea... 1.000 soles, 1.100 será pues aproximadamente, ¿no? ¿De qué? No sé, debe tener algún tipo de arrendamiento, ¿no? Debe estar alquilando algún inmueble, probablemente, ¿no? Y le están pagando 1.000 solcitos. Bueno, pues eso es lo que aparece. Total de ingresos, 200.200 soles, dice el amigo. Bueno, lo cierto es que ya no está en el Congreso. ¿Y ahora a qué se dedica? ¿Qué tipo de negocios, de las rentas vivirá pues el amigo? Bienes muebles del declarante, sociedad de gananciales, tiene registro de propiedad vehicular, tiene dos carritos. Un Hyundai 1993, ¿cuánto vale ese carrito? 45.240 soles, hoy del 93. Y tiene un Toyota Yaris de 1986, 17.550 soles. ¿Ya? Listo. ¿Tiene alguna propiedad? No aparece nada. Oye, ¿dónde vives? ¿No tienes casa? No, no tiene casa. ¿No tienes un terrenito? Tampoco tiene terrenito. ¿Un departamento? Tampoco, no tiene nada. ¿Una covachita por ahí? Tampoco tiene nada. Oye, ¿qué has hecho pues con tremendo sueldazo que te manejas? ¿Qué creen que ha pasado? En este momento no tiene nada. ¿Y no has tenido casa? ¿Dónde vivías? ¡Se la saben todas! Oye, ¿no te están investigando por lavado de activos? ¿De dónde la platita para construir semejante caserón, ¿no? ¿Aquí en dónde? ¿Es en Socabaya? ¡Vecinos de Socabaya! Bueno, él ya no aparece como dueño, como propietario. ¿Qué creen que ha pasado? Ha transferido, pues. No sé, tendrá sus testaferros, la familia. Bueno, es su derecho, ¿no? Lo curioso es que aquí no aparece con ninguna propiedad. ¿Qué creen ustedes? Ya, ese es el candidato. ¿Hay algo más? ¿Hay algo más por añadir? Le preguntan. No, esa es toda la información. Ya, ese es el candidato de Acción Popular. ¿Para qué vamos a ir más allá si ya lo conocen ustedes? ¿Tiene algún tipo de, no sé, esperanza? ¿Tiene alguna posibilidad probablemente? Vean ustedes. Ahora Nación. Igual, vamos a ver. Estos son los candidatos. Aquí están. Y otra vez la misma figura. No va en orden. Debe aparecer por primero el candidato a la región. Miren, la hora está avanzando rapidito. Creo que demoramos demasiado, pero igual. Consejero regional, Benigna Valdivia Rivera. Esta señora la conocemos, Benigna Jenny. Ah, es la gata. Bueno, así la conocían, ¿no? Cariñosamente, la gatita. Miren, está yendo por el casco. Doña Jenny, claro que fue, claro, fue alcaldesa de Cerro Colorado. Cuando le, ¿a quién lo vacaron? A Manuel fue. Y ella asumió, pues. Ahora se presenta. Oye, por ahora Nación va como consejera regional. Benigna Jenny Valdivia Rivera. Aparece Carla Eugenia Quille Mendoza, accesitario. Remigio Elmer Sánchez Lázaro, accesitario. A ver, corramos rapidito. Hilda Mamani Calle, accesitario. Miguel Sarmiento Sánchez, consejero regional. Rubén Bolaños Tacuri, consejero regional. Janet Delgado Flores, accesitario. José Suárez Llerena. ¿Él no es el regidor? Sí, pues. José Suárez Llerena, consejero regional. Aurelia Valdivia Camargo, consejero regional. Manuel Martínez Mollezaca, consejero regional. Ana Beatriz Guamán Ríos, accesitario. César Cirilo Quispe Delgado, accesitario. César Concepción Bellido Angulo, consejero regional. Cleopatra Chávez Menacho de Arenas, consejero regional. Jorge Armando Antachoque Coragua, accesitario. Max Elías Morón Álvarez, consejero regional. Humberto Mauricio Cuentas Díaz, accesitario. Wendy Gabriela Guillén Mesa, ahí está, vicegobernador regional. Una dama, Wendy Guillén Mesa. ¿La conocen? A ver si nos las presentan, por favor. Gracias. Aparece Renzo Valencia Chávez. Claro, Renzo Valencia, él es el compañero. ¿Qué hace en esta lista, compañero? Usted es aprista. Que no tienen, sí tienen lista los apristas. Cuidado que los estén sembrando. ¿Qué está pasando? Ahora resulta que van por ahora Nación. Esto se la saben todas. Bueno, no se han enterado. Bueno, ya se están enterando. ¿Quién más aparece por aquí? Carmen Luisa Vera Cruz, accesitario. Montserrat Shirley Jiménez Delgado, consejero regional. Beatriz Verónica Coasaca Belisario, consejero regional. Jeffrey Federico Huiza Calapuja, él es el gobernador, el candidato, no a la gobernación. Es alcalde en Majes. Jerry Federico Huiza Calapuja. ¿Qué creen? ¿La hace o no? ¿Tiene o no sus, no sé, galardones, pues, como diría alguien, ¿no? ¿Está o no está para una gobernación? Señores del casco, ahora Nación. Oye, en algún momento entrevistaremos al dueño del partido, pues, ¿cómo se llama el doctor este? El ingeniero, el economista, esa. Bueno, avancemos. ¿Quién más aparece? ¿Dónde está? Con el número 23, correcto. Vamos a revisar su hoja de vida. Jocelyn Talía Soto Herrera, accesitario. Benjamín Wilca, accesitario. Geraldine Jennifer Obregón Vera, consejero regional. Alejandra Suárez Gallegos, accesitario. Aparece Claudio Valencia Camino, consejero regional. Nicolás Quispe Aguilar, accesitario. Medali Sujei Soto Herrera, consejero regional. Luis Fernando Torres Chura, consejero regional. Aparece por aquí Morelia Milagros León de la Cruz, accesitario. Lina Ugarte Angulo, consejero regional. Y finalmente Eduardo Suyo Valencia, accesitario. ¿Correcto? A ver, veamos al candidato. ¿Quién es el candidato? Ya se nos ocultó. ¿Por dónde está? Lo perdimos. Uy, uy, uy. Perdimos al candidato. A ver, a ver. Rapidito, ¿dónde estás? Aparécete, por favor. consejero, consejero, accesitario, ¿dónde esté el señor candidato al gobierno? Aquí aparece el vicegobernador Wendy Guillén, una dama, por aquí está, por aquí está, aquí está, lo ubicamos. Miren, cuando debieran facilitar el trabajo, lo complican. No, no, pero hay quienes siempre revisamos, ¿no? Igualito. Hoja de vida. Aquí aparece el candidato al gobierno regional por Ahora Nación. Los cascos. El amigo nació en el año de 1994, más joven que el anterior. Oye, el amigo no es arequipeño, por si acaso. ¿Dónde nació? En Juliaca, San Román, Puno, Perú. ¿Dónde vive? En Majes, Cayoma. Es tan peruano como nosotros. Ese juliaqueño de San Román, puneño, alcalde de Majes. A ver, vamos. ¿Qué dice esta hoja de vida? Experiencia laboral. Aquí aparece Municipalidad Distrital de Majes, alcalde. Es el alcalde, ¿no? Culmina funciones este año. Listo, vamos, no hay más, no hay otro registro. ¿Eh? No sabemos si el hombre es comerciante, es... Bueno, ya veremos en... A ver, aquí creo que nos hemos... Bueno, ya, educación. ¿Estudios tiene? ¿Estudios? ¿Dónde tiene estudios? Aquí aparece, bachiller en administración, licenciado en administración. Es de la UNSA. ¡Ah, caramba! Bien, bien por el amigo. Es licenciado en... es administrador. ¿Cómo está administrando la Municipalidad Distrital de Majes, amigos de Majes? Nos están copiando en Majes. Amigo Huiza. Ya lo entrevistaremos al alcalde. Se está postulando al gobierno regional, nada más y nada menos. Gobierno regional. Ya tiene estudios de posgrado, no tiene más nada. Bueno, pero vale, vale. Avancemos. Sentencias. Relación de sentencias. Oye, creo que nos hemos saltado. ¿Cómo es esto? Formación académica. Es obvio entender que es... ha estudiado administración. Sí, lo que hemos revisado, pues, perdón. Correcto, correcto. Trayección partidaria. A ver, ¿tiene algún tipo de militancia? Sí, aquí, miren, aparece. ¿Dónde estuvo el amigo? Fue regidor provincial. ¡Ah, carambas! Regidor provincial por Fuerza Arequipeña, 2019-2022. Regidor distrital, también por Fuerza Arequipeña, 2022-2026. ¿Cómo es esto? 2026, pero sí es alcalde. Aquí aparece como regidor distrital. Miren, ha habido un error, entendemos, ¿no? Del jurado electoral. Cuidado, ¿ah? ¿Eh? A ver, sentencias. ¿Tiene algún proceso pendiente? No, no tiene ningún tipo de información que alcanzar. Relación de sentencias. El hombre está limpio. Bueno, por lo menos está limpio. Relación de renuncias. Ha renunciado a Fuerza Arequipeña, donde tuvo participación, ¿no? Y también ha renunciado a ¿qué? Juntos por el Perú. ¿Qué pasó? ¿Por qué renunció Juntos por el Perú? Dice que no es un hombre de izquierda. ¿Cómo que no eres de izquierda? Dice que ahora está en el centro. Eso es Ahora Nación. Total. Bueno, avancemos. Rapidito. Ingresos. ¿De qué vive el hombre? Sector público. Ah, 105 mil soles. Es el sueldo pues de alcalde que tiene. 105 mil le pagan, o sea, mensualmente cuánto le pagan a un alcalde de Majes, alcalde distrital de Majes. Si fuera 10 mil serían 100 mil, no, menos de 100 mil. 990 mil menos 8 mil, 8 mil y pico gana como alcalde distrital. ¡Ah, carambas! Miren, a un sueldito respetable pues el que tiene un alcalde, alcalde distrital. ¿Cuánto gana un alcalde provincial? A ver, otro tipo de ingreso del sector privado, ¿cuánto tiene? 18 mil soles. Oye, ¿de qué? ¿De dónde los obtiene? Dice otros ingresos anuales. Predios arrendados. Algo debe arrendar el amigo, ¿no? ¿Qué cosas no tendrá? Total de ingresos, 123 mil soles. ¿Ya? Es el candidato de Ahora Nación. Listo, vehículos. Tendrá pues su carrito. ¿En qué se va a desplazar el alcalde? Sí, sí, tiene aquí un auto Volkswagen Golf rojo. ¿Cuánto vale ese carrito? 15 mil soles. Listo. A ver. Oye, no tienen casa, no tienen... Oye, bien raro, ¿no? Que estos candidatos no tienen casa. No tienen un pequeño departamento. ¿Dónde viven? ¿Alquilados? No sé, la suegra los mantiene probablemente, pues, apegados a la suegra. Vaya usted a saber. Dice, titularidad de acciones. ¿Hay alguna otra información que alcanzar? No, no hay más nada. Listo. Ahí lo dejamos. poco y nada hemos hecho. Desde el día lunes estamos todavía afectados con la garganta. Ojalá superemos el problema. Hoy estamos en jueves. Desde el próximo lunes vamos a tomar horarios de la tarde, ¿ya? Porque hay mucha información que tenemos que compartir con ustedes. ¿Ok? Bien, entonces cerramos esto y nos vamos a ver al otro partido. Estamos yendo en orden, ¿ah? Como el jurado electoral especial los está presentando, ¿ya? Listo. Volver, estamos de vuelta. Hemos visto al candidato de Acción Popular y lo propio la lista de Ahora Nación. Ahora vamos con Alianza para el Progreso. Nos dará la hora, a ver, corramos un poquito. Alianza para el Progreso. ¿Quién aparece? Ya lo conocen. Ver candidatos, escuchen bien, ¿ah? ¿Quiénes están allí? ¿Quiénes aparecen como candidatos para el gobierno regional? Esta es la lista de APP. ¿La lista de quién? ¿Tiene el santo, el visto bueno, no? ¿Tiene la bendición de quién? ¿De quién, pues? Pucha, del gran sabio que tenemos. ¿Cómo se llama ese caballero? Ya, ¿para qué lo mencionamos? Consejero regional, Carmela Julio Huayna. Aparece Jimena Queiro Ceballos Huachaca. Consejero regional, en relación, Nélix Feliciano Guerra Tinta, accesitario, Abelino Indalecio Roncalla Quispe, consejero regional, Baselicia, qué nombrecito, ¿no? Miren, ¿eh? Baselicia, correcto, Baselicia Choque Velázquez de Coya, accesitario. Juana Rosa Nina Apaza, consejero regional, Aleja Marcelina Vizcarra. No, no es Vizcarra, es Vilcarana, Herencia, accesitario. Aparece Dora Esperanza Cruz Ramírez, accesitario. César Guamantuma Alarcón, él es el gobernador. ¿Qué? Un momentito. No, no, ¿qué ha pasado? Oye, nos están metiendo gato por liebre. ¿Cómo es esto? ¿Qué les estamos viendo? César Guamantuma es el candidato al gobierno regional, pero no por... Miren, si uno no se da cuenta, semejante error. No estamos viendo Arequipa, Tradición y Futuro, estamos yendo en orden. ¿Qué pasó entonces? ¿Por qué se saltó esto? Ahora sí, respetémonos, ¿ya? Listo. ¿Estamos? Ya, estos son, sí, Alianza para el Progreso. ¿Ahora sí estamos o no? Entiendo que sí. Avancemos. Walter Wenceslao Aguilar Vidal, accesitario. Trinidad Jara Mamani, ahora sí estamos. Accesitario. José Anastasio Quispe Ramos, consejero regional. Malú Rodríguez Velázquez, vicegobernador regional. Aquí está, miren, una dama la vicegobernadora. Malú. Conocemos a Malú. Malú, ¿qué hace usted en esa lista, mi querida Malú? Esposa de... No, ¿para qué? Ahí nomás. Malú Maritza Rodríguez Velázquez. Está yendo con APP a la vicegobernación regional. Bueno, pues, Marlene Casquina Alfaro, consejero regional. Luis Reimer Montesinos Valdiglia. Miren, ¿dónde aparece? Pucha, ya hablaremos de Luis Montesinos Valdiglia. Es regidor de la municipalidad de Mariano Melgar. Claro, yunta, pues, estos eran patas, ¿no? Doblacodos con el que se presenta a la gobernación. Mi querido Luchito, Luis Montesinos Valdiglia, consejero regional. Hugo Ricardo González Portugal, accesitario. Gil Augusto Paniura Quispe, accesitario. Aparece Endir Julio Candia Ramos, consejero regional. Elmer Cáceres Yica, ¿lo conocen ese caballo? ¿Quién es? Es el candidato a la gobernación regional. A ver, está con el número... Y el número 10 lleva. Consejero regional. Obed Peter Quispe Arosquipa. Liz Juárez Salazar. Miren, aparece Luis Juárez. Bueno, consejero regional. Tantas veces postulando, alguna vez que le ligue. Aparece Jaime Cristian Talavera. ¿Qué? ¿Cristian Talavera? ¿No es el amigo, el abogado? ¿Él es, pues, o no? Jaime Cristian Talavera Apaza, consejero regional. Cristian, ¿qué haces, hermano, allí? ¿Tú no eras el candidato a la municipalidad provincial? Total, ¿qué pasó? ¿Qué sucedió? ¿Quién nos entiende? Cristian Talavera Apaza. Oye, vamos a revisar tu hoja de vida. ¡Ay! ¿De qué cosas vamos a encontrar allí? Avancemos. Carlos Augusto Mota Rodríguez, accesitario. Gidi Espinal Montes, accesitario. aparece en relación Bárbara Beatriz Poco Cama, accesitario. María del Carmen Lacuta Chuquitaipe, consejero regional. Fran Augusto Carvajal Murga. Murga no es Murguía, es Murga, accesitario. William Nina Zapana, accesitario. Oriana Palomino Cornejo, consejero regional. Catherine Belinda Sánchez Cruz, consejero regional. Juan Luis Quija Guamán Arteta, consejero regional. Indalecio Santos Quispe Palacios, consejero regional. Celeste Melita Arevalo Cruz, accesitario. Luz Carol del Carpio Argüelles, consejero regional. Giancarlo Campana Aguilar, accesitario. Chantal Cari Cori, accesitario. Correcto. Janely Mayori Montalvo Torres, accesitario. Shirley Yashira Apasa Coaquira, accesitario. Claudia Rosa Núñez Vargas, consejero regional. Caterín Claudia Miram, ¿cómo se llama? A ver. Miramira. ¿Sí? ¿Qué apellidos, no? Miramira, correcto, ¿ah? ¿Eh? Claudia Miramira Condori, consejero regional. Shirley Álvarez Valenzuela, accesitario. Andy Steven Arrazábal Guamán, consejero regional. Y finalmente, Patricio Melesio Casa Mendoza, accesitario. ¿Correcto? Ahora sí, revisemos la hoja del candidato. Nos hemos ido de la hora. Hoy es feriado. Hoy no viene, creo, el maestro. Si llega, al toque cortamos, ¿ah? ¿Ya? Nos estamos tomando esa licencia, por favor. Pero avanzaremos. Revisemos, a ver, la hoja de vida. Aquí aparece Elmer Cáceres Yica. ¿Qué dice la hoja de vida? ¿Quién es este caballero? Ya lo conocemos, ¿no? Pero igual. El hombre, ¿dónde nació? Arequipa, Cayoma, Chivay. Chivateño. El Chivay de... Bueno. Elmer Cáceres Yica, ¿cuándo nació? En el año de 1973. ¿Ya? ¿Dónde vive? En Cayoma, en Chivay. Oye, qué bueno, mire, el hombre sigue allí. No se ha complejado y dice, no, me voy para Arequipa, me voy a la capital de la región. No. Bueno, él consigna, ¿no? ¿Dónde vive? El lugar de domicilio, Chivay, Cayoma, Arequipa. Ok. Vamos. Experiencia, ¿dónde trabaja el amigo? ¿A qué se dedica el día de hoy? Y aquí consigna. Ojo, ¿eh? Dice, Gobierno Regional de Arequipa, gobernador, 2019-2021. Correcto. Registro laboral número 2. Dice, Municipalidad Provincial de Cayoma, alcalde, 2011-2014. No hay más nada. O sea que en este momento, amigo mío, ¿a qué te dedicas? No tiene oficio ni beneficio. ¿Nada? No puede ser. Pero sigamos revisando. A ver. Ya sabemos que es arquitecto, ¿no? Arquitecto, dice, Universidad Nacional de San Agustín. ¿Hay algo más? No hay más nada. No tiene ninguna maestría, no hay... Bueno, arquitecto, listo. Trayectoria partidaria. ¿De dónde viene y por dónde pasó Elmer Cáceres Yica? Aquí aparece alcalde provincial, Arequipa Avancemos. Y Arequipa Unidos por el Gran Cambio, 2019-2022. ¿Listo? Ok. Sentencias. ¿Está procesado? ¿Tiene sentencias? Uy, aquí nos encontramos. A ver. Registro Ámbito Penal 1. Vamos a ver, número de expediente. El 090-05. Fecha, sentencia firme. Del 19 de septiembre 2007. Mire, ¿desde cuándo arrastra estas? Bueno, está declarando, ¿no?, que ha sido sentenciado, ha tenido procesos. Órgano judicial. UNDEFINET. ¿Cómo es esto? Órgano judicial. UNDEFINET. Delito. Entorpecimiento al funcionamiento de medios de transporte. Fallo pena, 2 años. Modalidad suspendida. Cumplimiento del fallo, pena cumplida. Listo. Oye, por entorpecimiento al funcionamiento de medios de transporte. Bueno. Registro Ámbito penal 2. Sentencia firme. Número de expediente 0047-2013. Juzgado unipersonal de Chivay. Delito. Falsa declaración en proceso. Ya, eso es. Falsa declaración en proceso. Fallo o pena. 1 año, 6 meses. Modalidad suspendida. Cumplimiento del fallo. Pena cumplida. Otro proceso. Proceso penal. El número 3. A ver, esta vez por número de expediente 599-2021. Sentencia firme 19 de diciembre 2024. No, 13 de diciembre. Órgano judicial, primer juzgado unipersonal. Delito, incumplimiento de deberes funcionales. Modalidad a suspendida. Cumplimiento del fallo, pena cumplida. Fallo o pena, 7 meses suspendida más multa. La condena interpuesta en el expediente tan tan tan fue declarado como no pronunciada mediante resolución número 16-2025, disponiéndose además la cancelación de antecedentes penales, judiciales y policiales correspondientes. Vamos, relación de sentencias que declaren fundadas. A ver, no, aquí no aparece ninguna información. Listo. Renuncias. ¿Renunció? Bueno, tiene 3 sentencias, ¿ah? Renunció a Acción Popular en el año 2009. Es la única renuncia que tiene. Vamos, declaración jurada de ingresos. A ver, ingresos del Gran Cóndor. Bueno, así se hace llamar el hombre, ¿no? Y así está, el cóndor, no sabemos si realmente es un cóndor o qué. ¿Qué figura de algún ave representa? Porque tenemos de todo, ¿no? Desde aves de rapiña hasta aves, bueno, en fin. Vamos aquí. Oye, bienes inmuebles del declarante. Nada. Bienes inmuebles. Nada. ¿Qué? Ingresos. Nada. Oye, mi querido Elmer Cáceres Llica. ¡Oye, hombre! Te estamos hablando, despierta. ¿De qué vives? ¿A qué te dedicas? ¿Eres arquitecto? Está bien, pues eres arquitecto. ¿Pero no tienes ningún tipo de ingresos? No sé cómo mantienes a la familia. ¿De qué estás viviendo? ¡Blanca está la hoja de vida! ¡Ingresos! ¡Nada! ¡Inmuebles! ¡Nada! Oye, un carrito tiene por aquí, aparece un carro. No, tampoco, no es carro. Bicicleta.

0: individual de responsabilidad limitada con un capital social de 4.500 soles. Bueno, la empresa existe. ¿Y estás trabajando? ¿No renta nada? ¿No produce nada? Oye, compañero, ¿y cómo estás haciendo un tremendo campañón? Pucha, que hay una propaganda tremenda, terrible. O sea, ¿qué queremos entender? ¿Es cierto? Oye, ¿te ha llegado la platita del norte? ¿Es tu gran padrino? No sé. Oye, o sea, que si llega a la gobernación este Elmer Cáceres Llica, sumisión y obediencia total, ¿a quién? Al dueño del norte. ¿Cómo se llama el dueño este de la Universidad César Vallejo? Al gran sabio, pues, César Acuña Peralta. ¿Qué cosa? Oye, ¿quién está financiando la campaña de este amigo? ¡Habla, pues, Cóndor! ¡Pucha! ¿De dónde sale la plata? ¿De dónde sale el billete? ¿Qué nos vas a decir? ¿Que estamos mintiendo? No, no, no, no. Aquí las cosas como son. Declaración jurada. No tienes nada. Eres un jalatito más. ¿No trabajas? No puede ser. Oye, tiene familia, tiene esposa, tiene hijo. ¿Ser otro mantenido? Puede ser, ¿no? Total. Pero para ser un gobernador, para postularse a una gobernación de Arequipa, oye, mínimamente, pues, tienes que tener credenciales. Así nomás, no sé, alguien va a votar por este caballero, Elmer Cáceres, y todo lo que tenemos, ¿ah? Esto solamente es el principio. A ver, creo que está Elmer Cáceres en el teléfono, no hay ningún problema. Sí, buen día, le estamos copiando Radio Más.
1: Buenos días, mi estimado. Sobre el tema, ¿no? Llamo de acá de Cono Norte. Bueno, ha habido una incapacidad por parte de los partidos de izquierda en tener un candidato para el gobierno regional, ¿no? No hay, porque ante el peligro de que pueda ser gobernador regional el fujimorista Benigno Cornejo o el corrupto de Alfredo Segarra, ¿qué candidato hay alternativo popular, ¿no? Para elegirlo como gobernador regional, ¿no? No hay otro, ¿no? Puede ser el doctor Herrera, pero no prende pólvora, pues, no tiene chiste. Lo hemos visto por acá, por Cono Norte, en algunos pueblos. No tiene ese.
0: Correcto, correcto. Bueno, esto recién comienza, ¿no? Bueno, son 2 meses, ¿no? Ya la campaña empezó hace rato. Pero no sé, el amigo creo que tiene simpatía por él. Es su decisión, ¿no? Pero aquí estamos dando cuenta de quién es cada quien. ¿Ya? Aquí es arequipeño, es de nuestra provincia de Cayoma. Igual, tiene todo el derecho, pero por eso tienen que mostrar, pues, credenciales, porque así nomás vamos a votar por esta gente, no, imposible. A ver, hay otro llamado, vamos rapidito porque nos tenemos que marchar ya. Buen día, le estamos copiando Radio Más.
2: Buen día, señor Lucho. Mire, este Cóndor, gallinazo, que se le puede decir, es un vago, es siempre un vago, y sobre todo borrachín. Cuando ha sido alcalde provincial, la verdad que daba pena, porque a las sesiones de consejo siempre iba mareado. Igual con en el directorio de Autocolca, de la misma manera.
0: Listo, amigo. Gracias, igual. Miren, ya no tenemos tiempo. Vamos a ver, escuchemos una, dos más y ahí cortamos. Sí, en el 989. Buen día, le estamos copiando Radio Más.
3: Sí, Luis Ángel.
0: Mira, Miguel, Miguelito.
3: Rapidísimo nomás.
0: ¿Es mira, tu candidato?
3: ¿Para qué? Que si nació acá, ese Cayoma de Cotahuasi, de Chuli. Acá lo que queremos son sus planteamientos. Por ejemplo, a ver, mira, te hago así una remembranza así de acá de mi distrito. Yo vivo acá ahora en Caima. Entonces, mis candidatos a la alcaldía provincial, distrital de Caima, toditos, sin excepción, se han puesto a bailar, a cantar, a hacer cojudeces, pero menos a plantear. Yo les planteo desde acá algunas preguntas, y ojalá es que cuando vaya a tu radio me des la oportunidad de desarrollar algunos temas distritales, provinciales y regionales, porque si vamos a estar en ese folclor de que si fue, no fue, etcétera, etcétera, porque hasta este miserable que has hablado ahorita, que tiene su hermana de Acción Popular, este tal Martínez, se está presentando y va a tener votos, y no solo de su familia, pero en todo caso, pregunto, por ejemplo, a mis alcaldes. Primera situación que tendrían que resolver es: todos los municipios están sobredimensionados en personal. O sea, si tú llegas a ser alcalde, a ver, por ejemplo, acá el Casquito, que está, en vez de tanto bailecito y tanta dancita y cojudeces que haces por ahí en el TikTok, responde, Oye, de todo.

0: vas a, al ingresar tú como alcalde, vas a aumentar esa planilla. Habría que investigar cuántos trabajadores tiene el municipio de Caima, que está recontra sobredimensionado como todos los municipios. ¿Vas a aumentar o no vas a aumentar? ¿A qué te comprometes?
1: Correcto, correcto, ingeniero. Ya vamos a tocar cuando abordemos el tema este de los alcaldes distritales. Allí vamos a entrar a tallar con fuerza, ¿listo? A ver, vamos, hay otro llamado que está en el teléfono, en el fijo, en el 625174. Sí, buen día. Uy, caramba, se marcharon. Un poquito de paciencia. Miren, a ver, en todo caso, avancemos un poquito más rápido, ¿ya? ¿Hay algo más de informar de Elmer Cáceres Lica? ¿Qué le han dicho? Gavilán, gallinazo. Bueno, bueno. Como dice el ingeniero, ¿no? ¿Qué cosa es lo que van a hacer? Es que ya tenemos amargas experiencias con gente que quiere volver a repetir. Entonces, pues, tienen sus seguidores, está bien, tienen sus seguidores. No nos vamos a volver a equivocar. A ver, vamos por uno más. No llega la gente, así que tenemos que aprovechar el tiempo. ¿Es feriado? Bueno, avancemos. Hasta donde dé la garganta, porque está molestando feo. A ver, cerramos, ¿ya? Entonces, ya, miren, vamos conociendo a los candidatos, ¿ah? Qué curioso, ¿no? Ya tenemos elección popular. ¡Uy, Dios! Ahora ha venido este amigo de el de Ahora Nación, ya el, ¿cómo se llama este amigo? El alcalde de Max. Acabamos de revisar la hoja de vida de Elmer Cáceres Lica. ¿Y ahora quién viene? A ver, aquí estamos. No, todavía no. Vamos, por favor. Ayuden para avanzar hasta donde podamos llegar. Listo, Acción Popular, Ahora Nación. Alianza para en orden, vamos. Ahora sí, Arequipa, Tradición y Futuro. Este movimiento que postuló pues a Guillén Benavides, a Yamila Osorio. Bueno, rapidito, vayamos. Estos son los candidatos. Para no equivocarnos, ahora sí. Igual, aparece primero, quien debiera aparecer es el candidato a la gobernación. Pero aquí aparece Carmela Julio Guaina, consejero regional. A ver, avancemos. Jimena Queiro Ceballos Huachaca, consejero regional. Y nos fuimos demasiado rápido. Vamos, Enrique Serafín Gómez Vegaso, consejero regional. Nélix Feliciano Guerra Tinta, accesitario. Henry Gustavo García Ortega, consejero regional. Indalecio Roncalla Quispe, consejero regional. Indalecia Choque Velázquez de Coya, accesitario. Juana Rosa Nina Apaza, consejero regional. Aleja Marcelina Vilcarana Herencia, bien dicho, no es Heredia, Herencia, accesitario. Dora Esperanza Cruz Ramírez, accesitario. César Ángel Guamantuma Alarcón, él es el candidato a la gobernación. ¿Quién es? Consejero regional. Ya vamos a ver, vamos a revisar esa hoja de vida. Aparece, está con el número 11 por si acaso. Eva Georgina Nina Apaza, accesitario. Edward Andrés Velarde Allazo, consejero regional. Taís Suárez Lanao, mi querida Taís. Oye, mamacita. Ah, bueno, pues, ya decidió. Se va con Arequipa Tradición y Futuro. Esperemos que no sea Arequipa Traición para el futuro, ¿no? Nos han traicionado, pero... Ahí está Anaís, o Taís Suárez Lanao. Un saludo para tu mamita, mi querida Taís. Ya, consejero regional, vamos. Jesús Manuel Cueva Quispe, accesitario. Roberto Carlos Llerena Ramos, accesitario. York Denis Yáñez Rojas, consejero regional. Celso Pachau, no es Pachau, Torres, accesitario. Liz Lazarte Guamaní, accesitario. María Silvia Coaguila Calizaya, consejero regional. Raúl Guanaco Bautista, consejero regional. Miguel Ángel Rivera Guamaní, accesitario. Judith Fiorella Plazo Ramírez, accesitario. Juana Silva Torres Guamaní, consejero regional. Jason Jimmy Lázaro Calla, accesitario. Enrique Rafael Aparicio Laura, consejero regional. Rufo Sebastián Minaya López, consejero regional. Sheila Rospigliosi Sandoval. ¡Oh, caramba! Rospigliosi. ¿Será familiar del gusanito que tenemos? Bueno, consejero regional. Alexander Bautista Estrada. Momentito, por favor, ya un poquito de calma y paciencia. Vamos, Alexander Bautista Estrada, accesitario. Xiomara Vargas Cayo, accesitario. Rosa Torres de la Cruz, consejero regional. Ariana de Los Ángeles Falconi. Miren, Falconi. ¿Qué? Ariana de Los Ángeles Falconi. Laura, accesitario. Johan Saúl Yugra Condori, accesitario. Elizabeth Valdivia Manrique, vicegobernador regional. ¿Quién es la señora, señorita? Elizabeth Valdivia Manrique. Va a la vicegobernación. Correcto. A ver, revisemos. Mientras vamos revisando, tenemos algún llamado de urgencia probablemente. Estamos en el teléfono. Sí, buen día. Hola. No,
2: ¿aló?
1: No contesta, vamos al otro teléfono. Atentos, por favor. Sí, buen día, amigo. Adelante, por favor.
2: ¿Aló?
1: Adelante, buen día.
2: ¿Aló? Señor Ancón, disculpe usted que lo saque del tema. Con respecto de los libros, puedo ir, soy el primo de Manuel González, ¿puedo ir con su copia del DNI?
1: Sí, sí, con el DNI, por favor, ya con DNI de la persona que logró.
2: Pero, ¿puedo llegar hasta la 1:30 o a las 2? Es que yo vengo desde Moyobaya todavía.
1: Uy, Moyobaya, pero tiene, mire, son las 10:20, hasta la 1 tiene más de 2 horas y media.
2: Bueno, pues es que no llego, no hay nadie que me lo pueda dar.
1: Ya, correcto, correcto. No se preocupe, lo esperamos, ¿ya? No se preocupe. Listo. Si no estamos aquí, no, tenemos que estar aquí, porque Javier llegará a las 2 de la tarde. Bueno, igual, ya venga nomás, no hay problema. Vamos en el otro teléfono. Sí, buen día, le copiamos.
3: ¿Aló?
1: Sí, buen día.
3: Lucho.
1: Sí, buenos días.
3: Sácame de una duda, ya que estoy completamente equivocada. No sé si estoy en mi tierra Arequipa o estoy en Puno, Juliaca, porque todos los para los consejos distritales, puro indio, somos indios, los arequipeños somos indios.
1: No somos indios porque no somos de India. Somos pecholos, somos lo que somos. No nos vamos a estar mirando la cara, sí, por favor, con el mayor respeto, en verdad. Sí, avancemos, miren. Nos quedamos aquí, ¿no? Ya tenemos toda la relación. Sí, están, creo, todos los candidatos a la gobernación regional por Arequipa, Tradición y Futuro. Alexander Bautista Estrada, accesitario. Xiomara Vargas Cayo, accesitario. Rosa de Los Ángeles. No, pues ya hemos dado. Estamos repitiendo, creo. Sí. Ya terminamos, correcto, listo. A ver, revisemos la hoja de vida. ¿De quién? Del candidato a la gobernación regional. A ver, por está aquí, está por aquí, se nos perdió. No puede ser. Aquí está. César Ángel Guamantuma Alarcón. A ver, esta es la hoja de vida. Él es abogado. Listo, ¿dónde nació? Arequipa. Lugar de domicilio: Alto Selva Alegre. Ah, carambas. 1976. Nació el 6-6 del 76. Ah, carambas. Miren, 6-6-1976. Qué cosas, ¿no? A ver. Experiencia de trabajo. Uche, en el gobierno. Es accionista, creo ya, del gobierno regional de Arequipa. Registro laboral 1. Aquí aparece, ¿ves? Gobierno regional de Arequipa. Consejero regional. 2023-2026, actualmente. Registro laboral número 2. Vamos, ayuden pues, carambas. Todo se ha movido otra vez. ¿Dónde estamos? Nos han movido todo el trabajo. A ver, otra vez haremos el intento. Ya, hemos vuelto aquí. Registro laboral número 2. Nombre. Dice colaboración SAC. A ver, en un momentito, por favor, atendemos los teléfonos, ¿sí? Dice, nombre del Centro de Prestación de Servicio o Trabajo. ¿Estamos con él? ¿No? ¿O se ha movido todo esto? No, estamos con él. Arequipa 2020-2021. Registro laboral número 3. Municipalidad Distrital de La Joya, asesor 2019-2020. Registro laboral número 4. Gobierno Regional de Arequipa. Jefe del área de no estructurada de diálogo y gobernabilidad 2015-2016. Y el registro laboral número 5, Gobierno Regional de Arequipa. Especialista en conflictos sociales. Especialista en conflictos sociales 2011-2015. Ok, vamos, avancemos, por favor. ¿Dónde estamos? A ver, estudios. Vamos, de frente. Licenciado en Ciencias de la Comunicación. ¡Ah, carambas! Licenciado en Ciencias de la Comunicación. Título profesional. Bachiller en Sociología. Título profesional. Bueno, no aparece el título profesional. Pero sí tiene una maestría, sí. Maestría en Derecho Ambiental. ¡Ah, interesante! Maestría en Derecho Ambiental. ¿Dónde? En la Universidad Católica Santa María. Correcto. Avancemos entonces. Vamos revisando ahora dónde nos hemos... ¡Otra vez! ¿Qué pasa, carambas? Son las 10 de la mañana con 27 minutos. Experiencia, formación académica, ¿no? Ahí nos quedamos. ¿Dónde he estudiado? Bueno, ya lo hemos dicho, pues, ¿o no? Sí. Ciencias de la Comunicación, maestría en Derecho Ambiental. Correcto, correcto. Vamos, trayectoria partidaria. Estamos ahora sí. Trayectoria partidaria. ¿De dónde viene el amigo? Organización política, movimiento regional, Arequipa, tradición y futuro, hasta la actualidad. Cargo partidario número 2, movimiento regional, Arequipa, es de Arequipa, tradición. Miren, oye, el hombre ha sido fiel a la causa. Cargo por elección popular número igual, Arequipa, tradición y futuro. Bueno, por lo menos es consecuente, ¿eh? ¿Ya? Guamantuma, César Guamantuma. Sentencias, ningún registro. Relación de sentencias que declaren fundadas las demandas, tan. No hay información. Mención de renuncias efectuadas, tampoco registra información. Declaración jurada de ingresos, bienes, rentas, en fin. A ver, remuneración bruta anual, 0, sector público 0, sector privado 0. Como no es consejero, es pues consejero, pero cuidado. Una cosa es la remuneración y otra cosa son las dietas. Y las dietas aparecen en otros ingresos anuales. Y ahí efectivamente consigna, ¿cuánto? 51.480 soles. Oye, provecho. O sea, ¿cuánto es la dieta de un consejero regional? Si fuera 4.000, serían 4 por 10, 40.000, 48.000. O sea, es algo más de 4.000. ¿Cuánto están pagándoles? 4.200. Oye, provecho. Cuatro sueldos mínimos. ¿Quién gana así? Un consejero regional, 4.200. ¿Cuánto es el sueldo del gobernador? Carambas, ¿no? Bueno, ya. Eso es todo lo que registra. No tiene otro tipo de ingresos. ¿Ya? Vive del gobierno regional como consejero regional. Bienes, muebles, inmuebles, ¿dónde tiene la casa? Tampoco tiene casa. No tiene nada. Creo que vive ¿con quién vive? ¿Con papito? ¿Con mamita? No, vive con la suegra. Otro arrimado. No estamos preguntando por si acaso. Él no tiene pues nada, no tiene nada tampoco. Bueno, creo que no le alcanza la platita para... ¿Cómo no se van a comprar un pequeño departamento, un pequeño espacio? Bueno, pues... Sí tiene un carrito, ¿no? Propiedad vehicular, camioneta, RAP, 4 azul eléctrico. ¡Ah, carambas! ¿Cuánto vale esa camionetita? Oye, 9.000 soles. ¿Qué? No, no es 9.000, es 95.970. ¡Cara, envidiable! Oye, no conocemos el carro. César, oye, hermano, ¿cuándo nos prestas el carrito? No, sí sabemos manejarla, no te preocupes. ¿Cuándo nos prestas tu carro? Oye, 95.974 soles, camioneta RAP azul eléctrico. Bueno. Oye, con 95.000 soles te comprabas una casuchita. ¿Cómo que no? Primero, pues, el... En fin, ya saben lo que hace. Cada quien sabe lo que hace. ¿Qué más tenemos aquí? No hay más información. ¿Ya? Listo. Información adicional. No hay más nada. Estos son los candidatos al gobierno regional de Arequipa. Muy bien. Avancemos. César Guamantuma, tradición y futuro. Vamos a ver. Sigamos, ¿no? Bueno, creo que nos han permitido continuar y lo estamos haciendo. ¿Ya? Aparece en relación Coalición Transformadora Tierra Verde. Bueno, la gente dirá, ¿y qué es esto? Igual nosotros nos quedamos sorprendidos, ¿no? Pero se han inscrito. Coalición Transformadora Tierra Verde. A ver, igual tenemos que revisar, ¿no? Hay que ser respetuosos, todos tienen cabida aquí. Son 15, 16 los candidatos, avancemos, miren, recién no estamos ni por la mitad. Estos son los amigos que se presentan por este movimiento Coalición Transformadora Tierra Verde. Empecemos. Edgar Dionisio Herrera Peralta, accesitario. Alejandrina Rosario Ríos Carapi, bueno, Carapi, consejero regional. Teddy Juan Cachachi, perdón, Kawachi, es no Kawachi, Kawachi Chanchari, Chanchari, accesitario. Miriam Emilia Núñez Delgado, accesitario. José Orlando Vera Lazarte, consejero regional. Andrés Justino Cruz Espinal, consejero regional. Agustín Guevara Cadena, consejero regional. Santusa Magdalena Flores Carpio, consejero regional. Primitivo Condori Velázquez, accesitario. Walter Reinaldo Quispe Rojas, accesitario. Freddy Jorge Burgos Coaquira, consejero regional. Milco Torres Barrio Nuevo, gobernador regional. Aquí está, él es el candidato. Milco Torres Barrio Nuevo. Ya vamos a ver, no sé, ¿alguien lo conoce? Bueno, ¿quién más aparece? Teddy César Palomino Cornejo, consejero regional. Rogelio Guamaní Inca, consejero regional. Jessy Luz Hilario Rojas, accesitario. Peggy Flores Matos, accesitario. Genaro Vera Lazarte, accesitario. Marco Antonio Reina Carrión, consejero regional. Rosa Juana Ceballos Torres, accesitario. Marlene Guamaní Quispe, consejero regional. Guillermo Mamani Erpanoca, accesitario. Indira Berenice Álvarez Contreras, vice, aquí aparece el vicegobernador, que es una dama. Indira Berenice Álvarez Contreras. Listo. Margaret Thatcher. ¿Qué? Miren qué nombrecito. Margaret Thatcher. Rosario Concha Ramos. Oye, no sé, los papás, admiradores, pues, de la dama de hierro, ¿se acuerdan que teníamos en Gran Bretaña? Que teníamos. Margaret Thatcher. Bueno, le han puesto el nombre de Margaret Thatcher. Dirán algunos, están bromeando. No, en verdad. Margaret Thatcher, Rosario Concha Ramos, accesitario. Nelis Yaderluz Torres Gutiérrez, consejero regional. Con lo que nos encontramos, ¿no? Interesante. Marina Abril Cruz, accesitario. Rosa Mercedes Aspajo Albán, accesitario. Ruth Condori Mamani, consejero regional. Jocelyn Lisbeth Llatas Lima, consejero regional. David Mateo Condori Mamani, consejero regional. Ronaldo José Ticona Flores, accesitario. Vilma Araceli Wilca Coa, consejero regional. Dulce María Limasca Villafuerte, accesitario. Talía Elizabeth Sillioca Toribio, consejero regional. Guido Andrés Cervantes Jiménez, accesitario. Listo, son todos los candidatos a la gobernación regional. A ver, veamos el candidato, ¿no? Estaba con el número 12, si mal no recordamos. Aquí está, correcto, aquí aparece. Milco Torres Barrio Nuevo. ¿Quién es el amigo? De pronto por allí tenemos alguna sorpresa. Revisemos esta hoja de vida. Aquí aparece. Vamos. El amigo nació en el año de 1973. ¿De dónde es? También viene de Puno. Es de Lampa, Lampa, Puno. Bueno, ¿dónde vive? En Lampa. ¿Qué? ¿Cómo? ¿No vive en Arequipa? ¿Y qué hace postulando, pues, para la región de Arequipa si el amigo vive? Mira, aquí dice al lugar de domicilio. Distrito Lampa, provincia Lampa, departamento Puno. ¿Cómo es esto? ¿Qué se puede? No sé, han cambiado las normas, la ley electoral. ¿Se puede? O sea, de cualquier parte del Perú uno puede postular donde mejor le parezca. Estamos preguntando, miren, para que vean que a veces también nosotros podemos estar equivocados. Bueno, así aparece la hoja de vida. Queremos entender que sí. Antes no tenías que vivir, tenías que tener, pues, residencia. Y tiene que ser, pues, así, tienes que tener residencia. ¿Cómo? Oye, yo me voy a postular, no sé, de repente se me antoja y me postulo a la Municipalidad Metropolitana de Lima. Pero yo toda una vida vivo aquí en Arequipa y me puedo postular así nada más. Estamos preguntando por si acaso, ¿ya? Lo cierto es que el amigo es de Lampa, vive en Lampa, en Puno, y se está postulando al gobierno regional de Arequipa. O se nos ha movido todo el tablero, no creyéramos, no, imposible. Pero igual, a ver, vamos, avancemos. ¿Quién es el amigo? Si lo han inscrito, es porque está permitido, ¿no? O se les ha ido al jurado electoral especial, no creyéramos. Por eso es bueno revisar. Miren, todo lo que nos encontramos, decíamos. Experiencia de trabajo, a ver, ¿quién es el amigo? ¡Oh, carambas! ¡Sorpresa! Registro laboral número 1. Centro Cultural Perú-China. ¿Qué? Centro Cultural Perú-China, gerente general. 2025-2026. ¿Dónde trabaja? Aquí en Arequipa. ¿Y dónde creen? En Yanaguara. ¿Pero cómo es esto? Trabaja en Arequipa, el lugar de su centro laboral, Yanaguara, pero vive en Lampa, en Puno. Total. Registro laboral número 2. Universidad Sudamericana Ciencias Médicas, gerente. ¿No vaya a ser que sea el dueño? ¡Ah, caramba! Miren ustedes. Gerente de la Universidad Sudamericana de Ciencias Médicas. Arequipa, 2025. Registro laboral número 3. Municipalidad Distrital de Cayoma, gerente. ¡Ah, carambas! 2018. Registro laboral número 4. Programa Industrialízate Perú. Girón Independencia 29, 2014-2016. ¿Dónde? Aquí en Arequipa. Bueno, es su empresa, ¿no? Dice independiente. Por lo menos este hombre trabaja, tiene chamba, tiene ingresos aquí y allá. Bueno, oye, qué diferencia, ¿no? Aprendan, ¿no? Y ustedes, otros candidatos que no tienen oficio ni beneficio. Y han sido, miren, han sido hasta pucha autoridades, ¿ah? ¿Eh? Uy, miren quién es este caballero. Interesante. A ver, ¿dónde he estudiado? Primarios, secundarios, vamos, avancemos. Universitarios, titulado. ¿Dónde? Carrera Ingeniería Industrial. Estudios universitarios. Dice, egresado sí. Concluidos sí. Titulado, título profesional. Es ingeniero industrial, por si acaso. Miren con lo que nos estamos encontrando. Estudios de posgrado. Egresado sí. ¿Dónde? Maestro no. Doctor no. Bueno, pues, especialización, dirección de proyectos de innovación. No. Bueno, se ha matriculado, ha pagado, bueno, pues, y simplemente ya no acudió más. Total. Veamos, si viene de Puno es porque tiene platita, ¿no? Esa gente tiene buen billetito. Dice, trayectoria partidaria. A ver, ¿qué hemos encontrado del amigo? Cargos partidarios. Bueno, no registra información. Vamos, sentencias, ese es otro detalle. Un desconocido para nosotros. No, no hay ningún tipo de... No aparece nada, el hombre está limpio. A ver, renuncias. Es nuevo en política. Bueno, tampoco hay información alguna. Los ingresos, a ver. Vamos a ver con qué nos encontramos aquí. Dice, remuneración bruta anual. Sector público, nada que ver con el sector público. Del sector privado, sí. Registra, dice, remuneración bruta anual. 18.000 soles. Que nada más. Bueno, el hombre gana 1.500 al mes. Bueno, 1.500 del sector privado. ¿Ya? Remuneración bruta. Renta bruta, o sea, renta. ¿Cuánto? 27.000 soles. Renta bruta anual por ejercicio individual. Bueno, es ingeniero industrial. Hará pues asesorías, consultorías, qué sé yo. Y además, dice, otros ingresos anuales, 10.000. Bueno, por arrendamientos, subarrendamientos, en fin. Total de ingresos, 55.000 soles. 55.000. Oye, se nos ha pasado, miren. Si Cáceres Liga, por ejemplo, no tiene nada. O sea, en ingresos, 0000. ¿Cómo es esto? Este hombre por lo menos tiene 55.000. ¿El otro cuánto tenía? Bueno, se nos pasó, ¿no? Total de ingresos, 55.000. Bueno, pensamos que había más, ¿no? A ver, inmuebles. Oye, ¿nadie tiene casa? nos preocupa, ¿no? Igual, muebles, inmuebles, inmuebles. No hay una casita, no tiene casa. Cuidado, ¿eh? Debe tener, ¿cómo no va a tener casa en Puno por lo menos? Bueno, pero dice que no tiene nada en Arequipa. A ver, vehículos, tiene dos carritos. No, perdón, no son, son motos. Ah, el hombre es amante de las motos. A ver, tiene una y dos motos. Y bien curioso, ¿no? La primera que registra es con minúsculas y la segunda registrada con mayúsculas. Qué cosas, en fin. La moto número uno tiene un valor de 4.600 y la segunda moto tiene un valor de 6.000 soles. Listo. ¿Algo más que por informar? A caramba, dicen, titularidad de acciones y participaciones. Pertenece al grupo Volpebra. Volpebra, EIRL limitada, ¿no? Acciones, accionista total, dice, valor de acciones, un sol. ¿Qué? Valor de las acciones, un sol. Nada más. Bueno, ¿algo más por informar, amigo mío? Ah, sí, miren, aquí aparece. ¿Qué es lo que está consignando? Dice, a ver, información adicional, copropietario de fondo Pampautaña, Santa Lucía. Otro, copropietario del fondo Caritani, en Lampa. Ambos, dice, acciones participativas. ¿No ve? Si tenía, es copropietario de fondos. ¿Y por qué no ha consignado, pues, donde le corresponde, no? ¿Qué propiedades tiene? Bueno, bueno. Además, tiene, miren, dice, información adicional. Concesión minera, ¿qué? ¡Ah, caramba! Miren, el amigo tiene concesión minera Chinchilico. Concesión minera Chinchilico, 7. 400 hectáreas. Oye, 400 hectáreas, ¿qué crees tú? No, no es una hectárea. ¿Cuánto es una hectárea? 10.000 metros cuadrados es una hectárea. El amigo tiene concesión minera de 400 hectáreas. ¡Pucha! ¡Ah, caramba! Tiene además otra concesión minera, igual, Chinchilico. Una es concesión minera Chinchilico 7 y la otra es concesión minera Chinchilico 8. La primera es de 400 hectáreas y la segunda de 500 hectáreas. Miren todo lo que vamos encontrando, por si acaso. O sea, es propietario de 900 hectáreas. ¿Dónde? ¿En Chinchilico? ¿Dónde es esto? Esto debe ser en Puno, ¿no? 900 hectáreas. ¡Ah, caramba! Miren lo que hemos encontrado. Bueno, en fin. Él, pues, se ha comprado el partido, entendemos, ¿no? Porque si no, ¿cómo le han hecho? ¿De dónde ha aparecido? ¿Es partido o es movimiento regional? Y por Arequipa. Bueno, bueno, tiene todo el derecho del mundo, ¿no? Si ha pasado todos los filtros y está en campaña, o perdón, está en carrera, es porque, efectivamente, ha cumplido con todas las exigencias habidas y por haber. ¿No le parece? Claro que sí, claro que sí. Muy bien, amigos. A ver, vamos por el otro partido. Miren, interesante, ¿no? Alguien diría, oye, ¿para qué lo tocan siquiera? Si nadie lo conoce. Pero miren, ¿quién es? Bueno, bueno. Vamos, hemos tocado ya Acción Popular, ahora Nación, Alianza para el Progreso, Arequipa, Tradición y Futuro, Coalición Transformadora Tierra Verde. Ahora viene el FREPAP, Frente Popular Agrícola FIA del Perú. Nos alcanza, sí, porque luego queremos terminar y luego en orden a Fuerza Arequipeña. ¡Pucha, Fuerza Arequipeña! Vamos, los pescaditos, vamos, nuestros amigos pescados. No, con el mayor respeto, no lo tomen a mal, por favor. Aquí nadie habla de manera despectiva o menoscabando a nadie. No, no, no, no. Vamos, todos merecen un respeto. Erasmo González Guamán, consejero regional. Aparece Sonia Ernestina Peralta Cailiagui, consejero regional. Valeriano Leuncio Cosima Mani, accesitario. Isidro Martín Poma López, consejero regional. Marta Villafuerte Quispe, consejero regional. Santusa Benita Mamani, viuda de Tuni, accesitario. Luis Quispe Quispe, accesitario. Leoncio Eliodoro Yancapallo Talla, accesitario. Ángel Mediano Caguari, accesitario. Lucía Cáceres Arguiri, consejero regional. Paulina Llaza Checa, consejero regional, Esther Ancalla Zúñiga, accesitario, José Antonio Villanueva Guamán, consejero regional, Antonio Wilca Guamán, Wilca, accesitario, Jacqueline Lourdes Guarzaya Calizaya de Llacha, gobernador, aquí está. Es una dama, Jacqueline Lourdes Guarzaya Calizaya de Llacha. Está con el número 15, ya volvemos con ella. Eloy Mamani Aroquipa, consejero regional, Mateo Rojas Yancapallo, consejero regional. Bueno, son candidatos, ¿no? Moisés Santiago Mena Torres, consejero regional, Sara Ruth Yancapallo, Llana, accesitario, Melania Sana Huizacaina, consejero regional, Adiluz Zamata Conduri, a la vicegobernación regional. ¿Ya? Aarón Jeremías Loaiza Camargo, consejero regional, David Llerena Arista, consejero regional, Joel Jesús Bernabel Rodríguez, accesitario, Wagner Clever Sonco Mamani, accesitario, Gracelia Anaís Graciela, Graciela Anaís Betancur Anco, consejero regional, Carla Llojle Guayguas, consejero regional, María Esther Ñagui Astacie, consejero regional, Aurelio Uscamaita Totocayo, accesitario, Regina Hilario Díaz, accesitario, Verónica Isabel Totocayo Cachuco, no es cachudo, cuidado, es Cachuco, accesitario, Eva Elizabeth Yucra Mamani, accesitario, Celia Arque Arque, accesitario, y finalmente Evangelina Ramos Quispe, accesitario, ¿correcto? Ya, revisemos la hoja de vida del candidato a la región. Estaba con el número 15, correcto, aquí estamos. Gobernador regional, Jacqueline Lourdes Guarzaya Calizaya de Llacha. Hoja de vida. Vamos, ¿estamos o no? Guarzaya Calizaya, correcto. ¿Es la dama o no? La hermanita, dicen los hermanos, ¿no? Calizaya, correcto, es la dama. Nacida en el año de 1976. Es arequipeña. Este es un pescado arequipeño. No lo tomen a mal. Siempre vale una pequeña lisonja, ¿no? ¿Dónde nació la dama? En Paucarpata, Arequipa, Arequipa. ¿Dónde vive? Paucarpata. Listo, arequipeña, pues. De los andenes floridos. Vamos, experiencia, ¿dónde labora la dama? Esta gente, los hermanos de Ataucuri, Ataucusi, cumplen una misión social importantísima. Uy. A ver, ¿dónde labora la dama? Nombre del Centro de Prestación Servicios de Electrotecnia Industrial, SRL, administradora. Ah, caramba, debe ser, de hecho, que es profesional. 2010-2026, donde labora en Paucarpata. Listo, es el único registro que tiene. Formación académica. ¿Estudió la dama? No, sí, dice técnico electrónico. Nombre en Pedro P. Díaz. Instituto Superior Pedro P. Díaz. Técnico electrónico. No hay más. Bueno, es técnica la dama. Ya la candidata. Trayectoria partidaria. ¿Ha participado antes? ¿Hay información por registrar? No registra información. Correcto. Vamos, sentencias. No, qué va, oye. No hay registro ninguno. Igual por allá tampoco encontramos nada. Mención de renuncias. Es nueva en la lid política. Vamos entonces, los ingresos que tiene la dama. Registra ingresos de 29.429. Miren ustedes. Un técnico del Pedro P. Díaz, por si acaso, ¿eh? Chicos, ustedes que dicen, no, ¿para qué los institutos? Mejor la universidad. ¿Qué universidad? Miren el jalato este de Elmer Cáceres Llica. Es arquitecto, no tiene chamba. ¿Que nadie lo quiere contratar? No gana nada. Y la dama, que es del Instituto Pedro P. Díaz, miren cuánto gana. 29.429 soles. Bueno, pues por lo menos. Ya está. Listo. Propiedades, Por lo menos aquí encontramos propiedades de una candidata al gobierno regional, porque los otros son unos pelones. Están pelados, no tienen nada, no tienen casa, no tienen... ¿Qué cosas, no? Bueno, la dama sí registra una casa, dice. ¿Dónde tiene la casita? Manzana J, lote Tatatán, urbanización Parque Artesanal Arequipa, calle Los Ángeles 206 y Anapima. ¿Cuánto vale su casa? ¡Uy, carambas! No, ¿para qué lo vamos a decir? Ya suficiente. Tiene otra, dos casitas tiene. Barrio Los Álamos, Chalchahuacho, Apurímac, Cotabamba. En Cotabambas, oye, donde mataron a cinco jovencitos, ¿no? En Apurímac. Han dejado sueltos esos ocho cachacos asesinos. Pucha que... Bueno, así funciona este Perú nuestro, pues. Bien. ¿Cuánto vale esa casita? 690 mil soles. La otra vale 40 mil. 400... No, perdón, 40 mil. Sí, pues. Bueno. Bienes, muebles. ¿Tiene carrito la dama? No, no tiene carro. Bueno, tiene miedo a manejar. ¿Hay algo más? No hay más nada. Listo. Ahí cerramos. Ya terminamos. Oye, ¿tenemos tiempo o no? ¿Tenemos todavía cuánto? 8 minutazos. A ver, avancemos. Cerramos esta página. Listo. Y volvemos al inicio. ¡Ah, caramba! Viene. Miren quién viene. Ahora sí. Oye, el tiempo va a ser cortísimo. ¿Viene quién? La lista de Fuerza Arequipeña. Estamos yendo en orden, ¿no? Por si acaso. Fuerza Arequipeña. Fuerza, fuerza, fuerza, ¿para qué? Vamos, los candidatos. Ahora sí, escuchen bien con atención, lápiz y papel, vayan apuntando, ¿va? Para que cuando participen ustedes en otros medios o les pregunten o los escuchen a los candidatos, al toque, al ring, oiga señor, dígame esto, aquello y lo otro. ¿Usted trabaja de qué vive? Si no tiene ni casa en Arequipa. Usted, bueno, en fin. A ver, empecemos. Fuerza Arequipeña. ¿A quién están postulando a la gobernación regional estos amigos? Aquí, miren, por lo menos lo han puesto primero. Ya, aparece Florentino Alfredo Segara Tejada, gobernador regional. Luego, ¿quiénes aparecen? Andrea Vilca Choquenaira, consejero regional. Liborio Teófilo Marroquín Girón, consejero regional. Daniel Ambrosio Chávez Oblitas, consejero regional. Chávez Oblitas. Óscar Alfredo Ayala Arenas, ¿qué? Consejero regional, el actual alcalde de dónde, de Mariano Melgar, Melgarianos, miren su alcalde, ¿con quién está yendo? ¿Qué, oye, con quién estás caminando? Dime con quién andas y te diré de qué pata cojeas o en qué organización estás, organización criminal, no creyéramos, ¿qué va? Miren dónde aparece Óscar Ayala Arenas, el alcalde de Mariano Melgar, está yendo postulándose para una consejería regional en Fuerza Arequipeña. ¿Qué les parece? ¿Quién más aparece? Elar Meléndez Arias. Oye, ¿este no es nuestro amigo? Elber Elar Meléndez Arias, consejero regional. Bueno, Diego Arturo Montesinos Neira, consejero regional. ¿Quién más aparece? Clemente Marcelino Morón Zúñiga, accesitario. Leandro Roque Roldán Angulo, accesitario. Marta Marcelina Guamán Castro, consejero regional. Rubdel Raúl Vegaso Salazar, consejero regional. Basilia Felipa Cárdenas Cruz, accesitario. María Angélica Gutiérrez Romero, accesitario. Judith Casilda Triviños Loaiza, accesitario. Carola Amparo Manchego Llerina, Carola, consejero regional. Redín Junior Corcuera Bellido, accesitario. Glenny Maribel Aquepucho Paco, consejero regional. Freddy Rolando Zulla, accesitario. Liliana Pilar Díaz Salazar, accesitario. Angelina Norma Falconi Herrera, la vicegobernadora regional. Angelina Norma Falconi Herrera, la hijita de papá. Ya vamos a hablar, pucha. Lo que hemos encontrado, ¿quién más aparece? Carlos Alfredo Mestas Castro, accesitario. Luis Daniel Chávez Nina, accesitario. Angierca Yarumi Salazar Mamani, accesitario. Giselle Johanna Tapia Falcón, consejero regional. Luis Fernando Yauli Vilca, accesitario. Jennifer Cristel Jacobo Juárez Suárez, consejero regional. Peter Mauro Benavente Sosa, consejero regional. Caroline Lisette Chávez Ticona, consejero regional. Brisa Francesca Pacheco Quispe, consejero regional. Flor Delia Caguana Mesa, accesitario. Glenda Luis Graciela Glenda Liz Graciela Jano Pinares, accesitario. Andrés Sebastián Morán Manrique, accesitario. Evelyn Alexandra Alarcón Choque, accesitario. José Toribio Tito Zapata, consejero regional. Listo, son todos. Ahora vamos, revisemos la hoja de vida del popular Bigote. Llegamos, ¿eh? Aquí está. Hoja de vida. Escuchen bien con atención, por favor. Que la han corregido la hoja de vida. No, que va, hombre. Vamos. ¿Dónde nació el hombre? Arequipa, Arequipa, Arequipa, Perú. ¿Dónde vive? José Luis Bustamante Rivero. Nació un 16 de octubre. ¡Ah, caramba! Soy este de nuestro mes. De octubre, pues, 1951. ¿Qué? ¡Uy, Dios! O sea, ¿cuántos años tiene Florentino? ¿Qué estamos? ¿75 años? ¡75 años! Miren, septuagenario. Oye, el hombre está bien, se le mira todavía, ¿no? Se le mira bien. Bueno, dice que ha pasado por el quirófano, no sé cuántas cirugías le han arreglado, todo le han arreglado a este hombre, menos el alma. Bueno, bueno, ¿qué estamos hablando? Florentino Segarra, 75 años, pucha, y dice que tiene cuerda para rato. ¿O lo han resucitado? ¿Qué ha pasado? Este no es el candidato que decía que se iba, que se moría y bueno, pues... A ver, a ver. Florentino Segarra Tejada. Vamos, rapidito. ¿Dónde estamos? La hoja de vida, sí, por favor, ¿ya? Experiencia de trabajo. Bueno, ya sabemos que ha sido alcalde provincial, distrital. Dice, Municipalidad Provincial de Arequipa, alcalde, 2015-2018. Segundo registro laboral. Hospital Regional Honorio Delgado Espinosa, médico cirujano, 1982-2021. ¿Ya se jubiló? ¿Ya lo jubilaron? Entendemos que sí. Listo. Registro laboral número 3. Universidad Nacional de San Agustín. Profesor asociado. Profesor asociado. 1985-2022. ¿Te acuerdas, Florentino? Pucha, que te pasaste, hermano. Oye, alcalde y cobrando en la universidad cuando no dictaba cátedra. Y los estudiantes, oye... No lo conocían ni al profesor, no lo conocían al docente, pero bien que el docente estaba cobrando, Florentino. Mira cómo nos acordamos. Ya vamos a hablar de Florentino Segarra Tejada. Miren, ya perdonavidas somos. No, pues. Registro laboral número 3. Bueno, es el San Agustín, ¿no? Profesor asociado. Registro laboral número 4. Independiente, médico cirujano. 1985 al 2022. ¿Dónde? En José Luis Bustamante Rivero. Y registro laboral número 5, Municipalidad Provincial Alcalde, 2011-2018. Cuadra, pues todo cuadra. Muy bien. Vamos, formación académica. Es médico, obvio, pues. Pero tiene algo más. A ver, debe ser. Rapidito, revisemos. ¿Dónde estudió el amigo? Médico cirujano, título profesional. Sí, pues, ¿dónde? En la UNSA, Agustino. Listo, especialización en educación ambiental. Especialización administración de servicios. No tiene más nada. No tiene más nada, médico cirujano. Pensamos que tenía una maestría, magíster, doctor, nada. Bueno, médico cirujano. Ahí quedó, ahí se plantó el amigo. Vamos, trayectoria partidaria. Florentino Segarra, ¿de dónde viene Florentino? A ver, creo que lo dejamos aquí, la hora nos ganó. Dice, Arequipa Renace, 2013-17, Arequipa Renace. Bueno, pues, alcalde provincial de Arequipa Renace, no hay más nada. Sentencias, a ver, ¿qué ha consignado el amigo? Sentencias. Registro Ámbito Penal 1, número de expediente 4576-201797. Fecha sentencia firme. El 8 de marzo del 2019, órgano judicial, segundo juzgado unipersonal. Delito. Responsabilidad de funcionario público por otorgamiento ilegal de derechos. Oye, ¿qué has hecho? 2019. A ver, cuatro, fallo pena, 4 años pena privativa de la libertad. Modalidad suspendida. Cumplimiento del fallo, pena cumplida. Aquí tenemos el expediente, ya le vamos a dar lectura. Dice, información complementaria, resolución tan, del fecha tal, quinto juzgado de investigación preparatoria, se declara la rehabilitación. Lo rehabilitaron. Oye, bien metida la pena, 4 años ya suspendida. ¿Qué más quieres, pues, compañero? ¿Hasta dónde más te vamos a ayudar? Delito, responsabilidad de funcionario público por otorgamiento ilegal de derechos. Registro, ámbito penal 2. Otra más tiene. Número de expediente 371-2017-2024. Fecha sentencia firme 30 de junio 2021. Órgano judicial, segundo juzgado unipersonal. Delito, responsabilidad de funcionario público por otorgamiento ilegal de derechos. ¿Otra vez? ¿Cómo es esto? O sea, ya, total, dijo, total, no voy a ir a la cana. No hay problema, pues quieren que pague. Oye, no hay ninguna reparación, sí, nada. O sea, al final, aquí no pasa nada. El hombre está manchado, pero nunca lo llevaron adentro. Dice, fallo pena, 3 años y 6 meses, pena privativa de la libertad. Modalidad suspendida. Cumplimiento del fallo, pena cumplida. Información complementaria. No hay nada. Oye, ¿y la última? No, ¿esa no la consigna? ¿Por qué? A ver, aquí aparece otra. Dice, uy, ¿dónde estamos? Oye, ¿cuántas? Dice, relación de sentencias que declaren fundadas las demandas interpuestas contra los candidatos, en este caso contra Florentino Segarra, listo. Dice, registro de relación de sentencia declarada, 1. Materia de la demanda contractual, número de expediente, órgano judicial, primer juzgado de trabajo, fallo pena, fundada la demanda. ¿Qué más dice el expediente? Dice, interpuesta por la Municipalidad Distrital de José Luis Bustamante y Rivero sobre indemnización por daños y perjuicios por daño emergente. Dispone pago solidario de cuánto. No dice de cuánto. Bueno, aquí apareció una cifra. ¿Esa es la cantidad? 3.864.000 es la cantidad, dice, más intereses legales. Ah, carambas. A ver, vamos, mira, interesante, vamos a revisar este expediente, el 7690-2022-0, primer juzgado de trabajo. ¿Qué pasó? ¿En qué no estás envuelto, oye, Florentino? Así que eres una santa paloma. Miren todo lo que estamos encontrando. Otra, materia de la demanda contractual. Número de expediente, listo. Tercer juzgado civil. Fallo, pena, fundada la demanda. Sobre indemnización por daños y perjuicios. Oye, ¿qué has hecho? Responsabilidad contractual interpuesta por procurador adjunto de la Contraloría General de la República. Dispone, se cumple el pago de 868.000 más intereses legales de forma solidaria. ¿Has pagado? ¿Habrá pagado? ¿Qué quieren ustedes? ¡Otra más! Dice, registro de sentencia declarada. 3. Materia de la demanda laboral. Fallo pena fundada en parte la demanda. Declarando nulas las resoluciones municipales. Tan. Bueno, tercer juzgado civil. ¿En qué no estás implicado, Florentino? Aquí no aparece, ¿eh? Esta, la última, ¿no? ¿Es negociación o es colusión? Colusión agravada, entiendo. Bueno, ya, va. Esos documentos los vamos a alcanzar, se los vamos a compartir. tenemos pues derecho a conocer, ¿no? ¿Dónde están? ¿Quiénes son? Miren, amigos, el tiempo nos ha ganado. Nos tenemos que ir. Ya, pero nada más, miren, no se pierdan porque dejamos esto para el día de mañana. Para mañana van a conocer más todavía de Florentino, del gran Florentino Segarra Tejada. A ver, miren, ingresos, declaración bruta anual, sector público, 0000, sector privado, 0000, renta bruta anual por ejercicio es médico, 0000, otros ingresos, oye, no sé, predios arrendados, subarrienda, algo debe haber, 0000, dietas o similares, 0000, rentas de acciones, total 00, total de ingresos, 000. Oye, compadre, ¿de qué vives, mi querido Florentino? ¡Aquí está! Total de ingresos, 0000. ¡Oh, carajuy! ¡Tremendo campañón que estás haciendo! ¿De dónde sale pues la platita? O sea, tú por ti mismo no vales nada. No vales nada, mi querido. No tiene nada. Aquí está, miren. 0000. Lo dejamos en cero. Mañana vamos a continuar, ¿ya? Porque no saben todavía lo que hemos encontrado. Mi querido Florentino, ¿a quién están postulando a la vicegobernación? ¿A quién? A la hijita de papá. ¿Y saben lo que tiene la hijita de papá? Mañana se van, no lo dejamos en suspenso. Miren todo lo que estamos encontrando. Pucha, tremendas perlas, joyazas que tenemos y que se están postulando al gobierno regional de Arequipa. Han sido muy gentiles, amigos. No se vayan desde España. Está lista la profesora, ¿no? Luz Mabel Maguilla del Castillo. Allí no hay feriado, así que va a trabajar. Nos ha pedido un momentito. Se están pasando de mi hora, ¿no? Discúlpanos, por favor, mi querida profesora. Nos vamos, amigos. Han sido muy gentiles. Gracias. Buen día. No se vayan. Nos vamos hasta España. Van a escuchar a nuestra querida maestra. 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
1: ¿Quién habrá redactado el documento de pedido de facultades? Es el que te recorta los derechos laborales. Exacto, al cual tuvieron que retroceder y ahora le llaman borrador. Vamos a escuchar a Juan de la Puente en el siguiente video para que nos cuente.
2: Porque ahora nadie se hace responsable del documento.
3: Ningún ministro dice, yo lo he presentado, la presidenta tampoco.
2: No sé, cayó del aire, lo soltó un dron, no sé, pero eso sí es preocupante.
4: Creo que es un paquete bastante grande e invasivo. Y creo que es un...
1: ¿Quién habrá redactado el documento de pedido de facultades? Es el que te recorta los derechos laborales. Exacto, al cual tuvieron que retroceder y ahora le llaman borrador. Vamos a escuchar a Juan de la Puente en el siguiente video para que nos cuente.
2: Porque ahora nadie se hace responsable del documento.
3: Ningún ministro dice, yo lo he presentado, la presidenta tampoco.
2: No sé, cayó del aire, lo soltó un dron, no sé, pero eso sí es preocupante.
4: Creo que es un paquete bastante grande e invasivo. Y creo que es una operación no solo ilegal en términos políticos,
2: sino me parece ilegal en términos también penales.
4: Habría que seguir en esto a la pista del dinero, porque este es un documento que estaba redactado días antes del mensaje presidencial.
2: ¿Quién lo redactó? ¿Dónde? ¿En qué oficina? ¿Y fue presentado al día siguiente?
4: Como si fuera una actividad relámpago.
3: Este es el patrón de grandes estudios de abogados corporativos y este es el patrón de algunos think tank.
5: Tengo ahí, Lea dijo ya que eso no se va a presentar, pero no es que no se va a presentar, es que querían que lo escuchásemos, que lo leyésemos y que se socializara.
1: ¿Quién habrá redactado el documento de pedido de
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1: Vamos a seguir con el debate sobre el impacto de las plataformas digitales. ¿Cómo están diseñadas las plataformas? Tenemos a dos grandes invitados, el doctor Jonathan Heath, psicólogo social de la Universidad de Nueva York, y está aquí con nosotros el ingeniero Arturo Bejar, experto en seguridad digital.
2: Entre 2010 y 2015, la infancia pasó de su forma tradicional, basada en el juego, a lo que tenemos hoy, una infancia basada en el teléfono. Provoca depresión, ansiedad, trastornos alimentarios, adicción.
3: When my son was 2 years old, discovered that if we just give the boy the smartphone, it is terrible because they learn to get quick dopamine just by touching. But that means that when they don't have the phone, they now are very upset. This is a public health problem, and it is important to educate new mothers, new parents, that they should not use a digital pacifier.
4: El diseño de estas plataformas ha evolucionado a través del tiempo. Y ahorita está construido con 6 ingredientes. El scroll infinito. Luego la reproducción automática de videos. Combina eso con algo que... ¿Qué es lo que captura nuestra atención por un momentito? Y dice, ok, te voy a dar más de eso. Si tienen la capacidad de bajar el teléfono y alejarse, las notificaciones. Oye, hay algo por ahí que tienes que saber. No te voy a decir qué. Y todo eso lo combinas en lo que es la presión social de estar ahí. Todo el mundo está en Instagram. ¿Cómo no voy a estar yo? Es un enganche más que nos jala a un producto que en cada faceta está diseñado para capturar, exprimir y vender nuestra atención.
1: La mañanera de los lunes le estamos dedicando a este tema para que se discuta qué hacer en México para proteger a las y los niños, a los adolescentes, de esta adicción que provoca las redes sociales y las plataformas.

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1: 11 y 28.
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2: Vamos a seguir con el debate sobre el impacto de las plataformas digitales. ¿Cómo están diseñadas las plataformas? Tenemos a dos grandes invitados, el doctor Jonathan Heath, psicólogo social de la Universidad de Nueva York, y está aquí con nosotros el ingeniero Arturo Bejar, experto en seguridad digital.
3: Millones de peruanos, indígenas, campesinos, migrantes. ¿Te has preguntado por qué muchos peruanos que sobreviven en los barrios más pobres de Lima terminaron votando en estas elecciones igual que la clase económica más privilegiada del país? Parece una contradicción, pero quizás no lo sea. El gran sociólogo Julio Kotler, en su obra Clase, Estado y Nación en el Perú, señala que el Perú es un triángulo sin base. Arriba están las élites económicas. Abajo, en la base, millones de peruanos, indígenas, campesinos, migrantes provincianos, obreros y demás. El problema es que esa base nunca logró organizarse, cohesionarse como una sola fuerza ciudadana. Los sectores populares experimentan las mismas necesidades, pero las afrontan de manera fragmentada. No actúan como una comunidad organizada, sino como individuos dispersos que libran, en solitario, la batalla diaria por el trabajo, la vivienda, la seguridad y la subsistencia. Al carecer de organizaciones sólidas y vínculos horizontales con quienes comparten su misma condición social, el individuo se ve obligado a establecer relaciones directas y verticales con quienes concentran el poder económico o político, esperando de ellos protección, recursos o intermediación para resolver necesidades que deberían estar garantizadas como derechos ciudadanos. Así nace lo que Kotler denomina clientelismo político. Los derechos dejan de ser derechos y se convierten en favores. El agua, los títulos de propiedad, los programas sociales o las obras públicas ya no parecen obligaciones del Estado frente a sus ciudadanos, sino concesiones personales del político de turno. Entonces, la relación cambia. En lugar de existir derechos, las personas sienten que deben agradecer beneficios. Y cuando la ciudadanía se reemplaza por gratitud, el elector deja de ser un ciudadano soberano y se convierte en un cliente político. Pero espera, hay algo más profundo. El sociólogo francés Pierre Bourdieu llamó a este fenómeno social violencia simbólica, una forma de dominación tan profunda que ya no necesita imponerse por la fuerza. Los dominados terminan incorporando las categorías y valores de quienes los dominan, hasta el punto de percibir las desigualdades sociales como algo normal, legítimo e inevitable. Entonces, dejan de preguntarse por qué unos tienen tanto y otros tan poco. Porque el orden existente comienza a parecerles el orden natural de las cosas. Sin embargo, esto plantea una pregunta aún más inquietante. ¿Por qué las personas aceptan un orden que las perjudica? El filósofo alemán Ernst Fromm, en su obra El miedo a la libertad, sostiene que el ser humano no solo necesita libertad, también necesita pertenencia, reconocimiento y seguridad. Cuando una sociedad está fragmentada y sus integrantes carecen de vínculos de identidad entre sí, el individuo experimenta una profunda sensación de soledad e impotencia. Se siente abandonado frente a fuerzas económicas, políticas y sociales que parecen imposibles de controlar. En esas circunstancias, la libertad deja de percibirse como una oportunidad y comienza a sentirse como una carga. La incertidumbre genera ansiedad, y la ansiedad despierta una necesidad profunda de protección y certeza. Para escapar de ella, muchas personas terminan refugiándose en figuras autoritarias que prometen orden, seguridad y respuestas simples frente a problemas sociales complejos. Así surge la inclinación hacia opciones autoritarias. No porque las personas sean irracionales, sino porque la dependencia puede resultar emocionalmente menos angustiante que la sensación de enfrentar solas un mundo incierto. Pero esa promesa contiene una trampa. La historia demuestra que cuando una sociedad entrega su libertad a cambio de orden y seguridad, termina debilitando ambas. La libertad se erosiona primero y la promesa de seguridad desaparece tiempo después. ¿Qué nos queda? Si Kotler nos muestra el problema y Fromm explica sus consecuencias psicológicas, el sociólogo peruano Aníbal Quijano, en su obra Lo Cholo y el conflicto cultural en el Perú, nos señala dónde podríamos encontrar la salida. Quijano observó que, a pesar de la fragmentación heredada de la colonia, en los barrios populares de Lima comenzó a surgir algo nuevo. Millones de migrantes andinos no solo ocuparon la ciudad, la transformaron. Mezclaron tradiciones rurales con formas urbanas de organización, creando una nueva identidad cultural, que ya no era andina ni criolla. A este proceso lo llamó cholificación. La música chicha, los mercados populares, la gastronomía, el emprendimiento familiar y las formas comunitarias de organización expresan una cultura nacida desde abajo, que desafía esta vieja jerarquía social. Por primera vez, amplios sectores de la población comenzaron a reconocerse, no como forasteros en su propia tierra, sino como protagonistas de una nueva realidad nacional. Y existen ejemplos concretos de ello. Las CUAR, Comunidad Urbana Autogestionaria de Villa El Salvador, fue una organización vecinal creada en los años 70 que permitió a miles de pobladores planificar colectivamente su desarrollo, gestionar servicios básicos y construir una autoridad comunal capaz de negociar de igual a igual con el Estado. Su principal lección fue simple: cuando las personas se unen para proyectos colectivos, crean identidad, dejan de depender de favores y empiezan a ejercer el ciudadano. Quizás ahí se encuentra la respuesta al problema de la identidad peruana: transformar la necesidad de sobrevivir en la capacidad de actuar juntos. Pasar de ser una suma de individuos aislados a convertirnos por fin en una sociedad consciente de su propio poder ciudadano. Solo entonces dejaremos de ser, como decía el gran Carlos Mariátegui, un país antes. Te leo en los comentarios y sígueme, Políticas.
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1: 11:38.
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2: Hay solo 12 familias que controlan lo que comes, lo que compras, lo que estudias y hasta por quién votas. Mientras millones viven al día, estas familias concentran miles de millones de dólares. Son los dueños del verdadero Perú, el que no aparece en las noticias, pero que decide todo desde las sombras. Hoy te revelo los nombres, las fortunas, los tentáculos de poder y los escándalos ocultos detrás de las 12 familias que realmente mandan en el Perú. Esto no es una teoría conspirativa. Esto es el mapa real del poder económico que gobierna tu vida sin que lo sepas. Estos son los 12 apóstoles de la economía del Perú. Prepárate, porque este video puede incomodar a más de uno, pero también abrirte los ojos. ¿Estás listo? Empezamos con uno de los clanes más poderosos del país, un apellido que probablemente has escuchado cada vez que compras arroz, pan, fideos o usas una tarjeta de crédito. Puesto 1. El Grupo Romero. ¿Sabías que uno de los grupos empresariales más poderosos del Perú nació de un humilde negocio de aceites y hoy controla desde bancos hasta puertos y supermercados? Estamos hablando del Grupo Romero, una de las familias más ricas y polémicas del país. Con una fortuna estimada en más de 5 mil millones de dólares, su influencia no solo se siente en la economía, también en la política, los medios y hasta en lo que tú comes a diario. Todo comenzó en Piura, a fines del siglo XIX, cuando Manuel Romero Larrañaga, un joven español inmigrante, llegó a Perú y empezó con negocios agrícolas. Su visión lo llevó a controlar importantes plantaciones de arroz y algodón, exportando Radio a mercados más. Como el de Estados Unidos y Europa. Pero su nieto, Dionisio Romero Seminario, fue quien transformó esa empresa familiar en un imperio económico. ¿Qué controlan hoy? BCP, el banco más grande del país. Alicorp, el gigante de alimentos. Controla desde aceites, Primor, Capri, hasta fideos, salsas, snacks y productos de limpieza. Primax, cadena de grifos y estaciones de servicio. Ransá, logística y transporte de carga a nivel nacional e internacional. Pesquera Centinela y Tasa, controlan buena parte de la producción de harina y aceite de pescado. Sider Perú, acero para construcción. También tienen participación en AFP Integra, Universidad de Piura, Pacífico Seguros, entre otros. Poder político y económico. Han financiado campañas políticas, como quedó expuesto en el caso Keiko Fujimori en 2019. Han influido en políticas económicas desde los 90. Poseen medios de comunicación indirectamente y tienen voz en Confiep y otros gremios empresariales. Pero si creías que ellos lo controlaban todo, espera a conocer al clan que diseñó el Perú moderno como si fuera un centro comercial. El siguiente apellido tiene más marcas que un supermercado entero. Puesto 2. Grupo Intercorp Familia Rodríguez Pastor. Los Rodríguez Pastor, dueños del Grupo Intercorp, uno de los conglomerados más poderosos y silenciosos del Perú. Con una fortuna estimada en más de 7 mil millones de dólares, esta familia controla sectores clave como la educación, la salud, el sistema financiero y el consumo masivo. Es el grupo que más rápido creció en el Perú moderno, y su influencia es tan grande que probablemente ya estás dentro de su red. Carlos Rodríguez Pastor Mendoza fue ministro de Economía en los 80, pero su hijo, Carlos Rodríguez Pastor Percivale, fue quien armó el imperio. En 1994, tras la privatización de bancos en el Perú, Carlos compró Interbank. Pero lo más impresionante es que Intercorp no se quedó en la banca. Su visión fue clara: si controlas los servicios básicos del ciudadano de clase media y media baja, controlas el mercado. ¿Qué controlan hoy? Interbank, uno de los bancos más grandes del país. Plaza Bea, Vivanda, Macro, más con presencia en miles de barrios peruanos. Incafarma y Mifarma, más del 80% del mercado farmacéutico tras su fusión con Quicorp. UTP y UTEC, universidades de crecimiento masivo. Innova Schools, cadena de colegios privados con enfoque tecnológico, presente en todo el Perú. Real Plaza, centros comerciales por todo el país. La Positiva Seguros, seguros de vida, salud, autos, etc. Casa Andina, hoteles en zonas clave del Perú turístico. Cineplanet, cadena de cines. Intercorp no vende productos, vende estilo de vida. Y si vives en Perú, es casi seguro que ya eres parte de su ecosistema, aunque no lo sepas. Ahora vamos al poder que entra a tu refrigeradora, porque esta familia ha logrado meter su imperio en cada desayuno del país y ni te diste cuenta. Puesto 3. Grupo Gloria. Familia Rodríguez Banda. ¿Sabías que detrás del vaso de leche que tomas cada mañana podría haber uno de los grupos empresariales más cuestionados del Perú? El Grupo Gloria, conocido por su icónica leche evaporada, es mucho más que una marca tradicional. Detrás está la poderosa familia Rodríguez Banda, con una fortuna estimada en más de 1.500 millones de dólares, que ha construido un imperio que se extiende por toda Latinoamérica: lácteos, cementeras, azúcar, papeles y más. Todo comenzó en 1941, cuando la marca Leche Gloria nació en Arequipa. Pero fue recién en los años 70, durante la dictadura militar, que esta historia da un giro inesperado. La dictadura de Velasco nacionalizó muchas empresas, entre ellas Leche Gloria, que terminó quebrada. En 1986, el gobierno de Alan García la puso a la venta. ¿Quién la compró? La familia Rodríguez Banda, una familia de origen cajamarquino que ya tenía negocios en transporte y alimentos. ¿El precio de venta? 1.5 millones de dólares. Un regalo para lo que construirían después. A partir de esa compra, los Rodríguez apostaron todo por la industria láctea. Modernizaron Gloria, la expandieron por todo el país y con los años empezaron a diversificarse de forma agresiva. ¿Qué controlan hoy? Leche Gloria, marca bandera. Pero también tienen Bonlé, Pura Vida, Bella Holandesa, entre muchas otras. Cementos Yura y Unión Andina de Cementos, UNACEM, tienen una parte clave del mercado del cemento. Casa Grande, Cartavio, San Jacinto, grandes ingenios azucareros. Red de empresas alimentarias en Sudamérica, operan en varios países. Inversiones Gloria, industrias del envase. También participan en bancos y en empresas financieras. Han sido criticados por usar insumos vegetales en sus leches, como en el caso de Pura Vida, lo que generó escándalo en Panamá y luego en Perú. También han tenido conflictos con ganaderos por el precio que pagan por la leche cruda. Aún así, su poder económico y legal les ha permitido seguir creciendo sin freno. El siguiente grupo no solo extrae oro del suelo, sino también del sistema financiero. Puesto

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1: 11:48.
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2: Hay solo 12 familias que controlan lo que comes, lo que compras, lo que estudias y hasta por quién votas. Mientras millones viven al día por la leche cruda. Aún así, su poder económico y legal les ha permitido seguir creciendo sin freno. El siguiente grupo no solo extrae oro del suelo, sino también del sistema financiero. Puesto 4. Grupo Brescia. Pocas familias tienen tanto poder en el Perú y al mismo tiempo, tan poco escrutinio público. La familia Brescia, dueña del Grupo Breca, ha acumulado una fortuna que supera los 5.400 millones de dólares, convirtiéndose en una de las dinastías más ricas y silenciosas del país. Controlan sectores clave: minería, seguros, hoteles de lujo, bienes raíces y hasta clínicas privadas. Empresas como Rimac Seguros, Tasa, Minsur o la cadena de hoteles Libertador están bajo su paraguas. Pero su silencio mediático no significa inocencia. ¿Cómo consiguieron tantas concesiones mineras sin levantar sospechas? ¿Por qué se les acusa de tener una influencia desmedida en decisiones políticas y económicas? La familia más poderosa que casi nadie conoce. Todo comenzó con Fortunato Brescia, un inmigrante italiano que llegó al Perú a fines del siglo XIX. Empezó comprando terrenos agrícolas cuando nadie los quería. Años más tarde, esos terrenos se convirtieron en algunos de los más valiosos de Lima. Pero el verdadero salto ocurrió tras la reforma agraria. Mientras otros perdían tierras, los Brescia apostaron por diversificarse: banca, minería, seguros, hotelería. Hoy, su legado lo continúan sus descendientes a través del Grupo Breca, un imperio discreto que opera como un reloj suizo. ¿Qué controlan hoy? Minería. Minsur, una de las principales productoras de estaño en el mundo. También explotan oro y cobre. Marcobre, proyecto aurífero y cuprífero en Ica, Mina Justa. Finanzas y seguros. Rimac Seguros, uno de los líderes en seguros de vida y salud en el Perú. Tienen participación en BCP y Credicorp, reforzando su presencia financiera. Hotelería y turismo. Casa Andina Hoteles, cadena peruana con más de 30 hoteles. También han invertido en el sector de lujo, hoteles Belmont y otros proyectos turísticos. Salud y ciencia. Clínica Internacional. Laboratorios QF, producción de medicamentos. Han invertido en tecnología médica y laboratorios de análisis clínico. Inmobiliaria y construcción. Urbanova Inmobiliaria. También están detrás de oficinas, malls y complejos de lujo. Participaciones en agroindustria, tecnología, educación e incluso arte y cultura a través de fundaciones. Ellos no buscan protagonismo, porque ya tienen lo que muchos persiguen: el poder económico más estable, silencioso y diversificado del Perú. 5. Grupo Ochil. Dicen que el verdadero poder no grita, susurra desde la cima de una mina. El grupo Ochil, controlado por la influyente familia Ochil, ha hecho su fortuna extrayendo las riquezas del subsuelo peruano mientras deja una estela de polémicas en la superficie. Su fortuna supera los 1.300 millones de dólares y su imperio se extiende por la minería, energía, educación, salud y hasta tecnología. Pero su riqueza no ha estado exenta de sombras. Han sido señalados por conflictos sociales en zonas mineras, acusaciones de daño ambiental y una influencia política que muchos consideran excesiva. La historia comienza con Moritz Ochil, un judío alemán que llegó a Sudamérica escapando del antisemitismo. En Bolivia, construyó un imperio minero que también lo hizo famoso por otra razón. Salvó a miles de judíos del holocausto nazi ayudándolos a huir hacia América Latina. Su sobrino, Mauricio Ochil, continuó su legado y se instaló en el Perú, donde empezó a desarrollar empresas mineras en los Andes. Hoy, ¿quiénes son y qué controlan? El holding principal es Ochil Mining, con presencia en Perú, Argentina y Chile. 1. Minería. Ochil Mining, Londres, una de las mayores productoras de plata y oro de alta ley de Latinoamérica. Operan importantes minas como Inmaculada y Pallancata en Perú y San José en Argentina. cotizan en la Bolsa de Londres, pero el control sigue en manos de la familia. 2. Educación y ciencia. Universidad UTEC, Universidad de Ingeniería y Tecnología, una de las universidades privadas más modernas del Perú, con enfoque en tecnología e innovación. TechSub, centro tecnológico que forma a miles de técnicos e ingenieros. Apoyan a la ciencia a través de la Fundación Hochschild, promoviendo la innovación, el arte y la educación. 3. Salud. Inversiones en clínicas, startups médicas y biotecnología. 4. Infraestructura y energía. Participaciones estratégicas en proyectos de energía y concesiones. Eduardo Hochschild, actual cabeza del grupo, es uno de los empresarios más influyentes del Perú, aunque casi nunca da entrevistas. 6. Grupo Graña y Montero. Del orgullo nacional al escándalo más sonado del país. ¿Qué tienen en común las grandes obras de infraestructura del Perú y los mayores escándalos de corrupción del país? La respuesta es Graña y Montero, ahora llamada AENSA, un grupo empresarial fundado y controlado durante décadas por la poderosa familia Graña, cuya influencia en el sector construcción ha sido histórica. Aunque hoy su estructura accionaria ha cambiado, el legado y las controversias de la familia Graña aún pesan fuerte. Se estima que en sus años de auge, su fortuna superó los 600 millones de dólares. Durante décadas, era el símbolo de la ingeniería peruana. Todo comenzó en 1933, cuando dos jóvenes ingenieros, Carlos Graña Elizalde y José Graña Garland, fundaron la empresa en medio de la crisis mundial. Empezaron con pequeñas obras civiles, pero su ética profesional y capacidad técnica hicieron que rápidamente ganaran licitaciones importantes. Graña y Montero no era solo una constructora. Era un holding diversificado que operaba en ingeniería y construcción. GIM S.A., constructora matriz del grupo. Participó en proyectos emblemáticos como el Tren Eléctrico de Lima, la Vía Expresa Línea Amarilla, plantas mineras, hidroeléctricas y más. Infraestructura. Concesiones viales, de puertos y servicios públicos, como agua potable y saneamiento. En 2016, el nombre Graña y Montero apareció junto a Odebrecht en el caso Lava Jato. La empresa fue acusada de haber formado consorcios con la firma brasileña en varias obras que luego se descubrieron estaban plagadas de sobornos y corrupción. Para sobrevivir, el grupo se reestructuró por completo. Cambió su nombre a AENSA, vendió activos, modificó su gobierno corporativo e incorporó nuevas prácticas de transparencia. Hoy, AENSA sigue operando en construcción e infraestructura, pero con una identidad renovada y un enfoque de saneamiento reputacional. Sin embargo, el fantasma de Lava Jato sigue rondando su historia. 7. Grupo WON. Pasaron de vender frutas en la parada a controlar centros comerciales, inmobiliarias, medios de comunicación y más. Y todo con una sonrisa publicitaria que oculta un poder colosal. La familia Wong, fundadora del Grupo Wong, es mucho más que el apellido detrás de un supermercado. Aunque vendieron su cadena al grupo chileno Cencosud en 2007 por más de 500 millones de dólares, eso fue solo el comienzo de su verdadero imperio. Hoy manejan un conglomerado que incluye centros comerciales como Mall Aventura, bancos, proyectos inmobiliarios, tiendas, agroindustria y más. Se estima que su fortuna supera los 1,000 millones de dólares. Pero su influencia no solo se mide en dinero. Tienen poder político, contactos con gobiernos de turno y una presencia silenciosa pero firme en sectores clave del país. ¿Cómo lograron acumular tanto en tan poco tiempo? ¿Y por qué, a pesar de su perfil amable, son considerados una de las familias que realmente controlan el Perú? Todo comenzó con Ernesto Wong Chiang, inmigrante chino que llegó al Perú a inicios del siglo XX. Con esfuerzo, logró abrir un pequeño puesto en el mercado La Parada, donde vendía frutas con la ayuda de sus hijos. Durante los 90 y los 2000, Wong se volvió el supermercado más querido y exitoso del Perú. La clave: atención al cliente nivel asiático, eventos como la Gran Parada Militar de Wong y un profundo conocimiento del gusto limeño. Llegaron a tener más de 30 tiendas en Lima, miles de trabajadores, control del 40% de supermercados en el país. En 2007, el Perú se sorprendió. El grupo Wong vendió sus supermercados a Cencosud, Chile, por más de 500 millones de dólares. Después de vender los supermercados, el grupo Wong diversificó su fortuna y hoy es un conglomerado poderoso con inversiones en Centenario, desarrollo de urbanizaciones, edificios corporativos y parques industriales como La Chutana y Macrópolis. Están detrás de proyectos inmobiliarios masivos en Lima y provincias, retail y centros comerciales, agroindustria, exportación de frutas, productos orgánicos y cultivos de alta rentabilidad. Nunca abandonaron del todo el país, pero sí pasaron a un perfil mucho más bajo y estratégico. Son influyentes en la CONFIEP, gremios empresariales, urbanismo, agroindustria y lobby comercial. Su legado va más allá del supermercado. Hoy, su marca no está en la fachada, pero sí está en las decisiones que moldean la ciudad y un país. 8 Grupo Añaños. ¿Qué tienen en común un refresco barato, una historia de superación y una de las fortunas más grandes del Perú? La respuesta es la familia Añaños Geri, fundadora del Grupo AGE, creadores de Big Cola, una marca que nació en Ayacucho en plena época del terrorismo y que hoy se vende en más de 20 países. Su fortuna se estima en más de 1.200 millones de dólares, aunque podría ser mucho más si se consideran sus operaciones internacionales y su discreto estilo de gestión. Pero no se quedaron en las gaseosas. Han invertido en energía, agroindustria, bebidas alcohólicas, educación, fondos de inversión y hasta producción de cannabis medicinal. Todo con un perfil bajo, casi invisible, pero con un poder que los coloca, sin duda, entre las familias que dominan silenciosamente el Perú. En pocos años, los Añaños expandieron su planta a otras regiones del Perú. Desde Huamanga pasaron a Lima, Cusco, Arequipa y Trujillo. En el año 2000, hicieron lo impensable. Salieron del Perú y comenzaron a vender en Ecuador, Venezuela, Colombia, Brasil y hasta en Nigeria y Tailandia. Hoy el grupo AGE, por Añaños Geri, tiene presencia en más de 20 países, más de 10.000 empleados, más de 150 marcas registradas. Sus productos llegan a más de 2.000 millones de consumidores potenciales en el mundo emergente. Sus marcas más conocidas: Cola Real, la bandera del grupo, presente en América Latina y Asia. Big Cola, su versión internacional más popular. C-Fruit, Pool, Bolt, bebida energizante que compite con Red Bull. Fritea, bebidas de té helado. Bio Amayu, bebidas saludables con insumos de la Amazonía. También han incursionado en agua embotellada, Cielo, agua real. Aplican el modelo low cost, big volume, precios bajos, pero ventas masivas. Tienen influencia en agroindustria, distribución logística y desarrollo de mercados alternativos. 9 Grupo Belcorp. Y si te dijera que detrás de cada catálogo de belleza hay una fortuna escondida, construida con miles de mujeres que trabajan sin beneficios ni derechos laborales claros. Fundada por Eduardo Belmont Anderson, uno de los empresarios más ricos del país, Belcorp opera en más de 15 países y ha consolidado marcas como Ésika, Elebel y Saison. Su fortuna personal supera los 1.300 millones de dólares. Eduardo Belmont Anderson, hijo de inmigrantes europeos, comenzó trabajando junto a su hermano en una empresa llamada Yambal, dedicada a la venta directa de cosméticos. Pero una disputa familiar lo llevó a separarse y comenzar su propio camino. Así nació en 1988 Belcorp, bajo el principio de que la belleza podía empoderar a la mujer latinoamericana, no solo exteriormente, sino económicamente. En los años 90, se expandió por todo el Perú. En los 2000, llegó a Colombia, Venezuela, Ecuador, Chile, México y luego a Estados Unidos. Hoy, opera en más de 15 países, con miles de empleadas y consultoras independientes. Sus marcas más poderosas: Level Cosmética de Lujo y Cuidado Facial, dirigida al segmento Premium. Ésika Línea Juvenil y Masiva, centrada en fragancias, maquillaje y empoderamiento. Saison, marca enfocada en mujeres jóvenes, frescas, modernas. Level Men, línea para caballeros. También han explorado productos de cuidado personal, salud, bienestar y suplementos alimenticios. Invierte en ciencia cosmética packaging ecológico, sostenibilidad y marketing emocional. Su poder en la economía del Perú. Aunque Belcorp se ha internacionalizado, sigue siendo una multinacional peruana con sede en Lima. Ha estado en rankings como Great Place to Work y Merco Empresas. Su fundador, Eduardo Belmont, ha estado en la lista de multimillonarios de Forbes. Eduardo Belmont evita los reflectores. Belcorp no aparece en campañas políticas ni gremios visibles, pero su red de distribución e influencia social es masiva. 10 Grupo Acuña Familia Acuña Peralta.
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1: 12 y 4.
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2: Hay solo 12 familias que controlan lo que comes, lo que compras, lo que estudias y hasta por quién votas. Mientras millones viven al día, estas familias, Grupo Acuña Familia Acuña Peralta. ¿Qué pasa cuando la educación se convierte en un negocio? Y ese negocio te lleva al Congreso, a fundar tu propio partido y a soñar con la presidencia. Eso lo sabe muy bien la familia Acuña Peralta, dueña del poderoso grupo educativo César Vallejo, un imperio universitario que no solo imprime títulos, sino también dinero, poder político y control territorial. Encabezado por César Acuña, es gobernador, es congresista, es candidato presidencial y líder de Alianza para el Progreso, su fortuna se estima en más de 600 millones de dólares, acumulada en su mayoría a través de universidades privadas de dudosa calidad educativa, pero con matrícula masiva. Pero ahí no termina su influencia. Tienen medios de comunicación regionales, redes clientelares, poder municipal en el norte del país y vínculos con el Congreso. La historia del Grupo Acuña comienza con César Acuña Peralta, nacido en una familia humilde en Cajamarca. Criado entre necesidades, desde joven vendía discos, casetes y anunciaba eventos con altavoces en Trujillo. Estudió ingeniería química en la UNT y luego un posgrado en la Universidad de Lima. Pero fue en los años 90 donde dio el salto que cambiaría su destino. En 1991 fundó la Universidad César Vallejo en Trujillo. Empresas que controlan hoy. Universidad César Vallejo, con sedes en más de 10 regiones del Perú. Universidad Señor de Sipán, enfocada en el norte del país. Universidad Autónoma del Perú, con fuerte presencia en Lima. Colegio Max Planck, educación escolar privada de alto rendimiento. Editorials, institutos técnicos y plataformas virtuales. Polémica y poder. Fundó el Partido Alianza para el Progreso, APP, que tiene una presencia significativa en el Congreso. Se le ha acusado de plagio y conflictos éticos, pero su influencia no ha hecho más que crecer. Hoy, no se puede hablar de política, educación o poder regional sin mencionar a los Acuña. El Grupo Acuña tiene a varios miembros de la familia en posiciones clave. No es solo un hombre. Es un clan consolidado, con visión empresarial, política y estratégica. 11 Grupo Buenaventura Familia Benavides. ¿Sabías que hay una familia que se ha enriquecido por décadas gracias al oro, la plata y el cobre del Perú, y que muchos ni siquiera saben su nombre? Estamos hablando de la familia Benavides, dueños de Compañía de Minas Buenaventura, una de las empresas mineras más grandes y poderosas del país. Su cara más visible, Roque Benavides, empresario, es líder de Confiep, candidato presidencial y uno de los hombres más influyentes del Perú moderno. Su fortuna, aunque no está totalmente abierta al público, se estima en más de 900 millones de dólares. Y no solo por el oro. Su poder viene de décadas de participación en megaproyectos como Yanacocha, Cerro Verde, El Brocal y más. También tienen inversiones en energía, infraestructura y relaciones de peso con bancos y gremios empresariales. Pero aquí viene lo polémico. Mientras comunidades enteras protestan por contaminación o exclusión en zonas mineras, esta familia sigue acumulando millones con proyectos cuestionados y favores políticos históricos. Y aunque hablan de desarrollo nacional, su crecimiento ha coincidido con conflictos, desigualdad y pasivos ambientales no resueltos.
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2: Muchísimo, Richard Concepción Caguante, la primera vez que yo lo entrevisto. Está suspendido por la Junta Nacional de Justicia por 6 meses y por eso puede hablar en su defensa libremente, porque en este momento no es parte del Poder Judicial. Incluso ya nombraron a un sucesor en su despacho. Gracias por estar con nosotros.
3: Bien, buenos días, doctora Rosa María, y mi saludo a todas las personas que se han conectado a esta plataforma virtual.
2: Mire, yo quería empezar por hablar de su historia. Usted se hizo muy famoso cuando mandó a la cárcel a Ollantumala y a Nadine Heredia en el año 2017. Y ahí, preguntándole a abogados penalistas, me dijeron una frase que yo le he usado, tal vez el público no la entienda, pero era que usted era un juez canero. O sea que primero preguntaba dos cosas a la cárcel y que resuelvan arriba. Yo los mando a la cárcel, que resuelvan arriba, las mando a la cárcel. ¿Es una buena definición de su trabajo?
3: No, yo creo que hay una caricaturización de mi trabajo, porque no, en todos los casos no he dictado prisión preventiva. Y además no se olvide que en la Corte Nacional, antes Sala Penal Nacional, se veían casos de criminalidad organizada. Y muchas de mis decisiones han sido confirmadas por las instancias superiores, ¿no?
2: No, que sean confirmadas es siempre la coartada de todos los jueces que cometen un error, porque los pecados de los otros no lo hacen santo usted. O sea, si usted se equivoca y los de arriba se equivocan, bueno, son dos equivocados, no dos acertados. ¿Se equivocó en el caso de Ollantumala?
3: Yo en su momento resolví conforme a ley, y quiero ser enfático en este tema, Rosa María. Anteriormente no era como ahora se dice. El tema de los aportes de campaña no era una verdad evidente, clara y distinta, como
2: era
3: de
2: muy evidente.
3: Era, ya, en ese tiempo, por lo menos, era un tema controvertido, discutible. ¿Cuál era la, esta situación recién cambia el año pasado con la sentencia del Tribunal Constitucional en el caso Cócteles y con una casación dictada en el caso Susana de la Puente? Pero antes no era así. Solamente para cerrar e ir al tema. Es el primer caso donde se discute si los aportes de campaña eran o no delito, fue precisamente el caso de Ollantumala. Y planteó una excepción de improcedencia de acción, que en sencillo significa protestar o decir que el hecho no constituye delito.
2: Exactamente.
3: Y eso se discutió. Yo la resolví en primera instancia y la denegué.
2: ¿No era claro y evidente que no era delito? Usted estudió derecho igual que yo. Principio de legalidad. ¿En qué parte del tipo penal de lavado de activos puede estar la conducta de quien recibe una donación de campaña? O sea, no hay forma. Yo lo leo y lo he leído 100 veces. Desde el 2014 lo vengo leyendo. Yo no he cambiado mi posición y le he dicho en todos los casos una y otra vez. Yo no entiendo cómo no se dieron cuenta. Porque no darte cuenta implica perseguir judicialmente 10 años a una persona por algo que no es delito. Y además, ¿cómo se lo explicamos al público?
3: Yo entiendo su posición y me parece que usted siempre ha sido coherente.
2: Absolutamente.
3: Lo he escuchado.
2: En todos,
3: o sea,
2: los
3: en
2: casos.
3: En todos los casos, no.
2: Pero no es
3: delito. En ese tiempo, este caso fue confirmada por el superior, yo con eso no quiero convertirme en santo, ¿ya? Pero llegó el caso a la Corte Suprema, a una sala integrada incluso por el doctor San Martín, el doctor Luján Tupes, y ellos ratificaron que fue el primer caso de que ese hecho era delito.
2: Fueron amedrentados por el fiscal Vela. Acuérdese, San Martín no podía resolver la excepción porque Vela salió a decir que lo iba a denunciar en la Junta Nacional de Justicia. ¿Y qué pasó? No resolvieron sobre el fondo el asunto. Dijeron que se resuelva en juicio.
3: Sí,
2: que se resuelva en juicio, que se resuelva en juicio. Pilatos a la bestia.
3: Entiendo.
2: O sea, el Poder Judicial, no solo usted, todo el Poder Judicial, se ha portado pésimo. Y ha tenido que venir un tribunal constitucional que tiene mil problemas a corregir un asunto que era corregible con usted el 2017. Si usted el 2017 se sentaba y decía, ¿esto no es delito? Todos los casos se caían.
3: Yo entiendo, yo no conozco los promotores que estuvieron detrás de ese asunto, yo me voy a mantener en el tema técnico-jurídico, pero la Sala Suprema estableció este lineamiento jurisprudencial a partir de ese caso y ratificó que los aportes de campaña eran delito. ¿Cuándo cambia?
2: Dijo que se resuelve en juicio, oral.
3: Pero también ratificó, esto fue la ponencia del doctor Luján Tupes, y dijo que esos hechos sí configuraban delito. Por eso en una excepción de improcedencia de acción se dice eso. ¿Cuándo cambia cuándo cambian los astros en el campo jurídico? Con la sentencia, cócteles, caso, Keiko Fujimori. A partir de ahí cambia la orientación jurisprudencial. Claro, ellos dijeron que no era delito porque el acto simple de receptación no constituía delito.
4: Amor, me confirmaron hoy. Aumento del 40%. Con eso estamos más que tranquilos.
5: Mateo, qué
0: 12
5: bueno.
0: Mira, y 24. 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
3: Más adelante, porque yo también resolví el caso de Susana de la Puente Vice, llegó una, me plantearon, yo la desestimé. Y llegó el caso a la Corte Suprema. Y esta vez, la propia fue una votación de 4-3 y ahí se intervino el doctor San Martín y también el doctor Luján Tupes. Votaron y dijeron que no era delito porque cuando se bancarizaba el dinero, prácticamente el dinero era rastreable. A partir de ese momento cambió el escenario jurisprudencial. ¿Y yo qué hice? Yo también tengo que ser tributario de los precedentes. A partir de esa fecha, yo, en mis casos concretos, por más que yo discrepaba, ¿no?, por un tema de igualdad de trato, como siempre se ha dicho, a igual razón, igual derecho, dije, si no es delito para el caso cócteles, no es delito para ningún caso. Y es así que yo mismo
2: claro,
3: me alineo, a pesar que yo hice mi salvamento, mis consideraciones jurídicas, que no estaba de acuerdo, pero apliqué por igualdad de trato. Por ejemplo, en el caso de Pedro Pablo Kuczynski, yo mismo ya en una excepción, en primera instancia, declaré atípica esa conducta. Luego vino el caso de Lourdes Flores, igualmente declaré que esa era típica, pero por ejemplo, hice mi salvamento, por ejemplo, esto de la idea, no me convencía de que el hecho de que simplemente bancarizases el dinero presuntamente maculado, prácticamente te bendecía el dinero, y esto podría generar algunos problemas también en la persecución.
2: O sea, pero delito, a pesar de ello, es delito a partir de agosto del 2019, antes no era delito, y eso es bien sencillo de entender. Eso me lo entiende el público normalmente. Yo lo vengo explicando, no me lo entendían mis colegas, le voy a decir, los periodistas me insultaban, usted era un héroe, ahora ya no es un héroe, pero era un héroe. Y el otro tema es las decisiones de prisión preventiva más visibles de su carrera están vinculadas con gente que nunca tuvo peligro de fuga, nunca hubo peligro procesal, nunca hubo peligro de perturbación de la actividad probatoria, ni en el caso de Iván Tumala, ni en el caso de su mujer. A los dos los metió juntos, además, y a Keiko Fujimori tampoco hubo peligro de fuga, nunca hubo peligro procesal, y se supone que la piedra angular de una prisión preventiva tiene que ser el peligro procesal. Por eso ellos consiguieron, a través de habeas corpus, salir en libertad. Pero eso desprestigió su trabajo, porque los metió presos no habiendo peligro procesal. Y eso es muy grave también.
3: Sí, yo entiendo su posición y la respeto. Uh-huh. Yo entiendo también la crítica de algunos abogados que hagan al trabajo judicial. Uh-huh. Y también la respeto cuando hay argumentos jurídicos, pero no cuando se llega al insulto o a las tesis conspirativas, que no tienen nada
2: pero,
3: que ver acá.
2: Pero la Constitución me ampara el derecho a crítica a resoluciones judiciales. Por eso le digo, o sea, ahí hay un error porque no había en su valoración de peligro procesal. No habían argumentos de peligro en ninguno de los dos casos.
3: Yo tan solo, hasta donde yo recuerdo, yo solamente cumplí mis funciones. En ese tiempo no se discutió el tema de si los aportes eran o no delito. Uh-huh. Nadie lo planteó. El tema se centró básicamente en el tema probatorio el peligro. Pero en el peligro no solamente se evaluó el tema de los arraigos, sino otros factores, ¿no? Como peligro de obstaculización, ¿no? Prueba de ello, y es algo objetivo, doctora Rosa María, es que mi decisión, y eso tampoco pienso que me va a convertir en un santo, pero mi decisión fue confirmada por la segunda instancia la Corte Suprema.
2: Se morían de miedo.
3: Y otra cosa, llegó al Tribunal Constitucional y en 4-3, o sea, con eso quiero decir, como diría Descartes, la verdad no era tan evidente, ¿ya? No era clara y distinta, sino había controversia, ¿no? Yo entiendo toda la crítica legítima, ¿no? Que puedan hacer, sobre todo los abogados de los investigados y también un sector.
2: El problema es que los errores judiciales tienen un costo enorme. Uh-huh. Usted lo sabe, ¿no? Y uno dice, yo no dudo de su buena fe, uh-huh, pero se equivocó, pues. Entonces, esa equivocación tiene un costo. Hoy, las personas que fueron llevadas a prisión injustamente y que no son culpables porque no han sido sentenciadas, tienen expedito su derecho a reclamar al Estado por daños y perjuicios. Y pueden ser indemnizaciones muy grandes que normalmente en el Perú no se han tramitado, pero que podrían tramitarse en cualquier momento y deberían tramitarse para que la justicia no se equivoque. O sea, mire, el señor Humala ha estado preso casi 2 años y resulta que es inocente. Su esposa tuvo que pedir asilo político, porque ellos alegan algo más, y quería preguntárselo, persecución política. Uh-huh. Es decir, que su conducta y la del sistema de justicia ha sido una persecución política, no jurídica. ¿Qué responde a eso?
3: Bueno, esta opinión también la escuché al doctor Rodríguez, el tema de la persecución política y el tema de recurrir al Estado para que se indemnice. Yo simplemente cumplí mi función. Creo que se da lugar al tema de las reparaciones y todo lo demás cuando no hay motivos razonables. En ese tiempo hubieron motivos razonables. Yo respeto, como le dije, su punto de vista, y yo niego categóricamente estas tesis conspirativas. Prueba de ello es que esto fue ventilado en todo el Poder Judicial en diversas instancias y por insignes juristas que también opinaban en ese sentido. Cuando el asunto toma, cuerpo en el tema de la tipicidad con el caso de Ollanta Humala. Y eso, no se olvide usted que yo era un juez de primera instancia.
5: Yo no sé.
3: Y por lo menos todos esperábamos atentamente el pronunciamiento de la Corte Suprema en ese caso. Y la Corte Suprema.
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2: Se lavó las manos. En eso estamos completamente de acuerdo.
3: Al igual
2: pero
3: que
2: también
3: ahora.
2: Mal por usted.
3: Ya, pero al igual que
2: al igual que ahora.
3: Al igual que ahora.
2: No tienen pronunciamiento.
3: Yo no estoy de acuerdo con algunos fundamentos que ha dado el tribunal, ¿no? Para, declarar fundado este habeas corpus, que por cierto ha sido también 5-2 en el caso Keiko Fujimori, y su copia espejo es la reciente sentencia.
2: Pero acuérdense que los dos votos que están en contra, no están en contra porque no estén de acuerdo con el principio de legalidad. ¿Cómo? Lo que ellos señalan es que no es la vía, lo han declarado no infundado, sino improcedente, porque dicen, esto tiene que resolverse en el proceso penal. Y el problema es que el Poder Judicial, los otros 5 dicen, si el Poder Judicial no resuelve y estás violando un derecho fundamental, que es la legalidad, del principio de legalidad, tienes que intervenir.
3: Excelente pregunta, doctora Rosa María. Pero a igual derecho, igual razón.
2: Exacto.
3: Principio de igualdad ante la ley.
2: Exacto.
3: Frente a todos. Resulta que este Tribunal Constitucional, cuando ha resuelto dos habeas corpus, ojo, yo luego me he alineado, a pesar que discrepaba, ¿no?
2: Ajá.
3: Pero tenía que seguir los precedentes, prácticamente se ha abocado a procesos judiciales en curso, donde no había resolución final.
2: Es un tema
3: y aparte,
2: importante.
3: ingresó al tema de la tipicidad, uh-huh. a evaluar la tipicidad que le corresponde a la jurisdicción ordinaria. Y primicia, como dirían, tratando de ser lo más didáctico,
2: está muy claro.
3: El propio Tribunal Constitucional, integrado por esos 5 magistrados uh-huh. que han ingresado al tema de la tipicidad, en 2 casos anteriores, y eso está plasmado en el voto del doctor Monteagudo, cuando se le planteó en un caso concreto temas de evaluación de la tipicidad, dijo, no, eso no es, son,
2: no
3: eso
2: es con no nuestra competencia. Fuera.
3: Entonces, ¿cómo queda el Tribunal Constitucional?
2: Sus ha propios, variado su criterio jurisprudencial.
3: Pero ni siquiera lo dice.
2: Ni siquiera
3: porque
2: lo
3: cuando,
2: dice.
3: Bueno, cuando los jueces varían su criterio, mínimamente, como le dicen los americanos, el overruling y todo lo claro. demás, explican por qué están cambiando el criterio. Y yo cuando archivo el caso, en el caso PPK y en el caso Lourdes Flores, dije, antes yo pensaba esto.
2: Claro, pero ya no
3: pero ahora ya no pienso esto porque yo creo que la justicia debe aplicarse por igual para todos, ¿no? Uh-huh. Esa fue más o menos mi posición. Y yo creo que el Tribunal Constitucional, con las disculpas del caso, y se lo digo muy respetuosamente, uh-huh. de manera crítica, creo que ya se ha politizado. Es inevitable el factor político en la elección de los miembros del tribunal, por más que digan que hayan concursado, uh-huh. porque al final los votos, los números son los que han mandado en su elección.
2: Efectivamente.
3: Es un
2: tribunal que sí es tributario del poder del
3: claro,
2: que manda.
3: Claro. Pero ojo, y eso también no pasa debería. En Estados Unidos. Y hace poco, investigando, porque ahora tengo un poco de tiempo para investigar, hay una discusión interesante en la elección de los jueces, ¿no? Que, por ejemplo, profesores de la Universidad de Nueva York como Jeremy Waltron y Samuel y Sakharakov decían que es inevitable la interferencia política, pero, y ellos ahí ponían las cortapisas, uh-huh. decían que, pero lo que no puede hacerse es que ellos puedan recoger el interés político inmediato.
2: No, sino, obviamente.
3: ¿Ya? Eso es lo que más o menos
2: bueno,
3: ellos
2: pero lo que pasa, atenuarlo. ¿Usted cree que la sentencia de Keiko Fujimori y Ollantumala son políticas, la sentencia del TC?
3: Yo creo que están yendo en contra de sus propios lineamientos jurisprudenciales.
2: No, ya sé, pero usted está confundiendo un tema procesal con un tema de derechos humanos. ¿Ya? Nadie puede ser privado de su libertad
3: sí.
2: si es que la acción que realizó no está tipificada en el Código Penal como delito. Y ese es un principio que se sobrepone a cualquier consideración procesal. Porque el valor fundamental es el del ser humano. Usted no puede tener una persona presa en una cárcel indeterminadamente por algo que no es delito.
3: Interesante.
2: El ser humano prima. O sea, claro, eso es lo que claro. ha dicho la. No es un hecho. Ojo, ellos nos están pronunciando sobre algo, y lo dicen al principio de la resolución, sobre algo que podría pasar con una persona en libertad. Ellos se pronuncian sobre el caso de Humala, que está preso. Sí. Tienen que pronunciarse. Está en cárcel.
3: Yo simplemente cumplí con mis funciones. Yo discrepo muy respetuosamente de su posición. Y hace poco acabo de ver, por ejemplo, uh-huh. el comentario del doctor Lamas Pucio, uh-huh. ¿no? Donde él también ha criticado esta sentencia del caso Humala, uh-huh. que es copia espejo prácticamente igualita. Del caso Keiko Fujimori.
2: Y tiene que ¿no? ser así, es el mismo, ¿no? son y, los mismos hechos.
3: Por ejemplo, uno de los argumentos que yo he cuestionado es que el hecho de que usted bancarice el uh-huh. dinero uh-huh. prácticamente y lo hace rastreable, bendice el dinero. Yo creo que esto es un poco
2: depende discutible. De los hechos. Depende, de los, depende de los hechos.
3: Claro, pero y al final el caso claro, concreto es
2: pero
3: el
2: en
3: que
2: este
3: va.
2: Caso, pero en este caso, en el de Keiko Fujimori y en el de Ollantumala, en estos casos espejo, esa no fue la razón. La razón no fue la bancarización del dinero.
3: Ah, no.
2: ¿No?
3: Fue el tema. La discusión es que ellos se cerraron únicamente en el tema de la receptación. No hay que olvidar que el delito de lavado de activos, uh-huh. antes del 2016, donde viene la modificación, uh-huh. donde se criminaliza la sola recepción, la discusión estaba en el acto de dificultar la identificación de su origen. Y en el caso, por ejemplo, en esta primera sentencia, en esta primera casación uh-huh. del caso Ollantumala, se aborda ese tema. Y se argumentó ahí con la ponencia de Luján Tupes uh-huh. de que sí se había cumplido con ese elemento. Yo entiendo que usted tiene otra uh-huh. posición y yo lo respeto. Claro. Pero a pesar de ello, doctora Rosa María, uh-huh. quiero ser muy claro. Yo creo que la justicia es igual para todos.
2: Bueno,
3: no puede haber doble rasero.
2: Obviamente.
3: Y yo mismo me encargué de, en primera instancia, ¿no?
2: Uh-huh. Ya respondo. Ahora, la pregunta que todo el mundo se hace es ¿por qué tantos años después, no? Sí. No es culpa suya, el fiscal le tiene que llevar el caso. Uh-huh. Ahí sí es culpa el fiscal.
3: Yo creo que hubiera sido...
2: tantos años después.
3: Hubiera sido...
2: El caso de PPK usted lo ha visto en el 2022, creo, 23. Y a él lo sacan del poder en el año 2017. 18, en realidad. 18. O sea, 5 años después. Y el señor con arresto domiciliario. 4 años. Para que usted lo declare inocente.
3: Sí, yo...
2: Por ese tema, ahora tiene otros casos, pero por claro. El tema de receptación. Entonces usted dice, pero ¿qué clase de justicia es esta?
3: Yo creo que en todo caso, y por eso que el sistema de justicia es perfectible y debe evitar estas situaciones, la idea que frente a estos casos de inicio se planteen y se definan las cosas
2: claro. Como
3: corresponde.
2: Si usted decía en el primer acto, esto no es delito,
3: pero,
2: se acabó el caso.
3: María, no se puede utilizar como pretexto para complotar contra todo el sistema de justicia y para buscar pretextos, porque yo veo la una con seria preocupación.
2: Ahora vamos a ver su caso, sí, obviamente. Sí. Pero lo que yo voy es, si usted resolvía el 2017 como yo creo que debe haber resuelto, nada estuviera ocurrido. Nada de esto hubiera ocurrido. ¿Se da cuenta? Porque usted fue el inicio de una madeja. ¿Y qué pasa? Como era contra Humala, los fujimoristas lo endiosaron, pues. Le hacían canciones. Usted era un héroe nacional. Yo me acuerdo que salí y dije, miren, si los Humala se van presos por esto, todititos van a ir presos. Y todititos fueron presos. No se dieron cuenta. Y ahí sí se dieron cuenta de lo que está. Entonces ya comenzaron a prestarme un poquito más de atención. Pero el problema es que usted generó una bola de nieve. Y claro, evidentemente hay gente que no lo quiere y han venido a cobrársela. Eso está clarísimo. Y hablemos de su caso. Usted ha sido suspendido por 6 meses.
3: Así es, doctora.
2: Por 3 imputaciones en un caso. Uh-huh. Básicamente por dar una charla en un espacio no universitario, que eso perfectamente lo puede hacer cualquier magistrado, pero parece que no le gusta a la Junta Nacional de Justicia, y en esa charla adelantar opinión sobre el caso de Nicanor Boluarte. Que ahí sí, dicho sea de paso, metió la pata. No debió haber hablado de Nicanor Boluarte. Nunca.
3: Excelente. Yo, para empezar, fue una imagen del diario La República,
2: claro,
3: que se ponchó. Lo dije yo y he sido transparente, porque un magistrado tiene que hablar con probidad. Lo puse y que fue un error.
2: Exactamente.
3: Lo dije desde el inicio. Pero por ese asunto, la Autoridad Nacional de Control me inició 3 investigaciones disciplinarias en su momento y archivó mi caso.
2: Perfecto.
3: Y por ende está protegido por el nebis in idem, por la cosa de Silla. E incluso hay un cuarto caso en donde también se está ventilando lo mismo. Pero a pesar de eso, la Junta Nacional de Justicia me ha iniciado una investigación por el mismo hecho, archivado y a cargo.
2: En instancia diferente, ¿no?
3: En instancia,
2: o sea,
3: sí.
2: No, ahí no hay non bis in idem. ¿Por qué? Porque no es la misma autoridad de fiscalización.
3: Yo discrepo nuevamente.
2: Bueno, pero,
3: sí, pero también cabe. ¿Por qué? Porque la propia Junta Nacional de Justicia, en su procedimiento disciplinario, porque es el tema disciplinario al final del día, ha dicho que es un motivo para archivar la causa cuando el caso ya ha merecido un archivo anterior.
2: Tiene un buen argumento para defenderse.
3: Es más, en una de esas investigaciones, incluso cuando se archiva, se declaró agotada la vía administrativa. Es decir, cerró el tema disciplinario. Como usted dice, guste o no guste.
2: Claro.
3: Y yo mismo lo dije. Uh-huh. Fue un error.
2: Ya,
3: fue un error.
2: Segundo error, cantar Triciclo Perú. Pero usted le gusta cantar, aparentemente.
3: No, pero no lo voy a hacer por un tema ya de una cuestión muy personal. Ya. Esto lo voy a hacer solamente en cuestiones privadas.
2: ¿No? Claro, pero parece que usted tiene una afición por el canto.
3: No, sí, eso...
2: Los jueces pueden cantar, ¿no?
3: Sí, pero o sea, eso surgió de manera espontánea. Un fin de semana, no me he beneficiado económicamente con nada, simplemente fui a cantar donde otros juristas hicieron presentación académica y yo hice esa presentación.
2: Claro.
3: Y simplemente canté y así como llegué me retiré, nada más.
2: Ya. O sea, lo pueden acusar de tener mala voz, pero nada más,
3: ¿no? Claro, es más, el César Gildebrand en su programa me dijo, no vuelva a cantar, no vuelva a cometer un delito de lesa canción, me dijo.
2: Claro.
3: Sí, yo
2: ya, claro, muy estoy tomando. Bien. Eso sí es anecdótico, pero lamentablemente está en la imputación.
3: Sí.
2: Y la tercera
3: Tengo otro proceso, esto sí me preocupa.
2: No, ese es otro proceso, ese es el rospigliosi.
3: El rospigliosi, sí.
2: Ese sí es muy grave. Y es muy grave porque si usted es sentenciado por eso, ahí sí la señal al sistema de justicia es atroz. A usted lo están procesando por aplicar el control difuso en un caso de graves violaciones a derechos humanos.
3: Así es.
2: Usted dijo, no voy a aplicar la ley del Congreso, porque esta ley del Congreso, que hace prescriptible lo que es imprescriptible, no permite el juzgamiento. Fernando Rospigliosi, ¿personalmente o a través de un tercero?
3: No, personalmente me denunció ante la Junta Nacional de Justicia. Usted recordará que incluso cuando presentó la denuncia, es más, la socializó.
2: Sí, por
3: las redes, y además hizo una conferencia de prensa y ahí anunció que era un prevaricador e incluso que iba a barrer el poder judicial.
2: Lo ha dicho varias veces. Sí. Lo ha dicho varias veces.
3: Sí, sí, yo creo que fue un acto de...
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3: Pretender,
2: intimidar
3: y también generar interferencia política en los operadores de justicia, porque quien le habla no ha sido el único que ha aplicado el control difuso, y además porque es un deber, ¿no?
2: Y espero que lo apliquen todos los jueces.
3: Claro.
2: Yo espero, pero a veces hay algunos que son muy, muy timoratos.
3: Pero las señales que se están mandando disciplinariamente creo que están amedrentando a los jueces. Por eso yo he saludado el comunicado de la doctora Janet Tello Gilardi, porque un Estado constitucional de derecho que se precia de respetar garantías básicas, uno, debe respetar la libertad de expresión, opinión y de información, ¿no? Y lo otro, debe respetar la independencia de los jueces, ¿no?
2: Claro. Ahora, ese proceso está todavía empezando.
3: No, ya está en fase disciplinaria. Ha pasado en poco tiempo a la fase disciplinaria. Y en la fase disciplinaria incluso he prestado mi declaración, ¿no? Porque me han convocado a prestar una declaración sobre algo que está simplemente en los documentos.
2: ¿Y hasta el voto?
3: Todavía.
2: Está
3: desplegándose actividad probatoria, ¿no?
2: Muy bien. Estos 6 meses... ¿cuándo vencen?
3: Tengo entendido, todavía no los he contado, ¿no? Pero entiendo que vencen en diciembre, pero la idea es que cuando te suspenden, esto pinta más para una destitución.
2: Exactamente.
3: Y yo soy plenamente consciente de eso. Y como lo he dicho, simplemente voy a defender mis derechos hasta el final, ¿no?
2: Pero probablemente lo destituyan, ¿no?
3: Sí, es una posibilidad muy real, ¿no?
2: ¿Y usted cree que esta destitución va a ser política?
3: Yo creo que no hay bases jurídicas para ello. Yo creo que los cargos no tienen consistencia legal, ¿no? Porque en el primer caso que le había indicado por lo que me han suspendido, es un tema ya archivado y los hechos, voy a utilizar lo mismo, son atípicos, no califican como falta disciplinaria, ¿no? Y lo otro, en el caso del control difuso, yo discrepo ahí con el doctor Quiroga, porque el doctor Quiroga hablaba el otro día que los jueces repartían como cocorocos los controles difusos.
2: No.
3: Pero en este caso...
2: Al contrario, es dificilísimo conseguir control
3: y
2: difuso.
3: Y llamaba simplemente a aplicar el derecho interno, pero se olvida de que nosotros tenemos que aplicar también los tratados internacionales, la convención que establece la imprescriptibilidad de los delitos de lesa humanidad y el Estatuto de Roma. Y es más, esto es un deber de todos
2: claro,
3: los jueces, ¿no?
2: Es complicado, porque si usted no lo hace, más bien lo pueden suspender o destituir por no aplicar la ley.
3: Y esa es la tónica que ha venido ocurriendo. Por ejemplo, el doctor...
2: Si lo hace, lo van a perseguir. Y si no lo hace, también lo van a perseguir.
3: También. Y esto, por ejemplo, incluso después que el tribunal ha bendecido esta ley, porque la ha declarado constitucional por una acción del defensor del pueblo.
2: Así es.
3: ¿No?
2: Es un truco para hacerla constitucional.
3: Yo creo que ha sido esto, ¿no? Una estrategia para convalidar esta ley. Lo digo muy respetuosamente al defensor del pueblo, ¿no? ¿Ya?
2: ¿Esta cuál es la de prescripción?
3: Exacto, la ley de prescriptibilidad. Hay otros operadores de justicia que la han aplicado y están siendo, digamos, procesados disciplinariamente. Me refiero al doctor Jorge Chávez Tamariz, ¿no? Colega de la Corte Nacional, no sé si decirle colega o es colega ya a estas alturas.
2: Claro.
3: ¿Ya?
2: Él ha aplicado y está procesado
3: ya
2: también.
3: Ya está procesado.
2: Él no la ha aplicado, él ha aplicado control difuso.
3: Control difuso, claro. Sí, claro, control difuso. Yo también la apliqué en su momento, pero la valía de la decisión del doctor Chávez Tamariz es que la aplica incluso después.
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3: Y lo mismo ocurre con la sala penal del doctor Prado Salarriaga, que en el caso de esterilizaciones forzadas aplicó también el control
2: difuso. Claro, y han sometido
3: el control de convencionalidad.
2: No, y toda la sala está denunciada ante la Junta Nacional de Justicia.
3: Así es.
2: Es que el abuso del poder, digamos, por parte del Congreso encontró un límite en el Poder Judicial, que es lo lógico, ¿no? Hay un contrapeso. Pero ese contrapeso va a ser resistido desde la Junta Nacional de Justicia. Por lo cual, lo más probable es que usted quede destituido, más o menos que de todas maneras, ¿no?
3: Sí. Es una posibilidad real, inminente y cierta, como se diría en los procesos de amparo.
2: Y luego va a venir un largo proceso, porque yo le digo, las reparaciones por los daños causados por sus resoluciones, el Poder Judicial y los demandantes lo van a incluir a usted y a todos los jueces, no solo usted, a todos los jueces que fallaron contra el principio de legalidad.
3: No, seguramente, y cada uno tiene expedito su derecho. Yo también voy a defenderme, solamente lo único que puedo decir es que en estos casos, y esa es una regla general, cuando hay motivos razonables para la persecución, creo que está que no da lugar a estas acciones a un amparo, estas acciones.
2: Son acciones civiles, ¿ah?
3: Claro, efectivamente, justamente.
2: No penales, son civiles.
3: Claro, en el campo civil se habla acerca del motivo razonable. Habrá que discutir si había no motivos razonables bajo esa atmósfera jurídica que se vivía en ese momento, ¿no?
2: ¿No se arrepiente de sus fallos nunca?
3: Yo siempre he dicho que el trabajo de todo juez, de operador de justicia, es perfectible, ¿no?
2: No,
3: pero
2: sí.
3: Yo me centro en que cada vez que he tenido que resolver, he tratado de resolver con apego a la Constitución, a la ley, al principio de igualdad, ¿no?
2: Yo jamás podría haber sido juez por esa razón, ¿no? Porque disponer de la libertad de las personas es algo durísimo, ¿no? Usted mandó a la cárcel a un papá y a una mamá dejando un niño en su casa.
3: Sí, entiendo.
2: Y es terrible. Y después resulta que se equivocó.
3: El drama, obviamente el proceso judicial es una cuestión dramática. Por eso que los operadores de justicia debemos mejorar nuestro trabajo, porque en nuestras decisiones tenemos que decidir cuestiones muy fundamentales.
2: Ok, pero no se arrepiente.
3: Nuevamente le digo, doctora, y entiendo su posición.
2: Ajá.
3: Yo tengo una posición distinta, ¿no?
2: Claro.
3: Sobre ello, pero a pesar de eso, creo en la igualdad en la aplicación de la ley y de los fallos. A igual razón, igual derecho.
2: Igual derecho, sí. No, y ahí si hay jurisprudencia ya no puede hacer nada más.
3: Claro, esa es la tendencia que guía mi actuación.
2: Y terminamos como empezamos. ¿No creo que usted, que es un juez canero?
3: Yo creo que se ha exagerado toda esa situación, se ha caricaturizado simplemente para poner en tela de juicio mi trabajo. Hay muchas decisiones.
5: David, 52 años, 94 kilos. Empezó Tai Chi.
1: 12 y 50 minutos. 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
3: Muy importantes. Yo solamente he visto casos de personas con alto perfil económico.
2: No, obviamente.
3: Yo también he visto casos de criminalidad violenta.
2: Claro.
3: O sea,
2: a ver,
3: de
2: digamos,
3: tráfico,
2: del 100% de solicitudes de prisión preventiva que usted ha recibido a lo largo de su carrera, más o menos, ¿qué porcentaje ha concedido? Sí, prisión preventiva.
3: Yo diría en la sala alrededor del 70%.
2: ¿70%?
3: Yo no tengo en estos momentos, ¿no? El dato.
2: No.
3: Sí, requerimientos. Hay otros. En la última temporada, voy a utilizar el término, he sido mucho más riguroso en la concesión o no de las medidas cautelares.
2: O sea,
3: ha
2: rechazado más.
3: Muchas, en la última temporada.
2: Pero en la última temporada, o sea, es un converso. El problema es que lo agarraron en su primera temporada y ahí 70%.
3: Sí, es un aproximado que...
2: 70%.
3: Pero eran más de las... Pero
2: ojo,
3: eran más de las veces...
2: La prisión preventiva yo sé, pero es excepcional.
3: Las más de las veces eran casos de criminalidad organizada.
2: De acuerdo.
3: Y venían casos, con bastante evidencia probatoria.
2: Mire, y siempre acusan a los jueces de soltar a los delincuentes, usted no soltó a nadie, está muy bien. Pero digamos, la prisión preventiva es una medida de carácter excepcional.
3: Sí.
2: Solamente cuando hay perturbación de la actividad probatoria, nadie puede estar preso, no es una condena adelantada. Eso lo hemos estudiado mucho.
3: Sí,
2: entonces,
3: claro.
2: 70%, doctor.
3: Es un caso, como le vuelvo a decir,
2: de repente se ha quedado corto, ¿ah?
3: Ya, yo les voy a poner un caso, por ejemplo, que he visto en criminalidad violenta, en donde di alrededor del 70, porque ese es el baremo, claro, que se utilizó, porque la mayoría de ellos tenía evidencia. En antes, bastantes utilizaban las escuchas telefónicas.
2: No,
3: y que lo implicaba. Por eso, cada caso ya, creo que debe evaluarse.
2: Por eso le digo, justamente con la experiencia que usted tiene, pues tienes a un delincuente, sí, espantoso, violento, sí, asesino, ladrón, violador, para adentro, con escucha,
3: sí,
2: con todo.
3: Sí.
2: Pero agarras a dos políticos,
3: pero, ojo,
2: que no matan un pajarito, ya, y los mandas 36 meses a la cárcel.
3: Pero ojo, hay que distinguir los casos. Los casos, claro, estoy hablando en general, pero casos de personas con alto perfil económico y político también tienen sus bemoles.
2: No, o sea, pero ya sé, pero ahí fue 100%.
3: ¿Ah? No. Esto no es así, no es casi así tampoco.
2: ¿Ya? 80%.
3: Bueno.
2: Esa fue su reputación.
3: Yo le vuelvo a decir, el trabajo de ser juez es un trabajo muy, muy serio.
2: No, sí.
3: Y, por ejemplo, yo me gustaría, es que todo el mundo hable en base a generalizaciones. Me, claro, gustaría que se hagan estudios serios, por ejemplo, de medir en estos momentos, no sé, en la Corte Nacional, uh-huh, o en cualquier, ¿cuál es la incidencia de la prisión preventiva? El tema de la prisión preventiva siempre ha sido un problema.
2: Sí.
3: Antes y después, solamente que ahora se le ha dado,
2: pero
3: mayor.
2: En otros países no despachan la prisión preventiva así como hacía. O sea,
3: sí, pero es un tema estructural.
2: Nos miran a nosotros horrorizados.
3: Estructural.
2: O sea, los españoles, una vez dijeron, ustedes usan la prisión preventiva para todo. Eso es inaceptable.
3: A ver, voy a poner un ejemplo. El caso, ellos son demasiado garantistas.
2: Sí.
3: Tenían el tema de la extradición de Inostroza.
2: Sí, claro.
3: ¿Dónde está Inostroza?
2: Y no, pero no le dieron prisión. Pero prevaleció el principio. ¿Se da cuenta? Entonces, acá no.
3: Inostroza se escapó.
2: Sí, claro.
3: Y salió de España.
2: Sí.
3: Otra cosa, que el juez, obviamente, para resolver temas de peligro de fuga y peligro de obstaculización, como dice la doctrina, hace una proyección,
2: claro,
3: de si en el proceso se va a escapar o va a oscurecer la actividad probatoria.
2: Pero es que el juez no puede ser adivino.
3: No, obviamente, lo que quiero decir es que el juez no va a ser adivino,
2: claro,
3: sino que tiene que evaluar indicadores, claro, específicos, concretos, para proyectar esa inferencia.
2: ¿Qué indicador tenía usted de que Keiko Fujimori se iba a fugar o que Ollanta Humala se iba a fugar?
3: No recuerdo específicamente, pero sí en la propia resolución.
2: Sí, pues,
3: algunos se han citado indicadores de peligro de fuga,
2: sí,
3: y de peligro de obstaculización.
2: Cosas que no eran. Yo, a usted le gusta la cárcel.
3: No, eso no es así.
2: ¿No es así?
3: No es así.
2: No es así. Primero van preso, después hablamos.
3: No es así. Yo tan solo he obrado conforme a ley. Mis decisiones han sido confirmadas y prueba de ello han llegado hasta el Tribunal Constitucional en una decisión muy dividida, dispusieron su excarcelación.
2: Muy bien, me ha encantado conversar con usted. Normalmente yo no converso con los jueces.
3: No, un gusto para
2: porque empezar. Los jueces no pueden dar declaraciones, así que...
3: No, yo pedí los permisos correspondientes,
2: sí,
3: porque resulta que en una oportunidad me han procesado, incluso han pedido mi suspensión por declarar por el tema de las barras de oro.
2: Sí.
3: Solamente para defenderme que el suscrito no había devuelto las barras de oro.
2: Como que no las había devuelto.
3: Yo no había dicho. ¿Se recordará el caso Chibolín?
2: Ya, usted no tuvo nada que ver.
3: Sí, comenzó a correr la bola que yo había dispuesto la devolución, sí, de las barras de oro.
2: No.
3: Y yo fueron otras autoridades. Y por salir a explicar ese tema, me iniciaron un proceso disciplinario. Pero ahora sí he pedido los permisos correspondientes, a pesar de estar suspendido, ¿no?
2: Mire, mejor vaya al sector privado, le va a ir muy bien ahí.
3: Voy a evaluarlo y muchas gracias por su sugerencia, doctor.
2: Muy bien, doctor Richard Concepción Caguacho, gracias por haber estado con nosotros.
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11: Son la 1:00 minutos. Son la 1:00 minutos.
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14: 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Amigos oyentes de Onda Deportiva. 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Amigos oyentes de Onda Deportiva, la empresa de transportes del Carpio y el ingeniero Jimmy del Carpio, apoyando al deporte, presenta los titulares. Hoy empieza la cuarta fecha. Hoy empieza la cuarta fecha, partido importante, bien para Cienciano, como también para Alianza Atlético de Sullana. Alianza Atlético de Sullana lo hará como local. También la U, Universitario de Deportes, mañana está de aniversario, 7 de agosto. Mañana es su aniversario del Club Universitario de Deportes. Mientras tanto, Melgar se enfrenta a Fútbol Club Cajamarca, aquí en Arequipa. Celso Ayala, entrenador de este equipo de Cajamarca, si no gana, chau. Más titulares. También, amigos oyentes, bueno, Cristian Cueva firmó por el Boys, pero hasta el momento no lo vemos. Jugará frente a su ex club Alianza Lima. Cristian Cueva, ahí está Zambrano, ahí está Trauco. ¿Qué harán cuando Boys lo hará como local frente a Alianza Lima en el Estadio Nacional, ¿no? También, amigos oyentes, el IPD, ¿para qué sirve? ¿Para qué sirve el IPD Región Arequipa? No hay nada de nada. No hacen realmente importantes obras, o qué será su misión. Hasta donde sabemos, el IPD es para que apoye al fútbol amateur. ¿Ah? El fútbol amateur. Todo esto y mucho más en los próximos minutos. Mayor información. Onda Deportiva. 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Amigos oyentes de Onda Deportiva, habíamos dicho cuál es el papel que desempeña el IPD, Región Arequipa. Hasta el momento, nada de nada. ¿Cuántas veces hemos opinado que el IPD debe pasar al gobierno regional? Definitivamente, porque no vemos nada de nada apoyando al deporte amateur. Quejas hay, descontento hay, porque nada de nada está trabajando la actual presidenta del IPD.

el Estadio Melgar. Hace tiempito que no vamos o no pasamos, no hemos ingresado al Estadio Melgar. Según por ahí que comienzan, o seguramente harán algunas reparaciones, será los baños higiénicos, las tribunas, el gras, la verdad, un estadio y el primer escenario de nuestra blanca ciudad, también olvidado por los señores del IPD. En Cerro Juli, ¿qué hace el IPD? ¿En qué forma apoya? ¿Qué está trabajando? ¿Qué es lo que quieren los señores del IPD? Simplemente, tranquilitos, sentaditos en su oficina y, reitero, esperando su sueldo. El Estadio Carlos Alfredo Villanueva. Otro escenario que lo regenta el IPD. Y el Coliseo Arequipa, en problemas con el Consejo Provincial. Hasta el momento, el IPD no le paga 800.000 soles al Consejo para que le entregue la administración nuevamente al Instituto Peruano del Deporte. Como no pagan, actualmente lo administran los señores del Consejo Provincial. El señor Ludeña, que pensamos que con su nombramiento como presidente del IPD a nivel nacional iba a hacer algo, pero nada de nada. Las oficinas del Coliseo Arequipa, ¿quién lo tiene? ¿El Consejo Provincial o el IPD? Hablando con el señor Samuel Cuno, me había informado que las oficinas lo controla el IPD. Pero sin embargo, el Consejo Provincial ha mandado un comunicado, una nota a la Asociación de Periodistas Deportivos Arequipa, manifestando qué documento ampara para que siga en ese local. Ayer estuvimos conversando con Pacho Ochoa, coleguita que está en el Círculo de Periodistas Deportivos del Perú, filial Arequipa. Nos había dicho que no podían abrir su local, tienen que presentar un documento que les ampare que deben continuar ahí, en su local del Coliseo Arequipa. Me decía Pacho, hemos tratado de comunicarnos, por ejemplo, con el señor Julio Alpaca, que fue presidente del Círculo de Periodistas del Perú, filial Arequipa. Fueron a su domicilio, pero no lo pudieron comunicar. Hoy, hablando sobre el colega Julio Alpaca, nos hemos enterado que se encuentra malito de salud. Julio Alpaca, coleguita, periodista deportivo, hoy por hoy se encuentra en casita, ya no sale, según lo que había manifestado su señorita hija. Pero reiterando, Pacho Ochoa nos dijo, no.

0: podemos abrir nuestro local? ¿Dónde está el documento que les ampara? También ese documento lo han mandado a nuestro local de la Asociación de Periodistas Deportivos Arequipa. Ojalá que no nos lo quiten. El Consejo regenta las oficinas. El IPD manifiesta que ellos sí controlan las oficinas, pero el Coliseo en sí, interiormente, lo administra los señores del Consejo Provincial. Por eso decíamos, el IPD está en nada, para nada sirve, para nada. En el exterior, en el contorno del Estadio Melgar, se metieron, se abarcaron y, según tenemos conocimiento, que estaba en juicio, y el juicio lo ha ganado el IPD. Ahora, si no quieren retirarse esas personas que se han apoderado del exterior al contorno del Estadio Melgar, tendrá que venir la policía y sacarlos a la fuerza. Bueno, ojalá, amigos oyentes, que tengamos más adelante buenas noticias, porque las diferentes ligas, el box, el ciclismo, el automovilismo, el atletismo, el básquet, damas y varones, el tenis, las artes marciales, cada uno gobierna, cada uno administra, cada uno ve lo mejor para su liga o para este deporte. Continuamos, amigos oyentes de Onda Deportiva. 1:20, empresa de transportes del Carpio y el ingeniero Jimmy del Carpio apoyando al deporte. Mañana, 7 de agosto, está de aniversario el Club Universitario de Deportes. Y justamente mañana, por la cuarta fecha, Universitario va a recibir en su estadio monumental a Sporting Cristal. Hasta hace 2 días habían dicho que se había vendido 50.000 entradas. Pensamos que hasta hoy ya serán unas 70.000 entradas o 70.000 aficionados que estarán presentes en este compromiso el día de mañana por la noche, cuando la U reciba a este equipo celeste, a este equipo de Sporting Cristal. Mientras tanto, hoy empieza la cuarta fecha. Un Cienciano que está en un buen momento, hay que reconocerlo. Ya está en los octavos de final de la Copa Sudamericana. Ahora tiene que jugar con Botafogo, equipo brasileño. Cienciano le ganó bien a Universitario en el Garcilaso del Cusco. Ahora Cienciano juega como visita en los campeones del 36 allá en Sullana. O sea, Alianza Atlético de Sullana recibe a este equipo cusqueño. 1:22 en Onda Deportiva. Infantino está contra la pared. Ahora Figo. ¿Quién es Figo? Un gran valor del fútbol, ya retirado. También está en contra de lo que quiso hacer este señor Infantino, privatizar una parte de los próximos mundiales. Cosa que no les gustó a nadie. Lo que quería y pretendía hacer este señor Infantino, ojalá que lo vaquen, ojalá que lo saquen ya, porque quiere hacer y deshacer. Imagínense, Infantino, reitero, podría ser desembarcado, podría ser retirado. Ojalá que nuestro colega don Marco Willy nos diga si pueden retirarlo como presidente de la FIFA al señor Infantino, porque todos están en contra de él por lo que quiso o pretendía o quería hacer. Esto que no estaban, bueno, no estaban contentos a varios dirigentes importantes del fútbol mundial. Tenemos un llamado. A ver, vamos a ver. Adelante, Onda Deportiva.
1: Sí, señor periodista deportivo, muy buenas tardes.
0: Buenas tardes.
1: Mire usted, pero mayormente usted ya sabe que los dirigentes de la FIFA no dependen de ellos. Dependen prácticamente de los presidentes de las diferentes federaciones de fútbol a nivel mundial. ¿Ah? Y usted muy bien sabe que acá en el Perú la federación, lógicamente que le va a dar pues su voto cerrado, ¿ah?, al actual presidente de la FIFA. ¿Ah? Lógicamente que todos nosotros los aficionados al fútbol, conviene que este señor salga porque ha querido comercializar. Ahora, ¿quién podrá hacerle un petitorio a este señor para que nos dé la cifra cuánto ha recaudado en este mundial que ha pasado? ¿Cuántos millones de dólares? ¿Ah? Y ahí más o menos se tiene que ver la transparencia de lo que están actuando estos directivos. Muy agradecido, gracias.
0: Las gracias a usted por su opinión. 1:26. 1:26. El coleguita Fernando Lizárraga. Bueno, hoy jueves le toca descanso. Mañana tiene que estar aquí, en vivo y en directo. Una vez más, desde aquí, desde Onda Deportiva, ¿hasta cuándo este sinvergüenza, el puneño Walter Gamarra Udiel, va a devolver todo el dinero que se ha apropiado? Para mí, ha robado, para mí. Imagínense, se ha cobrado casi como 4 años los alquileres de nuestro local. Se ha guardado la renovación de cada año de los carné. Cada carné en ese entonces costaba 25 soles. En el padrón, ¿cuántos afiliados? 247. ¿Cuánto de plata ha llevado o se ha apropiado este energúmeno de Walter Gamarra Udiel y sus cómplices, un tal Guanaco y un tal Vegaso? 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
3: 1:34.
0: Onda Deportiva. ¿Qué tal les parece? Hay mucha plata en la Federación Peruana de Fútbol. El señor Mano Meneses va a viajar para hablar con varios muchachos que podrían ser convocados a la selección. No hay necesidad de hablar. Simplemente llamarlos por teléfono, conversar y convocarlos. Para mí, ese es mi punto de vista. ¿Ya, don Marco? Don Marco ya está en línea para todos los oyentes de Onda Deportiva. Adelante, don Marco.
4: Buenas tardes, compañeros en Cadena Central, amigos de Onda Deportiva, a través de Radio Más, en la frecuencia 1000 de la amplitud modulada. Buenas tardes, señores. Estamos en jueves 6 de agosto del año 2026. Y bien, vamos a empezar con una nota de carácter internacional. Ayer hablábamos sobre la situación de Infantino, que había convocado a una reunión de emergencia en la capital de Marruecos, vale decir, en Rabat, la ciudad de Rabat. Y de verdad, ayer mismo se ha llevado esta reunión. Se ha llevado esta reunión donde el señor Infantino dice que ha pedido perdón por intentar vender algo que en verdad pues no es suyo, como la FIFA. La FIFA no es nada de Infantino ni de ningún dirigente. Entonces, Infantino va a seguir siendo presidente de FIFA. No sé, será por lo menos hasta que termine pues su periodo. Porque lo que no está claro, porque en los despachos que he leído, por ejemplo, no dice pues quiénes han asistido, si hay alguna federación de peso, algunos dirigentes, por ejemplo, como Alexander Seferín, que es el presidente de la UEFA, creo que es la confederación más grande y más importante del fútbol mundial, que agrupa 55 países europeos, y es la, como se sabe, la confederación que pues, alzó la voz al toque cuando se dieron cuenta que de lo que quería ser Infantino. Esto agrupa a la UEFA, ya no le llamemos confederación, sino la UEFA, que es la que agrupa la Unión Europea de Fútbol Asociado, UEFA, que agrupa pues los países europeos. Ahora Infantino pues ha salido de la reunión feliz y contento con pedir perdón y tanta cosa. Pero ¿qué pasa? La federación, repito, más importante, o la UEFA, que es la más importante en lo que a fútbol se refiere a nivel mundial, imagínense un mundial sin UEFA, sin ningún país europeo. ¿Quién va a asistir? Se van a mosquear ahí las elecciones. Entonces, ¿qué han dicho la UEFA? Señores, solo han asistido personas allegadas a Infantino y personas pues que viven de los favores de FIFA. Porque Seferín no está satisfecho con lo que ha sucedido ahí y prácticamente no lo toma en cuenta la UEFA, porque la UEFA ha dicho, señores, nosotros continuamos con nuestro pedido y Infantino no tiene nuestro respaldo, porque no se trata simplemente de pedir perdón, se debe garantizar. Esto quieren garantizar mediante un documento de que nunca más se repetirá una situación similar a lo que ha querido ser Infantino, que nunca más se repita. Y tiene razón, ¿eh? Porque no hay nada de eso. Tenía que firmar un documento que conste ahí que jamás se va a permitir que alguien que sabe de paso como dirigente pueda atreverse a vender algo que no es suyo. Eso. Entonces, es uno de los puntos también que pidió UEFA y que no están. Simplemente de, me imagino que en su discurso de perdón y todo habrá dicho, bueno, me equivoqué y ya no vamos a tener que fundar una nueva FIFA prácticamente con inversiones privadas. Ahora la situación con la UEFA sigue igual. No tienen, ya han perdido, Infantino ha perdido toda la confianza de parte de los países europeos. Entonces, Infantino sigue con la soga al cuello, porque sí es la más grande federación en lo que a fútbol se refiere, aunque me dirán pues que en África hay más países y también votan, pero ahora hay países que ya no van a votar, que han dicho claramente que no van a votar por él para su revisión, y siguen sumándose a más. Jordania, recuerdan, que denunció un probable chantaje de parte de Infantino para que voten por ellos. Jordania, un pequeño país de Asia, pequeñito, más chico que Arequipa, creo que es, que por primera vez asistió a un mundial, denunció pues que lo quisieron en el pleno mundial chantajear Infantino, que le iba a pagar lo que les debía, porque le están debiendo dinero de la Copa de Asia. Y en ese entonces no sabíamos cuánto dinero era, ahora sí conocemos, son $4,200,000 a un pequeño país que no sé de dónde habrá sacado dinero también para que asistan al mundial, pero han clasificado pues y han estado en el mundial. Te pagamos pero votas por mí. Yo no sé qué cosa es eso ya. Y ahora UEFA también ha dicho que están pensando denunciar judicialmente a la FIFA. ¿Y quién representa a la FIFA? Infantino. Por todo lo que ha sucedido, yo creo que si esto tiene asidero, tiene peso. En fin, señores, veremos en qué concluye esto, pero lo que sí me parece que ya no más Infantino. Ahí debe terminar su carrera como dirigente FIFA. Señores, volviendo a lo nuestro, hoy un solo encuentro por la fecha quinta de la Liga 1. Alianza Atlético de Sullana hoy día frente a Cienciano del Cusco, que está embalado, ¿no? Aunque los dos primeros partidos de este torneo clausura los perdió, recordemos, pues, ¿qué se llama? El Cienciano del Cusco, uno de local y otro de visita. Los dos se fueron por la borda. Entonces, vamos a ver qué hace en esta cuarta jornada el Cienciano frente a Alianza Atlético de Sullana, partido que va a ser en ese corral llamado Campeones del 36 y va a ser a puerta cerrada. Los motivos en verdad no los conocemos, pero sí sabemos de fuentes confiables de que este partido se juega a puerta cerrada. Mañana es por Huancayo con Chancas, 1:00 p.m, Comerciantes Unidos juega con Cusco Fútbol Club en Cutervo, 3:15, y Universitario con Sporting Cristal a las 8:30 de la noche en el Estadio Monumental. En el Estadio Monumental, entonces, donde según conocemos ya se han vendido cerca de 53 mil entradas para este cotejo, señores, de Universitario Cristal. Ambos necesitan con ansias estos tres puntos que se juegan en este cotejo. Y para Cristal se le ha hecho siempre difícil ganarle a Universitario en su estadio. La última vez que Sporting Cristal le ganó a Universitario fue en el año 2012. El año 2012, en el Monumental, Sporting Cristal le ganó por 3-0. 3-0 a Universitario de Deportes. ¿Y saben quién era el entrenador en ese entonces? Roberto Mosquera. Roberto Mosquera, como saben, fue campeón, fue con Cristal. Y esa vez le ganó Cristal en el Monumental a la U. 3-0. Y ahora Roberto Mosquera es nuevamente técnico de Sporting Cristal. Dependerá de los jugadores de Universitario para que no se repita esta goleada. Nada más que de los jugadores. Y a ver qué cómo arma su equipo el técnico Héctor Cooper, que medio que no me convence con el sistema que quiere emplear. Si estaban jugando con tres al fondo, ahora quiere cuatro y lo pone a un extremo como Polo de lateral derecho, y Polito pues no está en nada ahí.
0: Marco.
4: Sí.
0: Mañana está de aniversario también, ¿no? La U.
4: Sí. Mañana cumple 102 años. 102 años cumple Universitario de Deportes. José Carvalho ex golero de Universitario de Deportes y campeón también con la U. Señores, dice que para él, Alex Valera y Gianluca Lapadula deben ser los dos puntas para el partido ante Sporting Cristal. Lapadula dice, porque ahí está entrando el Tunche Rivera. Pero el problema, y esto lo sabe Carvalho, tantos años jugando, y Lapadula pues no puede jugar los 90 minutos. No va a jugar. Sigue gordito. Tiene que seguir trabajando para que baje esos kilos de más que tiene. Y puede aguantar. No aguanta 90 minutos. Ahora sí, se piensa, por ejemplo, de que Lapadula arranque, yo creo que es otra cosa. Habría que verlo, que Lapadula arranque con Valera y pueda aguantar los primeros 45, estaría bien, porque ahí se puede abrir el marcador a favor del equipo crema. Porque no creo que pueda jugar los 90. Lo que sí, más bien, también estamos pensando de que puede tener minutos, me imagino, ¿qué se llama? Piero Quispe. Aunque no ha entrenado mucho, pero algunos minutos puede tener en los segundos 45, Piero Quispe. Porque él no está subido de peso, siempre es flaquito, ralito, diríamos, ¿no? Y entonces, él podría tener, para ver en qué condiciones está, porque, como ya lo conocemos, a Piero Quispe, podría ser un entre interesante para el equipo crema. Eso también de acuerdo a las circunstancias que se estén dando pues en el partido, porque si está ganando con facilidad y tranquilo, yo creo que no tendría por qué entrar. Pero si las cosas se ponen color de hormiga, como se dice, entonces sí, Piero Quispe podría ser una alternativa, ¿no? También se habla, señores, que hay dos clubes de Bélgica y uno de la MLS que están interesados en el extremo izquierdo de Cristal, el muchacho Max Loren Castro. Max Loren Castro se iría entonces a uno de repente, ¿no? Se puede ir a la MLS norteamericana o a Bélgica, que está un poquito más lejos, pero ahí en Bélgica también hay fútbol competitivo. Allá han estado varios peruanos, ¿no? Especialmente, por ejemplo, me acuerdo yo de Mendoza, del Moreno. Mendoza, zurdo, de nacimiento, crecimiento y todo lo demás, porque también me acuerdo cuando falló el gol frente a Ecuador por acomodársela para la zurda, estando frente al arco, se la acomoda para la zurda y pierde el gol. En fin, ahí han ido, no solamente él, varios jugadores peruanos han estado en Bélgica, y el club más grande que hay ahí, que tiene más campeonatos, es el Brujas de Bélgica. Entonces, está pues en la vida más Loren. Es un muchacho que se está esforzando por llegar a, no es como el otro que salió en hace dos temporadas, creo, ¿no? Chibolito, 16 años, creo, para 17. Cari, de Alianza Lima. Y ahora Cari sigue en Alianza Lima. Pero está de la mano con Quevedo. A Quevedo no lo ponen, no sé por qué. Está entrando bien a Kevin. Pero de Cari se fue ya. El técnico y los dirigentes saben que es una maravilla. Ya le perdonaron una o dos veces y ya no más. Le gusta la noche y todo. Pero el problema es ese, ¿no? Cuando no tenemos cerebro, vamos con caramba, admirados, que los dólares están que me pican en el bolsillo, ¿qué hago? Y buscan, pues, no, cosas que no son favorables para un deportista. Está perdiendo los mejores años de su vida en una institución que tiene nombre acá, por lo menos en el Perú, y que puede ser una vitrina para que salga así como Max Loren, que lo están pidiendo ya, que no sabemos si se irá. Pero es Cari ya ni figura en los planes ya del técnico de Alianza. No figura ni en el mapa. Ya nadie se acuerda de él. ¿A dónde ha caído este muchacho? Que bueno, parecía que iba a ser la estrella, pues, de ahí del equipo de la Victoria. Ya hablando del equipo de la Victoria, que va a jugar frente a Boys el día sábado, Boys de local en el Estadio Nacional, se dice que ya se han vendido aproximadamente el 60% de localidades del Estadio Nacional. 60% de localidades, todavía les falta bastante. Y de la Tribuna Sur, donde van a estar también los hinchas de Alianza, también la misma cantidad. Todavía no están al tope. Bueno, tiene un par de días más para el día sábado. Seguramente van a seguir comprando sus entraditas y apoyar al equipo rosado del puerto, que hace como local.
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4: La selección de vóley femenino de Perú, categoría sub-17, debuta hoy en el Mundial de vóley femenino, categoría sub-17. Le toca jugar frente a Túnez, el país, me hace recordar ahorita, el país donde se ha ido, pues, Jesús Castillo, ¿no?, de Universitario. Jesús Castillo se ha ido precisamente a Túnez. Está sonando muy fuerte la cortina, no sé qué pasa, la cortina está sonando demasiado fuerte, se escucha muy fuerte la cortina. Yo no sé quién se le ocurrió levantar el volumen.
0: No vamos,
4: bien,
0: Marco.
4: Señores, no, si es la hora, avísenme nomás, no hay ningún problema. Yo tranquilito nomás me retiro, pero pareciera que faltan todavía algunos minutos, ¿no? No sé, pero si quieren que me retire, bueno, les diré, pues, conmigo hasta mañana.
2: Una y 56.
4: Buenas tardes.
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Es mi querida y gran familia de Clamor Popular TV, la voz del Perú profundo que nos hermana. Un abrazo siempre de corazón a corazón y a todos y todas. Siempre mi gratitud al amor universal, a Dios, por conocer seres humanos con una calidad humana, valga la redundancia, realmente que hacen que sean importantes en mi vida, ¿no? Cada hermanito que voy conociendo más, para mí es una gran satisfacción. Y el apoyo emocional y económico que me pueden dar, lo agradezco inmensamente, de recibir de personas con ese gran corazón. Mi querida familia Clamor Popular TV, a todas y todos, soy Yasmín Díaz, periodista sanmarquina. Hoy estamos 4 ya de agosto del 2026. Bien, hoy quiero tratar sobre esta militarización. Este es el trumpismo, esta es la doctrina Monroe, este es el corolario, ¿no?, a la doctrina Monroe, el corolario Monroe, ¿no?, el trumpismo. Esas son las órdenes, es la misma receta que están siguiendo todos estos regímenes títeres impuestos de una u otra manera por la gran bestia imperialista. Noboa está exactamente haciendo lo mismo que la señora K, militares hasta en la sopa, por decirlo de algún modo, en los buses, en todas partes, como si la población tuviera en ellos la garantía de sentirse seguros, protegidos. Nada de eso, hermanos y hermanas. Miren lo que los militares están haciendo en la Amazonía, en nuestra Amazonía, nuestros pueblos humildes de ese Perú profundo. Balazos, quema de viviendas, el asesinato de un menor de edad, la clase de violaciones a los derechos humanos que ya están asestando contra la población más humilde, por ejemplo, en nuestra Amazonía. O sea, los militares lamentablemente no son garantía de protección, y eso lo sabemos bien. Han sacado las tanquetas, el fujimorismo, con el criminal de Alberto Fujimori, sacaron las tanquetas para amedrentar e hicieron muchas violaciones de derechos humanos en todo el país. Y ahora otra vez sacan las tanquetas, dizque para protegernos a la población. Y en el Ecuador exactamente está sucediendo lo mismo. Porque es un libreto, porque ella obedece órdenes, porque estos títeres ligados al narcotráfico, al narcoterrorismo real, obedecen órdenes del amo. Están así, unidos al amo. Entonces, de eso se trata, no de proteger a la población, ¿no? Entonces, eso es algo realmente, hermanos y hermanas, preocupante, porque además gozan de impunidad total, ¿no es cierto? Y no olvidemos que también el Ecuador, Noboa, quiere realizar una ley de impunidad total para que los militares sean juzgados y la policía, por supuesto, en fuero militar.

0: Ecuador y que estaban siempre en comunicación para alinear las políticas, ¿ah? Y que con Noboa iba a coordinar las políticas de seguridad para ambas naciones. Y vaya, vaya qué ejemplo Noboa, cuando he encontrado, así como encontraron, se sabe bien, el propio Kenji Fujimori, el padre, los aviones con cocaína, todos ellos vinculados al narcotráfico, de Noboa hay pruebas. Hay pruebas, sus empresas bananeras, la cocaína que han encontrado, o sea, hay suficientes motivos y pruebas de que está vinculado totalmente, como el gran millonario, es un multimillonario, él vinculado al narcotráfico, ¿no es cierto? Entonces eso realmente es algo que no va a beneficiar para nada a la población. Para desarrollar este tema y otros como lo de Rafael López Aliaga también, increíble, ha endeudado al extremo a Lima por varias gestiones para recuperarse la municipalidad. Y es increíble que gente siga votando, o sea, que sigan creyendo en él, que lo tengan como líder, es espantoso. Y este Pancho Piérola, ese muchacho que a mí me da una mezcla de lástima con un poco de arcadas, ¿no? ¿Cuánto dinero le dio López Aliaga en dólares para que haga un libro? Un libro sobre renovación popular, sobre la vida de López Aliaga, ¿no? Y bueno, pues tiene líneas románticas respecto a López Aliaga y algo que realmente hasta mencionarlo da vergüenza ajena. De eso también vamos a un poco hablar, en qué situación está la Municipalidad de Lima y en qué se gastan el dinero con totalidad. López Aliaga es increíble, hace lo que le da la gana. Por poco menos que eso, ya en cualquier parte del mundo, o si fuera el caso de otra persona sin el poder,
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0: en la cárcel, hermanos y hermanas. Bien, antes de desarrollar los temas, también el tema internacional, quiero agradecer a los hermanitos que gracias a sus granitos de arena puedo continuar con este trabajo periodístico. Mi querida familia Clamo Popular TV, agradecer a la hermanita Anita tan dulce, ella también protege a muchos animalitos que han tenido la fortuna de encontrar, de chocarse con su gran corazón. Ella es una hija de Dios, el amor universal, que es muy lindo conocerte más, Anita. Ese nombre es muy dulce además, Anita, gracias. Un abrazo grande para ti. Asimismo agradecer del 2 de agosto al hermano Juan, que ha hecho llegar su granito de arena, Juan Y. Gracias de todo corazón, mi hermano. Lo mismo para Jonathan, un granito de arena del 2 de agosto también. Jonathan, gracias de todo corazón. Lo mismo para mi hermanita Natividad. Gracias de todo corazón también del 2 de agosto, mi hermanita linda. Gracias. Lo mismo para Josué, que el día de ayer hizo llegar su granito de arena. Josué, gracias de todo corazón. Lo mismo para el hermanito Antonio, gracias de todo corazón, Antonio, por ese granito de arena, se valora muchísimo. Lo mismo para la hermanita Gloria, mi hermanita, un abrazo de Madre Tierra, te reitero mi agradecimiento, nuestro cariño, nuestra gratitud, mi hermanita Gloria, que a través de Carmencita ha hecho llegar su apoyo. Lo mismo para la hermanita Lupita, gracias de todo corazón por ese granito de arena, mi hermanita Lupita. Lo mismo para la hermanita Silvia, también tan linda y dulce, mi hermanita Silvia. Gracias de todo corazón por ese granito de arena, por tu mensaje que voy a contestar mañana con tranquilidad. Y el hermanito Raúl F., gracias de todo corazón también por ese granito de arena, Raúl. Un abrazo grande. Y bueno, vamos a que el tema es el gobierno de la señora acá, pues anuncia el despliegue de las Fuerzas Armadas en calles y transporte público. Imagínense ustedes, transporte público, los militares metidos ahí, como parte contra la criminalidad, ¿no? Eso es para amedrentar a la población, porque sabe que el pueblo se va a levantar, que se ha levantado y que se va a levantar, porque ellos de una u otra van a querer imponer ese paquetazo económico.

0: Que han dado aparentemente un retroceso, han dicho no, era un borrador, porque han visto la reacción de las redes sociales y en la calle misma, hermanos y hermanas, porque es un golpe brutal contra la economía de los más humildes, porque está dirigida brutalmente. Justo he visto un video de unos analistas que lo vamos a escuchar bien, ¿no? Donde ellos, especialistas en leyes laborales, y ven claramente que el que gana menos es el que más, o sea, mientras ganas menos, más discriminación, ¿no? Arrebatarle lo poco que tienen, reducirlos, el darwinismo, ¿no?
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0: En esta selva capitalista neoliberal. No, es una discriminación, eso ya es, ¿qué se puede llamar? Racismo, discriminación. Quieren hacer como un apartheid, ¿no? O sea, trasladándolo esto al tema económico, a los más humildes. O sea, bueno, tú eres un gana de lo mínimo, bueno, tú no mereces nada, ¿no? Ni vacaciones completas, etcétera. Es un desprecio a los más humildes. Y pensar que hay muchos humildes que ganan el sueldo mínimo que han votado por la señora acá. Deberán pensar, ¿no? Reflexionar, hermanos y hermanas, abrir los ojos y así, ¿no? Poder invadir las reservas naturales en tema tributario, o sea, una barbaridad de golpe. Y ahora dicen, no, que todavía que eso fue un borrador, y ella sale aclarando ahí, quiere hacer como la hermana Sheinbaum. De México, que siempre ella sale en sus mañaneras, ¿no? La otra quiere siempre transmitir en vivo también y desde su casa, ¿ah? Ella no va a Palacio, ¿no? En cambio, el presidente Castillo lo obligaron, ¿no? A Pedro Castillo, cuando era presidente, lo obligaron a poder gobernar desde Palacio, ¿no es cierto? Y de ahí todo el problema que le hicieron con Zarratea, pero la señora acá hace lo que le da la gana. Ella desde su casa, con su hijita, porque la otra ya está estudiando en la universidad más cara de Estados Unidos, ¿sí? Vaya privilegio. Siguiendo su ejemplo, claro está, ¿no? De estas mantenidas, hermanos y hermanas. Y ahora, pues, ella dice, no, están tergiversando. No, ahí está el borrador. Hemos hecho un análisis. ¿Quién lo hizo? ¿Qué consultora? La propia Confiep. ¿No? Los amos, la clase dominante, está clarísimo, ¿no? Pero han dado un aparente retroceso. Pero yo no creo para nada que van a retroceder, porque todo eso van a tratar de imponer de una u otra manera, hermanos y hermanas. Y conste que entre los diputados, digamos, para bloquear, por ejemplo, una vacancia, porque incluso han dicho que si no se tiran abajo, como dicen que es el objetivo de la coalición de oposición de las leyes llamadas procrimen, entonces que la van a dar, le van a hacer una vacancia, ¿no? Pero los analistas dicen que el fujimorismo necesita 44, digamos, votos, ¿no? Representantes que les blinden. Con 44 están blindados para una vacancia, la señora acá. Pero ahorita están en 41. Bueno, que se compren tres no me parece cosa difícil, porque ya sabemos sus artimañas para sobornar, extorsionar, chantajear, como fuera. Y lo ideal sería, claro, que la vaquen, pero del dicho al hecho, mucho trecho. Vamos a ver qué sucede. Pero por ahora, como no la tienen ganada en los diputados, solamente los senadores, y ya sabemos con las mismas artimañas, digamos que han hecho un retroceso. Pero ellos tienen mucho dinero, son muy corrompedores, son mafia, y de una u otra manera van a tratar de imponer todas esas medidas contra los jóvenes trabajadores, contra la clase trabajadora más humilde, contra los pueblos en general, con la minería, la contaminación. No van a respetar ni reservas naturales como la reserva de Paracas, el nivel tributario, la entrega del mar peruano. O sea, todo ese desastre, a la profundización del modelo neoliberal que empezó su padre, la profundización, lo van a tratar de imponer, porque tienen un amo que les ordena, el amo transnacional, el poderoso capital financiero imperialista. Y entonces hay que estar alerta. Y detrás de esos diputados, que no se vendan, ¿no es cierto? Porque ahí al menos hay un hay una manera de frenarla, ¿no? De frenar. Pero son tres que necesitan para blindar a la señora K. Ahora, el anuncio se da en un contexto en el que el fujimorismo impulsó y logró la promulgación de una ley que establece que policías y militares sean procesados únicamente en el fuero militar policial por hechos cometidos en funciones.
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0: Así, el mayor protagonismo de las Fuerzas Armadas en tareas
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0: de
1: seguridad
0: con un marco legal que redefine su responsabilidad penal en medio de cuestionamientos de organismos internacionales sobre posibles riesgos de impunidad y la falta de preparación de los militares para el resguardo ciudadano. No están hechos para eso. Supuestamente en amenaza interna, ¿no? Cuando hay guerra con otros países, etcétera. Y también la Corte Interamericana de Derechos Humanos ha llamado la atención sobre esta ley. Ha vuelto a dar un comunicado, pero ellos no van a hacer caso en absoluto, eso ya lo sabemos, ¿no es cierto? Pero ya, o sea, les hacen el marco legal para la impunidad total. O sea, ahora los militares pueden violar, pueden matar, no pasa nada. Todo puede pasar, porque la policía y los militares no dan seguridad de protección a la población, todo lo contrario. Veamos los antecedentes en los años 90, veamos durante la dictadura de Dina la asesina y que siguió con Jerí y todo lo que ha venido pasando, el asesinato de Truco, ¿ah? Todos los asesinatos que han pasado, esta es la continuación. ¿Qué garantía tiene la población con los militares y la policía, hermanos y hermanas, ¿no? Pero ella anuncia con bombas y platillo las mismas medidas tontas que no funcionaron con Dina, ¿no? Ahora Dina 2.0. ¿Ah? Y por supuesto que está claro, se confirma que la señora acá estuvo detrás de Dina, porque está haciendo lo mismo que Dina hizo después que masacró más de 80 hermanos y hermanas. Es lo mismo, ¿no? La misma receta. Y por otra parte, con personajes tan realmente criminales como este, por ejemplo, señor Carlos Segarra, diputado de Fuerza Popular, bajo sospecha graves indicios por el crimen del periodista Gastón Medina en Ica. ¿Recuerdan al periodista que fue asesinado después de estar tan amenazado impunemente? Un audio y la declaración del prontuariado chino Mere, ¿ya? Lo señalaron por sus presuntas intenciones de acabar con este periodista, ¿no? Lo señalaron a Carlos Segarra. Semanas después del asesinato de Medina, del periodista, Mere, o sea, este prontuariado, ¿no? Un delincuente apodado el chino, ¿ya? Él dijo como testigo que Carlos Segarra, actual diputado de Fuerza Popular, tenía la intención de acabar con la vida del periodista Medina. Y después, pocas semanas de haber declarado eso como testigo, lo mataron a este prontuariado, ¿no? Lo asesinaron. Y bueno, pues, típico, ¿no? Lo acribillaron, ¿no es cierto? Y acá, pues, la Unidad de Investigación de la República ha viajado a Ica y recogió diferentes testimonios claves, ¿ah? Que todos coinciden con la intención, las ganas que tenía de desaparecer a este periodista, ¿no es cierto?, Gastón Medina, por parte de Carlos Segarra, que lo tenía en la mira. Y esta clase de gente, hermanos y hermanas, que no tienen remordimiento, ni escrúpulos, ni conciencia para acabar la vida de alguien, de un inocente que simplemente estaba haciendo su trabajo. Esta clase de delincuentes criminales que utilizan sicarios, hermanos y hermanas, una mafia tenebrosa, es fuerza popular y eso se demuestra, ¿no? Por otra parte, una estudiante de 23 años denunció que fue víctima de secuestro y robo por parte de 4 agentes de la policía en ATE, quienes la interceptaron bajo un supuesto operativo antidrogas. Le dijeron, es un operativo antidrogas, ¿ven cómo actúan? La retuvieron y la obligaron entre amenazas y golpes a entregar la clave de su banca móvil. Y estos sujetos que están sindicados, que le hicieron todo esto a esta joven de 23 años para robarle, siguen libres como si nada, impunidad total. Lo mismo va a pasar con los militares, son lo mismo. Obedecen al mismo amo, están entrenados por lo mismo, por las mismas políticas, están entrenados por los mismos organismos vinculados a la gran bestia imperialista, ¿ah? Que ahí no los forman, ahí los deforman. De acuerdo con el reportaje de Latina Noticias, según la denuncia, los efectivos la obligaron a subir a un vehículo y permaneció retenida por varias horas. Posterior a ella, ingresaron a su vivienda, simularon una intervención oficial y le exigieron dinero. La joven reportó consumos no autorizados en sus cuentas y el robo de hasta 25,000 soles, además de una entrega adicional de cerca de 19,000 soles realizada bajo presión. Pese a los videos, hay videos, hasta la cachetean.
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0: Videos, registros bancarios y la identificación de los agentes, el Poder Judicial dispuso que los policías denunciados enfrentaran el proceso en libertad. Este caso ocurre en medio de cuestionamientos por abuso de autoridad y promulgación de la ley 32735, impulsada por el fujimorismo, que establece que policías y militares sean investigados en el fuero militar policial, que ha generado alertas. O sea, tiene todas las pruebas y ellos están libres. O sea, por Dios, con esta clase de policías y militares, ampones criminales, hermanos y hermanas, que han robado de esa manera tan cobarde a esta señorita, delincuentes verdaderos, avisados, ¿la población va a estar confiada ahora que gozan de total impunidad? Y eso se demuestra en los hechos. O sea, ¿esa gente se va a encargar de la seguridad en los buses, en las calles? Dios mío, ¿qué es esto? Lo mismo en el Ecuador. Ellos, esta gente, ¿va a cuidar a la ciudadanía, a la población? Horror. Y al mismo tiempo, esta es noticia reciente. Ecuador anuncia nuevo plan de seguridad para la capital del país, básicamente el plan de protección de Quito, anunciado por el presidente Daniel Noboa, tan cercano a la señora K. Los dos se mandan flores, la señora K le manda flores a él, y él, son de la misma calaña, y han cometido los mismos delitos. Consiste en el incremento del personal policial y militar, así como de equipos para vigilancia y control en zonas consideradas críticas, ¿no? Porque también va a haber mucha vigilancia, según la señora K. Bueno, en total 2,000 elementos policiales extras serán distribuidos en zonas de alta influencia de personas. En las escuelas, ojo, en Ecuador van a meter militares y policías en las escuelas. Recordemos allá en la Amazonía, hace poco, en Perú, ¿qué hicieron los militares? Se metieron a un colegio en la noche de niñas de 13, 14 años a violentarlas, a manosearlas en plena... Estaban durmiendo. ¿Se acuerdan de esa denuncia? Estos sádicos se metieron a aprovecharse de... Como tienen impunidad, les sale toda la lascivia, todo el morbo, todos los enfermos que son, y no pasa nada, nos metemos a este colegio. ¿Quiénes son? Ellos dirán, pues son unas estudiantes, un colegio, son indígenas, podemos hacer lo que quieran. Y no ha pasado nada hasta ahora. ¿Dónde están esos grandes ministros? A ver, el ministro de la mujer, ¿no? Que tenga esos sujetos militares que han hecho eso en la selva, ¿no es cierto? Ya detenidos. Nada, no pasa nada. Imagínense ustedes también el Ecuador, que es el mismo formato, las mismas fuerzas armadas y policiales están formados por las mismas bestias, ¿no? Como en épocas anteriores, la Escuela de las Américas, ahora tienen otro nombre, ¿sí? Pero es la misma formación, o de formación, ¿no es cierto? Y bueno, pues van a estar accesos a escuelas donde hay señoritas, allá en Ecuador tienen que cuidar a sus niñas, 13, 14, 15, ¿no? Estaciones del metro, buses, igual que la señora acá, paradas de transporte público, mercados, bancos, centros comerciales. Bueno, pues todo va a estar lleno de militares y policías en Ecuador. Imagínense. Además, serán desplegados 2.000 militares adicionales, claro, ¿no? Aparte de la policía, que trabajarán en coordinación con la policía. De igual manera, la estrategia contempla la incorporación de 100 vehículos y motocicletas, así como 20 drones que se usarán para fortalecer las labores de patrullaje y monitoreo. ¿Qué? Para amedrentar, hermanos y hermanas, a una población que hace rato no soporta Noboa. Él está con una mínima de aprobación. Se ha impuesto a balazos contra los pueblos indígenas. El pueblo ha votado para que no hayan bases militares estadounidenses en Ecuador. ¿Se acuerdan del referéndum? Ha salido más del 50% o 70% categóricamente que no hayan bases militares estadounidenses. Sin embargo, Noboa se ha zurrado con esa voluntad popular que ha sido por las puras y ha cambiado la ley a la fuerza para meter bases militares estadounidenses adentro. Ese es un arrastrado de la gran bestia imperialista. Y andan en coordinación con la señora K. Imagínense ustedes. Se dan cuenta, coinciden, ahí están los dos al unísono. Por otra parte, el ministro de Relaciones Exteriores, este agente de los Estados Unidos, Carlos Spa, que ha trabajado 15 años en la Embajada de Estados Unidos como jefe de las comunicaciones. ¿Ah? Cosa tan importante, las comunicaciones de una embajada. Hermanos y hermanas, ¿no? Pues resulta que ha tenido una conversación muy, muy especial, ¿no? Con el ministro de Asuntos Exteriores del Estado de Israel, ¿no? Del sionismo, Gideon Sar, para abordar los principales temas de la relación bilateral, dice, y las oportunidades de cooperación técnica en materia de seguridad, gestión de recursos hídricos. No olvidemos que lo que está pasando en Argentina, por ejemplo, es que están entregando toda la administración del recurso hídrico a los sionistas. Y ojo que ahora SPA está en estas conversaciones, ¿no?, para que Israel colabore, dice, en seguridad, ya sabemos, el espionaje de Israel para sus intereses, porque lo que quieren es también colonizar parte del Perú, como de toda Latinoamérica, están en eso, ¿no? Pisac en Cusco y en otras partes, ¿no es cierto? Pero también la gestión de recursos hídricos, ojo con la privatización del agua, y que se meta allí las garras del sionismo asesino criminal. ¿Ah? Y respuesta, dice, frente al fenómeno del niño, aprovechando el fenómeno del niño para que el sionismo se posicione bien. Ven a lo que se dedica Carlos de Spa, a obedecer las órdenes de la gran bestia imperialista, al mismo tiempo que se mata halagando a Estados Unidos, porque son sus patrones, son sus amos, ¿sí? Le sirve a ellos, no a la paz, su patria, al Perú, no, a los Estados Unidos. Al mismo tiempo, obedece la orden de que el sionismo, también arrastrarse ante el sionismo y darle todas las posibilidades a que se metan de lleno en nuestro país como lo han hecho en Argentina. Ojo con eso, en eso está también Carlos Spa. Ojo con eso. Y por otra parte, ¿no? Este sujeto, qué tipo, ¿no? Este que podría ser el hijo de López Aliaga, ¿verdad? Piérola, ¿no? Pancho de Piérola, que ha escrito un libro, ¿no? Un libro por el que le han pagado no poco, hermanos y hermanas, no poco. ¿Ah? Y acá tengo un... Sí, dice, ya, y una parte del libro, ¿no?
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0: Aliaga, es una oda a Aliaga, pero ya el colmo es que pongo un párrafo que les voy a leer que me da una vergüenza ajena, realmente da asco. Está bien, uno respeta, digamos, las tendencias, En unos casos son tendencias por naturaleza y en otros son perversiones, ¿no? Son gente, digamos, retorcida, ¿no? Como López Aliaga puede ser este Pancho de Piérola, ¿no? Pero que para hacer sus cochinadas se involucre dinero del Estado, de todos los peruanos, como hacer este libro que ha sido rechazado por la OMP, ¿no? Porque realmente no tiene nada que ver, porque supuestamente la OMP es la que ha tenido que financiarlo, este libro. Pero la OMP rechazó, ha dicho que no tiene nada, no cumple los requisitos, por supuesto. A ver, él escribe en una parte, dice que López Aliaga se para ir al baño. Y dice, y lo oigo orinar. O sea que dice que López Aliaga se levantó y se fue al baño. Y él escucha que López Aliaga está orinando. Y él dice a continuación, ¿no? En su gran libro, no le interesa que lo escuche, ¿no? López Aliaga no le importa que yo escuche que él está orinando. Y a mí tampoco no me importa escucharlo. Lo escucha de buen agrado que López Aliaga está meando. O sea, Dios mío, ¿qué es esto, no? ¿Cómo en un libro vas a poner detalles como esos y que la OMP te pague ese libro? Es increíble las cosas que pasan, ¿no? Y justamente, y todavía el tipo se indigna, ¿ah? Se indigna que cómo López Aldi, cómo la OMP le va a rechazar pagar el libro y todo lo demás, ¿no? Miren, todavía está molesto, escúchenlo. Vamos a subir el volumen, ¿no? Y esto en el contexto del endeudamiento que López Aliaga, o sea, tirando el dinero hasta para complacer a este amiguito suyo, ¿no? Increíble, ¿no? Diciendo sí, le voy a pagar tanto. Por eso que la OMP ha rechazado, y escuchen lo que dice.
3: ¿Un libro?
0: Un ratito voy a más volumen, está un poquito bajo.
3: Necesita, Nobel de Literatura.
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0: El tipo realmente increíble. Increíble las cosas que se pasan en nuestro Perú.
3: No tengo las capacidades para escribir un libro. ¿Qué cosa se necesita? ¿Nobel de Literatura? ¿Para poder escribir un libro acerca del partido? Y luego interpretarlo yo de la forma que me dé la gana. Porque al fin y al cabo el arte es subjetivo. Y si yo considero que quiero interpretarlo desde el punto de vista de la visión de Rafael López Aliaga, contándolo en diferentes momentos desde su infancia, juventud, adultez y el presente, ¿no puedo hacerlo? ¿Quién carajo se han creído lo del hombre para venir a cuestionar lo que debo hacer o no? ¿Quiénes han creído?
0: El tipo está totalmente fuera. O sea que la OMP quiere...
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0: Ese libro y se indigna todavía, ¿no? Realmente da vergüenza, da asco todo esto. Increíble, ¿no? Y como acá dice nuestro gran hermano Walter Adubiri, si esto mismo pasaría al interior del país, el alcalde hace rato estaría vacado y en la cárcel, ¿no? Municipalidad de Lima, y pone acá un artículo, ¿no? Municipalidad de Lima endeudada hasta el cuello, alerta el Consejo Fiscal. Y acá voy a leer un poco del informe, ¿no? Que justamente publica el hermano Walter Adubiri. Un momentito. Voy a guardarlo esto. Y es un endeudamiento, pero brutal. Brutal, hermanos y hermanas.
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0: Un ratito. Descargas. Bien. Dice, Municipalidad de Lima endeudada hasta el cuello. La comuna metropolitana paga intereses por recursos que aún no se convierten en obras. Excepciones a las reglas fiscales permitieron una deuda que compromete futuras gestiones. El Consejo Fiscal reafirmó su preocupación por el elevado endeudamiento asumido por la Municipalidad Metropolitana La advierte que compromete una parte importante de los recursos de las siguientes administraciones municipales. La deuda total de la entidad llegó a 5.045 millones. Increíble. Al cierre del 2025, equivalente a 35 veces el promedio de sus ingresos corrientes de los últimos 4 años. Es un escándalo. Es un escándalo. Realmente, él debería estar en la cárcel, como dice el hermano Walter Atubiri. ¿Ah? En la cárcel, hermanos y hermanas. Y todavía quiere que le aprueben un libro de su señorito admirador, ¿no? Que se complace allí escribiendo ese tipo de cosas todavía, ¿no? O sea, que la OMPE le pague ese libro. Libro, libro. ¿Qué es eso? ¿Es un libro? Increíble. Y otro, acá tengo otro, ¿no? El endeudamiento de la Municipalidad de Lima durante la gestión de Rafael López Aliaga comprometerá las finanzas de las próximas 5 administraciones. ¿Qué va a ser de Lima? Dios mío. Y ahí es donde más votan por López Aliaga, ¿no? Increíble. Según el Consejo Fiscal, el servicio de la deuda podría llegar a 500 millones de soles anuales, mientras que parte de los ingresos por impuestos vehiculares destinados a obras serán utilizados para pagarla. Increíble. Eso solo pasa en el Perú, en nuestro Perú. En el peruano se informa la designación del exministro de Economía, Rodolfo Acuña, como jefe de Planeamiento, Presupuesto y Modernización. En tanto, se designó a Carlos Díaz como secretario general del Ministerio del Interior, secretario general del Ministerio del Interior. Carlos Díaz, meses atrás, fue ministro de Defensa de Balcázar. ¿Recuerdan cuando Balcázar entró y este sujeto, Carlos Díaz, se quería imponer con la venta de los F-16? Era un alfil, un arrastrado de la Embajada de Estados Unidos. ¿Recuerdan? ¿No? Y después Balcázar dijo, no, no se va a vender esos F-16, no se puede hacer ese gasto, que lo decide el próximo gobierno. Y él, molesto, este Carlos Díaz, lamentablemente tiene mi apellido, ¿no? Renunció, ¿no? Renunció, porque él estaba metidazo en la compra de los aviones F-16 de Estados Unidos. O sea, es un arrastrado a la Embajada de Estados Unidos. Y resulta que ahora lo ponen como secretario del Ministerio del Interior, ¿no? Están premiadísimos todos los que le han lamido las pezuñas de la gran bestia imperialista. Acuña está señalado como responsable del direccionamiento de la contratación de Díaz en el Ministerio de Economía bajo la modalidad FAJ, según informe de Contraloría. O sea, todos estos se juntan, ¿no? Los están, pues, engriendo de una u otra manera. Así está la situación.
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0: Se dicen que retroceden en las barbaridades que quieren aprobar, ¿no? O sea, pueden hacer un retroceso ahorita en apariencia, pero se van a preparar de una u otra manera, van a tratar de imponer todo eso que hemos visto, que es el supuesto borrador. Lo van a hacer. Así que no hay que dejar de estar alertas. Justamente acá hay un informe. Voy a abrirlo. La señal está un poquito lenta. A ver. Ah, no. Es un informe. Sí. Ya. Justamente es el video que vamos a analizar, donde Fernando Cuadros, ¿no?, es un analista especialista en temas laborales. Y hay que conocer más sobre este borrador, ¿no? Porque lo van a imponer de una otra manera. Y eso lo vamos a hacer en el próximo programa. Igual vamos a hablar del tema del ministro, ¿no?, Warok, del medio ambiente. Este sinvergüenza donde hay conflictos de intereses. Lo pone de ministro del medio ambiente un sujeto que ha trabajado para mineras. Además tiene antecedentes de años atrás, que también lo pusieron como una autoridad para la defensa del medio ambiente cuando al mismo tiempo trabajaba para mineras. Entonces está ocurriendo lo mismo, pero en, ya digamos con un peso de ministro, ¿no? Entonces yo estuve averiguando ahí, justamente mi hermanita Aide me pasó algunos datos y bueno, eso también tendré más información para el próximo programa. Ahora, viendo un poco al tema internacional, hermanos y hermanas, quiero mostrarle algunos videos para que ustedes vean lo que es el Estado de Israel, lo que es el sionismo, ¿no? Hay que visibilizar. Y ese sionismo, eso que ustedes van a ver, ese grado de sadismo, ese grado de insensibilidad, ese grado tan perverso y siniestro de deshumanización, que son peligro para la humanidad, hermanos y hermanas, ahora están entrando en estrecha relación con Rospulgoso y Spa, con el sionismo, para apoderarse de tierras, para apoderarse de nuestros recursos hídricos, para que puedan apoderarse de lo que les dé la gana. Acá el peligro. No son judíos, no, digamos, inofensivos, judaístas que creen, tienen su creencia y de pronto quieren llegar a vivir al Perú, como llegaron los alemanes, ¿cómo se llama? Austriacos, acá a Oxapampa, ¿no? Que a propósito en Oxapampa ha habido un incendio. Cuidado con los incendios, porque ese es el precedente, ocurre un incendio y después llegan los sionistas. Entonces hay que conocer más a los que ahorita están con ese poder junto con Trump, ¿no? Marco Rubio ya dijo que el que se atreva a hablar en redes sociales, por ejemplo, como yo, ¿no? Que si quiero ir a Estados Unidos, me investigan y ven, o una persona, no una periodista como yo, cualquier persona que haga algún comentario contra el genocidio del pueblo palestino, ¿no? Limpieza étnica y todo esto que sigue ocurriendo en el Líbano, ¿no es cierto? Basta con que haya un tuit, no puede entrar, no le dan la visa. Imagínense cómo defiende Marco Rubio y Trump al sionismo, arrastrados son, ¿verdad? Y este es el sionismo que defienden, este es el sionismo que se nos está metiendo en nuestro país y seguramente están detrás de administrar también los recursos hídricos, así que hay que estar alertas, ¿no? A los que todavía no conocen al sionismo, porque hay nuevos suscriptores o personas nuevas que ven, esto es lo que son. Vamos a mostrar unos 3 videos ahorita. Y todavía estamos con tiempo. A ver, la hippie sionista Rivka Lafaer, conocida por dar clases de yoga, ella tan, ¿no?, tan zen, y hacer el saludo al sol mientras desea el exterminio de los palestinos. ¡Oh, sol! Ay, se sienta en pose yoga y dice que exterminen a todos los palestinos. Estableció un café místico en tierras robadas al estilo zona de interés nazi, ¿no? O sea, en esas tierras donde han desangrado, donde niños han derramado su sangre, hermanos y hermanas, en esas tierras llenas de sangre inocente, ¿ah? Allí, esas tierras robadas, ¿sí? Ella ha puesto un café místico. Dice, disfrutarás de una misión divina, de ver crecer la tierra de Israel, mientras a sus espaldas hay campos de concentración, guetos donde los palestinos son asesinados, ¿no? Porque todo eso es destrucción y siguen siendo asesinados brutalmente todos los días y cada hora. Estos psicópatas ocupan sus tierras, les roban sus árboles y se comen sus olivos, ¿no? Y miren lo que dice. Hemos convertido este asentamiento colono en un café. Ven aquí, siéntate entre los olivos. Los olivos son de los palestinos que las han arrebatado. Mientras disfrutas de su comida, aquí sentirás ser parte de una misión divina, de ver crecer la tierra de Israel. Y acá la van a ver, está el video. Miren lo que han construido, ¿no? Allí donde han robado, donde han matado familias, y atrás está todo el destrozo, todo lo que han convertido Gaza, ¿no? Ahí están, miren, cómo disfrutan. Mira lo que dice. Esta es la historia de dos jóvenes haciendo historia. Hemos establecido una granja en la importantísima zona B de Cisjordania. Y hemos montado un bonito café del que puede ser parte. Y hemos montado, sí. En este pionero asentamiento en la tierra de Israel. Me he quedado asombrada del nivel de diseño de este lugar hasta el último de los detalles. Pero aquí realmente sientes que eres parte de la misión divina. Ven y serás parte del crecimiento de la tierra de Israel. Porque aquí te puedes sentar entre los olivos y disfrutar de una gran comida. En compañía de gente maravillosa. No. Y todo eso han arrebatado, hermano.
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0: Familias enteras. Pero es así, ¿no? Son animales, son subhumanos. Nosotros somos. Y acá tengo otros videos de los superiores. La mentalidad de esta gente. Acá está. Otro sionista. Yehuda Shimon. Un colono sionista, así como los que están yendo a Perú, los que están en Argentina, sí, a nuestro Perú también invadiendo, sí, la misma mentalidad tienen, no se diferencian entre ellos, ¿no? Yehuda Shimon, un colono sionista que admite ser racista y dice que la Biblia les da derecho a robar las tierras de las familias palestinas, como las familias peruanas, no le interesa, todos son iguales, ¿sí? Porque dice que un Dios los eligió y todos los demás les tenemos envidia. Este es el nivel de colonialismo sionista, sectarios religiosos medievales que exterminarían a millones de personas si pudieran. Por la muerte de un solo colono, dicen, nosotros podríamos exterminar a millones porque nosotros somos superiores. Ese es el nazi sionismo. Y acá les voy a mostrar el video de lo que habla. Para que vean, lo entrevistan y miren qué gente. Y son precisamente los que están llegando a nuestro país y es la autoridad del Estado terrorista de Israel.
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0: Está tratando con Carlos Spa y Spa está pero tirado a sus pies, arrastrándose, para que administren reservas hídricas en nuestro país. Para hacer vínculos de seguridad, ya sabemos lo que es eso. O sea, inmediatamente están entregándose al sionismo como al trumpismo, ¿no? Que son lo mismo, andan juntos así, ¿no? La bestia siamesa, ¿no? Y acá está este sionista, miren cómo habla. Esta es la mentalidad de los que están llegando al Perú. No son judíos como de otras nacionalidades, llega gente que también es, ¿no? Gente de... simplemente que quiere vivir en paz. No. Estos son. En esa confrontación, creo que ahora, después de que maten a un israelí.
5: Now, after they kill one Israeli people, we need to keep.
0: Necesitamos matar a toda la gente de la aldea de Tal Zarra, incluso a Hit Farata. ¿Por qué?
5: All the people in Tal and Zarra, even Jit and Farata. Why? Because we,
0: porque no queremos que vuelva a suceder.
5: Don't want it happen again.
6: It sounds like yours.
0: Parece que estás diciendo que una vida judía, o sea, una vida de un judío,
6: saying one Jewish life is worth,
0: vale cientos o miles de vidas palestinas.
6: Hundreds or thousands of Palestinian lives.
5: Not million.
0: No, vale millones. Una vida judía vale millones de vidas palestinas.
5: One Jewish life.
0: Una vida judía.
5: It's 10 million.
0: Vale 10 millones. Está bien, le dice la periodista, pero eso suena racista. ¿Cómo una vida judía va a valer 10 millones de vidas?
5: Okay.
6: That just sounds racist.
5: Yes.
0: Sí, lo sé. Pero esta es la verdad, o sea, soy racista, sí.
5: I know. But this is the truth.
0: Porque Dios nos eligió. Dios nos eligió y nuestra, la vida de un judío vale por 1,000,000 de vidas palestinas o otras vidas, ¿no? Peruanos, argentinos, es lo mismo, ¿no? Son ciudadanos todos, ¿sí? Ellos son los elegidos. Esa mentalidad tienen, hermanos y hermanas, pues eso es un peligro. Porque Dios nos eligió, por eso estáis celosos de nosotros, están envidiosos de nosotros, porque Dios nos eligió.
5: The choose us, the bill, is the authorizing that this land...
0: La Biblia es la que es esta tierra nos pertenece. Dice que esta tierra nos pertenece, ¿de acuerdo?
5: It's belong to us, okay?
6: Israel.
0: Israel la ocupó militarmente, le dice, y bajo el derecho internacional.
6: Occupied it militarily.
5: Yes,
6: and under international law, that means that no.
0: Eso significa que no se pueden construir asentamientos civiles.
6: Civilian settlements can be built.
5: Yes, but the God.
0: Dios nos escribió en la Biblia que hay que respetar el derecho internacional. Pero tú eres abogado.
5: Not write in the Bible the international law.
6: So you're a lawyer.
5: Yeah.
6: And you're saying,
0: y estás diciendo que la única ley,
6: the only law that really counts for you,
0: que realmente cuenta para ti es la Biblia.
6: Mm-hmm. Is the Bible.
5: Yeah, of course.
0: Sí, por supuesto. Así de simple, somos los elegidos, somos superiores. Una vida de un judío vale por 1,000,000 de otras vidas. Imagínense ese supremacismo. Imagínense, bueno, es la visión nazi, ¿no?

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Buenas tardes, buenas tardes, buenas tardes. A cada uno de nuestros oyentes, hombres, mujeres, señoras y señores, les saluda y les habla Abraham Olivera Amán. Vamos a empezar comentando dos temas que se están desarrollando en el extranjero. Uno en el Medio Oriente y otro en Estados Unidos. Empecemos con noticias relacionadas con el Medio Oriente. Tenemos que reconocer que vivimos en un mundo paradójico. Mientras aquí en Arequipa todo al parecer es algarabía, celebración, risas, bailes, cantos, pues en el Medio Oriente el sufrimiento, la muerte, la desolación está arrasando con muchas vidas humanas. Se supone que hay una hoja de ruta de paz donde están como mediadores Turquía, Egipto y Qatar. Paz entre Israel y el pueblo palestino. Sin embargo, ya se pueden ustedes imaginar de parte de Israel, especialmente este criminal de guerra, este asesino, este genocida de Antonio Tamillazo, sigue bombardeando Gaza. Esa es la triste realidad que se vive en el Medio Oriente. Mientras nosotros aquí estamos, tal vez mareados y borrachos, celebrando el aniversario de la fundación de Arequipa, pues muchos seres humanos están llorando, sufriendo en el Medio Oriente, especialmente nuestros hermanos palestinos. Donald Trump había anunciado públicamente acerca de esta última hoja de ruta para Gaza como un paso, según él, un paso monumental hacia la paz y seguridad duradera. Pero, como estamos comentando, las fuerzas israelíes están haciendo prácticamente todo lo contrario. Entonces uno se pregunta cuán serios son las palabras del presidente Donald Trump. ¿Por qué no exige que su aliado Israel cumpla con esta oferta? Los ataques se han intensificado, decenas de palestinos están muriendo, están siendo asesinados, y muchos están siendo llevados a los hospitales, heridos en estos últimos días. Y este primer ministro de Israel, Benjamin Netanyahu, está rechazando estas aclamaciones, estos pedidos, esta hoja de ruta de paz. Benjamín Netanyahu no hace caso y está rechazando de esta manera, continúa con los ataques contra el pueblo palestino. Cada vez que se propone una tregua, Israel siempre está buscando algún tipo de pretexto para mantener sus fuerzas en Gaza, con el pretexto principal de que el grupo Hamas debe desaparecer, debe desarmarse. Y Washington, es decir, los funcionarios del presidente Donald Trump, incluido Donald Trump, al parecer encuentran también una razón
para hacerse los votos, para hacerse la vista gorda. No exige a Israel para que cumpla con esta hoja de ruta, hoja bonita, pacífica, o que traiga la paz, que se detenga tantas muertes y tantas heridas. Nosotros nos solidarizamos siempre con cualquier persona, ya sea aquí en el Perú o en otras partes del mundo, que son víctimas de criminales de guerra, de asesinos, de mentirosos, de genocidas que no respetan los derechos humanos. Si Estados Unidos quiere ser tomado en serio como un artífice de la paz en Gaza, en lugar de simplemente hablar, debería presionar y exigir a Israel a que cumpla. Debería hacer algo más para presionar y exigir que Israel deje de matar, deje de asesinar. Exigir a su aliado Israel a cumplir. Pero esto en la realidad no se está realizando. Una vez más, repudio a estos gobernantes de Israel, especialmente a este genocida de Benjamín Netanyahu, que está atacando Gaza, incluso después de que Donald Trump anunciara un acuerdo histórico sobre la posibilidad de alto al fuego. Netanyahu siempre ha afirmado que Israel nunca aceptará ninguna tregua, a menos que el grupo Hamás esté completamente desarmado. Y el grupo Hamás ha aceptado este plan, pero ellos también están afirmando que el desarme no puede producirse mientras continúan las fuerzas y los ataques de parte de Israel contra el pueblo palestino. Según el Ministerio de Salud de Gaza, más de 1.250 palestinos han muerto desde que supuestamente entró en vigor esta tregua de paz o esta tregua de alto al fuego que se ocurre desde octubre del año pasado. Los mediadores, en este caso que son Turquía, Egipto y Qatar, han acusado públicamente a Israel de violar el derecho internacional humanitario. Las elecciones israelíes llegan a cabo el 27 de octubre, posiblemente esto está influyendo en esta conducta genocida de Benjamín Netanyahu a no retirar y continuar con los ataques por lo palestino. Esa es la situación en el Medio Oriente, distintos oyentes, nuestros mejores deseos, nuestras emociones.

No solamente en el Medio Oriente, sino también aquí en el Perú. Dentro de ese grupo está esta cara de diablo, que junto con otras mafias ha secuestrado al presidente Pedro Castillo también, entre otras razones, porque Pedro Castillo, perdón, buscaba y proponía la solución de dos estados soberanos e independientes en el Medio Oriente, que se reconozca al pueblo palestino como un país, como un estado soberano, y también al pueblo israelí. Esa era la posición de Pedro Castillo Terrones. Y esa fue una de las razones por qué estos criminales, delincuentes, usurpadores, ladrones, como Donald Trump y Keiko Fujimori, secuestraron al presidente Pedro Castillo Terrones. Libertad para el presidente Pedro Castillo Terrones. Nosotros seguiremos exigiendo justicia para todos los que son víctimas de estos genocidas, de estos mafiosos, de estos asesinos. No olvidemos que aquí en el Perú, Keiko Fujimori junto con Dina Boluarte son cómplices también de genocidios cometidos contra nuestros hermanos puneños mayormente. En ese sentido, la sangre derramada jamás será olvidada. Pasemos a considerar el otro tema que les mencioné al principio. Este tema está relacionado con Estados Unidos y tiene que ver con la supuesta pandemia que se nos impuso en el 2020. En nombre de combatir supuestamente a un virus, empezaron a pisotear, a violar nuestros derechos fundamentales. Y eso está continuando en diferentes partes del mundo, y aquí particularmente en el Perú. Han secuestrado al presidente Pedro Castillo Terrones. Dentro de esos secuestradores está esta cara de diablo, esta usurpadora, este pseudo presidente, Keiko Fujimori. Nosotros no dejaremos de mencionar este asunto. Seguiremos denunciando, seguiremos recordando, seguiremos repudiando a estos secuestradores, asesinos, mentirosos y ladrones. Han manipulado absolutamente todo para supuestamente ahora hacerse proclamar y reconocer como presidenta esta cara del diablo, Keiko Fujimori. ¿Qué sucede? El 29 de julio del 2026, después que esta cara del diablo, nuevo presidente, ya había supuestamente asumido la presidencia de la República del Perú, estaban en la parada militar. El 29 de julio se llevó a cabo una audiencia ante el Comité de Seguridad Nacional y Asuntos Gubernamentales del Senado de Estados Unidos. ¿Cuál es la finalidad? La finalidad es que finalmente y oficialmente se decida si este supuesto virus surgió por factores naturales o fue manipulado en un laboratorio y escapó de un laboratorio este virus. Y a partir de su propagación, es que nos han dicho que hubieron muchos infectados, muchos muertos, e impusieron todas las medidas sanitarias, supuestamente, en el Perú y en el mundo. Muchos de nosotros hemos sido víctimas.

lágrimas de esta dictadura asesina mentirosa de parte de estos que se creen dueños del mundo. Uno de los personajes clave en Estados Unidos, recuerden este nombre, de nosotros desde un principio veníamos denunciando, Anthony Fauci. Recuerden ese nombre siniestro, así como en el Perú tenemos que recordar nombres siniestros como Vladimiro Montesinos, Alberto Fujimori, Keiko Fujimori, etcétera, etcétera, etcétera. Anthony Fauci, católico romano, fue el personaje principal encargado supuestamente para combatir al virus en Estados Unidos y por lo tanto el mundo entero. Anthony Fauci fue un personaje decisivo. Pues en el Senado de Estados Unidos fue convocado Anthony Fauci para que responda preguntas específicas sobre el origen de este virus, el origen de la pandemia COVID-19. ¿Y saben qué sucedió, señoras y señores? Como otros criminales, cobardes, mentirosos, engañadores, farsantes, tramposos, y de esos abunda en el mundo y aquí en el Perú. Anthony Fauci invocó más de 100 veces la quinta enmienda de la Constitución estadounidense. Eso significa que él dijo, tengo derecho a permanecer en silencio. Más de 100 preguntas se le hizo en el Senado de Estados Unidos y este hombre siniestro, católico romano, una vez más, encargado principal para combatir supuestamente este virus y para implementar medidas en la supuesta pandemia en Estados Unidos. Y desde allí, esta Organización Mundial de la Salud declaró emergencia a nivel internacional, incluido nuestro Perú. Este miserable, este genocida para nosotros, en lugar de responder, se acogió a la quinta enmienda de la Constitución estadounidense y no contestó, simplemente no contestó. Se le hacía una pregunta, decía, permaneceré en silencio, me acojo a la quinta enmienda de la Constitución. La siguiente pregunta, la quinta pregunta, la veinteava pregunta, la pregunta número 30, la pregunta número 70, 80, ninguno contestó este miserable, ninguno. Anthony Fauci, en el año 2020, a mí me consta, nosotros hemos informado sobre este personaje y tenemos abundante información sobre este hombre. En Estados Unidos y en el mundo, fue presentado como el representante intachable de la ciencia, la voz intachable de la ciencia. Y entre otras cosas, es este miserable quien recomendó al presidente de Estados Unidos a que implementara las medidas de vacunación contra la COVID-19. Vacuna, vacuna, vacuna. Parece que estamos llegando al final de esta historia donde oficialmente sabremos
de dónde exactamente surgió el virus. El virus apareció en la naturaleza, en el medio ambiente, de manera natural, o este virus fue manipulado en un laboratorio y desde allí salió este virus o permitieron que saliera para supuestamente ocasionar la pandemia. Muchos desde el primer día corrieron de nosotros. Por eso aquí quiero hacer un paréntesis, porque aquí en esta misma emisora había dos cobardes que mencionaban mi nombre. En lugar de invitarme a su programa, criticaban nuestra petición. Dos cobardillos comunicadores sociales. Si tenían dudas, trabajamos en la misma emisora. Debieron haberme invitado y yo con gusto iba a su programa para responder cualquier inquietud, cualquier duda. Pero no hay tantos cobardes aquí en Arequipa, en el Perú y en el mundo, que no son capaces de enfrentarse cara a cara. Yo generalmente, especialmente en estos últimos meses, yo ya no escucho ya estos programas radiales. Yo tengo mis propias fuentes de información. Pero si ustedes oyen que alguien menciona mi nombre, díganle que me inviten. En lugar de que mencionen mi nombre y critiquen, que me inviten a su programa. Miserables cobardes, solamente van a mencionar mi nombre. Les doy mi teléfono. Pueden llamarme, invitarme y cuestionarme. Y conversamos, debatimos, aclaramos cara a cara. Yo siempre me identifico en este programa. Mi nombre es Abraham Olivera Monani. Y mi teléfono es el 95-82-181-72. Así es que cualquiera que cuestione mi posición, mis opiniones o las informaciones que comparto con mi audiencia, en lugar de criticarme, que me inviten, así como me invitaron en muchos lugares y conversamos. Pero bueno, volviendo a este tema, nosotros desde un primer momento, desde marzo del 2020, cuando establecieron el estado de emergencia debido a la peligrosidad de este supuesto virus, nosotros veníamos denunciando que había una terrible y horrible manipulación de la información. Fuimos perseguidos simplemente porque optamos nosotros por no vacunarnos. Es nuestro derecho. Si usted quiere vacunarse, vacúnese. Tenemos 3, 4, 5, 10, 20, 30 veces. Es su derecho. Y yo voy a respetar ese derecho y voy a defender ese derecho. Pero yo tengo el derecho, basado en la información que tengo, a decidir si me vacuno o no. Pero estos delincuentes criminales no respetaron nuestros derechos. No, en base a la mentira, en base al miedo, chantajeaban, amenazaban a todos, nos sometieron bajo un ambiente de miedo, de terror, de zozobra. Y es así como quisieron someternos, pero nosotros sobrevivimos. Y lamentablemente, en esta paranoia, avalancha de engaños, de chantajes, en este mundo de mentiras y engaños,
El Papa de la Iglesia Católica Romana también se prestó para esta farsa. Jorge Mario Bergoglio, Papa para los católicos romanos, para mí es simplemente un farsante hipócrita que usa el nombre de Cristo Jesús, nombre bendito de Cristo Jesús. Usan el nombre de Dios como fachada. Usan el nombre de Dios para perpetuarse en el poder y tener privilegios, gozar de privilegios. Lamentablemente, eso es lo que ocurre en el Perú y en el mundo. Este Papa, Jorge Mario Bergoglio, Francisco I, decía que vacunarse era un acto de amor, acto de amor, acción de amor. ¡Vacúnense! Miserable farsante, en lugar de promover el respeto de los derechos fundamentales del ser humano, se unió a estos genocidas, a estos asesinos, que junto con Anthony Fauci mintieron, engañaron a la población mundial para finalmente a muchos vacunarlos, y muchos han sido perjudicados. No todos, pero sí muchas personas murieron, muchos, pero muchas personas fueron afectadas gravemente en su salud. Hablaremos de ese tema en otra ocasión. Volviendo a este tema, entonces, Anthony Fauci finalmente fue llevado al Senado de Estados Unidos, este miserable católico romano, no respondió a las preguntas. Una vez más, en el año 2020, en el año 2021, 2023, este era presentado como la encarnación de la ciencia, como el representante de la ciencia, en nombre de la ciencia. Todo lo que él decía, pues todos tenían que obedecer. Todos tenían que someterse a sus decisiones y a sus medidas. Junto con la Organización Mundial de la Salud, nos dijeron que llevemos la mascarilla, distanciamiento social, cuarentenas y finalmente vacúnate, vacúnate, la vacuna es la salvación. Y estos miserables de congresistas que tenemos en este aspecto, todos estos congresistas, absolutamente todos, o son unos sobornados, o son unos ignorantes, o son unos vendepatrias traidores que no han exigido, que no han investigado sobre este fenómeno de la supuesta pandemia. Ese es el Perú y ese es el mundo. Entonces, Anthony Fauci era la voz de la ciencia, pero ahora, ante las preguntas en el Senado estadounidense sobre la investigación de ganancia de sanción, sí, porque Anthony Fauci estaba encargada de llevar a cabo estas investigaciones peligrosas, y esta investigación, anótelo usted, ganancia de función, lo llevó a cabo en Estados Unidos. Pero al darse cuenta, las autoridades le prohibieron continuar con esas investigaciones en Estados Unidos. ¿Y sabes dónde, saben ustedes dónde lo trasladó para continuar con estas investigaciones peligrosas, ilícitas? En Wuhan, China. En el laboratorio de Wuhan, China. Y se intentó preguntar a este siniestro personaje diferentes aspectos de este fenómeno del COVID-19. Se acogió a la enmienda, a la quinta enmienda,
para permanecer en silencio y no contestar más de 100 preguntas. Algunos dicen específicamente 111 preguntas. No contestó. No contestó. Claro, dentro de las preguntas está cómo coordinó con el gobierno chino, cómo financió, cuánto financió en ese laboratorio de Wuhan, China. Nada de eso contestó este miserable. Anthony Fauci, la figura de la respuesta del gobierno estadounidense a la pandemia, ha permanecido callado. Nosotros, los ciudadanos, merecemos conocer la verdad. Merecemos. Y desde este humilde programa nos pronunciamos al respecto. Exigimos que este miserable responda. Posiblemente no lo haga, pero ojalá haya otras maneras y formas de poder llegar a la verdad. Caiga quien caiga. Hasta el momento sabemos que el gobierno estadounidense y el gobierno chino están detrás de supuesta pandemia. Debo decir, algunos del gobierno estadounidense y algunos simplemente del gobierno chino. Pero nosotros exigimos conocer la verdad. Nosotros no somos unos peleles por ideologías, por algunas ideas políticas que nos hacen favorecer a uno u a otro. Queremos saber la verdad. Nosotros somos ciudadanos que venimos luchando por conocer la verdad de las cosas y exigir justicia a estos gobernantes, estén donde estén. Según Ray McGovern, un investigador, agente de la CIA, la investigación de ganancia de función fue financiada por Estados Unidos. Y esta investigación se continuó en el extranjero. Y claro, están intentando ocultar mucha información, muchas pruebas, muchas evidencias sobre una posible filtración del laboratorio de Wuhan en China. Y que las evaluaciones de inteligencia se manipularon para proteger a funcionarios, tanto chinos como estadounidenses. Eso ha declarado este investigador en Estados Unidos, Ray McGovern. Y vamos a mencionar algunas otras cosas que él ha declarado. Él dijo que los medios corporativos impusieron la versión oficial, ridiculizando o ignorando a quienes exigían una investigación a fondo, a quienes tenían una posición diferente a la oficial. Y eso es lo que sucedió no solamente en Estados Unidos, sino en el mundo entero y aquí en el Perú. Nosotros teníamos una posición diferente y fuimos perseguidos. Mi persona fue denunciado por la Policía Nacional del Perú y la Fiscalía, y habían pedido para mí más de 3 años de cárcel, simplemente porque yo dije, antes de someterme a esas medidas, yo quiero una información veraz. Quiero ejercer mi derecho al consentimiento informado. Por pedir eso,
El policía me agarró, me arrastró al calabozo. Y lo mismo ocurrió con mi hermana Isaías Olivera Mamani. Simplemente porque exigíamos que respeten nuestros derechos. No estábamos actuando fuera de la ley, fuera de lo que corresponde a derechos fundamentales de personas. Si otros quieren someterse ciegamente, allá ellos. Pero nosotros, mi persona, me mantendré en que respeten mis derechos. Eso es lo que nos motiva para hablar en este programa. Tratamos de documentarnos, informarnos de manera responsable y exponer. Nosotros no estamos oyendo este programita, aquel otro programita radial, y luego lo comentamos. No, tratamos de ir a las fuentes. En este caso tuvimos la oportunidad de escuchar las declaraciones de Anthony Fauci en el Senado estadounidense, en inglés. El doctor y senador Rand Paul es quien le formuló muchas preguntas con otros senadores. Nosotros estamos compartiendo esta noticia con usted. Ojalá que los que oyen esta noticia, por lo menos, si están escuchando por primera vez, por lo menos den crédito. Hemos escuchado en el programa del señor Adán Olivera Mamani, por lo menos mencionen, ¿no? Aquellos que tienen sus programistas radiales en otras radios, sabemos que el mundo nos oye. Pero bueno, vamos a continuar. Nosotros como ciudadanos merecemos saber toda la verdad sobre el origen del supuesto virus SARS-CoV-2. Queremos saber todo. Y eso mismo exigimos respecto al caso del presidente Pedro Castillo Terrón. No porque estemos ciegamente enamorados de él o estemos esperando algún favor. Nuestra conclusión es que han cometido una gran injusticia. No han respetado la ley a la hora de detenerlo. Esta Policía Nacional del Perú se ha convertido en un grupo de delincuentes y no respetaron la inmunidad presidencial, no respetaron al presidente de la República del Perú, por lo tanto se rieron de todos los peruanos, de todos. Entonces estos miserables criminales siguen avanzando a pasos agigantados en sus obras y comportamientos criminales, delincuenciales, mafiosos. Y eso es lo que vemos, por ejemplo, con esta cara de diablo que hizo Fujimori. Desde el 2016, desde antes incluso, pero desde el 2016 de manera más clara, más descarada, viene manipulando las leyes desde el Congreso, desde diferentes instituciones, capturando más y más diferentes instituciones, incluido el Jurado Nacional de Elecciones, incluido la ONCE. Y de esa manera ahora se presenta como presidenta de la República del Perú. Para nosotros es una usurpadora, una ladrona, una farsante, una pseudo presidente. Que lo oiga Arequipa, el Perú y el mundo. Nosotros como ciudadanos merecemos saber quién autorizó esta investigación de ganancia de funciones. ¿Cuánto dinero sale?
cómo, con quiénes, que se conozca todo. Hasta el momento, el personaje principal de esta investigación no quiere hablar. No quiere hablar. Anthony Fauci. Este silencio, usted razone, indica que está ocultando información sumamente importante para conocer la vida. Está ocultando, está encubriendo el hecho de que se acoja a la quinta enmienda Anthony Fauci para permanecer en silencio. Eso significa para mí que este hombre no quiere decirnos la verdad. Es el representante del pueblo estadounidense. Y este representante debería rendir cuentas. Así como estos representantes, alcaldes, regidores, gobernadores, senadores, diputados, presidentes, estos se creen dueños del Perú, deben rendir cuentas. Eso es lo que yo pedía, por ejemplo, en estas reuniones del frente en defensa del voto, que algunos ciegamente querían apoyar a esta diputada electa, Amalia Palomino. Yo me mantengo en la posición de un ciudadano responsable, de exigir responsabilidad, transparencia, respeto a la ciudadanía. Y esta miserable de Amalia Palomino, estoy seguro que no consultó con la ciudadanía, a pesar de que se llevaban a cabo asambleas para supuestamente defender el voto, sin consultar con la audiencia, en Radio Exitoso, reconoce a la cara de diablo como presidente, a espaldas de la ciudadanía, sin consultar en la asamblea. Así es como actúan estos miserables de diputados, senadores, sea del partido que sea. No son transparentes, no rinden cuentas. ¿Quién lo hace? ¿Alguien lo hace? Eso mismo ocurre en Estados Unidos, eso mismo ocurre en el Medio Oriente, eso mismo ocurre en Europa. Vamos a mencionar a Tulsi Gabbard, directora de Inteligencia Nacional de Estados Unidos. Ella estaba presente de las 18 agencias de inteligencia en Estados Unidos. Ella, a pesar de tanta presión, dijo lo siguiente. Dijo que había investigado cómo se originó la COVID-19. ¿Quién sabía qué y cuándo? Dijo que había desclasificado toda la información y que estaba entregándola a la prensa. Afirmó que era una acusación contra Anthony Fauci y otros. Y de manera oficial ahora el Senado está investigando para finalmente pronunciarse. Ojalá que tomen en cuenta toda la información que desclasificó Tulsi Gabbard como directora de Inteligencia Nacional estadounidense. Ella afirmó que era una acusación contra Anthony Fauci y otros. Los documentos desclasificados detallan los flujos de financiación de Estados Unidos a laboratorios extranjeros, advertencias internas de seguridad, disputas de inteligencia sobre el origen de la COVID-19 y el supuesto reconocimiento de Anthony Fauci de que el virus provino de un laboratorio. Hay evidencia de que Anthony Fauci conversaba
con sus colegas. Hay evidencia de que él manifestó que el virus salió o provino de un laboratorio. Y esa información está disponible. ¿Qué es lo que sucede? En Estados Unidos se estaba llevando a cabo esta investigación. Estamos hablando de la ganancia de funciones. Pero el presidente Barack Obama de ese entonces prohibió, porque era una investigación muy peligrosa, que lindaba con armas biológicas. En otras palabras, señoras y señores, estaban experimentando, estaban investigando cómo pueden convertir a un virus en un arma biológica. Por eso Barack Obama lo prohibió. Y este Anthony Fauci, traidor, este Anthony Fauci, agente, no sé de cuántos mafiosos a nivel mundial, no estaba para servir al pueblo estadounidense, era un infiltrado. ¿Qué es lo que hizo Anthony Fauci? Sacó la investigación de Estados Unidos y se lo llevó a otros lugares, incluido a Wuhan, China. Fauci trasladó esta investigación al extranjero. Dejó de investigarlo en Estados Unidos. Y se conoce que en el extranjero tienen alrededor de 120 laboratorios en diferentes partes del mundo, incluido el Perú. Ya hablaremos del Perú en otra ocasión, pero estamos mencionando a Wuhan, China, donde trasladó esta investigación Anthony Fauci. Anthony Fauci, por otro lado, mantuvo un diario del sistema gubernamental, un diario en el que anotaba todo lo que estaban haciendo. Felizmente ese diario ya lo tienen los investigadores. Está en manos de Rand Paul, el senador que está encabezando esta investigación en contra de Anthony Fauci, que muestra en este diario que en privado Anthony Fauci creía en una fuga de laboratorio. Claro, en público él insistía que el virus tenía orígenes naturales. Hemos mencionado a McGovern. McGovern afirma que el silencio de los grandes medios de comunicación masiva ha protegido a Anthony Fauci y ha sometido al pueblo estadounidense y a todos los ciudadanos del mundo en la ignorancia, marginando, percibiendo, desacreditando a los científicos que estaban denunciando lo contrario a la versión oficial. La versión oficial, la versión en público por parte de Anthony Fauci era de que el virus tenía orígenes naturales. Pero hay pruebas de que Fauci mismo sostenía que el virus había fugado de un laboratorio. Y eso precisamente estamos preguntándole, entre otras cosas, a Anthony Fauci. Y en el Senado, el 29 de julio, Anthony Fauci permaneció en silencio. Se quedó callado. Dijo, me acojo a la quinta enmienda. Tengo derecho a permanecer en silencio. Sabemos que la COVID-19 mató a miles de miles de miles. Algunos dicen millones. Y nosotros, el público, los ciudadanos, todavía no conocemos el origen de este virus.
Exigimos desde este programa información directa. Queremos saber quiénes son los responsables. ¿De dónde se originó este virus? ¿Cómo se originó? ¿Quiénes son los responsables? Rand Paul tuvo esta audiencia con Anthony Fauci intentando llegar al fondo de la pandemia de COVID-19, sobre si el virus vino de la naturaleza o de un laboratorio, y sobre la investigación de armas biológicas. Pero Fauci, como ya les estamos diciendo, Anthony Fauci, un católico romano, supuestamente la máxima figura científica para combatir la pandemia COVID-19 en Estados Unidos y en el mundo, no contestó a más de 100 preguntas. No contestó. Esa es la clase de personajes que tenemos en el mundo. A propósito, ustedes estarán preguntando, ¿en qué consiste esta investigación de ganancia de función? La ganancia de función hace alusión a un proceso que consiste en tomar un virus y en un laboratorio hacerlo más letal, convertirlo en más letal, más virulento, más peligroso, prácticamente convertirlo en un arma biológica. En eso consistía esta investigación. Y Anthony Fauci, todo indica, es uno de los tantos responsables. Se le hizo muchas preguntas y este miserable se quedó en silencio. No quiso contestar. Así que Anthony Fauci, ya sabemos que financió en el extranjero en alrededor de 120 laboratorios, incluidos 30 en lugares como Ucrania, que realizaban trabajos de ganancia de función bajo el instituto que lideraba Anthony Fauci. Cuando el virus se propagó, Anthony Fauci quería que la población mundial creyera de que un murciélago mordió a un animal, el animal fue llevado a un mercado, y en un mercado alguien compró ese animalito, y es así como empezó a propagarse el virus. Esa es la historia original que se le dio al público. Y bajo esa historia es que se declaró estado de emergencia a nivel mundial y también en el Perú. Basado en esa historia, nos dijeron mascarillas, distanciamiento social, cuarentenas, quédate en casa. Y finalmente, vacúnate, la vacuna. Y una vez más, mi rechazo y repudio a estos miserables que no nos invitan a sus programas, pero sí son buenos para decir, ¡antiranoicos! ¡Antivacunas! Miserables cobardes. Por lo menos me llamaron y me entrevistaron, pero bueno. Así están las cosas, señores y señores. Muchos científicos no creyeron esta versión oficial. Los grandes medios de comunicación masiva lo repitieron. Los grandes medios de comunicación masiva juegan un papel importantísimo para manipular a la población peruana o a la población mundial. Y eso es lo que hemos visto, por ejemplo, con el caso del presidente Pedro Castillo Torrini. Estos grandes medios de comunicación masiva, por el hecho, entre otras cosas, que Pedro Castillo Torrones les retiró los privilegios que tenían, les retiró jugosas cantidades de dinero
Entonces estos grandes medios de comunicación masiva empezaron a confabular contra el presidente Pedro Castillo Terrones y todo el tiempo repetían: incompetente, corrupto, golpista, miserable, qué asquerosa gente, qué gente podridamente, asquerosamente inmoral. Qué decepción. Esa clase de autoridades, esa clase de intelectuales, esa clase de representantes de la política tenemos en el Perú. Y se presentan muy públicos, hablan tan lúcidamente y argumentan al parecer con cierta razón, pero ¿qué van a invitar a otras personas que tengan visiones diferentes o contrarias a ellos? Y estos grandes medios de comunicación se especializan en desacreditar, en insultar, en desprestigiar a todo aquel que no se alinea a sus intereses. Eso es lo que ha pasado en el Perú y eso es lo que ha pasado en el mundo. Y eso es lo que ha pasado en este fenómeno, en esta pandemia. Nosotros no lo olvidamos. No olvidamos que yo todavía estoy en esta lucha contra el Estado peruano. Estamos avanzando bien, pero no sabemos en qué va a terminar. Ya les informaremos. Una vez más, a mí me han denunciado tanto la Policía Nacional del Perú como la Fiscalía, me han procesado, me han enjuiciado. El Estado peruano y la Fiscalía ha pedido más de 3 años de cárcel para mi persona. Así es que no estoy hablando simplemente por hablar, yo lo estoy viviendo en carne propia, esta lucha. Bueno, señores y señores, queríamos compartir estos comentarios, este análisis, esta noticia. Gracias por su atención. Mi nombre es Abraham Olivera Mamani. Hasta otra oportunidad. Buenas tardes a todos.

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amigos, ¿cómo estamos? La más cordial bienvenida a esta nueva cita con el trabajo periodístico para hoy. Día feriado no laborable. ¿Cuántos feriados? Bueno, vamos rememorando, nos dicen, la batalla de Junín. ¿Cuántos años? Bienvenidos al Noticiero del Pueblo. 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La radio del pueblo.

La Comisión de Constitución estará integrada por 26 diputados, así como la de Relaciones Exteriores, Justicia y Derechos Humanos, Inclusión Social, la de Infraestructura, Economía e Inteligencia Financiera, Educación, Cultura y Deporte, Vivienda, Transporte. 10 comisiones tendrán 20 miembros. Ahí aparecen, por ejemplo, Agricultura, Energía y Minas y Salud. Es el noticiero del pueblo. 6 de las 16 comisiones tendrán la presidencia de Fuerza Popular. 4 quedan en manos de Juntos por el Perú y con 12 quedan Buen Gobierno, Ahora Nación y Obras. Aún no definen qué comisiones quedarán en manos de unos y otras bancadas. La disputa es fuerte por la Comisión de Constituciones. ¿Quién va a presidir la Comisión de Constituciones? Igual la de Justicia y Derechos Humanos, la Comisión de Presupuesto. Serán los votos en mayoría los que definan cómo será la repartija. Otra vez la repartija. Claro, la mayoría en diputados la tiene la Alianza de las Izquierdas y Progresistas. 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Presión mediática de la derecha entreguista y fascista, apoyada por la prensa concentrada mercantilista de Lima, hicieron retroceder a Juntos por el Perú. ¿Qué es lo que ha pasado? ¿Hasta dónde y hasta cuándo? Presión mediática de la derecha entreguista y fascista, apoyada por la prensa concentrada mercantilista de Lima, hicieron retroceder a JP. ¿Para qué? Para decidir cambiar a su representante ante la Comisión de Ética. Estamos hablando de César Tito Rojas. Se dejaron estar por cuestionamientos de vincularlo al Movadef y ceden, retroceden. Demuestran debilidad, sometimiento a los poderes fácticos y las mafias. Ya es suficiente, basta de posiciones tembleques. Y como ellos, ¿no? O sea, la derecha se hacen respetar y mantienen a sus 15 ministros implicados en corrupción. Cuestionan este gabinete gangsteril y no pasa.

dónde esté ese señor Zunini, el vocero, pero finalmente se trata de toda la bancada. ¿Qué ha pasado con Roberto Sánchez? No podemos seguir haciendo el papelón de siempre. Es el noticiero del pueblo, estamos en jueves 6 de agosto. Diputados de JP, o por lo menos algunos de estos, entre ellos Iber Maraví, puso en su lugar a esta prensa rastrera y lumperesca que tenemos en Lima. ¿Qué pasó con Iber Maraví? Oye, pretendieron arrinconarlo. Nosotros como bancada decidimos a nuestros representantes y legalmente, constitucionalmente, ninguno está impedido de ejercer ese derecho de representación. Oye, bastante claro, contundente, y todos los medios se le fueron encima. Y claro, en horas de la noche, todos cerraron filas para cuestionar, calificarlo de matón, para calificar de todo, le dijeron a Iber Maraví. Era obvio entender lo que se nos venía. Pero, oye, tenemos que ser claros, tenemos que ser firmes en momentos como estos. Por lo menos Iber Maraví se hizo respetar, puso en su lugar a esa prensa lumpenesca, rastrera limeña. No es ningún malcriado. Nosotros como bancada, y tiene toda la razón del mundo, como bancada decidimos a quiénes ponemos y a quiénes sacamos. Nosotros tenemos nuestros representantes, y legal, constitucionalmente, ninguno de nosotros está impedido. Lo propio hizo el senador de JP, Humberto Morales. Igual fue contundente. ¿Dónde está la ética y la moral de los fiscalizadores y aquellos que dicen ejercitar el control político? ¿Qué pasó? ¿Qué sucedió? ¿Se callaron la boca? ¿Dónde están esos 15 ministros designados por la ilegítima señora K? No pasa nada, no dicen nada. Hay que ser responsables. A todos hay que medirlos con la misma vara. Está clarísimo. No se puede seguir cediendo a ese tipo de presiones. Háganse respetar. Firme.

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Oye, tenemos a cada ministro. Bueno, y nosotros, no, somos arequipeños y claro, igualmente tenemos que cuestionar a ese ministro de Vivienda. Dios, ese otro hocicón, este que se fue de lengua y dijo lo que quiso, pero allí está, lo mantienen, no pasa absolutamente nada. Y los otros, todos vinculados a investigaciones de alto vuelo, no corrupción, al rojo vivo. Involucrados en peculado, negociación incompatible, malversaciones, tráfico de influencias, abuso de poder, y no les pasa nada absolutamente. ¿Dónde está la prensa limeña? ¿Dónde están esos canaluchos? Esto es increíble. La emprendieron contra uno de JP. Claro que iba a conformar la comisión de ética, pero se olvidaron y han quedado en total y absoluto silencio, ¿no? Para cuestionar a esos 15 ministros. Estamos aquí en el Noticiero del Pueblo, Frecuencia 1000, amplitud modulada 105.9 en la Frecuencia Modulada Radio Más. No se quedaron satisfechos con la salida de Tito Rojas de la Comisión de Ética. Oye, ¿y se fueron contra quién? También se fueron contra Harvey Colchado. Él pertenece ahora a Naciones. Tampoco lo quieren en esa comisión. Dicen que está cuestionado e investigado por el Ministerio Público. Están pidiendo a propósito 9 años de cárcel por supuesta negociación incompatible, falsedad ideológica. Alquiló vivienda de su familia a la misma Policía Nacional. Vamos a ver cómo camina el caso, pero miren, siguen ejercitando la utilización, ¿no?, del mismo Estado, el Ministerio Público. Miren, al toque nomás la Fiscalía. Ya saltaron y están pidiendo 9 años de cárcel por supuesta negociación incompatible. Oye, pero si ayer nada más la señora Fujimori decía ante este nuevo aniversario o el día del juez, ¿no?, ante el Poder Judicial, los señores magistrados, de que aquí se iba a respetar la independencia de poderes. ¡Ja! ¿Creen que eso va a pasar? El papel aguanta todo. Háganse respetar, firmeza es lo que se les pide. Ustedes tienen mayoría en la Cámara de Diputados y no se pueden hacer respetar. Ahora sí son mayoría, tienen mayoría. Entonces, pues no pueden ser o seguir siendo esos peleles de siempre. No queremos a blandengues. No necesitamos de esa gente, o sea, políticos de izquierda que fácilmente puedan ceder. Hoy es día feriado no laborable, sí, pues el calendario marca rojo, ¿verdad? El jueves 6 de agosto. Rememorando la batalla de Junín, 1823, sí, pues 1822, 23. Bueno, a ver, vamos a revisar en un momentito. Oye, extrañamos, ¿no?, al doctor Salvador Muñoz del Carpio Churqui. Las efemérides nunca pasaban por alto. Pero le daba, pues, un sentido y un contenido, una dirección propia, ¿no?, de lo que es el amor a la patria. No era el patriotero de aquellos que tenemos en abundancia.

Bien, bien, vamos, tenemos mucho más aquí en esta mesa de trabajo. 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Ollantumala Tazo salió al frente de quién, de Keiko Fujimori. Ollantumala ya en libertad. Revienta a la señora acá, a la presidente de la República, Keiko Fujimori. Por lo menos Ollanta es claro, directo, no tiene ningún temor. Ella sí recibió dinero de las mafias, ella sí recibió dinero de Odebrecht. Ella sí recibió platita para sus campañas electorales. Está clarísimo. O sea, finalmente fue parte de esas denuncias, ¿no? Por lavado de activos. No, no, el delito no se configura. Ya sabemos por qué. Pero igual, sí recibió platita, recibió cuántos millones. ¿Dónde está esa plata? ¿Qué hizo con todo ese billetón? Bueno, sirvió para comprarse no sé a cuántas conciencias, cuántos peruanos. Y el día de hoy la tenemos como presidente del Perú. Esto es increíble. Bueno, Ollanta también lo ha dicho de manera clarita, directa. Ella sí, la señora Keiko, la señora acá, se ha recibido cuántos millones. ¿No es cierto que le dio plata a Odebrecht? ¿Y qué cosa es Odebrecht? La transnacional corrupta. Entonces, ¿de qué estamos hablando? Oye, los grandes empresarios, la Confier también le dio plata. Ha recordado cómo Dionisio Romero, el banquero, el representante de los grandes banqueros en el Perú, le dio 11 millones de soles. El señor Rasmus, 12 millones. Pucha, todo el mundo le dio plata a la señora acá. Y el día de hoy es presidente del Perú. Por Dios, ¿qué es lo que ha pasado con nuestra gente? Aquí tenemos una lectura al revés realmente, ¿no? Estamos mal, pues, en comprensión lectora. No comprendemos absolutamente nada. Vemos las cosas al revés. Tenemos una tabla de valores totalmente invertida. Lo malo para nosotros es bueno. Bueno, no para todos nosotros, para algunos o para, no sé, un tercio de peruanos, ¿no? ¿Qué tal tabla de valores? Vemos las cosas al revés. ¿Sufrimos de astigmatismo político? ¿Confundimos los colores? ¿Confundimos realidades? Dios, ¿qué nos está pasando? Estamos en el Perú, por eso somos un país de tercer mundo. Así que lo malo, lo corrupto, lo podrido en el Perú termina siendo para muchos lo positivo, lo bueno, ¿no? Lo rescatable. ¡Qué cosas, en fin! Bueno, pero lo dijo clarito Ollantumala, esa señora sí ha recibido plata, ha recibido buenos millones. Yo no he recibido nada, dice Ollanta. Oye, cuidado, tú no has recibido la platita, le has preguntado a Nadín. ¿Quién ha sido, pues, la cajera? ¿No ha sido Nadín Heredia? ¿Que tú no has recibido plata de Odebrecht? ¿Tú no has recibido plata? ¡Yo no he recibido plata!, dice el cachaco. Bueno. Bueno, fue más allá, ¿no? Lo que todos entendemos clarísimo, ¿no? Ella sí ha recibido esos buenos millones de los grandes empresarios privados. Y el día de hoy tiene que devolver. El día de hoy tiene que pagar esos favores. ¡Ah, caramba! Claro, está clarísimo. ¿Qué crees que va a legislar contra los banqueros? No, el día de hoy ya está, tiene lista una ley. ¿Para qué? Para que desde la... ¿Cómo se llama este? Bueno, el mismo Banco Central de Reserva, que tiene que ver con las tasas de intereses que tienen que cobrar los banqueros. Bueno, ya para eso lo ha ratificado a Julio Velarde. El día de hoy ya no van a haber barreras, ya no van a haber parámetros. Ahora sí, bueno, suponíamos que eso ya estaba liberado. No. Van a liberar esas tasas de créditos, ¿no? Por los préstamos que hacen a la gente. Bueno, ya no van a ver ese tipo de parámetros. Estaba en 115% aproximadamente. Era la tasa de interés máxima que se podía cobrar. No, ahora las van a liberar. O sea, los banqueros van a quedar en libertad para cobrar lo que mejor les parece. Si quieren, te van a cobrar 100. Si quieren, te cobran 200. Si quieren, te cobran el 1000% en intereses. ¿Qué? No, eso va a estar permitido. Claro, tiene que devolver favores, pues, la señora acá. ¿O no, mi querida Keiko? Esta señora no sabe el terreno que está pisando. Es una nueva marioneta de los grupos de poder económico. No demuestra el talante, ¿no?, de una presidente de la República. Esta señora va a terminar mal. Hoy no sabe lo que hace realmente. No sabe dónde se ha metido Keiko Fujimori. Así como tiene que pagar a los banqueros, igual a los otros grupos de gran poder económico,
Bueno, tiene que estar por el servicio de la CONFIEB, los señores de la CONFIEB, o sea, la Confederación de Grandes Inversionistas Privados. Eso es, la CONFIEB. Y la Confederación de Grandes Empresarios Inversionistas Privados. Le van a exigir, oiga señora, nosotros pusimos la nuestra, ¿cuántos millones le hemos dado? Ahora pues queremos que gobiernen en favor de nuestros intereses. Ya sabe usted lo que tiene que hacer, señora, o se lo vamos a recordar. Oye, y por otro lado, se ha convertido, quiere no dar muestras de que es una presidente populista. Dice que está con el populorum, quiere dictar algún tipo de medidas, no sé, para atender programas sociales. Señora, mire, ahora, ¿qué va a hacer? ¿A quién va a servir? Bueno, esa es la intención, entre comillas, que quiere aparentar, ¿no? De estar con el pueblo, con este tipo de leyes populistas. Pero en el fondo, los compromisos obviamente están con la gran empresa privada, con los multimillonarios, que le metieron cuánta plata, cuántos millones. Señor, ¿qué ha hecho con esa platita? Nunca quiso responder. Lo cierto es que hoy es presidente del Perú, la señora presidente, no es presidenta. Y está bien dicho, la señora presidente del Perú, ya por si acaso, no es la presidenta del Perú. Igual cuando se hace referencia, ¿no?, a la señora Janet Teño como presidenta del Poder Judicial, no es la presidente del Poder Judicial. Muy bien amigos, estamos aquí en Frecuencia 1000, amplitud modulada 105.9 en la frecuencia modulada Radio Más. Lo que se venía a venir, estas leyes pro impunidad ya empiezan a tomar forma, empiezan a tomar cuerpo. Jueces peleles, jueces mediocres. Así como tenemos, pues, no sé qué está pasando. No queremos mediocridad en nuestros políticos. ¿Qué ha pasado con JP? Peleles, mediocres, buenos para nada. Se dejan estar, se dejan pisar el poncho, como decimos aquí. No queremos este tipo de políticos, eso no es la izquierda. Pero en fin, ya tendrán que responder, tendrá que hablar pues este señor Zunini, ¿no? El vocero de JP y el mismo Roberto Sánchez. No puede ser posible que hayan terminado, ¿no? Finalmente sometidos, oye, a lo que quiere la derecha. Ya basta. Han dejado en libertad a los 8 militares asesinos de los 5 jóvenes en Colcabamba, en Huancavelica, ¿recuerdan ustedes? Los ametrallaron, los mataron, los sometieron a una masacre. 5 jovencitos deportistas, oye, 18, 19, 20 años, fueron acribillados, fueron asesinados por nuestros soldados de las Fuerzas Armadas. Lo cierto es que se iniciaron las investigaciones, los procesos, y un juez valiente dijo, señores, prisión preventiva, pero resulta que en las últimas horas, ¿qué ha pasado? ¿Qué ha sucedido? La sala superior de este mismo Poder Judicial ha tomado la decisión de dejarlos en libertad. Se terminó, han revocado la prisión preventiva y la han cambiado por comparecencia con restricciones. No puede ser posible. O sea, aquí se mata y finalmente... Dios, ya basta. Esas leyes pro crimen, ¿no? Estas leyes impunidad empiezan a tomar fuerza. Y esto no se puede asentir, no lo podemos aceptar pues de ninguna manera. Es el noticiero del pueblo, frecuencia 1000, amplitud modulada 105.9 en la frecuencia modulada Radio Más. Oye, los congresistas van a ganar menos. ¿Qué creen ustedes? ¿Van a querer aceptar una iniciativa legislativa que acaba de ser presentada por una congresista? ¿Por una diputada de quién? ¿De JP? Sí, sí, Caterín Palomino. Está presentando una iniciativa legislativa para el recorte pensional, no, el recorte remunerativo, claro, las remuneraciones de los señores congresistas. A ver, está pidiendo que, oye, que cobren pues solamente 8,000 soles, suficiente pues 8,000 soles. Solamente está hablando, ojo, del sueldo, de la remuneración mensual que reciben. ¿Cuánto les pagamos? 15,600 soles, 15,600. Bueno, dice, con 8,000 está bien. Ojo, solo está hablando de la remuneración, el recorte de la remuneración. No está hablando, no sé, oye, cómo quedan los gastos por representación, cómo quedan las otras bonificaciones especiales que tienen. Al final un congresista está forrándose con cuánto, con más de 25,000 soles.
negocio redondo, saben cómo la hacen, pues. ¿Creen ustedes que van a aceptar recordarse el sueldo? Oye, no se necesita de una ley, no es que el Congreso la apruebe. Dicen los especialistas que es suficiente un decreto supremo. ¿Qué? Sí, suficiente que la señora Fujimori, como presidente del Perú, tome la decisión. Muy bien, señores, decreto supremo, firmado por el ministro de Economía y Finanzas, firmado por la presidente del Perú, y listo. Va, el recorte de sueldos. ¿Creen que eso va a ser Keiko Fujimori? No, pues tendría que empezar por ella misma, ¿no? Oye, ¿cómo queda el sueldo que se incrementó la mamacha Boluarte? Si puede, 15.600, ¿a cuánto se aumentó el sueldo? A 35.000 y pico, prácticamente 36.000 soles. Nadie le ha preguntado a la nueva mamacha que tenemos en Palacio de Gobierno. Señora acá, oye, ¿usted va a seguir cobrando los 35.000 o 36.000? ¿Y cuál es el problema? Dirá Keiko. Yo soy la presidenta, ¿no? Debo ganar más todavía. Más quiere la mamacha Keiko. Total. Oye, las arcas están abiertas. El dinero está botado. Hay plata como cancha. Hay que recoger nomás el billetito. Qué fácil es, ¿no? Para esta casta de politiqueros. ¿Qué creen ustedes que va a prosperar? No, simplemente le van a echar tierrita. Oye, la prensa limeña, chitón, silencio absoluto. No, no, esos temas no se tocan. Esos temas no aparecen en la agenda, ¿no? De periodística, pues, o sea, para nada en absoluto. Qué cosas, en verdad. ¿Y usted cuánto cree debiera ganar un congresista? Bueno, allí están, ¿no? Cómo se desgañitan, cómo prácticamente se sacan los ojos en campaña. Al final, aquel que llega al Congreso, bueno, hoy tenemos diputados, hoy tenemos senadores, igualito terminan siendo millonarios. Vamos a revisar otra vez el patrimonio ya de los señores congresistas, pero esto se la saben todas. Oye, resulta que parte de sus bienes ya han sido transferidos a familiares, a terceros. Claro, pues no van a aparecer con cuántas propiedades. ¿Qué hacen con todo ese billetón? Oye, en 5 años, ¿cuánto de platita se levanta? ¡Caracol! Bien, bien, estamos aquí en el Noticiero del Pueblo. Estamos en jueves, y hoy es día feriado no laborable. Jueves 6 de agosto 2026. 6-2026.

Bueno, por lo menos tenemos a un curita, tenemos a un arzobispo, un cardenal en Lima que oye, no la deja la señora Fujimori. Lo han cuestionado la misma prensa limeña, estos buenos para nada, esta prensa lumpenesca, son en verdad una vergüenza no escuchar estos amigotes de la prensa en Lima, esos canaluchos, pero hay algunos que lo hacen ya de manera descarada. Ese canalucho de Huilas, eso es periodismo, ¿qué cosa es? Eso es el canal Huilas, ahí hay tres chiflados que tienen en horas de la noche. 1, 2 y 3, 3, 2 y 1. Ahí en los tres chiflados. Pucha, que escuchar a estos, ya muy poco los vemos, pero siempre bueno no estar por aquí y estar por allá. Hay otro tipo de propuesta informativa, de análisis, otros espacios en otros medios, en la misma prensa limeña. No, y no es por echarle flores a unos y otros, pero por lo menos hay alguna marcada diferencia, ¿no? Pero en ese canalucho de Huilas, ese señor Erasmo Wong la libró, oye, se libró, estaba siendo investigado. ¿Cómo han quedado esas investigaciones? Lavado de activos, 300 millones de soles. Ese es el dueño del canal Huilas. Para ese canalucho, para esa gente podrida, para estos lavadores de activos, oye, ¿de dónde nos sacan el billete? No se trata de personas, están metidos en minería ilegal, están metidos con el narcotráfico. Pero miren, quieren ser los abanderados, ¿no?, de la lucha contra el crimen organizado, contra la corrupción, cuando el dueño, el jefe, el patrón que tienen estos periodistas de quinta, esta prensa lumpenesca de ese canal, el dueño, el patrón que tienen, decíamos, miren, en todo lo que esté involucrado. Oye, ¿por qué no lo tocan un día al patrón? Aquí vamos a tocar al patrón de Huilas. No, ¿para qué le damos tanta importancia? Pero escuchar a esa gentita, qué tremendos que son, ¿no? Los tres chiflados que tienen en horas de la noche. ¿Cómo se llaman esos tres chiflados? Bueno, pues son para qué, bueno, sí. Mejor continuemos con lo nuestro, les estamos haciendo propaganda gratuita. Bueno, lo atacaron. Sí, otros periodistas igual se fueron encima. ¿Contra quién? Contra el cardenal, contra el arzobispo de Lima, Carlos Castillo. ¿Y por qué? Porque, claro, el día de las fiestas patrias, el día del 28 de julio, en la misa Tedeum, ¿no es cierto? Desde el púlpito, en la homilía, pues le llamó la atención a la señora Keiko y al gobierno propiamente, ¿no? Les recordó que, oye, la palabra de Dios tiene que ser, pues, cumplida, tiene que ser puesta en la praxis. No simplemente se trata de golpearse el pecho, oye, y luego gobernar con una espada de Damocles que es una amenaza permanente para cortarle la cabeza al pueblo con ese tipo de medidas y políticas que se adoptan en función de defender intereses de los grandazos, de los repulones, de los millonarios y simplemente, oye, olvidar al pueblo. Y les dijo, ustedes no pueden seguir utilizando la imagen de Dios. ¿Para qué? Para fines politiqueros. Señora Keiko, hay que respetar los derechos humanos, hay que respetar los derechos fundamentales de la gente. Lo cuestionaron, oye, le dijeron, ¿por qué el cura tiene que meterse en manejo ya político? Eso es cuestión del gobierno de turno. ¡Ah, caramba! Es pues su derecho, que la iglesia para qué está. Ya se olvidaron por qué papá Dios mandó a Jesucristo. ¿Quién fue el primer gran revolucionario? ¿Quién fue el primer socialista comunista que tuvimos aquí en la tierra? ¿No fue Jesucristo? Entonces, pues, oye, y parece que el cura no. Esa es la forma de actuación de alguien que es de convicciones, que tiene firmeza, que tiene contundencia, que no es un pelele. Oye, bien por este Carlos Castillo, no sé, a ver, el día que lo jubilen de la iglesia, lo meteremos, pues lo jalaremos y seguramente lo vamos a postular, no sé si como senador o a la presidencia de la República. No se ha asustado y por el contrario, ha salido con más contundencia. Ahora saben qué ha dicho, miren a lo que le está diciendo, este curita sí es macho, este cura se ríe de la prensa, los tres chiflados. Y voy a hacer caso a chiflados que tenemos en la prensa esta. Y además porque es consciente cuál es el trabajo, ¿no? Cuál es el derrotero de esa prensa lumpenesca. Así que él sigue firme. Ayer, ¿qué cosa es lo que ha dicho el cardenal, el arzobispo limeño Carlos Castillo? Oye, le ha dicho de frente a la señora Fujimori y a estos podridos que tenemos de esta derecha en el Congreso de la República.
lo mejor que podemos hacer para recibir a su santidad el Papa León XIV, oye, le ha dicho como símbolo espiritual es derogar las leyes pro crimen. Que miren, de frente, así de hachazo, como dicen los chicos, señora Keiko Fujimori, usted que esté en el gobierno, ahora pues ustedes que están en el Senado donde se toman las decisiones, tienen que derogar las leyes pro crimen, deroguen las leyes pro crimen. Como símbolo espiritual ante la visita del Papa León XIV. Cuando llegue el Papa, el día 11 de noviembre, va a coincidir, oye, llegue el niño y llegue el Papa. ¿Cómo es esto? Sí, pues llegue el niño. ¿Cuál niño llega? El niño, pues, el fenómeno este natural, con todo lo que va a significar, yo no sé, pero en situaciones críticas, no cuando estemos sufriendo, padeciendo, oye, las inclemencias de esta madre naturaleza, también vamos a tener al Papa, pues, a León XIV aquí en el Perú. En fin, tendremos que recibirlos ambos, ¿no? Por un lado el niño es incontenible, no lo vamos a detener. Y al Papa tampoco le podemos cerrar las puertas. ¡No, que va! Bueno, pero bien, bien lo que está expresando Carlos Castillo, decíamos el arzobispo, le está diciendo señora Fujimori, en una muestra de desprendimiento o de símbolo, miren lo que le dice, ¿eh? Como símbolo espiritual, ante la visita del Papa, señora, deroguen esas leyes pro crimen. Uy, y la señora no responde. Shh, silencio absoluto. Claro, por la señora Keiko van a responder otra vez los periodistas. ¿Y qué le van a pedir? Oiga, ¿usted para qué se mete? La iglesia tiene que dedicarse, ¿no? ¿A qué? No sé, a expandir el evangelio, a velar por los pobres. ¿Y cómo, pues, cómo va a defender a los pobres? Queriéndolo o no, son parte de la vida política del país. Y nos parece bien lo que está haciendo el cardenal, este señor arzobispo, Carlos Castillo. ¿Ustedes qué creen? ¿Qué piensan? ¿Es una injerencia en la vida política del país? No, la iglesia no debe meterse en temas políticos, te dicen. ¡Mentira! Todo el mundo hace política. Oye, los curas para ayudar a la gente más menesterosa, ¿cómo lo hacen? Ejercitando pues la política. ¿Quién les da? ¿A dónde piden? ¿A quién recurren? ¿No? Para, de alguna manera, agenciarse de recursos y poder aliviar la suerte de tanta gente menesterosa. Bueno, más allá de lo que sabemos igualmente, qué tipo de intereses también defiende la iglesia. Pero por lo menos tenemos algunos de estos personajes, ¿no? De la cúpula, pues, ¿no? De nuestra iglesia, que tienen el valor de pararle los machos a quienes detentan el poder político y el poder económico.

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Y bien, en el plano local, regional, la gente dirá, oye, ¿qué pasa pues con nuestros candidatos a la región? No, no, ahora sí vamos a arrancar con todo. A ver, vamos terminando. Triple choque ayer en Miraflores, en la avenida Tarapacá de la iglesia de Chapichico, dos cuadras arriba. Tremendo, ¿no? Por disputarse pasajeros. ¿Qué ha sucedido? Bueno, resulta que dos vehículos del servicio urbano de pasajeros, dos buses, esos carros grandes. Bueno, en esa correteadera que ya es clásica, ¿no? En estos amigos conductores, finalmente, bueno, estrellaron a un vehículo menor, a un automóvil, pues prácticamente lo hicieron sándwich. El carro que venía por detrás del vehículo menor lo estrelló con tal fuerza que el carrito este obviamente no pudo ser controlado por el conductor y se fue a estrellar con otro vehículo que estaba delante y que también era el otro bus de la misma empresa, ¿no? Los carritos estos naranjas, carritos, los carrazos, bueno, los buses que prestan servicio urbano al distrito de Miraflores, nuestro distrito. ¿Qué pasó? Esto no tienen respeto por nada ni por nadie. No les importó cuántos heridos, 6, 7, 8, se hablan ya de 10 heridos, ¿no? Tremenda colisión, tremendo golpe que le dio al vehículo menor este carro del transporte. De la compañía de bomberos, auxiliar a los heridos. No pasó a mayores felizmente, pero esperemos que se ponga buen recaudo a esta gente. No podemos tener al volante a irresponsables, ¿no? A gente que no tiene ningún, temor, puede de pasarse la luz roja. ¿Cuántos de estos casos vemos diariamente, no? Igualito y se pasan por aquí, por allá, son dueños pues de las pistas. A propósito del transporte urbano, bueno, ya saben todos, ayer corrió como reguero de pólvora la decisión de la Municipalidad Provincial de Arequipa. Ayer, en esta conferencia de prensa, se alcanzó la información de que el pasaje urbano vuelve a ser un sol. ¿Desde cuándo? Desde hoy día, vaya usted con su sol. No, no, no, no, no hay problema. Un sol, señores, y tienen que pegarlo allí, ¿dónde? Donde la gente pueda visualizar el transporte masivo de pasajeros en Arequipa. El transporte urbano es responsabilidad de la Municipalidad Provincial de Arequipa. Aquí nadie puede hacer lo que mejor le parece, su santa y reverenda gana. No se trata de que el transportista diga, no, eso será pues la disposición de la municipalidad. Nosotros cobramos lo que nosotros debemos cobrar y creemos que tenemos que cobrar. No, no, señor, así no funciona la cosa. Entendemos que los fiscalizadores del transporte, ¿no?, de la Municipalidad Provincial de Arequipa, ahora tienen una ardua labor, una ardua tarea. Son 10 empresas, 10 concesionarias que están vinculadas al CIP. De esas 10, 6 ya tienen que pagar o tienen que cobrar un sol. Y a ver, íbamos dando cuenta, por ejemplo, de que de las 10, 6 empresas del transporte concesionarias del CIP deben volver a cobrar el sol. Estamos hablando de las empresas que prestan el servicio para Acero Colorado, para el Cono Norte. Transcaima, estos carritos que también prestan el servicio para Caima. Un sol es el pasaje. Unión Arequipa, estos que prestan el servicio para Alto Selva Alegre y Miraflores. ¿Ya? Ustedes, vecinos de Miraflores, de Alto Selva Alegre, tienen que pagar un sol. Vayan con su sol y listo, no hay problema. Igual decíamos, la Transcaima, esta que presta servicio para Caima, tienen que pagar un sol. Lo propio para los usuarios que hacen uso de estos vehículos para el Cono Norte, para Acero Colorado, un sol. Etrabús, la empresa, la concesionaria Etrabús, que presta los servicios para Mariano Melgar, también van a pagar un sol. La otra empresa, la otra concesionaria, Megabús, esta presta servicios para Sachaca, Hunter y Tía Baya. Usuarios de Sachaca, Hunter y Tía Baya, un sol pagan desde hoy, ¿correcto? Listo, y finalmente Cotum Express. Esta también presta servicios para Cerro Colorado. Ya son las 6 empresas que desde hoy, pues ya ayer ha sido ya publicado, ¿no?, este comunicado de la Municipalidad Provincial de Arequipa. Hay otras 4 empresas, están en evaluación.
¿Ya? Ha habido un incumplimiento de lo acordado, pues, en esta suerte, ¿no?, de compromisos que finalmente se logró determinar de que el pasaje se iba a cobrar a $1.30. Bueno, lo firmaron por 6 meses, pero tenían, repetimos, una serie de exigencias, de compromisos tenían que cumplirse, ¿no? Lamentablemente no lo hicieron, y eso motivado para después, miren, de cuántas reuniones y previa evaluación, finalmente se llegue a tomar decisiones de esta naturaleza. Es el noticiero del pueblo, estamos aquí en Frecuencia 1000, amplitud modulada 105.9 en la frecuencia modulada Radio Más, la radio del pueblo, tu mejor alternativa. Muy bien, tenemos nueva consejera regional, bueno, esto ya era conocido, finalmente asume funciones María Herrera Terrazas, la dama María Herrera Terrazas, porque ya todos sabemos que Marlene Armenta ya es diputada, ¿no? Ha sido elegida congresista por Ahora Nación, sí, pues, y ha quedado vacante ese espacio que teníamos en el Consejo Regional, que ya acaba de ser cubierto ya formalmente por María Herrera Terrazas. Bueno, se queda hasta fin de año, ¿no? ¿Cuántos meses tiene? Bueno, agosto, septiembre, octubre, 5 meses. Bueno, por lo menos va a cobrarse una dietita de más de 4.000 soles, provecho. Muy bien, amigos, y el tema este de las renuncias, hasta ayer venció el plazo. ¿Cuántos candidatos a alcaldes han renunciado? Pucha, que han renunciado no 5, 10, 20, 100, 200, ¿cuántos han renunciado? Bueno, el día de hoy entendemos el Jurado Nacional de Elecciones va a ser todo un alcance, ¿no? Porque está la cantidad de renuncias que se han presentado a nivel Perú, y Arequipa obviamente no es la excepción. Han renunciado, ¿no?, a ser los candidatos a las alcaldías provinciales, distritales. Oye, pero qué terrible. Esto es un absurdo, esto es una burla para nosotros, bueno, los peruanos, los arequipeños. Se han burlado en nuestra cara pelada. Y el Jurado Nacional de Elecciones, señores del Jurado Nacional, señor Burneo, este pobre caballero. Bueno, pues, es que no es él simplemente. Son 5 miembros en el Jurado Nacional de Elecciones los que toman decisiones para lo que hoy significa una burla abierta, ¿no?, a este tipo de procesos electorales. Esto no puede seguir permitiéndose. De inmediato tienen que accionar. Bueno, entendemos que el Jurado Nacional de Elecciones algo más puede hacer, aunque hemos escuchado ayer a este señor Burneo dando cuenta de que no hay ningún tipo de impedimento, ¿no? La ley, bueno, pues así lo consiente. Y como han renunciado a postularse a las alcaldías, entonces, no, la lista queda. Y consecuentemente, no es que se anule la lista, no, no participa, la lista continúa en carrera. Claro, y obvio es entender, si gana la lista, ¿no?, la contienda electoral para las municipalidades provinciales y distritales, entonces, al no tener candidato, o no tener alcalde propiamente, ¿no?, porque si gana, ¿quién es el alcalde? No, el alcalde renunció en su momento, ¿no?, de acuerdo a la norma, de acuerdo a la ley electoral. Como renunció, entonces, ¿quién tiene que asumir la alcaldía? El primer regidor. Y el primer regidor se convierte en alcalde. O sea, miren ustedes lo que pretenden hacer. Eso no se puede aceptar de ninguna, eso es contravenir, pues, la misma Constitución. No hay reelección. No hay reelección, y lo que vamos a ver en algunos casos, o sea, no serán todos, pero algunos seguramente se van a dar. O sea, el actual alcalde provincial o actual alcalde distrital nuevamente se va a quedar por un periodo más. Pero si dice la Constitución que no hay reelección, entonces, pues, ¿esto queda en manos de quién? Del Jurado Nacional de Elecciones, señor Burneo. Señores, ustedes representantes, altos magistrados, no sé, de este Jurado Nacional de Elecciones, tienen que reaccionar. Igual, todos ustedes están sometidos, no sé, a los designios de este bueno para nada, de este Rafael López Aliaga. Ya basta, por Dios. Este es el que ha generado todo este problema, no, todo este bollo. Se están burlando de nosotros, claro, se burlan, pues, de la ley electoral, pero de todos nosotros los peruanos. Decidimos que no hay reelección, no hay por elección, cambien en todo caso la, hay que reformar nuevamente la Constitución, no sé, la ley electoral, y permitan, no sé, una reelección, lo que quieran. Pero la Constitución es clarísima.
y eso no se puede transgredir. Lo último que escuchábamos ayer a los especialistas era de que, bueno, para evitar este tipo, ¿no?, de sacadera de vuelta a la ley, estos saben lo que hacen, pues, qué fácil es sacarle la vuelta a la ley, ¿no? De una u otra manera, le sacan, pues, la ley, la tiran al tacho de la basura. No se puede, esto es inconstitucional. Yo no sé si en algún momento esto vaya a trascender y vaya a significar que se presente. Para eso están los abogados. ¿Dónde están los colegios de abogados? A ver, ese colegio de abogados de Lima, ¿qué pasó? Se durmieron. El colegio de abogados en Arequipa, otro pelele que han puesto ahí. Oye, Jorgito Sumari, ¿a qué te dedicas, hermano? ¿Tú que eres eres especialista en temas estos municipales? Sí, sí, ¿no es cierto? ¿Y nada dices? Chitón, calladito. No, es que la hijita, la familia también está participando en la vida política del país. Bueno, tiene la hija, la esposa, no sé quiénes tiene ahí como regidores. Estarán aspirando en algún momento también postularse, pues, a la alcaldía. ¿Qué sé yo? Es su derecho, correcto, ya. No estamos diciendo que eso es ilegal, pero éticamente no sé hasta dónde. Oye, cuando se presentan este tipo de situaciones, ustedes ya han estudiado el derecho, ¿no? Al derecho y al revés, valga la redundancia. ¿Cómo pueden permitir este tipo de vejaciones a la ley electoral? Tú que eres especialista en materia, Jorge Sumari, buen día. Tú que eres el decano del Colegio de Abogados de Arequipa, por lo menos, pues, pronúnciate, haz algo, hermano. Estás ahí, estás parasitando en ese colegio de abogados tan venido a menos. ¿Quién nos entiende en verdad? ¿Cuál es el aporte, pues, que se hacen desde los colegios profesionales? Tiene que haber algún tipo de aporte, porque si no, ¿de qué estamos hablando? Ya basta, por Dios. Jorge, haz algo, hermano. ¿Qué va a hacer este pobre hombre? Bueno, otros especialistas, ¿qué han dicho? Y tienen toda la razón del mundo. Bueno, ayer ya habíamos abordado el tema, ¿no? En el caso, por ejemplo, de este, ¿qué le decimos a este cerdo de la política, este Rafael López Aliaga? Ese hombre lo único que quiere es poder, no solamente poder político, poder económico. Pero si tiene ese poder, lo tiene, es que quiere más. Ya sabemos lo que hizo, ¿no? Siendo alcalde de Lima, renunció, se burló de los limeños, y yo no sé, esta gente limeña, ¿qué pasa? Oiga, señor, usted que vive en Lima, usted que es limeño, ya pues, o sea, así fácilmente lo pueden burlar. Este los ha embarrado con toda la porquería, y ahí están ustedes agradeciendo, ¿no? Los engañó, dijo que no renunciaba, renunció, se fue, se postuló a la presidencia de la República, y al mismo tiempo se postuló al Congreso, a la Cámara de Senadores. Como no lo eligieron presidente, bueno, pues resultó siendo electo senador de la República, y no le dio la gana, y dijo, no quiero ser senador tampoco. Oye, pero eres, pues, senador, respeta a tus 300.000, más de 300.000 votantes, que se vayan al carajo, diría el cerdo este, ¿no? Me interesa un pito y así haya votado 1.000.000 por mí, no quiero, pues, me van a obligar. Diablos, entonces, ¿para qué te presentas a una contienda electoral? Tú estás presentándote a una contienda política para respetar el voto de la gente, la confianza que deposita la gente en este tipo de políticos. Ese es el tema. Se está burlando de nosotros, del pueblo. Le interesa un comino, ya, para no ser grosero, de repente dirán otros probablemente, ¿no? No me interesa, pues, oye, pero no me interesa. Y no, ya, voy a volver a la municipalidad de Lima, pero no puede, pues no hay reelección. ¡Ja! El gordo se reía. ¿Que no puedo? Van a ver de lo que soy capaz. Y miren lo que está demostrando. Lo último, para abrir líneas también. ¿Creen ustedes por ventura, y ojalá le den una lección a este cerdo y lo saquemos de la vida política del país, porque este es un vividor, un oportunista? Lo que él quiere es manejar el billete de todos los peruanos, de todos los... No le interesa más nada. ¿Qué va a pasar? Escuchen bien, ¿ah? Como ayer ya lo hemos dicho. Oye, si por OVE gana cualquier otra lista, ¿no?, que no sea Renovación Popular. Pero es claro entender, Renovación Popular quedará, pues, segundo, ¿no? Y va a meter a 4 o 5 regidores probablemente. Y uno de ellos va a ser Rafael López Aliaga. Escuchen, amigos de Lima, nos están escuchando en Lima. ¿Saben lo que va a hacer López Aliaga? Otra vez va a patear el tablero. O sea, va a volver a meter aislada, les va a mandar un patadón donde más les duele. Escuchen, amigos de Lima. ¿Qué creen que va a aceptar ser regidor nada más de Lima? Ya lo fue hace años atrás.
no ha querido ser senador de la República, tremendo cargo, el sueldazo que se va a manejar, pero el poder político, ¿no?, que va a tener desde el Congreso, el primer poder del Estado. ¿Creen que va a aceptar ser regidor de la, por más municipalidad metropolitana de Lima que sea? No lo va a aceptar, pues. O sea, ¿qué quiere este tipejo? ¿Ahora lo tienen más claro? Simplemente quiere manejar toda la marmaja, todo el billete. Este quiere convertirse en el hombre más poderoso, en el multimillonario número uno del Perú. Este quiere estar por encima ya de quién, de Roque Benavides, de los Brescia, de los señores Héctor Rodríguez de Leche Gloria, del grupo de Rodríguez Pastor, en fin. Esa es la ambición del enfermo este. Ya terminamos con esto. Miren, ¿cuál es la salida? Para evitar la reelección de los alcaldes, entonces, si no hay alcalde, ¿no?, ya renunció el candidato a la alcaldía. Obviamente, si gana la lista, ¿quién asume? El primer regidor. Pero resulta que ese primer regidor es el alcalde en funciones, o el alcalde que propiamente se reelige para otro periodo más. No le corresponde, la Constitución dice, no hay reelección. Entonces, ese no pasa, listo, queda como regidor, y el segundo es el que debiera asumir la alcaldía. Esa es la figura, por el momento, ¿no?, para ponerle traba a la actuación totalmente hasta delincuencial de esta gente, ¿no? Porque ya basta de este tipo de manejos totalmente descarados. No se puede aceptar, no se puede permitir este tipo de conductas y comportamientos que en realidad, pucha, que son el acabose. Listo, amigos, a ver, pucha, la hora nos va a ganar. Atenderemos este

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0: dicho para ayer, pero hoy sí lo hacemos ya. Este texto que tenemos, atentos por favor, pero les vamos a pedir las personas que realmente necesiten el material, ¿ya? Este libro de metodología de la investigación científica, nos han traído 4 ejemplares más. Son 8, los vamos, sí, no, son para sortearlos, para entregarlos a ustedes. ¿Qué vamos a hacer? Porque si no el tiempo nos va a ganar. Después de las 9, ya van a ser las 9 de la mañana, miren cómo pasa la hora. Las 9 primeras llamadas que tengamos, no, perdón, 8, porque un texto se queda aquí. Los 8 primeros que llamen van a recibir el libro, este de metodología de la investigación científica. Ya, hoy no estamos regalando, no vamos a regalar canastas navideñas, no vamos a regalar cualquier otra cosa. Hoy regalamos conocimiento, hoy regalamos ese alimento espiritual, el conocimiento que necesitamos. Y ustedes jóvenes que están en la universidad, para ustedes principalmente y básicamente es este libro. Gracias a grandes y buenos amigos de la Universidad San Agustín, gente que está con el doctor José Alberto Chepiú Salazar. No está ya con nosotros el doctor José Alberto Chepiú Salazar, pero igual, espiritualmente está aquí. Agradecer al doctor Mauricio Vargas Chávez y a quienes, desde la UNSA, al doctor Edgar Chávez Díaz. Edgar, para usted, caballero, gracias, ¿no?, por estar siempre pendiente del trabajo que hacemos aquí en la radio. Y miren, vienen aquí a la radio, ¿no? Bueno, están de alguna manera, no diremos conformes, satisfechos, pero por lo menos respetan el trabajo periodístico que desarrollamos aquí en Radio Más y desde la universidad, así como del colegio, algunos colegios profesionales, como el Colegio de Ingenieros, también vienen aquí hasta la radio. En fin, es interesante el trabajo que hacemos de manera concertada, de manera coordinada. Ojo, entonces en un momentito más les vamos a pedir para que puedan participar. Ahora sí, vamos a ver sobre los temas que hemos abordado en esta primera hora. En el teléfono fijo, perdón, en orden, en el 974, pasamos al 989 y terminamos en el teléfono fijo, sí, por favor, en el 974, buen día, le copiamos Radio Más.
1: Sí, buen día. El tema de interpretación de este proceso electoral, cuando nosotros estudiamos el curso de Introducción a Ciencias Jurídicas, justamente a nosotros los abogados nos enseñan a interpretar la norma. Entonces, yo creo que una de las formas de interpretar la norma es partiendo de los principios generales del derecho, la ley y la Constitución, y indudablemente la filosofía del derecho. Bajo esos elementos constitutivos, deducimos que en este caso el proceso electoral, el jurado de elecciones como Administración de Justicia Electoral puede sacar una directiva de acuerdo a nuestro criterio en el sentido de interpretar los límites que debe el derecho de elegir y ser elegidos. Los límites en el sentido de que uno es el proceso electoral para candidatos, para presidente de la República, para congresistas, digamos, para alcaldes y para gobernadores regionales. Entonces ahí viene la interpretación en base a los principios del derecho de que debe haber un límite que condicione, solamente debe participar de acuerdo a la naturaleza de cada proceso electoral solamente una sola vez. Uh-huh. O sea, una sola vez va a ser candidato a la presidencia de la República, más una sola vez va a ser candidato a diputado, una sola vez para ser alcalde y una sola vez para ser gobernador regional. Uh-huh. Entonces, yo creo que el Jurado Nacional de Elecciones, en forma complementaria a las normas del proceso electoral, puede sacar una directiva haciendo límites en cuanto a la participación e interpretando en sentido extensivo el derecho a ser elegido y a ser elegido.
0: Correcto, interesante.
1: Es decir, uh-huh, hay soluciones.
0: Correcto, bien, ¿no? Las gracias a usted, amigo, el abogado, ¿no? Tiene una posición clara igualmente. Eso, algún tipo de alcance, ¿no?, para evitar semejante burla, ¿no? Vamos en el 989, en orden, por favor, en el 989. Sí, buen día, le copiamos, adelante, Radio Más.
2: A ver, Luis Ángel, ¿qué tal? Soy Miguel.
0: Ah, ¿cómo está, ingeniero? Buen día.
2: Mira, Luis Ángel, partamos de algo claro y concreto. Mira, yo sé que tú sinceramente estás haciendo los esfuerzos para que la gente que va a elegir en Lima, o en el norte o en el oriente, puedan tomar conciencia y no dejarse pues llevar por estos que se creen dueños del Perú. Uno de los que se cree dueños del Perú y de tu voto y de tu conciencia, el que se cree con derecho a ordenarte qué debes hacer, el que se cree con derecho a decirte qué está mal y qué está bien, es el Chancho López Aliaga. ¿Sí? Entonces, ya, aparte de ello, también creo que ya todo tu público y el pueblo peruano,
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2: en su mayoría,
3: Más.
2: En su mayoría, creo que entiende de que a este tipo de basuras políticas los apoya la prensa corporativa, la prensa grande, la prensa que está allá en Lima, canales de televisión. Ahí está, pues, ¿no?, esa basura periodística que se llama Huilax, Panamericana, Latina, con todos sus mermeleros y mermeleras, ¿no es cierto? Entonces, le hacen una campaña, cuando comete errores, sus errores los suavizan, pero completamente, etcétera. Y de eso eres consciente tú, yo y la mayoría del pueblo peruano. Pero a pesar de que somos conscientes de eso, el resultado electoral está ahí. Presidenta Lateico y casi el segundo puesto del Chancho Aliaga. Uh-huh. Ahora, ¿qué se presenta la situación? Él quiere, pues, llegar a ser autoridad. Habría que tener en la cabeza, ¿no? Habría que empezar a estudiar eso.
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2: pero al final
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2: De cuentas, lo que tú, yo y todos los ciudadanos en el Perú nos estamos dando cuenta es de que este político, entre comillas, oye, quiere manipular las leyes, interpretarlas como les da la gana,

0: porque en la constitución o en las normas de los, de las elecciones no consta eso, pues ese alcalde no puede participar en regidoría ni patrimonio, nada. Así debería ser, pero lamentablemente no existe, hay un vacío, pues. Ahora, el pueblo es el que va a decidir. El pueblo es el que va a decidir, ¿por qué? Porque Lima no creo que son tan papanatas para volverlo a elegir al señor Aporte, que está metido, de que ha hecho esa maniobra que ha hecho. El pueblo es el que decide, no nosotros. Usted puede Radio decirle que candidato es así, es bueno o malo, no, pero el pueblo es el que dice, es un candidato de mi distrito. No ha trabajado, no ha hecho las cosas bien, se ha burlado del pueblo, todo. ¿Usted cree que lo vamos a elegir personas conscientes? No, es depende de nosotros, que hemos elegido a nuestros representantes. Gracias.
1: Bueno, el pueblo es el que decide, dice usted. No sé, usted no se considera del pueblo seguramente, pero tiene toda la razón, efectivamente. El pueblo vota, pues. Pero no nos olvidemos, hay un marco legal, constitucional, y no puede ser transgredido, pisoteado. Lo que estamos viendo, pues, ¿no? A veces confundimos un poco las cosas, ciertamente. Estamos en un estado de derecho sobre el cual gira, pues, lo que debe significar, ¿no?, el respeto a una democracia, una participación que involucre a todos por igual. No aquel que tiene el poder económico hace pues tabla rasa, ¿no?, de la norma, de la ley. Bueno, finalmente la sobrepasa, pues, y listo. Esta última comunicación, por favor. Sí, y luego vamos a una pequeña pausa. Y luego de la pausa, atentos ya, porque vamos a recibir esas 7-8 llamadas para que puedan estar llevándose uno de estos textos, repetimos, del doctor Jorge Alberto Chepiú Salazar, Metodología de la Investigación Científica. Este texto lo están vendiendo, por si acaso, ¿dónde está? A ver, aquí. Hay gente que quiere pagar su platita, de paso que apoyan, pues, porque esto cuesta, ¿no es cierto? Están atendiéndolos en la Avenida San Martín 127, aquí en Vallecito. Avenida San Martín 127, Vallecito. Preguntar por el doctor Mauricio Vargas Chávez, ¿ya? Van por parte de la radio, creo que hasta en 40 soles, el texto está en 50 soles, hasta en 40 soles se los pueden entregar. ¿Listo? Ahora sí, perdón, estamos en el teléfono en el 625174, bienvenido, Radio Más.
2: Buenos días, hermano, de San Compatino. Estoy llamando por el sorteo, por el libro.
1: ¿Llama usted por el libro?
2: Sí.
1: A ver, ¿cómo hacemos? Para ser respetuosos, ¿no?, por lo que hemos señalado. A ver, le cortamos, amigo, para entendernos y ser responsables también. Hemos dicho que después de la pausa vamos a recibir las llamadas. Vuelva a llamar, por favor, sí, con el mayor respeto. Sí, para que no piense por la gente que hay algún tipo de preferencias o ventajas para unos y otros. No. Listo, le hemos cortado, amigo mío, no se preocupe. Usted va a tener seguramente la oportunidad de poder contactarse. Vamos, ahora sí, rapidito, vamos a la pausa. Por favor, rapidito, porque tenemos que hablar del tema regional. Ya tenemos aquí a los candidatos, ya esto quedó en limpio y claro. ¿Quiénes quedan?
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1: Metodología de la investigación científica del doctor José Alberto Chepiú Salazar. Ya, a ver, ya están sonando los teléfonos, vamos atendiendo esta primera comunicación en el teléfono fijo, luego vamos al 989, atentos, no corten, por favor, atentos, ya. Nos dan simplemente el nombre, y si desean ustedes nos dicen si están estudiando o son padres de familia para sus hijos, pero es importante, ya, por favor. Listo, entonces, miren, agradecer otra vez. No está ya con nosotros el doctor Jorge Alberto Chepiú Salazar, pero él es el autor de este libro tan importantísimo, ¿no? Sobre todo para los jóvenes que están estudiando en la universidad y obviamente tienen que preparar la tesis. Metodología de la investigación científica. Rapidito, en todo caso. A ver, empecemos entonces. Vamos al teléfono fijo y luego pasamos al 989 y vamos al teléfono en el 974. En el 6251... 74, en orden, por favor. En el teléfono fijo, buen día. Nombre, por favor.
4: Buenos días.
1: A ver, perdón. Vamos en orden, en el teléfono fijo primero, en el 625174. Buen día, nombre, por favor. Hola.
4: Buenos días.
1: Atento, por favor, sí. Nombre, por favor, señora, señorita.
4: Illari Taipe.
1: Illari Taipe.
4: Sí.

0: ¿Segundo apellido?
1: Cela.
0: Cela. Correcto. ¿De qué parte nos llama usted?
1: Sí.
0: ¿De qué parte llama usted, perdón, señora, señorita?
1: Cerro Colorado.
0: Cerro Colorado. ¿Está estudiando o es para algún hijo suyo?
1: Estudiante.
0: Ay, qué bueno. ¿Dónde estudia? Disculpe que preguntemos, siempre es bueno conocer, ¿no? ¿En la UNSA, en alguna universidad particular?
1: En la UNSA.
0: Ah, caramba, qué bueno, la UNSA, nuestra UNSA. Ya, hemos tomado nombre entonces la señorita Cela Illari y...
1: Taipe.
0: ¿Perdón?
1: Taipe Cela.
0: Illari, ah, correcto, Taipe, correcto, Cela. Taipe. Listo, listo, Illari, ya tiene usted su texto aquí. Vamos, ahora sí, en gracias. No, a usted las gracias. Se están cruzando los teléfonos. Vamos ahora sí al 989-6522. Buen día, le estamos copiando. Nombre, por favor.
2: Buenos días, Alison Mendoza Arizaca. Quiero agradecer por el libro de metodología de investigación científica.
0: Ah, correcto, Alison Mendoza. ¿De qué parte llama usted, de Alison?
2: Arequipa, de Socabaya.
0: Socabaya, correcto, correcto. ¿También está estudiando o es para alguno de sus hijos?
2: Sí, soy estudiante. Estoy actualmente cruzando la carrera de Derecho en la Universidad UTP.
0: Ah, qué bien, Alison. Miren, ¿cuánto les va a servir este material bibliográfico? Gracias, Alison, por esa deferencia. Entonces, les vamos a pedir, por favor, a las personas que están llamando, vengan aquí a la radio, les vamos a esperar hasta la 1 de la tarde para hacer entrega del material, ¿correcto? A ver, ahora sí vamos, gracias, gracias. Vamos en el 9, no, a usted las gracias, buen día. Hay otro llamado que está pendiente, vamos. Un momentito, por favor, en el 989, se están cruzando los llamados. Vamos, en el 974, buen día, nombre, por favor.
3: Aló, buenos días. El nombre de Mari Zúñiga, por favor, Mari Zúñiga Caguas.
0: Por favor, un poquito más fuerte y despacio.
3: Mari Zúñiga Caguas.
0: Correcto, Mari Zúñiga Caguas.
3: Sí, sí, por favor.
0: ¿De qué parte, Mari?
3: Miraflores.
0: Miraflores. ¿Está usted estudiando?
3: Sí, es para una maestría.
0: Estoy qué bueno. Bien, bien, Mari. Correcto, ya la tenemos aquí apuntada. Bueno, qué interesante, ¿no? Estamos el alimento espiritual, el conocimiento, que es tan importantísimo. Un momentito, no se desesperen. Permítanos, ahora vamos a ver. Estamos en el otro teléfono, vamos al 989 y luego pasamos al teléfono fijo, ya en ese orden, por favor, en el 989. Buen día, nombre, por favor.
4: Manolo González.
5: Alfredo.
0: Manolo González.
4: Manuel González Díaz.
0: Manuel González Díaz, ¿de qué parte, amigo?
4: Sí.
0: ¿De dónde llama usted?
4: De Paucarpata, señor Ancón.
0: Paucarpata, ¿es para usted, para alguno de sus hijos?
4: No, es para mí.
0: ¿Está estudiando?
4: Sí.
0: Ah, caramba, qué bien, qué bien. Disculpe si somos demasiado preguntones a veces. ¿Qué carrera está usted siguiendo?
4: Derecho.
0: Ah, caramba, qué bien, qué bien. Gracias, amigo, ¿ah? Lo esperamos ya, aquí en la radio ya hasta la 1 de la tarde. Correcto, correcto. A ver, vamos al teléfono fijo en el 625174. Sí, buen día, le copiamos, Radio Más. Su nombre, por favor. Uy, ¿qué pasó? Ah, perdón, perdón. Ahora sí lo copiamos. En el teléfono fijo, buen día, nombre, por favor. Uy, uy, uy, ¿qué pasó? Hemos perdido la comunicación. A ver, vamos en orden, sí. Va, en el 989, sí, buen día, le estamos copiando. Nombre, por favor.
5: Alfredo Guayhuacau.
0: A ver, despacio. Alfredo Guayhua.
5: Causto.
0: Alfredo Guayhuacausto.
5: Sí.
0: ¿De qué parte, amigo?
5: De Caima.
0: Desde Caima. ¿Está estudiando, amigo mío, o es para algún familiar?
5: No, es para mí, estoy estudiando.
0: Ah, qué bien. ¿Qué estudia, amigo mío?
5: Informática.
0: ¿En la UNSA?
5: En el Honorio.
0: Ah, ya, ya, correcto. Vale, vale. Gracias, Alfredo, ya tienes también tu libro. Listo. Vamos, en el teléfono fijo, en el 625174. Buen día, le estamos copiando Radio Más.
6: Aló, sí. Nora Apaza Flores.
0: Vamos, a ver. Nora Apaza Flores. Estamos apuntando aquí, Nora Apaza Flores, correcto. Nora, ¿de qué parte nos llama usted?
6: Del Cercado.
0: Del Cercado. ¿También estudiante?
6: No, docente.
0: ¿Docente?
6: Sí.
0: Ah, caramba, que mi querida maestra. Bueno, es necesario, ¿no? Un docente tener este material. Correcto, correcto. Norita, entonces le esperamos también aquí en los estudios de la radio. ¿Conocen la radio, verdad?
6: No.
0: Ah, estamos... luego le indicamos, miren, 1, 2, 3, 4, 5, 6, ya el último libro que tenemos. No, perdón, ¿cuántos son? Ya, dos tenemos, dos llamadas más y cerramos. Gracias, gracias Norita por la participación. A ver, vamos, las dos últimas llamadas, ¿en qué teléfono estamos? Bueno, el teléfono fijo y en el 989 y cerramos. En el 989, sí, buen día, nombre por favor.
7: Aló, buenos días, Edgar Adolfo Oblita Sánchez.
0: Edgar...
7: Adolfo Oblita Sánchez.
0: Oblita Sánchez, ¿de qué parte?
7: Mariano Melgar.
0: Mariano Melgar, ¿es para usted, para algún familiar?
7: Es para mi hijo que estudia psicología, bueno, él también ya es periodista, estudia psicología en la UNSA, también mi alma es periodista.
0: Correcto, amigo mío. Gracias, gracias igual por esa deferencia que tienen para con la radio. De alguna manera retribuimos, ¿no?, la sintonía que nos permiten. Y ahora sí cerramos. Mil perdones, miren. Nos decían, hay que sortear, es que no hay tiempo para el sorteo porque no tenemos los minutos que quisiéramos. Pero vale la pena. A ver, terminamos con el número, en el número fijo. Mil perdones porque hay mucha gente que necesita el texto, ciertamente. Pero... a ver, vamos primero al teléfono, en el 625174, sí, buen día, nombre, por favor.
8: Buenos días, señor Anco.
0: Amigo, por favor, péguese al teléfono porque no lo estamos copiando.
8: Buenos días.
0: Ahora sí.
8: Para participar en sorteo.
0: Nombre, por favor.
8: José Ramos Centeno.
0: Otra vez, se ha alejado. Acérquese y fuerte, despacio, por favor. ¿José?
8: José Ramos Centeno.
0: Ah, correcto. José Ramos Centeno.
8: Sí, señora.
0: Ok, José, ¿de qué parte nos llama usted?
8: Alto Cerro Alegre. Estoy estudiando actualmente en una maestría en la UNSA.
0: ¿Qué estudia usted, amigo mío, perdón?
8: Ingeniería mecánica.
0: Ingeniería mecánica. Qué bien, qué bien. Gracias, José. Sí, listo. Gracias. Y están los nombres. Tenemos ocho personas que se van a llevar estos textos. Nos están escuchando nuestros amigos de la UNSA. Los señores doctores que se han permitido llegar hasta la radio, en verdad, un agradecimiento especial para ustedes, ¿no? Y por esa confianza que tienen aquí en Radio Más y en el noticiero. A ver, entonces, las personas que van a llegar aquí, ¿dónde estamos ubicados? Para quienes no conocen el medio de comunicación, o donde los estudios, ¿no? Estamos aquí en el límite del cercado con Miraflores. Bueno, fácilmente somos arequipeños, conocemos Manuel Muñoz Nájar, ¿correcto? No es Octavio, una cosa es Octavio Muñoz Nájar y otro es Manuel Muñoz Nájar. Cuando hablamos de la línea divisoria, listo, es la parte de arriba, ¿ya? El cruce de Muñoz Nájar con Independencia y donde también comienza Mariscal Castilla, ¿correcto? O creo para alguna gente es mucho más fácil, ¿no? Mariscal Castilla Independencia, ¿ya? ¿Correcto? Mariscal Castilla Independencia, ahí en la esquina. Ahí tenemos el tablón, todo el mundo conoce el tablón. Del tablón, a un ladito, a un costado, como que se viene para la avenida Goyeneche, está la plaza, ¿cómo se llama nuestra plaza principal? Aquí tiene un parque. Aquí en el parque tenemos la iglesia. Es el Parque Azángaro, ¿correcto? Parque Azángaro. Fácilmente usted va a ubicar, ahí está la iglesia. Frente a la iglesia... ahí estamos ubicados. Levanta usted la cabeza, la vista, y va a ver unas antenas. Ahí, aquí está la radio. Estamos haciendo algún tipo de mejoras, sí, sí. Estamos en ese trabajo, en esa chamba. 105, ¿correcto? Parque Azángaro 105. Aquí los vamos a esperar hasta la 1 de la tarde, por favor. Entonces, las personas que han salido premiadas son Illari Taupecela. Illari Taupecela llamó de Cerro Colorado. Alison Mendoza Arizaca llamó desde Socabaya. El tercer texto se va para Mari Zúñiga. Uy, no le copiamos el segundo apellido, pero igual, Mari Zúñiga llamó desde Miraflores. El cuarto libro se va para Manolo o Manuel González Díaz, nos llamó desde Paucarpata. El texto número 5 va para Alfredo Huaygua Causto, nos llamó desde Caima. El sexto libro se queda con la señorita Nora Apaza Flores, ¿sí? Nora Apaza Flores. Y finalmente, Edgar Oblitas Sánchez, que nos llamó desde Mariano Melgar, y José Ramos Centeno, desde Alto Selva Alegre. A ver, 1, 2, 3, 4, 5, 6, 7, 8. Nos hemos pasado uno, creo, no. Sí, son 8, porque uno se queda aquí en los estudios de la radio. Necesitamos también, aquí tenemos nuestra pequeña, pequeñísima biblioteca, pero algo tenemos aquí en la radio. ¿Ya? Listo, entonces, quedó clarito. Ya son las 9:30, los vamos a esperar por favor hasta la 1 de la tarde, no nos vamos a mover, vamos a estar aquí esperándolos. Por favor vengan y les vamos a hacer entrega de este material importantísimo. 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Las personas que lo necesiten, porque todo el mundo necesita material como este, ¿no?, los chicos que están en la universidad, y ustedes padres de familia que tienen a los hijos, no dejen pasar esta magnífica oportunidad. 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Van a preguntar por el doctor Mauricio Vargas Chávez. El doctor Mauricio Vargas Chávez. Si tienen a bien, le dicen, un favor, venimos de Radio Más, están aquí ustedes entregando el libro, este de metodología de la investigación científica del doctor Jorge Alberto Chepiú Salazar, queremos adquirirlo. 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Vale la pena, pues. Bueno, así usted no esté en la universidad, así lo tenga como material algún día, es necesario que tenga en casa un libro como este. Sí, sí, sí, algún familiar estará en la universidad, estará siguiendo una carrera técnica, qué sé yo. Interesante, ¿no? Metodología de la investigación científica. A ver, un cachito. Miren, aquí van a encontrar el capítulo 1, Introducción a las Ciencias Sociales, Filosofía, Epistemología, la lógica, la ciencia y los métodos científicos, teoría social y perfiles de investigación. El capítulo 2, los trabajos académicos, las modalidades de trabajo académico, monografía, artículo, ensayo, diagnóstico, informe de investigación, tesina, informe final de la investigación, la tesis universitaria. Aparece en el capítulo 2. Aprendizajes requeridos en una tesis, modalidades de tesis, condiciones y exigencias, organización, matrices, en fin. El capítulo 3, elaboración, proyecto de investigación. El capítulo 4, elaboración, proyecto de tesis. Capítulo 5, ejecución del proyecto de investigación. Capítulo 6, presentación, resultados y conclusiones. ¿Listo? Importante, ¿no? Pero por supuesto que sí. Otra vez, gracias a ustedes, amigos, que nos permiten la sintonía diariamente, y a nuestros grandes y buenos amigos de la Universidad San Agustín, a los doctores ya mencionados. Muy bien, amigos. Ahora sí, vamos a continuar con lo nuestro. Los esperamos aquí hasta la 1 de la tarde, por favor. Vayan, adquieran ese material. Siempre es importante tener material como este en casa, ¿no? Repetimos, usted de pronto todavía no tiene algún niño, lo va a tener. Todos tenemos hijos, todos tenemos familia. Y ese es un material realmente infalible. No puede faltar en casa, en la biblioteca. ¿Ya? Ahora sí, vamos, repetíamos a lo nuestro. Miren, ¿cuántos candidatos tenemos al gobierno regional y a la municipalidad provincial? Trataremos de correr porque los tiempos siempre nos terminan ganando. Para el gobierno regional de Arequipa, nos iban preguntando tal o cual candidato, quedan, no quedan, porque estaban en observación. Ya se definió, ayer se cerró todo, y esos son los que quedan. Acción Popular, Ahora Nación, Alianza para el Progreso, Arequipa Tradición y Futuro, Coalición Transformadora, Tierra Verde. No conocen al partido, pero ahí está. participen en la contienda regional. Coalición Transformadora Tierra Verde, Frente Popular Agrícola FIA del Perú, Los Pescaditos. Aquí aparece Fuerza Arequipeña, Fuerza Ciudadana, es el otro movimiento regional, ¿no? Fuerza Ciudadana. El Movimiento Regional Arequipa Avancemos. Aparece el Partido Aprista Peruano. Figura el Partido Democrático Somos Perú. El Partido Político Todo con el Pueblo. Todo con el Pueblo. ¿Este no es el partido de Pedro Castillo? Aparece Renovación Popular Perú. Renovación Popular. Salvemos al Perú. Visión Perú. Y yo, Arequipa, ¿correcto? Son las listas que participan al gobierno regional. ¿Cuántas son? 1, 2, 3, 4, 5, 6, 7, 8, 9, 10, 11, 12, 13, 14, 15. 15 listas. ¿Hemos sumado bien? A ver, 2, 4, 6, 7, 8, 9, 10, 11, 12, 13, 14, 15, perdón, 16, eran 15, ha aumentado una más. Por eso era importante esperar, decíamos, el último momento. Una vez más, o estamos sumando mal. 2, 4, 5, 6, 7, 8, 9, 10, 11, 12, 13, 14, 15, efectivamente, 16 listas para el gobierno regional. Hasta ayer teníamos 19 para la Municipalidad Provincial de Arequipa. No sé, de pronto a última hora ha aumentado alguna otra, ¿no? Como ha ocurrido para el gobierno regional. Entonces, ahora sí, vamos, ya queremos avanzar. Acción Popular, rapidito, candidatos. Esto es lo otro que de pronto no nos parece bien. Señores del Jurado Nacional de Elecciones, señores del Jurado Electoral Especial, ¿por qué complican el tema? ¿Por qué? Miren lo que hacen, ¿ah? Presentan la lista, ¿no? La lista de los candidatos. Debe ser pues en orden. A ver, ¿quién va a la cabeza? ¿Quién es el candidato a la gobernación? ¿Quién va como candidato a primer vicegobernador? Y recién vienen los otros candidatos, ¿no es cierto? Pero no. Primero aparece un accesitario. Segundo aparece un candidato a consejero regional. Tercero aparece otro accesitario. Oye, ¿y dónde aparece pues la figura del candidato al gobierno regional? ¿Está por la mitad o al final? ¿Qué pasa? Antes no era así. Hoy no sé si quieren confundir o creen que la gente no va a revisar. Bueno, y así lo van a dejar. No. A ver, miren, por ejemplo, aquí el primero que aparece en lista es un accesitario. Emilia Cruz Pérez, accesitario. El segundo, otro accesitario. Sandra Andrea Llaza Nifla. Tercero aparece, rapidito, Nelly Susana Aquino Guaylla de Abarca, consejero regional. Rosario Estela Puño Umpire de Morán, cargo consejero regional, postula a una consejería regional. Óscar Faustino Sarmiento Berróspide, consejero regional. Sabino Edgardo Llamoca Maima, accesitario. Janet Petronila Pérez Vera, consejero regional. Pedro, aquí aparece, recién aparece, él es el candidato. Pedro Edwin Martínez Talavera, gobernador regional. Aparece Grimaldo John Cárdenas Palomino, accesitario. Percy Rubén Mamani Mamani, consejero regional. Raúl Stalin Fernández Medina, consejero regional. Jorge Luis Herrada García, accesitario. Miguel Ángel Rodríguez Chile, consejero regional. Soriaga, bueno, nombre. Soriaga Gardenia Bolívar Medina, consejero regional. Ali Ángelo Choc Amézquita, Chioc. Bueno, qué nombre o qué apellido este, ¿no? Ali Ángelo Choc Amézquita, consejero regional. Sara Esther Risueño Díaz, accesitario. Jimmy John Arana Choque, consejero regional. Andrés Herminio Ponce Núñez, accesitario. Fara Marle Villalobos Flores, consejero regional. Luis Miguel Carpio Mamani, consejero regional. Gabriela del Pilar Coaguila Canaza, accesitario. Evelyn Margot de la Torre Quispe, accesitario. Ana Patricia Zúñiga López, vicegobernador regional. Aquí está. ¿Quién va a la vicegobernación como candidato? La dama Ana Zúñiga López. ¿Quién es la señora o señorita? Luego aparece Ángel Esquivel Vilca, accesitario. Renato Arana Moscoso, accesitario. Jonathan Díaz Flores, accesitario. Flor de María Salgua Maita, consejero regional. Fanny Delia Tito Torres, accesitario. Mayra Lucía Llatza Nifla, consejero regional. Edgardo Llamoca Nina, consejero regional. Diana Elizabeth Yupanqui Vilca, consejero regional. Elisban Chancolla Chancolla, accesitario. Y finalmente, Esperanza Victoria Martínez Talavera, accesitario. Perdón, Martínez Talavera. Oye, es familiar, es la hermana. Claro, si el candidato es Edwin Martínez Talavera, y aquí aparece Esperanza Martínez Talavera. Es la hermana, pues, o sea, van los hermanos en Acción Popular. Ahora, veamos rapidito. Aquí aparece, vamos, el candidato, consejero regional, donde estuvimos aquí, aparecía con el número 8. Aquí está, Pedro Edwin Martínez Talavera. Rapidito, miremos la hoja de vida. ¿Ya? Ya lo conocemos, congresista de la República. En fin, el historial de este caballero lo conocemos muy bien. Pero igualito, aquí aparece. ¿Dónde nació? En San Juan de Siguas, Arequipa, Arequipa. ¿Dónde vive? Lugar de residencia, Mariano Melgar. Nacido en el año de 1966. ¡Ah, carambas! Ha cumplido 60 años y es sesentón. Pedro Edwin Martínez Talavera. El buen amante, ¿no? De las Miss, que se llevó las chicas a uno, pues allá al Congreso de la República, ¿no? A su oficina congresal. ¿Qué tal? ¡Qué buenos gustos que tiene este congresista, ex congresista y hoy candidato al gobierno regional! A ver, experiencia, ¿dónde trabaja? ¿Trabajó? ¿Qué nos presenta aquí? Registro laboral. El único, no hay más. O sea, dice Congreso de la República, congresista de la República, 2021-2026. No hay más nada. O sea, en este momento, el hombre que está desempleado, Edwin, no trabajas, vas a volver a la chamba que tenías. Oye, todo trabajo es digno, por si acaso. Aquí no vamos a menoscabar qué va a ser. Qué... No, no, no. Queremos saber a qué te dedicas ahora. Pregúntenle, señor, usted ahora... ¿A qué se dedica? No, ¿está viviendo de sus rentas? ¿Está viviendo? ¿De qué está viviendo? Avancemos. Formación académica. ¿Es doctor en qué? Estudios. A ver, siempre es bueno revisar la hoja de vida rapidito. Estudió, ¡ah, carambas! En el Congreso probablemente, porque no tenía, pero aquí está, ¿no? Dice que estudia Derecho. ¡Ah, carambas! ¿Dónde? En la Universidad Continental. ¿Concluidos? No. Otra vez, oye, ¿por qué no terminas pues la carrera, hermano? Ya te metiste, termina. ¿Cómo? Oye, dispones de tiempo, tienes dinero, hay economía, no vas a decir que no tienes platita. No sé en qué año se habrá quedado. No vaya a ser que solamente te hayas ido a matricular y ahí te quedaste, no creyéramos. Estudios de Pol, no tiene más nada. Lo único que aparece es Universidad Continental, nombre de la carrera Derecho. ¿Concluidos? No, no terminó la carrera. Vamos. Trayectoria partidaria, candidato al gobierno regional de Acción Popular, ya lo conocen. Bueno, a ver, ¿cuál es la trayectoria que tiene? Registro de cargo popular, alcalde distrital, Acción Popular en Mariano Melgar y congresista de la República, bueno, ya sabemos. Relación de sentencias, ¡ay, carambas! A ver, ¿tiene algún proceso? ¿Qué? Oye, aquí aparece. ¿Cuál es el problema que tiene este amigo? Edwin Martínez Talavera, registro ámbito penal, número de expediente, por si acaso, porque luego te dicen, mentira, es falso, no, número de expediente, 04358-2017, fecha sentencia firme, el 19 de noviembre 2019, órgano judicial, segundo juzgado penal unipersonal, delito, nombramiento ilegal del cargo. Oye, ¿qué has hecho? Cuando era alcalde, pues, nombramiento ilegal. Ay, ay, bueno, multa, el fallo, la pena, multa, ¿no? Modalidad suspendida. Bueno, podría considerarse como un acto de corrupción, ¿no? nombramiento ilegal del cargo. Y ahí lo dejamos, vamos. ¿Qué más tenemos aquí? Relación de sentencias declaradas fundadas. No, no hay información. Avancemos. Relación de renuncias efectuadas a otros partidos. Tampoco hay información. Declaración jurada. A ver. Aquí aparece. Sector público y sector privado. Del sector público. Carambas. Está registrando un ingreso de 187.200 soles. 187.000. Sector público, ¿ah? O sea, como congresista. Ya no es congresista. Bueno, la declaración jurada se ha presentado mucho antes, ¿no?, de que deje de ser congresista. Que nada más 180... No, no. Te habla remuneración bruta. Bueno, remuneración. Esa es la remuneración, ¿no?, del Estado. Solamente considera los 15.600 la remuneración. Oye, ¿y los otros ingresos que tienes? No, eso no se considera. ¿Qué? ¡Qué simpáticos que son! Renta bruta anual, tanta, no aparece nada. Dice, otros ingresos anuales, 13.000 soles del sector privado. O sea, 1.000 soles, 1.100 será pues aproximadamente, ¿no? ¿De qué? No sé, debe tener algún tipo de arrendamiento, ¿no? Debe estar alquilando algún inmueble, probablemente, ¿no? Y le están pagando 1.000 solcitos. Bueno, pues eso es lo que aparece. Total de ingresos. 200.200 soles, dice el amigo. Bueno, lo cierto es que ya no está en el Congreso. ¿Y ahora a qué se dedica? ¿Qué tipo de negocios de las rentas vivirá, pues, el amigo? Bienes muebles del declarante, Sociedad de Gananciales, tiene registro de propiedad vehicular. Tiene dos carritos. Un Hyundai 1993. ¿Cuánto vale ese carrito? 45.240 soles. Hoy del 93. Y tiene un Toyota Yaris de 1986, 17.550 soles. ¿Ya? Listo. ¿Tiene alguna propiedad? No aparece nada. Oye, ¿dónde vives? ¿No tienes casa? No, no tiene casa. ¿No tienes un terrenito? Tampoco tiene terrenito. ¿Un departamento? Tampoco, no tiene nada. Una covachita por ahí, tampoco tiene nada. Oye, ¿qué has hecho pues con tremendo sueldazo que te manejas? ¿Qué creen que ha pasado? En este momento no tiene nada. Y no has tenido casa, ¿dónde vivías? ¡Se las saben todas! Oye, ¿no te están investigando por lavado de activos? ¿De dónde la platita para construir semejante caserón, ¿no? ¿Aquí en dónde? ¿Es en Socabaya? ¡Vecinos de Socabaya! Bueno, él ya no aparece como dueño, como propietario. ¿Qué creen que ha pasado? Ha transferido, pues. No sé, tendrá sus estaferos, la familia. Bueno, es su derecho, ¿no? Lo curioso es que aquí no aparece con ninguna propiedad. ¿Qué creen ustedes? Ya, ese es el candidato. ¿Hay algo más? ¿Hay algo más por añadir? Le preguntan. No, esa es toda la información. Ya, ese es el candidato de Acción Popular. ¿Para qué vamos a ir más allá si ya lo conocen ustedes? ¿Tiene algún tipo de, no sé, esperanza? ¿Tiene alguna posibilidad probablemente? Vean ustedes. Ahora Nación. Igual, vamos a ver. Estos son los candidatos. Aquí están. Y otra vez la misma figura. No va en orden. Debe aparecer por primero el candidato a la región. Miren, la hora está avanzando rapidito. Creo que demoramos demasiado, pero igual. Consejero regional, Benigna Valdivia Rivera. Esta señora la conocemos, Benigna Jenny. Ah, es la gata. Bueno, así la conocían, ¿no? Cariñosamente, la gatita. Miren, está yendo por el casco. Doña Jenny, claro que fue, claro, fue alcaldesa de Cerro Colorado. Cuando le, ¿a quién lo vacaron? ¿A Manuel fue? Y ella asumió, pues. Ahora se presenta. Oye, por ahora Nación va como consejera regional. Benigna Jenny Valdivia Rivera. Aparece Carla Eugenia Quille Mendoza, accesitario. Remigio Elmer Sánchez Lázaro, accesitario. A ver, corramos rapidito. Hilda Mamani Calle, accesitario. Miguel Sarmiento Sánchez, consejero regional. Rubén Bolaños Tacuri, consejero regional. Janet Delgado Flores, accesitario. José Suárez Llerena, ¿Él no es el regidor? Sí, pues. José Suárez Llerena, consejero regional. Aurelia Valdivia Camargo, consejero regional. Manuel Martínez Mollezaca, consejero regional. Ana Beatriz Guamán Ríos, accesitario. César Cirilo Quispe Delgado, accesitario. César Concepción Bellido Angulo, consejero regional. Cleopatra Chávez Menacho de Arenas, consejero regional. Jorge Armando Antachoque Coragua, accesitario. Max Elías Morón Álvarez, consejero regional. Humberto Mauricio Cuentas Díaz, accesitario. Wendy Gabriela Guillén Mesa, ahí está, vicegobernador regional. Una dama, Wendy Guillén Mesa. ¿La conocen? A ver si nos las presentan, por favor. Gracias. Aparece Renzo Valencia Chávez. Este es, claro, Renzo Valencia, él es el compañero. Compañero, ¿qué hace en esta lista, compañero? Usted es aprista, que no tienen, sí tienen lista los apristas. Cuidado que los estén sembrando, ¿qué está pasando? Ahora resulta que van por Ahora Nación. Esto se la saben todas. Bueno, no se han enterado. Bueno, ya se están enterando. ¿Quién más aparece por aquí? Carmen Luisa Vera Cruz, accesitario. Montserrat Shirley Jiménez Delgado, consejero regional. Beatriz Verónica Coazaca Belisario, consejero regional. Jeffrey Federico Huiza Calapuja, él es el gobernador, el candidato, no a la gobernación. Es alcalde en Majes. Jerry Federico Huiza Calapuja. ¿Qué creen? ¿La hace o no? ¿Tiene o no sus, no sé, galardones, pues, como diría alguien, no? ¿Está o no está para una gobernación? Señores del casco, Ahora Nación. Oye, en algún momento entrevistaremos al dueño del partido, pues, ¿cómo se llama el doctor este? El ingeniero, el economista, esa. Bueno, avancemos. ¿Quién más aparece? ¿Dónde está? Con el número 23, correcto. Vamos a revisar su hoja de vida. Jocelyn Talía Soto Herrera, accesitario. Benjamín Wilca, accesitario. Geraldine Jennifer Obregón Vera, consejero regional. Alejandra Suárez Gallegos, accesitario. Aparece Claudio Valencia Camino, consejero regional. Nicolás Quispe Aguilar, accesitario. Medali Sujei Soto Herrera, consejero regional. Luis Fernando Torres Chura, consejero regional. Aparece por aquí Morelia Milagros León de la Cruz, accesitario. Lina Ugarte Angulo, consejero regional. Y finalmente Eduardo Zullo Valencia, accesitario. ¿Correcto? A ver, veamos al candidato. ¿Quién es el candidato? Ya se nos ocultó. ¿Por dónde está? Lo perdimos. Uy, uy, uy. Perdimos al candidato. A ver. Rapidito, ¿dónde estás? Aparécete, por favor. Consejero, accesitario. ¿Dónde está el señor candidato al gobierno? Aquí aparece el vicegobernador Wendy Guillén, una dama. Por aquí está. Aquí está, lo ubicamos. Miren, cuando debieran facilitar el trabajo, lo complican. No, pero hay quienes siempre revisamos, ¿no? Igualito. Hoja de vida. Aquí aparece el candidato al gobierno regional por Ahora Nación, Los Cascos. El amigo nació en el año de 1994, más joven que el anterior. Oye, el amigo no es arequipeño, por si acaso. ¿Dónde nació? En Juliaca, San Román, Puno, Perú. ¿Dónde vive? En Majes, Cayoma. Es tan peruano como nosotros. Es juliaqueño de San Román, puneño, alcalde de Majes. A ver, vamos. ¿Qué dice esta hoja de vida? Experiencia laboral. Aquí aparece Municipalidad Distrital de Majes. Alcalde, es el alcalde, ¿no? Culmina funciones este año. Listo, vamos, no hay más, no hay otro registro. ¿Eh? No sabemos si el hombre es comerciante, es... Bueno, ya veremos en... A ver, aquí creo que nos hemos... Bueno, ya, educación. ¿Estudios tiene? ¿Estudios? ¿Dónde tiene estudios? Aquí aparece, bachiller en administración, licenciado en administración. Es de la UNSA. ¡Ah, caramba! Bien, bien por el amigo. Es licenciado en es administrador. ¿Cómo está administrando la Municipalidad Distrital de Majes, amigos de Majes? Nos están copiando en Majes. Amigo Huiza, ya lo entrevistaremos al alcalde. Se está postulando al gobierno regional, nada más. y nada menos, gobierno regional. Ya tiene estudios de posgrado, no tiene más nada, bueno. Pero vale, vale, avancemos. Sentencias, relación de sentencias, oye, creo que nos hemos saltado. ¿Cómo es esto? Formación académica, es obvio entender que es... ha estudiado administración, sí, lo que hemos revisado, pues, perdón, correcto, correcto. Tradición partidaria, a ver, ¿tiene algún tipo de militancia? Sí, aquí, miren, aparece, ¿dónde estuvo el amigo? Fue regidor provincial, ¡ah, carambas! Regidor provincial por Fuerza Arequipeña, 2019-2022. Regidor distrital, también por Fuerza Arequipeña, 2022-2026. ¿Cómo es esto? 2026, pero sí es alcalde. Aquí aparece como regidor distrital. Miren, ha habido un error, entendemos, ¿no?, del jurado electoral. Cuidado, ¿ah? ¿Eh? A ver, sentencias. ¿Tiene algún proceso pendiente? No, no tiene ningún tipo de información que alcanzar. Relación de sentencias, el hombre está limpio. Bueno, por lo menos está limpio. Relación de renuncias, ha renunciado a Fuerza Arequipeña, donde tuvo participación, ¿no? Y también ha renunciado a ¿qué? Juntos por el Perú. ¿Qué pasó? ¿Por qué renunció a Juntos por el Perú? Dice que no es un hombre de izquierda. ¿Cómo que no eres de izquierda? Dice que ahora está en el centro. Eso es ahora nación. Total. Bueno, avancemos. Rapidito. Ingresos. ¿De qué vive el hombre? Sector público. Ah, 105 mil soles. Es el sueldo, pues, de alcalde que tiene. 105 mil le pagan. O sea, mensualmente, ¿cuánto le pagan a un alcalde de Majes? Alcalde distrital de Majes. Si fuera 10 mil, serían 100 mil. No, menos de 100 mil. 9, 90 mil, menos 8 mil. 8 mil y pico gana como alcalde distrital. Ah, carambas. Miren, a un sueldito respetable, pues, el que tiene un alcalde. Alcalde distrital. ¿Cuánto gana un alcalde provincial? A ver, otro tipo de ingreso del sector privado. ¿Cuánto tiene? 18 mil soles. Oye, ¿de qué? ¿De dónde los obtiene? Dice, otros ingresos anuales. Predios arrendados. Algo debe arrendar el amigo, ¿no? ¿Qué cosas no tendrá? Total de ingresos, 123 mil soles. ¿Ya? Es el candidato de Ahora Nación. Listo, vehículos. Tendrá, pues, su carrito. ¿En qué se va a desplazar el alcalde? Sí, sí, tiene aquí un auto Volkswagen Golf rojo. ¿Cuánto vale ese carrito? 15 mil soles. Listo. A ver. Oye, no tienen casa, no tienen... Oye, bien raro, ¿no? Que estos candidatos no tienen casa. No tienen un pequeño departamento. ¿Dónde viven? ¿Alquilados? No sé, la suegra los mantiene probablemente, pues, apegados a la suegra. Vaya usted a saber... Dice, titularidad de acciones, ¿hay alguna otra información que alcanzar? No, no hay más nada. Listo. ¿Ahí lo dejamos? Poco y nada hemos hecho. Desde el día lunes estamos todavía afectados con la...

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1: Son las 6:00.
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Nosotras, buenas noches. Estamos acá como todos los jueves en Radio Más, más conocimiento, más cultura, más enfrentamiento contra las grandes mafias mundiales. Increíble, ¿no, compatriotas? Estamos enfrentando acá en la tercera guerra mundial que nos encontramos, en una guerra psicológica contra todos los sabios sionistas. Caramba, es un grupo incalculable, ¿eh? A eso lo estamos enfrentando. Radio Más se está encargando de eso. Va a ser dura la batalla, así es pues, pero al final tenemos que triunfar. Nunca el mal es vencido por el bien, nunca, jamás. Y el bien es el todopoderoso Dios. Dice que Israel viene de fuerte contra Dios. Israel, así quiere decir en su lengua de ellos, ¿cómo hablarán? ¿Qué hablarán? Pues fuerte contra Dios. ¿Se puede ser fuerte contra Dios? ¿Una vela puede competir con el sol? Eso, por eso se llama ignorancia. Y estos sabios son grandes politiqueros, grandes ignorantes. Nadie en el Perú, en el mundo, los iguala. Vamos a continuar con nuestro programa de Pizarro. Nos quedamos acá, el compatriota Javier nos han calzado, así nos ha dicho, de que te ha quedado en la página 22, ¿ya? Y vamos a terminar, a concluir todo esto, porque ya también estamos en las fiestas de Arequipa. El 15 se celebra el aniversario acá de caramba, ¿no? Como dice, la loncada, nuestras chacras, nuestro misti, nuestros cerros al frente. Caramba, Arequipa es un lugar muy hermoso. Por eso los españoles se instalaron acá y no querían que entre penihuaynos, música chicha. Pero ahora, de vuelta, el imperio del Tahuantinsuyo ha reconquistado Arequipa. Caramba, ahora acá se habla quechua, se baila. Se dice, ¿no?, que Incari castigó al pueblo del Tahuantinsuyo por herejía. Atahualpa, pe caramba, a los templos andaba saqueando únicamente para darle todo eso a estos forajidos. Incares se amargó el goste y maldijo al pueblo. Pero ya después de 500 años, Incari ha recapacitado, pues no, ahora mi pueblo canta, mi pueblo baila, mi pueblo ríe, mi pueblo volverá a ser de vuelta feliz. Página 22. La vieja capital incaica deslumbró a los españoles. La tropa se entregó al regocijo. Caramba, me escuchen, ¿ah? Recorrían las calles de la ciudad entrando a todas partes y saqueando todos los lugares. Llegaron a profanar edificios sagrados de los indios, sin hacer caso a alguno de los sacerdotes que no querían permitir esos actos. A ver, vamos a leer. La vieja capital incaica deslumbró a los españoles. La tropa se entregó al regocijo y recorría las calles de la ciudad entrando a todas partes y saqueando todos los lugares. Llegaron a profanar edificios sagrados de los indios sin hacer caso a alguno de los sacerdotes que no querían permitir esos actos. ¿Y quién los acompañaba a los españoles? Eran tropas incaicas. Para que ustedes se den cuenta, los realistas, oiga usted, o la mayor parte del ejército eran indios. Ese ha sido el problema. A los españoles los protegían, les hacían caso, los miraban como dioses. ¿Ah? Esa fue la razón de la conquista del imperio que ellos mismos trajeron abajo. Pizarro decidió fundar en ese maravilloso lugar una ciudad española. Así, el 23 de marzo de 1534, se llevó a cabo la ceremonia de fundación. Entonces señaló los límites de la ciudad y, tras repartir los solares entre los vecinos, partió hacia la costa. Bajó a Pachacamac porque quería fundar una ciudad junto al mar, que fuera la capital. El Cusco no era conveniente por hallarse sumergido entre las montañas, o sea, el Perú profundo. Y Jauja tenía algunos defectos que impedía que los españoles se asentaran allí. Por eso, estando en Pachacamac, Pizarro
comisionó a 3 jinetes para que eligieran un sitio donde establecer una población. Y estos regresaron diciendo que el más conveniente era el asiento de Lima. Antes era Rimay, río que habla. El 18 de enero de 1535, Francisco Pizarro fundó la ciudad de los Reyes. Se le bautizó con ese nombre en honor a los Reyes Magos, porque en el día de su festividad partieron los 3 jinetes a inspeccionar el lugar. Lima representó para el gobernador la capital de su gobernación. La distancia entre San Miguel y Lima era grande. Convenía fundar otra ciudad que sirviera de eslabón entre las dos. Francisco Pizarro pensó que era conveniente hacer en el Valle de Chimú, y con ese pensamiento llegó a Chanchán, donde cerca de esta ciudad india fundó la nueva urbe. La fundación se realizó el 5 de marzo de 1535 y en honor a su partida extremeña le puso el nombre de Trujillo. Como por ese tiempo surgieron dificultades con Almagro, quien alegaba que Cusco le pertenecía, Pizarro decidió ir allí y entrar a la ciudad. Fue muy bien recibido, tenía fama de justo, además sus títulos de lugarteniente del rey en el Perú y de gobernador de la Nueva Castilla era superiores al que Almagro había recibido de gobernador de Nueva Toledo. Su antiguo socio también lo recibió muy amistosamente. Platicaron mucho y después de estas conversaciones surgió el proyecto definitivo de la conquista de Chile. Y el 3 de julio de 1535 partió Almagro rumbo al sur. Y tras él todos los almagristas, Pizarro pudo entonces regresar a la ciudad de los Reyes. En Lima recibió el gobernador a su hermano Hernando Pizarro. Regresaba de España tras haber entregado el quinto real y ahora tenía el encargo de llevar al rey lo que le tocaba por la conquista del Cusco. Traía también las cédulas que comprobaban que Almagro había recibido el título de adelantado y gobernador de la Nueva Toledo. Igualmente, las cédulas reales traían una buena noticia para Pizarro. El Cusco estaba incluido en su gobernación de Nueva Castilla. Francisco Pizarro nombró a su hermano Hernando teniente gobernador en el Cusco. Sería muchísimo más fácil para él juntar el oro del rey teniendo ese cargo. Cuando Hernando llegó al Cusco, halló a Manco Inca prisionero. Los hermanos de Pizarro lo habían maltratado, encadenado por conveniencia. Hernando desencadenó al Inca, pero no lo dejó en libertad. Entonces llegó la noticia de que en el Callao había un levantamiento y que el Vilac Humo, que debía estar acompañando a Almagro, había desertado y estaba escondido organizando el levantamiento. Manco Inca fue interrogado por Hernando Pizarro, sabiéndose así que el Vilac Humo no tenía nada que ver con el alzamiento del Collao. Y para probarlo, llegó el pontífice solar de la ciudad, conversó con el Inca a solas y lo convenció de que dejar al español con vida. Y el proyecto le gustó a Manco Inca y juntos prepararon un ardid. Unos días después, Manco Inca llamó a Hernando Pizarro y le preguntó si necesitaba más oro para el emperador. Al decirle que sí, Manco Inca le ofreció una estatua de oro de su padre Huayna Cápac. Ambicioso Hernando permitió la salida de Manco Inca. Este partió con el pontífice solar y no regresó. A los pocos días, Hernando Pizarro se enteró de la rebelión del soberano quechua.
Una mañana, poco después que Hernando soltara Manco Inca, amaneció la fortaleza de Sacsayhuamán toda por sitiada, tomada por los indios. Manco Inca era un caudillo. Luego penetraron a la ciudad, incendiaron techos, removieron paredes, agujerearon los caminos para que los caballos no pudieran andar y rompieran sus canales. Los españoles luchaban por sobrevivir, pero no tenían esperanzas. Hernando Pizarro decidió recuperar la fortaleza y tras dura lucha lo logró. El héroe indio de ese hecho fue el valiente Cahuide, defensor de Sacsayhuamán, quien prefirió morir antes de caer en el poder de los españoles. Caramba, Cahuide era un noble indio. Con su fuerte brazo, oiga usted, caramba, y su escudo, pequeñito nomás, parecía una estaca partiendo piedras. Todo aquel que se le ponía en el camino era pasto de su guarac, de su macana, un garrote que tenía. Nadie podía atraparlo. Y los españoles dijeron: pagaremos en oro lo que pesa el indio. Pero Cahuide, oiga usted, subía. Caramba, ahí a la torre más alta, ya no pudo más ya.

usted contrató una tropa incaria? ¡Nunca! El ejército incario se dividió y ese ha sido el problema. Por eso a Francisco Pizarro hemos buscado libros, algo que haya por ahí. No está en la historia universal como un gran conquistador. No lo han puesto. Por esa razón. Continuamos. Francisco Pizarro, al enterarse de lo que sucedía en el Cusco, mandó expediciones para ayudar a los españoles. Las tres primeras que envió fueron aniquiladas por los indios. Al regresar huyendo, la cuarta expedición recién pudo saber lo que había sucedido. El gobernador estuvo muy preocupado y se enteró además de que la ciudad de los reyes iba a ser atacada. Por tanto, los quechuas, efectivamente, esos marchaban hacia la ciudad al mando de Titu Yupanqui, tomando primero la orilla derecha del río Rímac y luego el cerro San Cristóbal. Francisco Pizarro recorría la población con su espada en la mano y estaba en los lugares de lucha, siempre alentando a la gente para conseguir la victoria. Al sexto día, Titu Yupanqui determinó que tomaría la plaza o moriría en el ataque. Pizarro, al verlo avanzar con sus indios, utilizó la misma táctica de Cajamarca. La lucha fue cruel y Titu Yupanqui murió heroicamente en el intento de tomar la plaza junto con otros caudillos. Caramba, miren ustedes, compatriotas, ustedes creen que con tremenda tropa que traía Titu Yupanqui iban a poder 80 españoles. Eso es para morirse de risa, compatriota. Ahí han tenido que haber los quechuas. El ejército incario los apoyaba ciegamente, pensando que eran los dioses que habían venido a restablecer el orden. Pero todo fue engaño, todo fue mentira. Y el engaño es una arma, ya tenemos el video, tenemos soya, para enfrentarnos más adelante con las grandes mafias. Los españoles ya sabían que el ejército indio sin jefe no podían luchar. Efectivamente, sin sus caudillos, los quechuas empezaron la retirada. Y al no llegar capitanes de relevo, los escuadrones indios regresaron a sus tierras. En el Cusco, los quechuas no pudieron seguir con el cerco, pues las tropas morían de hambre. Ya no había quien les abasteciera mientras estaba en campaña. En mejores épocas, el cerdo podía durar largo tiempo, pues mientras unos guerreaban, otros cultivaban las tierras y llevaban el alimento a las tropas, pero ya no había suficiente gente ni la organización. Entonces, así, Manco Inca decidió interrumpir la campaña y reanudaría cuando pudiera organizarse mejor. Almagro volvió fracasado de Chile, país que mostró sumamente pobre, y como desquite quiso apropiarse del Cusco. Entonces se presentó ante la ciudad y él capturó el 8 de abril de 1537, tomando presos a Hernando y a Gonzalo Pizarro. Almagro decidió entonces ir a la costa para establecer un puerto llegando a Chincha. Se acabó de planificar una ciudad que llevaría su nombre, pero recibió noticias de la fuga de Gonzalo Pizarro y otros presos. Antes de estos sucesos, la vida de Hernando Pizarro, a quien Almagro había llevado consigo como rehén, corría peligro. En vista de la situación, Francisco Pizarro decidió entrevistarse con Almagro ante un intermediario, el mercenario Fray Francisco de Bobadilla. La entrevista se realizó en Mala el 13 de noviembre de 1537, pero no llegó a culminarse por el altercado que se suscitó entre los conquistadores. Luego de esto, se logró la libertad de Hernando Pizarro, quien se puso al frente de los pizarristas y subió a la sierra el 6 de abril de 1538. Fue el choque entre almagristas y pizarristas en la salina cerca del Cusco. La victoria fue para los pizarristas, que tomaron a Almagro prisionero. Hernando Pizarro abrió el proceso contra Almagro, pues querían matarlo. Almagro corroboró la esperanza de vivir, porque supo que Francisco Pizarro estaba camino al Cusco y él no dejaría que lo asesinaran, pero sus esperanzas fueron infundadas, pues el gobernador no llegó.

escapaba y después de unos meses de prisión fue condenado, fue entregado, encontrado culpable y condenado a muerte, ejecutándosele el 8 de julio de 1538. Pizarro lloró al recibir la noticia de la muerte de adelantado Almagro. Llegó al Cusco a averiguar lo que había pasado. Estaba irreconciliable, pues se mostraba intolerante y de muy mal genio. Se lamentaba al no haber llegado a tiempo para evitar la ejecución de su socio. Vuelto a Lima, se enteró de que los almagristas se estaban armando y corrían voces de que querían matarlo, mas él no lo creyó. El domingo 26 de junio de 1540, 41, Francisco Pizarro oyó misa en su palacio. Estaba prevenido de que había planes secretos para darle muerte. Mientras almorzaba, el mayordomo entró a decirle que venían a matarlo. Francisco Pizarro se armó y no había terminado de ponerse las corazinas cuando llegaron los almagristas. Francisco Pizarro les dio lucha y a pesar de su edad combatió tan bien que no se le podía acercar sus adversarios. Entonces Juan de Herrada tomó a uno de sus compañeros y lo arrojó contra Pizarro. El almagrista murió en la espada de Pizarro, mas él, tras el peso, hizo retroceder a este. Entonces los almagristas lo rodearon y le dieron una estocada en la garganta. El valiente extremeño cayó al suelo, pero quiso levantar y seguir luchando. Como tenía muchas heridas, no pudo hacerlo. Comprendió que había llegado su hora y, mojando sus dedos con la sangre de su garganta, hizo una cruz con ello, balbuceó el nombre de Cristo y quiso besar la cruz. No llegó a hacerlo porque un almagrista lo ultimó quebrándole un cántaro contra el rostro. El cadáver fue llevado en secreto y por la noche descolgado en una manta, llevado secretamente a enterrar junto a la iglesia mayor. Y así acabó Francisco Pizarro, el conquistador del Perú. Pizarro, como ven, compatriotas, los tres, Almagro, Pizarro y el cura Valverde, al cura Valverde lo mataron en Puno. Hay una ciudad que le dicen Matacuras. Ya ahí lo mataron, en el lago Titicaca, ahí, a orillas. Luego tres compatriotas, aflechados por los indios, hartos de sus abusos. El cura sabía leer y escribir, a diferencia de Pizarro y Almagro, eran ignorantes. No sabían leer ni escribir. Y así Pizarro, sin saber leer ni escribir, se sentó a gobernar lo que América se llamaba en ese entonces la Nueva Castilla. Entérense, así se le llamó más antes a todo América, la Nueva Castilla. Después a la capital de Lima se le puso la Ciudad de los Reyes, porque ahí era el centro donde los españoles gobernaban, pues, toda América. Ahí, por eso se le puso la Ciudad de los Reyes, ahí, en la capital. Era prácticamente invadida, saqueada, generalmente por piratas, la capital en ese entonces. Los paramas iban llevando de acá el oro que robaban, saqueaban. El saqueo viene de la Biblia. Mateo era judío y, convertido al cristianismo, cambió, pues, de saqueo. Cambió el nombre de Mateo. Por eso, cuando pronuncia saqueo, ¿no?, hace referencia, pues, a Mateo, pues, porque se cambió, se convirtió, pues, al cristianismo, porque saqueo era cobrador de impuestos, ¿ya? Y se le cambió a Mateo por ser, se convirtió por el cristianismo. Así fue eso. Ya ahora ustedes saben por qué dicen saqueo. Y así Pizarro, digo usted, dos, tres, murieron trágicamente, como maldecidos por los dioses. Saqueaban, robaban. Todo el oro que sacaban de acá, de América, lo llevaban a España.
todos, tanto de México, tanto de acá del Tahuantinsuyo, del Perú, del viejo Perú, todo era llevado allá a España, Europa. Pero allá en el mar los esperaban los piratas. Los piratas, compatriotas, nos ha llegado un video. Los piratas, no, ahora en el video se le ve a un latinoamericano, ¿eh? Quieren cambiar la historia. Yo el libro, los folletos que me entra, yo lo leo y lo expongo, nada más. Comentarios podemos hacer, se puede hacer poesía, se hace. Pero otra cosa es poesía y otra cosa es comentario, ¿eh? Acá el libro lo traemos. Acá, por ejemplo, nos puede llamar un radioescucha, lo dice, no, compatriota, acá eso es mal, no está mal, no. Tiene que demostrar. No se trata de decir, sino también de demostrar con otros libros de la época. ¿Ya? Eso es lo correcto, compatriotas. Nos hemos quedado con los piratas. Los piratas, compatriotas, no han sido latinoamericanos. En ese entonces, pues, latinoamericano, pues, recién estaba naciendo. Pues, el latinoamericano es un cruce del blanco con el indio. Ese es el latinoamericano. Ahí queda. ¿No? Entonces, en el video que nos entregan, se ve latinoamericano, ahí como pirata, el capitán. Pero los piratas han sido ingleses. Por eso los dibujos animados lo pintan con su bigotazo, caramba, cojo, con su tapaojo, su espada. Han sido, compatriotas, les repito, ingleses, no han sido latinoamericanos. Es por esa razón que lo estamos tocando, lo estamos yendo hasta el mar. Cuando Manco Inca, oiga usted, hizo la rebelión, todo, tenía un fuerte ejército, ¿eh? Caramba, pero la otra parte estaba protegiendo a los españoles. Ese ha sido el problema. Eso ha sido la conquista. Ellos mismos trajeron abajo al imperio. Lo mismo que está sucediendo ahora, compatriotas. Ahora la China Keiko va, está allá en la mañana, escucho las noticias, va a dar a las transnacionales tierras, acá van a abrirse, va a abrir minas. ¿Acaso, compatriotas, el tiempo parece que hubiera pasado? No, pero estamos inmóviles. ¿Acaso no fue así, compatriotas? ¿Acaso no fueron los mismos indios quienes trajeron abajo y a los españoles les daban tierras? A ellos les quitaban, a los verdaderos acá peruanos les quitaban y les daban a ellos. ¿Quién hacía eso? Los mismos indios. Parece mentira, pero así fue lo que ahora está pasando, igualito. ¿Ves? El ejército ya sale a patrullar las calles, ya con la policía. ¿Ves? Sobretexto de que las fronteras van a cuidar, mucha delincuencia. Falso, señor, eso es contra el pueblo. ¿Ya? Porque Kuczynski bien claro dijo, bienvenidos, ¿y quién es Kuczynski? Kuczynski es judío, él no es gringo, él no es blanco, él es semita, refinado, cholo. Pero ellos dicen que son la raza superior, los que deben mandar. Ya, acá en Cerro Verde, compatriotas, acá los cerros, acá los cerros ya a nuestra vista, acá en Arequipa, usted se para acá a Miraflores, mira los cerros, Café Valenzuela, no había más antes, se ponían ahí. Ahora ya están abriendo camino para la mina. Usted sube un poco más, sale por Mariano Melgar, ya se miran luces cerca ya. Ya están haciendo carreteritas, todo. Y como Kuczynski dijo que la capital de la minería en América es Arequipa, tiene pues que abrirse los caminos. Ya ese cerco de los cerros que está ahí, esos son ya apus. Cerro todavía pequeño, apu es más grande. Esos apus que están ahí ya están siendo ya cortados. Esa es una especie de una pared. Esa pared que está ahí, compatriota, ataja los ¿cómo se llama? Los gases de veneno que quieren que no, ahí están arriba, que quieren venirse para acá, pues. Una vez que eso se rompa, compatriotas, este lugar va a ser inhabitable, ¿eh? Ya no se va a poder vivir. Estamos, compatriotas, en la Tercera Guerra Mundial. Parece mentira, pero estamos ahí. Ahora también estamos viendo muchos compatriotas que están con la mano recogida y cojeando. Ya estoy mirando uno por acá, de repente otro por allá, y así ya.
caramba, hace días nomás una señorita tendrá unos 23 años andando con la mano izquierda recogida y cojeando. Eso sucede, compatriotas, cuando uno va al hospital, de la columna vertebral le sacan el jugo raquídeo. A mi cuñado se cayó del caballo, era yo que se cayó del caballo. Le dolía mucho la cabeza, que la caramba lo loqueaba, pues ya no había otra cosa que sacarle ese líquido para matar el dolor de cabeza. Le sacaron ese líquido a extremo, que lo dejaron igual con una mano, con la mano recogida y cojeando. Al poco tiempo fue perdiendo la razón hasta que ya no me reconoció. A mí, compatriotas, yo también similar. Me caí del techo jugando, pues no me creía Superman, la televisión, ¿eh? Me caí del techo y para matar ese dolor de cabeza, me sacaron, medidamente nomás me sacaron. Era chiquillo, 10 años, tenía 11 años. Caramba, el médico todavía, yo me acuerdo, cuando había médicos, ¿eh? Dijo, ¡ay, no más, ay, no más! Y el otro me sacó y paró. Por eso me quedo así flaco. Por eso ahora ya con los años, son 70 años que ya tengo, ya también ya el cerebro comienza a fallar, ya la visión me engaña. Pero estamos haciendo un esfuerzo. Se me quiso también venir así a cojear. Hice un esfuerzo. Ahora camino normal todavía. Ojalá, ojalá, caramba. Ya. Y en esta historia que estamos tocando así de pizarro, tanto los tiempos pasados como ahora, no cambian. Lo único que nos cambiamos es de ropa nada más. Pero los hechos son los mismos. Antes, caramba, se comía, se saboreaba la papa. Ahora también se come, se saborea la papa igual. No ha cambiado nada. Parece que cambiara, parece, pero no ha cambiado nada. Así también, caramba, Francisco Pizarro, ¿no? Empleó el engaño hacia las tropas. Como creían que Pizarro, que los españoles, como los veían rubios, pensaban que eran dioses. Viracocha, el dios, compatriotas, Viracocha, el dios, era rubio. Era un dios, pues, rubio. Y se alejó caminando por Tumbes, por ahí se fue y prometió regresar. Parece, compatriotas, no, hacemos un análisis, caramba, como hace el arqueólogo. El arqueólogo no agarra libros, ¿ah? Ya lee todo, ya en su práctica, pues, va, por decir, a Sacsayhuamán, al Cusco, comienza a escarbar el arqueólogo. De repente está la tierra blandita, sigue escarbando, encuentra un huaco, sigue más allá, de repente un pedazo de oro, de repente hasta duro, impacto, dice. Ya no se puede seguir. A cambio de esto, el filósofo, nosotros los estudiantes de la filosofía, caminamos igual, pero con el pensamiento. A ver, ¿qué es lo que ha pasado ahí? ¿Qué es lo que ha sucedido? Por ejemplo, acá nos estamos ahorita, acá en la cabina, hay micrófono, ahí está el conductor, don Javier, caramba, está viendo que no vaya a haber fallas. Viene un cataclismo y todo queda acá derruido. 1000 años después vienen arqueólogos acá, investigan. Ven, ¿no? Ya todo, los libros ya desaparecidos, pero algo siempre de micrófonos, de la radio, pues ya totalmente deshecho, pues. Ya entonces ya yo se hago idea de qué ha sido esto. Igual también nosotros, los estudiantes de la filosofía, hacemos ese, ¿no? Ese seguimiento. Nosotros pensamos, pues, ¿cómo es posible de que 80 hombres, Pizarro era ignorante? Él no tenía nada de militar, nada. Caramba, a mí que me pongan a hacer, por ejemplo, un médico, no, que yo me ponga muy bueno, ya usted sea un médico también, usted esa operación, yo lo mato, no puedo. Yo tendría que estudiar para eso. Acá en América, en el Tahuantinsuyo, con patriotas, antes de la llegada de los españoles, en otro libro, ya, ¿eh? Hablan de ellos, estudiaban. Para hacer, oiga usted, los hijos de los reyes, ¿no? De los emperadores, estudiaban para gobernar el Tahuantinsuyo, ¿eh? Estudiaban. Ahora, compatriotas, ahora, pues, ¿no? Ahora, desde la llegada de los españoles, la China Keiko, sin saber leer ni escribir, es presidente. El gobierno, compatriotas, que actualmente tenemos, es un gobierno totalmente ignorante, ¿eh? ¿Qué cosa es ignorancia? El robo, el saqueo, el matar, el mentir, el robar
Eso es ignorancia. Eso es de una persona no civilizada. Peor si come carne. Una persona que come carne, ¿qué decir? Pues de ser humano no tiene nada. Nada, nada de ser humano. Eso ya es un libro mucho más avanzado. Vamos a traerlo también a un invitado que nos va a dar explicaciones de todo eso. Nosotros creemos que estamos civilizados, pero eso es falso. No estamos civilizados. Tenemos que civilizarnos. Y los incas alcanzaron un grado de civilización mucho más grande, como quien dice, del viejo continente. Acá alcanzaron un grado de civilización. No había rateros. ¿Por qué no había rateros como ahora hay en abundancia? ¿Por qué no había? Seguro que para dictar esas leyes de Amazúa, Amalulia, Amaquella, acá habrían pues grandes ladrones, grandes, caramba, mentirosos, grandes ociosos. Entonces se dictó esas tres grandes leyes para el gran imperio. El rey, el emperador, lo dictó. Y el pueblo lo ejecutó. Acá, compatriotas, por decirlo, vamos a poner policías por acá, por allá. Vamos a militar la ciudad, no se puede. El pueblo mismo tiene que hacer eso. El pueblo tiene, ¿no?, que cuidarse. El pueblo. Un policía no va a estar pues, detrás de unos en el baño, pues. No se puede. Deben dar luz así verde para el uso de armas. Un pueblo desarmado, compatriotas, es una presa fácil y codiciada. En la Segunda Guerra Mundial, compatriotas, caramba, entre los estragos de la guerra, ¿no?, las lágrimas, la sangre, se habló una frase muy hermosa: ¿quieres vivir en paz? Prepárate para la guerra. Acá nosotros, compatriota, desde la llegada de los españoles que estamos acá, el Perú ha estado viéndose para atrás y sigue. Las chacras están desapareciendo. ¿Cuánto ha costado para hacer esas chacras, compatriotas, hermosas chacras acá en Arequipa? Y chacra es una palabra quechua. Aporcar es una palabra quechua. Surco es una palabra quechua. ¿Ya? Todo lo referente a Arequipa, compatriotas, es quechua. Muy poco se emplea el castellano, muy poco. Caramba, y así lo que pasó ahí con el cura Valverde en el lado Titicaca, acuérdense, hay una ciudad que ahí dicen Matacuras. ¿Qué será, compatriota? Una ayuda tampoco, o sea, Matacuras le dicen ahí en el lado Titicaca, ahí también lo mataron, trágicamente murieron. Oiga usted, y los españoles cuando han estado acá, ¿no?, después ya que se instalaron todo acá, ya trajeron abajo el imperio, lo único que hacían era acá gobernar, llenarse de plata e irse a su patria. Eso mismo ha quedado acá. Se construyó el Palacio de Gobierno allá en Lima, todo eso. Esa conciencia también ha quedado ahí en el palacio cuando ya fue ejecutado el Tahuantinsuyo, ya pereció. El palacio que se construyó, el palacio ahí de gobierno ahí en Lima, se construyó con esa conciencia de destruir al Perú. Ese palacio, compatriotas, duela quien le duela, por el bien del Perú, ese palacio tiene que ser demolido, por el bien del Perú. Por ejemplo, en la filosofía o usted de los Vedas, dice así bien claro, para no irnos tan lejos, dice: cuando uno construye la casa, pinta, lo prepara todo, no solamente queda ahí la pintura, el estuque, los adornos, no. También queda la conciencia de quien lo ha preparado. Ahí también queda esa impresión, esa imagen sutil, también queda ahí. Lo que nosotros casi no miramos. Hay otras mentes que miran eso, otros libros que se estudia eso. Y el engaño es una arma, compatriota, es una arma que nos va a aniquilar acá. Y desde que ha llegado a Pizarro hasta ahorita, no hemos cambiado nada. Por eso ahí la casa de Pizarro, el Palacio de Gobierno, debe de ser demolido. ¿Qué vamos a hacer? Pues si a mí yo tengo, por decir, una mano podrida, ya no hay remedio, que tiene que cortarse con el dolor del corazón. Se corta nomás. Pues. Ya no se puede hacer nada con ese edificio. Deluirlo, demolerlo, desaparecerlo.
para que por lo menos mitiguen algo todo lo que está pasando acá en el Perú. No podemos quedarnos estancados con Pizarro, con Almagro, con la llegada de los españoles, con los piratas acá en el mar. No podemos quedarnos con eso. Queremos restablecer nuestra patria, tenemos que empezar de vuelta, leyendo nuestros libros de historia, más que todo el Tahuantinsuyo, caramba, ese gran imperio, ¿no? Los incas, cómo preparaban, los tambos fueran cambiados de nombre y destruidos por el general Don Juan Velasco Alvarado, entre comillas, nacionalista. Compatriotas, esos tambos que se les puso por nombre, haciendas, esos tambos ahí, en cada ciudad, en cada sitio, cada cierta parte, se construían esos tambos. ¿Qué cosa era el tambo? Tampu, que le dicen en quechua, tampu, ¿no? Como una mala pronunciación, quedó como tambo, ya, tambo peruanizado, palabra peruana. Esos tambos ahí se almacenaba comida. ¿Para qué? Para que los lisiados de guerra, huérfanos, ancianos, de ahí se abastecían. Había una especie de seguro que nuestros incas crearon. Cuando llegaron, los españoles se copiaron de eso. Pusieron pues ya los bancos, papas, eso, ¿no? Monedas. Pero es lo mismo, dar al pueblo, ayudar al pueblo. Para esas cosas, uno tiene, pues no, compatriotas, que está leyendo libros, comparando una cosa con otra. No es fácil el trabajo intelectual, no es fácil. Caramba, uno no, por la edad, el sueño. Ahorita yo quiero leer los libros que me han llegado, digo, usted, compatriota, de Saddam Hussein, su biografía. Escrita debe ser por un judío, por la forma en que habla, por la forma que pone sus títulos. Pero ahí está, ahí lo tenemos, está con su bigote moreno, Saddam Hussein, pues semita. Él no es blanco. Los semitas, compatriotas, los semitas, vamos en la Tercera Guerra Mundial, ojo, y acá esta radio está enfrentando a las grandes mafias mundiales en lo psicosocial. Acá lo vamos a enfrentar. Ahorita nos están escuchando los sabios sionistas, están con sus cámaras, con sus audífonos, como adelante, pero nos están viendo y nos están escuchando, rabiando. Pero ¿qué hacemos, pues, compatriota? Estamos en una guerra. Puedo salir acá, me pueden blanquear, me meten por ahí el carro, un accidente. Así trabajan, así trabajan. Nosotros acá estamos enfrentándolos. Y acá, por eso le hemos puesto a Pizarro, Almagro, de ejemplo de lo que está pasando acá en el Perú. Compatriotas, ahora que ya Pizarro, todos esos que ahora se han enterado de que han muerto trágicamente, todo malo, todo aquel que tiene malas intenciones, así acaba. Caramba, ahora pues, a Manco Inca, caramba, ahí también participó él. Era un noble indio. La nobleza, oiga usted, allá en el Tahuantinsuyo, caramba, eran los únicos que sabían, por decirlo, historias, geografía, química, sabios, científicos, ellos, la clase noble nomás. Y el pueblo, la cholada, la indiada, no se le daba. Lo mismo que ocurre ahora. No ha cambiado nada. ¿Quién va a las universidades? Los que tienen plata. Y los que no, la cholada, la indiada, pues el pueblo, tiene que ir al ejército, pero no a ser oficiales, sino a ser, caramba, el cholo, pues chules, ya. Ya. Y eso no va a cambiar ni cambiará nunca. El mundo está hecho así. Siempre va a haber unos, caramba, no más que otros, van a tener cargos así. Así está hecho el mundo. Pero ahora, por ejemplo, yo también puedo estudiar, trabajar, todo, pero todo a su debido tiempo. Ya que estamos acá, nosotros en la mía, en el micro, estamos leyendo los libros, Cahuide, caramba, y nos hemos quedado ahí. Cahuide, cuando compartió, él estaba en la torre, no luchando, dice que habían venido indios de Cañaris, será del Panamá, de Centroamérica, a combatir a los incas, falso señor. Porque Pizarro, ellos no traían alimento, ¿no? ¿Qué van a comer? Todo eso uno tiene que investigar, hasta el papel higiénico que usaron. Si no, entonces, ¿cómo somos historiadores, investigadores de todo esto?
lo trajeron, dice que no podían flecharlo por los movimientos ágiles de aquel militar indio, caramba, Cahuí era un hombre, ¿no?, de 3 metros, uno con su fuerte brazo, con su macana en la mano, su escudo únicamente para defender nada más el brazo, chiquito. Caramba, se enfrentaba, por decir, allá, indios, caramba, de la otra parte, de... ¿Cómo se llama? De que fuera su contrario de pie de al Inca Atahualpa, Huáscar, ¿no? Unos huascaristas ahí estaban, oigo usted, queriendo tumbar acá a los atahualpistas. Atahualpista era, pues, ¿cómo se llama? Cahuile. La otra parte del ejército no podían con él. Caramba, los españoles se asombraban al mirarlo, él. Se enfrentaba a todas las tropas, oiga usted, con su escudo, y todo aquel que se acercaba, el blanco indio, era pasto de su macana. Fuerte, así, caramba, parecía el Quijote, con su fuerte brazo, su espada ahí, demoliendo molinos. Estaba ahí luchando, caramba, da unos pasos atrás, se le viene mala gente, pero está peleando, retrocediendo, y le traen a su prometida, a su novia, a este joven militar, sangrando, agarrándose el estómago. ¿Qué es lo que había pasado ahí, compatriotas? Uno de los pizarristas violó a su esposa, a su prometida, delante de toda la gente. Así, este salvaje, este ignorante, hizo eso. No tenía vergüenza. La vergüenza, compatriotas, es un síntoma del ser humano, ¿eh? Yo, ¿cómo voy a hacer esas cosas? A mí me da vergüenza incluso salir en la calle, comer por ahí algo. No, me da vergüenza porque es la conciencia del ser humano. Usted no tiene vergüenza de tener relaciones sexuales en la calle. Usted no es humano, usted es un animal. Así sepa leer y escribir, así tenga ropa, así converse con uno. Usted no tiene la conciencia humana, sino la conciencia de un animal. Y ese animal, ese Pizarro, uno de sus hermanos de Pizarro ha sido ese. Compatriotas, igual también acabó cuando le trajeron a su novia herida, ya en agonía, ya él abrazaba, tiró su arco, perdón, su macana, su escudo, lo arrojó, agarró a su novia y lloró amargamente. Caramba, aquel indio, aquel general, hoy lo estamos recordando. Agarró una onda que había ahí, compatriotas, y con la onda puso una piedra, y al pizarrista que había hecho, no me olvido, pues, del nombre, caramba, y a él, con una piedra, le destroza el cerebro. Así acabaron estos malditos, así acabaron. No hay castigo para todo malo, el castigo se da, compatriotas, de una u otra manera, se da. Yo cuando era chiquillo, compatriotas, y ahora ya viejo me entero, pues, ¿no? Mataba sapitos, lagartitos, generalmente los chancaba la cabeza, o coñitos que había ahora al baño, coño, con una aguja, esas de arriero, iba, los punzaba. Caramba, todo eso hoy recuerdo, compatriotas, y no hay descanso para mi pecado. Cada vez que me acuerdo, compatriotas, me entra nostalgia. ¿Cómo he podido ser tan cruel, caramba? Hoy me estoy rectificando de eso. Si alguna vez, en vidas pasadas, como yo creo en la reencarnación, habré sido Pizarro, habré sido yo judío, hoy estoy denunciándolos yo, compatriotas, por el bien del pueblo. Ahora me toca denunciarlos, por lo menos siquiera para presentarme ante los dioses, que me van a castigar los jueces, porque ellos me van a decir: ¿usted qué ha hecho? ¿Usted sabía de todo esto que estaban haciendo los judíos? Ah, los solistas estaban haciendo esto. ¿Usted por qué no denunció al pueblo? Dice, el silencio es cómplice de la ejecución de un delito, ¿eh? Y yo tendría que pagar eso, compatriotas. Yo por eso al judaísmo, que ahora estamos en la Tercera Guerra Mundial, parece mentira, los ubico rápido, donde sea, porque ya tuve preparación más antes de eso. Donde sea los ubico, los miro en el papel higiénico, los miro en los dibujos, los miro en las gaseosas, los miro en toda parte. Así el nazismo alemán los detectó. Ahora están escuchando, ahora de repente van a reír, pero ya tenemos guardado todos esos manuscritos, esos escritos que han hecho. Ya lo tenemos.
bajo 7 llaves. Ya, compatriotas, caramba, yo espero que ustedes hayan entendido esto, ¿no? Para su conocimiento, las investigaciones, el diálogo, y esos tambos, compatriotas, antes que se me vaya de la mente, proveía de alimentos. Eso en la guerra con Chile, ¿no? Y eso, perdón, y esos tambos también se abastecía usted Pizarro. Porque quien nos llevaba ahí eran los mismos indios que nos lo llevaban, sacaban de ahí alimentos. Ellos mismos hacían eso. Eso ha sido la causa de la caída del imperio, ha sido el imperio. En la guerra con Chile, compatriotas, si no me equivoco el nombre, un de ojos azules, me acuerdo, pues el hombre, caramba, se me va de la mente, lo tengo en la mente, de repente se me va también. Él dijo así: el Perú no perdió la guerra frente a Chile. González Prada, ahí está, González Prada, dijo él ahí: el Perú no perdió la guerra contra Chile, el Perú perdió la guerra frente al Perú. ¿Ah? El Tahuantinsuyo no perdió la guerra frente a los españoles, el Tahuantinsuyo fue derrotado, aniquilado por el Tahuantinsuyo. Esa es la verdad, compatriotas, la realidad de las cosas, ¿no? Caramba, tanto un ejército, el ejército de Roma, ojo, componía de 15.000, 10.000 hombres el ejército incario, de acuerdo a los comentarios reales del Inca Garcilaso de la Vega, componía de 30.000, 40.000 indios al mando del emperador, y un ejército bien disciplinado, ¿eh? Bien disciplinado, que donde le decía para, ahí paraba él. Ese ejército superior al ejército de Roma. Estamos haciendo una comparación acá. Si hubiera llegado el ejército de Roma acá, no hubiera podido hacer nada, nunca, imposible. Superior a Peltahuantinsuyo. Italia, Roma, ya no es más grande que el departamento de Arequipa, así de chiquitito. Los países europeos son chiquititos. Tres países europeos caben en Loreto. Toda esa región de ahí, Loreto. Así es nuestro Perú de grande. El Perú siempre ha sido grande, compatriotas. Desde Tucumán, la Argentina, Pasto con Colombia, Quito, el Ecuador, Maule, el Chile, grande como imperio, grande como virreinato, grande como república, grande como nación, el Perú. El Perú ahorita, si nos declara la guerra a Chile, el Perú no va a perder la guerra ahí con Chile, compatriotas, va a perder frente al Perú. El Perú lo está desarmando al Perú. Por esa razón, compatriotas, yo les he dicho de antes, una presa fácil y codiciada es un país desarmado. Ah, con tanta riqueza lo desarman. Caramba, la China Keiko va a dar, dice, va, bienvenido para las empresas que vengan, le va a regalar. Para que ellos acá hagan lo que mejor les parezca. Yo mucho viajo, compatriotas. De ahí en las carreteras de Panamericana veo propiedad cerrada, propiedad privada, propiedad. Nos han dejado un callejón. Quiere decir que cuando vengan los chinos acá, el gobierno peruano les va a dar tierras. Por eso a nosotros nos quitan. Ustedes piensan de que acá, que los pueblos jóvenes que están invadiendo, ¿no? Ustedes piensan que están recuperando tierras. No, nos están acostumbrando al desalojo. Hay que tener cuenta eso, compatriotas, ¿eh? ¿Por qué nos van a quitar Perú? Estas son nuestras tierras. ¿Por qué nos van a quitar a nosotros? Así nos están acostumbrando a eso. A que seamos sumisos, callados. Y eso no debe ser, compatriotas. Ahora el nuevo peruano, pues no, ya estudia, ya lee. Y ahora me da gusto porque veo a mis compatriotas juveniles. Están balanzando ahí sus huaynos, están cantando en los parques, ya hacen eso ya. De vuelta el pueblo volverá a ser feliz, compatriotas. Y así en el Tahuantinsuyo ha sido muy grande, compatriotas. Por ejemplo, Tucumán, a lo que es actualmente Argentina, hasta ahí lo era. Era también Pasto es allá con Colombia. ¿Qué hizo el gobierno de, ¿cómo se llama? Leguía, Augusto B. Leguía,
le regaló lo que es Leticia, con gente y con todo, compatriotas, le regaló así al mismo Perú, lo que hicieron los incas con los españoles, igualito les regaló. El pueblo, caramba, se reintegró de vuelta al Perú, guerreando el pueblo, ¿eh? Para que ustedes se den cuenta, y Leguía de vuelta lo devuelve. Así fue que Pasto con Colombia ha quedado para los colombianos. El Mato Grosso en Brasil también le regaló el Perú. En la guerra que hemos tenido con el Ecuador ni siquiera ha podido hacer nada. Compatriotas, ¿qué ha hecho el chino Fujimori? Le regaló 1000 metros, 1 kilómetro adentro, toda la franja de lo que es los límites del Perú. Le regaló al Ecuador. Así ha sido pura traición, compatriotas. Hemos tenido acá a estos traidores, a estos malditos, a estos huascaristas que lo hicieron en tiempos pasados y en tiempos ahora lo siguen haciendo. Compatriotas, caramba, me da un gusto a mí que vayan escuchando, ¿no? Todas estas cosas, ya nos quedan minutos nomás. Estamos preparando también ya a Andrés Avelino Cáceres, la guerra con Chile, Ramón Castilla. Tenemos que estudiarlo, verlo también, compatriotas. Ojalá que hoy día quede eso grabado en su mente. Y más que todo, compatriotas, graben. Vamos a conversar con el compatriota Luis para que estos programas sean grabados. Si no vamos a tener libros, tenemos que tener, aunque sea para escuchar, pues, ¿no? Los comentarios que nos llegan acá, libros. Caramba, yo también he tenido esa suerte, buscando, rogando a los dioses, las biografías, la de Saddam Hussein. También tengo su biografía de, ¿cómo se llama? Colón. No, ellos hablan de que era judío. Por eso no le dieron el título de América. Debería llamarse, ¿cómo se llama? Colombia, pues no, en honor a Colón, pues caramba, que él descubrió América. Pero en ese entonces había una guerra entre cristianos y judíos, no se podían ver, había una guerra. Cuando la reina Isabel se enteró de que Colón había sido, ¿cómo se llama?, judío, los reyes católicos de España, Don Fernando de Aragón y doña Isabel de Castilla, lo abandonaron también. Colón acabó, caramba, en la prisión allá en España, viejo, cano, murió ahí, abandonado. Y se le puso el nombre de América por el veneciano italiano Américo Vespucio, porque Américo Vespucio traía, ¿cómo se llama?, sus cartas, sus mapas, pues, ¿no? Américo Vespucio. Entonces todos llegaron a una conclusión que ya no se llamaría las Indias Occidentales. Después de llamarse, de haberle puesto Castilla, la Nueva Castilla, América, se le llamó las Indias Occidentales. Así están en los libros, ¿ah? Entonces, al ver que Colón era judío y tenía el nombre de las Indias Occidentales, y como acá los criollos no querían llamarse indios occidentales, entonces le cambiaron el nombre y le pusieron América, gracias a Américo Vespucio. Compatriotas, buenas noches.

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